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0: Hola, ¿qué tal? Buenas noches, amigos, amigas del fútbol, amigas, amigas del deporte, amigas, amigos de la información deportiva. Bienvenidos sean todos y cada uno de ustedes. Acá arranca esta entrega informativa. Luego de las noticias, acá nos aprestamos para poder informar a la provincia y el país a través de Radio Sono Onda 99.7. Es el dial de la emisora más importante que tiene la provincia y el país también, y acá estamos listos también junto a Mateo Reina para poder entregarles todo el material informativo que tenemos preparado en esta noche de información, también de análisis y comentarios, como es característico de la segunda emisión de Los Deportes. Así que bueno, muy buenas noches a todos y de antemano un saludo muy cordial y atento a todas las personas que ya se están enganchando a la programación de Radio Sono Onda 99.7. Bueno, mucha información. Seguimos en modo torneo más importante del continente. Seguimos modo fútbol planetario en esta noche, porque ayer no nos alcanzó el tiempo para poder conversar todo lo que había que conversar en materia también mundialista. Así que hay resultados que se llevaron a efecto ya el día de hoy, donde ayer finalizaba también la jornada, el partido entre Austria y Jordania, que Austria en el grupo J, este sí lo dijimos porque lo recuerdo, finalmente ganó 3-1. Y les cuento que un país muy cercano, ¿no? O que es parte del continente americano, pero este pertenece a los países del norte, Panamá. Está jugando y está disputando justamente su partido en lo que corresponde a su participación histórica en un mundial, y que a propósito está empatando 0-0 ante Ghana. Así que vaya que sin duda Panamá también está celebrando este reentré de su selección a el Mundial. Así que ahí está lo del Grupo L, nos decía Mateo, y los resultados que de momento se están dando es Ghana y Panamá. Y posterior, el debut de otro de nuestra latitud, hablando del continente sudamericano, Colombia. Sí, Colombia. 9:00 p.m, lindo horario para poder observar y ver este compromiso también. Así que nada más como de entrada ese menú deportivo del torneo planetario más importante de, digamos, el balompié, ¿no? Hablando del fútbol. Así que vamos a hablar un poquito más adelante de lo que sucedió entre Portugal y Congo, República del Congo. Lamentablemente, digo, para las aspiraciones de Portugal, y hoy, a pesar de que los lentes, las cámaras, el análisis, el comentario iba a estar puesto sobre Cristiano Ronaldo, la verdad es que dejó mucho que desear la participación de CR7 en su debut mundialista, y hoy no marcó y tampoco su selección logró superar a República del Congo, que con un buen gol de buena factura terminó empatando el compromiso, ¿no? También esto para conversar un poco más adelante. Y un partidazo que hubo hoy, que tuvimos la posibilidad también de verlo, a pesar de que estuvimos ahí en el tema laboral, pudimos echarle ojo al partido entre Inglaterra y Croacia. Un partidazo, Inglaterra demostrando de que es uno de los candidatos, prematuramente, ¿no?, pero podemos sacar conclusión en esta primera ronda o primeros partidos. Conclusiones de los equipos que mejor muestra de fútbol han dado y también manejo táctico que han plasmado en el gramado deportivo. Y precisamente hoy ese partidazo entre Inglaterra y Croacia, que finalmente lo terminó ganando Inglaterra 4-2 en un partido muy interesante, con un Kane Harry Kane prendido, y que hoy también hizo un gran compromiso. Así que de eso y más hablaremos más adelante, y ya en lo posterior también les pondremos al día del menú deportivo del día de mañana. 19 horas con 11 minutos. Vámonos a nuestro, a lo nuestro acá, Manaví, Mateito. Vamos a también al informe del 11 de mayo, porque el torneo del ascenso continúa en su desarrollo, este no ha parado, y el equipo 11 de mayo acá de Puerto Viejo continúa preparándose cara a su próximo compromiso. Así que escuchemos el informe de Yamil Vera Peña, que nos tiene preparado para la segunda emisión de Los Deportes.
1: El 11 de mayo culminada la práctica, ya pensando lo que se viene.
2: Sí, la verdad, hoy fue un día, bueno, no pesado. Hemos subido las cargas el día lunes, el día martes. Ya, pues hoy cerramos el día con fútbol, preparando para lo que se viene el día viernes.
1: Un triunfo importante, ¿no?, que consolida este grupo, ¿no? Usted, gran grupo de profesional.
2: Sí, gracias a Dios. Fuimos a Pernales y podemos concretar los 3 puntos. El equipo que entró lo hizo de la mejor manera y ahorita de cara a lo que se viene.
1: A lo que se viene, predispuestos y ya también esperando desafíos más grandes, porque ahora lo que se viene, cada vez que se acceda a algo más, es mucho más difícil, pero eso es lo lindo del fútbol.
2: Sí, la verdad que en la segunda etapa se vienen partidos muy duros, muy complicados. Y bueno, el equipo está trabajando, está preparándose. La semana que viene la vamos a meter fuerte para así empezar el primer partido de la segunda vuelta de la mejor manera.
1: De la mejor manera. Bueno, y ya como grupo ustedes cada vez están más unidos a la idea que quiere el profesor Eder Valencia.
2: Sí, el grupo está unido, estamos a predisposición de lo que diga el cuerpo técnico y estamos trabajando para eso.
1: La parte final, a la gente que los acompañe, lindo horario, viernes, mediodía.
2: Sí, viernes a las 12, va a ser un bonito día, que la hinchada que nos acompañe, que nos apoye hasta el final y ya pues que lo que se venga sea los 3 puntos el día viernes.
1: Gracias. Steve Molina, ya culminada la práctica, pensando en lo que se viene.
3: Claro, bueno, ¿cómo está? Sí, gracias a Dios, ahí terminando de la mejor manera, haciendo una práctica bonita y acatando las órdenes del profe.
1: De una u otra forma, los resultados se vienen dando, eso es lo bueno de este grupo, lo que no se trabaja en mano.
3: Claro, más allá de lo individual, creo que en lo colectivo estamos súper bien, tenemos un gran equipo, una gran familia, día a día nos esforzamos y nos dedicamos a trabajar y ese es el resultado.
1: En lo que respecta a la parte personal, trabajando lo vemos muy bien, en los entrenamientos, en todo lo que manda el profe, ¿no?
3: Claro, como siempre he dicho, tras el trabajo viene la recompensa. Bueno, ahora esperar la oportunidad. En esta semana, si me toca, pues, hacer las cosas de la mejor manera de lo que pide el profe.
1: Y como portovense, ¿no?, hacer fuerza para que este equipo gane ese cupo para estar en Serie B.
3: Claro, en primer lugar siempre vamos por objetivo. El objetivo de ahora es quedar campeón y ahí, si Dios lo permite, pues, ascender a la Serie B, que es lo más importante.
1: Muchísimas gracias, ¿no?
3: Gracias igualmente a ustedes, salud.
0: Gracias, Yamil, gran trabajo. Completo el informe también de 11 de mayo, que viene a propósito, viene muy bien, ¿no? El equipo de acá de la ciudad de Puerto Viejo, que junto a los otros participantes también de los diferentes grupos, buscan la clasificación a la próxima fase ya del torneo provincial de ascenso, que es un torneo muy difícil, muy complicado, que cada vez y más, en cuanto va avanzando y desarrollándose el campeonato, el nivel de competencia se pone mucho más fuerte. Así que vamos a ver hasta dónde avanzan los equipos de acá de Manabí, porque es un torneo muy complicado, ¿no? Ojalá y Dios quiera que este año, al igual que el año anterior, un equipo nuestro, hablando de Liga de Puerto Viejo, logró el ascenso a la Serie B. Ojalá que también se le pueda dar a otro de los equipos manavitas, ¿no? Porque esto es paso a paso. Luego de esto viene también la siguiente fase. Luego viene el tema de los zonales, el nacional. Posterior también el tema de disputar, el tema de ascender a la Serie B del fútbol ecuatoriano. Así que bueno, 11 de mayo es uno de los equipos que viene asentándose con un buen proyecto ya hace algunos años. El otro es Juventud Italiana en Manta también. La Grecia, que lo veía que arrancaba con algunas posibilidades también. Y por ahí también hablar de Jipijapa, ¿no? Jipijapa Fútbol Club, que también busca la clasificación. Bueno, también está lo de Juventud Italiana, creo que sí lo mencioné, otro de los proyectos interesantes, porque La Paz como que a poco fue mermando en las posibilidades de lo que buscaban ellos, que era ascender a la Serie B del fútbol ecuatoriano. Pero bueno, vamos con más información del ascenso. Acá tenemos el desarrollo de los partidos que se van a llevar a efecto este fin de semana. Vamos al grupo, tenemos el grupo A, perfecto, Mateo. Y el grupo A, los partidos, atención Manta, el sábado en el Estadio Jocay a las 12 horas, Juventud Italiana se va a enfrentar ante el Halley Divino Niño. Y el mismo día sábado, pero en Colisa, estaría jugando La Paz ante el equipo de Santana Fútbol Club. Este partido está para el sábado 12 del día, así que en horario simultáneo ahí van a estar estos dos equipos de Manta recibiendo a sus respectivos rivales, Halley ante Juventud Italiana y La Paz ante el equipo de Santana. Vamos al siguiente grupo. El grupo B, donde acá también está el tema de los, hay que irnos familiarizando siempre con los logos. Yo siempre me confundo, me parece que este es Liga Deportiva Universitaria del Carmen, me da la impresión de que es, y que no es, bueno, ya voy a revisar. Lo cierto es que 11 de mayo acá también tiene su cotejo y lo va a hacer el día viernes en el Estadio Reales Tamarindo ante Leones. Partido para las 12 del día, ¿no? Para las 12 del día. Vamos al siguiente grupo, dejamos ahí el tema de... Vamos al grupo... El grupo C. Acá el New Porto el día sábado a las 11 del día en el complejo Freddy Navia, el New Porto va a enfrentar a Indeco, mientras que Exapromo Costa, el día sábado mismo estaría enfrentando al Germu a las 11 de la mañana en San Lorenzo. Así que también es otro de los compromisos en esta programación deportiva. Vamos al siguiente grupo, mi querido Mateo. Acá está Liga Deportiva Universitaria del Carmen, claro. Ante Peñarol para el día sábado 2:30 este compromiso, y va a enfrentar justamente al Cristo Rey. Este es el Cristo Rey, ¿no? De Jama, a las 2:30 en la tarde, así es, grupo D. Así que 2:30, ahí están los partidos del grupo D. Vamos a la siguiente plantilla, mi querido Matito Reina. Y el grupo E va a enfrentarse el Club Atlético Politécnico, este es el de Calceta, ante Puerto Viejo Fútbol Club, el equipo de Carlos Ramón Hidalgo. Es de 15:15 el compromiso en el Estadio Juan Manuel Álava. Y el sábado en el complejo JJ, Jipijapa Fútbol Club va a enfrentar a Los Azules a las 15:15. Así que bueno, y la información también, vamos al último, la Grecia y el Compa. Este es el Compa Fútbol Club. El Compa Fútbol Club el día sábado en el Homero Andrade a las 16:00. Ahí está el desarrollo completito de la próxima fecha de lo que corresponde a la segunda categoría, ¿no? Al campeonato de la segunda categoría. Creo que era Atlético Manaví ese, ¿eh? Creo que era Atlético Manaví, para no dejar cabos sueltos en aquella información que nos faltaba, ¿no? Pero bueno, sí. Así que bueno, ahí está la información, el tema de ascenso que no para y que por supuesto se va a llevar este fin de semana una fecha más del torneo, ya para definir a los clasificados a la próxima fase del torneo provincial de ascenso. Así que bueno, vamos a información que tenemos preparada para ustedes el día de hoy cuando son las 19:21. minutos, déjenme contarle, amigos oyentes de la radio, que hay un castigo o un duro castigo y que la FIFA sancionó con 3 partidos a Semba Eswane. Le cuento, este es un jugador africano. Acá el desarrollo de la noticia: la participación de Semba Eswane en el Mundial 2026 podría haber llegado a su fin antes de tiempo. ¿Por qué? Acá se lo contamos. La FIFA confirmó una sanción de 3 partidos para el futbolista sudafricano tras la expulsión sufrida en el encuentro frente a México, correspondiente a la primera jornada del torneo. Eswane había ingresado en la segunda mitad del compromiso, pero su presencia en el campo terminó de forma abrupta luego de una acción violenta que fue revisada por el VAR. Tras analizar la jugada, el árbitro mostró la tarjeta roja directa, dejando a Sudáfrica con un hombre menos en un momento clave del partido. Con esta sanción, el mediocampista prácticamente se despide de la Copa del Mundo, ya que Sudáfrica necesitaría avanzar al menos hasta octavos de final para que pudiera volver a estar disponible. Hasta el momento, Eswane solo disputó 24 minutos en el torneo. Bárbaro. Ingresó a los minutos 60 ante México y fue expulsado a los 84, en lo que podría convertirse en su debut y despedida mundialista. Vaya viendo. Así que a don Semba Eswane quedaría prácticamente desafectado del Mundial por la sanción que le ha impuesto la FIFA. Así que bueno, cosas que pasan. No sé si en el pensamiento del jugador a lo mejor pasó esto, pero hay que tener mesura también. Hay ciertas acciones que o conductas antideportivas que los jugadores también deben de ponerse las pilas, porque si no, existe el reglamento y hay que aplicarlo con cartulinas amarillas y rojas. Y en esta oportunidad la FIFA ha decidido que la sanción va mucho más allá de una conducta antideportiva. Así que bueno, lo tenemos en la línea, lo veo a Carlos Manuel Zambrano, 19:24, también para matizar la información deportiva. Carlos Manuel, ¿cómo está? Buenas noches.
4: ¿Cómo está, Ricardo? Buenas noches. Saludos a usted, a la audiencia de Radio Sononda. Bueno, estamos aquí conectándonos también para hablar un poco de lo que está ocurriendo a nivel internacional, lo que se está dando en el torneo que une a naciones, el torneo que nos tiene a todos enfocados ahora, como es la Copa que todos los que participan la quieren, pero no todas las pueden tener. Así que hasta ahora sí, yo creo que me ha gustado lo que se ha dado hasta estos momentos. Selecciones que por ahí no dejan de sorprender, como Argentina, que tiene a Messi, que marca la diferencia. Argentina con Messi es una y Argentina sin Messi es otra. Uh-huh. Yo creo que Messi es un jugador que, sin lugar a duda, tiene ese matiz diferente a la hora de actuar futbolísticamente. Te marcó 3 goles, parece que ni tuviera 38 años por lo que rinde y por lo que marca dentro del campo de juego. Lo de Portugal hoy, lamentablemente, hablando de Messi y de Cristiano, no fue lo mejor. No hizo un gran partido Cristiano Ronaldo, pero eso no lo deja a él, creo que como uno de los, o no lo deja mal, porque creo que Cristiano es uno de los jugadores también históricos de este balompié.
0: Y 6 mundiales también
4: como
0: tiene.
4: Hoy el de Inglaterra, que le ganó 4-2 a Croacia, una Inglaterra que pisa fuerte, que se impone, una Inglaterra que hoy le ganó a una selección que ha venido haciendo buenos mundiales como Croacia. Acordémonos que Croacia fue semifinalista en el Mundial de Qatar, lo dejó eliminado a Argentina. Es una selección fuerte que tiene jugadores interesantes. Bueno, Luka Modric ya no está en su mejor momento, pero no deja de ser un referente en la selección croata. Y bueno, hoy los ingleses demostraron que están también para pelear esta Copa del Mundo. Se enfrentaron dos selecciones fuertes, una que tiene más historia, una que fue campeona del mundo como Inglaterra en su momento, y otra que, bueno, ha sido tercera en el mundo, ha sido finalista también de una Copa del Mundo, y son selecciones que tienen su historia a nivel de este deporte. Ahora vamos a ver cómo le va a la Sudamericana Colombia, que juega también esta noche, 20 horas. Vamos a ver qué es lo que presenta la
0: 21 horas, Carlos Manuel.
4: Cafetera, dígame.
0: 21 horas, 21 horas.
4: O 21 horas, bueno, sí. Estoy un poco errado por las horas porque en un lado dice una cosa, en otro lado dice otra cosa, pero hoy juega Colombia, que gana, está jugando contra Panamá. No es que gana Panamá, sino que gana, está jugando contra Panamá. No, creo que están 0-0 todavía, de lo que puede visualizar, pero Ricardo y oyentes, hasta ahora creo que el Mundial no tiene selecciones que por ahí sean sorpresa. Se está dando lo que todos pensábamos. Bueno, los africanos luchando, peleando hasta lo último. Senegal, que le hizo buen partido a Francia. Costa de Marfil, que le hizo un partidazo a Ecuador. Hablando de Cabo Verde, que le hizo también un gran partido a España. Bueno, España vamos a ver cómo despunta. Y lo que se está dando ahora, que cierra ya la fase o la primera fecha de grupos entre las selecciones, como le estaba manifestando, hoy Inglaterra, hoy jugó Portugal, hoy juega Colombia, y vamos a ver cómo termina la demostración del cuadro sudamericano. Esperemos que ya el sábado Ecuador pueda reivindicarse, esperemos que ya el sábado Ecuador pueda sacar los 3 puntos primero, que haga goles, bueno, primero que gane, después que haga una cantidad interesante de goles que ayude a poquito a pelear por lo menos por ese tercer cupo si algo no se puede hacer. Igual vamos a ver con resultado entre Alemania y Costa de Marfil. Si gana Alemania, Alemania va a jugar el otro partido un poco más relajado, de seguro va a jugar haciendo algunas variantes, se puede dar el lujo de empatar, porque si Alemania sabemos que termina ganándole a Costa de Marfil, haría 6 puntos, ya está clasificada, y con 1 punto le bastaría para hacer primera en el grupo. Entonces iría, hasta haría recambios contra Ecuador, y Ecuador tendrá que ir a sacar por lo menos un empate o a ganar a Alemania, ¿por qué no? Para poder por ahí conseguir el resultado y estar en la fase siguiente de esta cita ecuménica, Ricardo.
0: Efectivamente, Carlos Manuel, vamos a ver qué sucede. Todavía hay muchas esperanzas en la querida tricolor. Y bueno, yo también, no sé si se vio el partido entre Alemania y Croacia o cuál partido se vio. Ayer lo de
4: Alemania-Croacia no jugó.
0: No, lo de Croacia-Inglaterra, perdón. Lo de Harry Kane, que hoy fue impresionante.
4: Yo no tengo mucho tiempo, no sé usted, pero no tengo mucho tiempo de ver los partidos.
0: No, los que se pueda ver.
4: Pequeños pues cortos que vi.
0: Ayer sí se vio Argentina.
4: Inglaterra
0: pues
4: se impuso porque tiene en la balanza mejores jugadores. Pero los de la noche siempre me los suelo ver. Ayer me vi el partido entre entre Argentina y
0: Argelia.
4: Y Argelia. Argentina, un equipo que tiene mucho toque, que juega bien, que tiene buena predisposición a la hora de marcar, que es muy colectivo, un equipo que se entiende, que Scaloni lo tiene alineado, que Scaloni yo creo que lo ha puesto a mover de una manera diferente. Argentina demostró o está demostrando que también es un candidato o una selección candidata para llevarse la Copa del Mundo, porque ganó contundentemente con Australia. Bueno, por ahí muchas van a decir, no miraron la falta de Messi para Rojas, pero eso es otra cosa. O sea, yo creo que Messi tampoco fue con mala intención, no es jugador malintencionado, esas cosas también se miden al momento de una falta, pero la prensa mexicana, los mexicanos quieren hacer en el fútbol bulla, quieren, dice una canción del fondo de una botella, quieren hacer un rubí, algo así, dice una canción de Oscar de León, pero los mexicanos quieren hacer polémica porque ellos están acostumbrados a eso, porque los futbolísticos no tienen mucho, le ganaron a Sudáfrica y sin muchos argumentos, una selección como Sudáfrica que es normalita. Yo creo que los mexicanos mucho cuartos de final y van a quedar eliminados, porque no le veo una selección para pelear Copa del Mundo, es una selección normal, no tienen esa contundencia como si la tiene Argentina, como si la tiene Brasil, como si la tiene Marruecos, como si la tiene Inglaterra, como si la tiene la misma Costa de Marfil. Aunque usted no crea, Costa de Marfil viene siendo campeón de África. Muchos la reclaman de Ecuador, pero Costa de Marfil viene siendo campeón de África, ganándole a Marruecos, ganándole a Senegal, ganándole a selecciones fuertes. Entonces, ganándole al mismo Argelia, que no es mal equipo, pero se encontró con una selección como Argentina, que se impone y que marca diferencia, Ricardo.
0: Efectivamente. Bueno, sí, lo de Messi ayer, un partido de verdad que extraordinario. Además, el hat-trick que pudo consolidar y marcar. Y me gustó sobremanera también la variante táctica, ¿no? Mira que lo cuidó su estratega, lo sacó. Y Messi entendió, salió feliz, además de los tres goles, porque es un jugador que ya tiene sus años y que, sin duda alguna, tiene que...
4: Pero no lo haga tan viejo a Messi, Ricardo.
0: No, pero igual él lo cuida, pues, Carlos Manuel. Tiene que cuidarlo.
4: Sí, pero
0: porque...
4: tiene 38 años, está muy joven Messi. O sea, futbolísticamente, bueno...
0: No creo que esté muy joven, 40, o sea, ya está en una edad... Tampoco es que tiene 16, 18 años, ¿no? Ya en el fútbol...
4: Pero tiene 38 años recién, él no está viejo.
0: No, pero, o sea, pero tampoco es joven, pues.
4: Sí, ya, pero el fútbol ya es más joven. O sea, te hablo de jugadores que se van apareciendo y se retiran a los 40, 41 de los futbolistas. Cristiano sigue jugando hasta los 41. Pero en vida él es una persona joven, no me lo haga viejo.
0: No, estoy hablando en plano futbolístico. Vámonos a la pausa. 19 horas con 32
4: minutos. Cuidado con Messi, que con Maradona son lo mejor en el fútbol. Messi y Maradona, punto aparte, el resto que se dedica a otra cosa.
0: Así es, yo en eso estoy de acuerdo. Messi me gusta mucho cómo juega. 19 horas con 32 minutos, vamos a cumplir con quienes hacen posible este espacio deportivo y volvemos con más información a través de la segunda emisión de Los Deportes.
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6: Muy bien, retornamos 19:36. Retornamos a la entrega informativa a través de la segunda emisión de los deportes por Radio Sono Onda. 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Así que, bueno, 19:37, fin del espacio comercial publicitario. Oiga, y bueno, hablando del Mundial, porque estamos hablando con Carlos Manuel del evento planetario más importante, es lo que decíamos de Argentina, pero también, bueno, hay un pequeño video, Mateo, para ir recreando de lo que estamos hablando hoy. Portugal no pudo ante, justamente hoy, el día de hoy, en este compromiso ante República del Congo, ante un Cristiano que no. ha habido algunas...
7: Sí, sí.
6: Dígame.
7: Con República del Congo, sí.
6: República del Congo, así es. Y estamos viendo acá un video de que lo ha celebrado la gente nativa de este país como un triunfo, porque, digamos, es prácticamente un logro importante. De todas formas, empatarle a Portugal de Cristiano, a pesar de que hoy no estuvo en todo, digamos, en todo su esplendor Cristiano Ronaldo, inclusive tampoco logró marcar. Yo me quedo con el desenvolvimiento del mediocampo de Portugal, que se lo vio muy bien a Neves, y que aparte fue el autor del gol que marcó la selección de Portugal, y de ahí República del Congo, que también a través de uno de sus jugadores, Joane Wissa, marcó el gol que le permitió sacar el resultado o la paridad, ¿no? Dividieron honores. Y la gente lo celebra, quienes están viendo ahí en la pantalla, lo celebra como que hayan ganado, Carlos Manuel.
7: Sí,

0: lo celebran de una manera efusiva, en cierta forma algo que ellos también lo tenían guardadito para este partido, si conseguían un buen resultado, y después del 1-1 salieron a las calles. El Mundial se vive cada 4 años, los países lo disfrutan de una u otra manera. Si Ecuador le hubiese ganado a Costa de Marfil, seguro el país fuera una fiesta. La fiebre de las camisetas estuviera encendida, la gente compraba más camisetas, compraba más banderas, bueno, un sinnúmero de cosas. Así es, se dice que el triunfo tiene muchos hijos y la derrota es muy huérfana, se dice por ahí. La derrota carece de seguidores, los malos resultados te dejan a un lado y ya no hay tanto o tanta algarabía. Esperemos que Ecuador se reivindique con Curazao y la expectativa va a subir con Alemania. De seguro el próximo jueves, a la hora que juegue Ecuador, que si no me equivoco es 4 de la tarde, va a haber mucha energía acá en el país si Ecuador alcanza un buen resultado el sábado frente a Curazao. Ecuador tiene que salir a ganar. Hoy Ecuador entrenó, hubo 15 minutos de poder observar el entrenamiento de Ecuador. Lo que conozco a la gente que estuvo ahí, escuchando a muchos comunicadores y periodistas a nivel nacional, que no hubo tanto acercamiento esta vez. Los jugadores estaban muy lejos de la zona donde los que estaban en los entrenamientos podían visualizar, pero bueno, es parte de lo que se da también en la Copa del Mundo. Se habla que Ecuador haría algunas variantes, se habla que Ecuador estaría jugando ya con Pérez y Estupiñán por izquierda, que iría de central Piero Hincapié, que Pacho jugaría junto a él, que Ordóñez jugaría por el costado derecho, lo adelantarían un poco al mismo Preciado, que no estaría. Se habla de que no estaría por ahí Minda. Bueno, se darían algunas variantes para este partido con miras a alcanzar un buen resultado frente a Curazao. Una selección que es verdad perdió 8-0 frente a 8-1, perdón, frente a Alemania.
1: 7-1.
0: ¿Perdón?
1: 7-1 perdió.
0: Pero no deja de ser una
1: selección. Y Carlos, perdón. No
0: puede ir confiado.
1: Perdón, un paréntesis para informar, digamos, a la gente, a la afición que nos escucha. Bueno, 19 horas es el partido entre Ecuador y Curazao.
0: Claro, el sábado.
1: Sí, sábado 19 horas.
0: Pero el partido te habló con Alemania, ese es 15 horas o 16 horas, no recuerdo bien. Pero ese es día jueves, ese es el próximo jueves. Así que Ricardo, así está la situación con la selección ecuatoriana, que sigue en Columbus, sigue entrenando allá el combinado patrio. El partido lo hará en Kansas, donde ayer jugó Argentina frente a Curazao, y el último partido lo hará en Nueva York, en el estadio de la Gran Manzana. Me imagino que va a haber mucho ecuatoriano también, porque Nueva York es una ciudad grande que tiene muchos lugares donde radican ecuatorianos. Está también distribuida con diferentes condados, diferentes sectores, Queens, Manhattan, allá seguro va a estar mi pana Montanero, Jorge Montanero, Manhattan, Bronx, Manhattan Alto, Manhattan Centro, Manhattan Abajo, bueno, un sinnúmero de lugares donde la gente va a estar ahí con la selección ecuatoriana. Así que esperemos que Ecuador alcance un buen resultado frente al equipo de Curazao. Algo lamentable, Ricardo, que pasó entre argentinos y argelinos fue en el Times Square, en Nueva York, donde hubo un sinnúmero de golpes, pero bueno, parece que no pasó a mayores, pero eso son cosas que esperemos se eviten, porque la gente va a disfrutar del Mundial, más allá de que tú seas de Ecuador, de Argentina, de Argelia, de Francia, de Senegal, de Panamá, de selecciones como México, bueno, selecciones como Colombia. Más allá de todo eso, yo creo que la gente tiene que comportarse y tiene que disfrutar este momento. Esto pasa cada 4 años y son cosas que la gente, esperemos que la disfrute de la mejor manera. y que puedan también pasar momentos con su familia, porque van niños a los estadios, van padres, gente mayor con sus hijos. Entonces son cosas que esperemos que se vayan ya extinguiendo en el fútbol. El fútbol es de 90 minutos, ganas, pierdas, tienes coraje, por ahí sales molesto, pero después la vida sigue y continúa, y yo creo que tu vida no puede girar en lo que es el fútbol. Sí, el fútbol nos encanta, a mí me fascina, quiero siempre ver fútbol, pero el mundo, usted sabe que no tampoco termina cuando su equipo pierde un partido. No, el mundo continúa, sigue su marcha, y lo que hay que hacer es saber levantarse de los momentos negativos, Ricardo.
1: Sí, es correcto, así es. Cero violencia, ¿no? Cero violencia en el tema del fútbol, es algo que hay que ir cambiando de a poco. Bueno, así es. Lo de Ecuador, que precisamente lo decías bien, el partido está para las 15 horas con Alemania, ¿no? Nada más para no dejar cabos sueltos en aquella información, partido para el día jueves, este con Alemania. De ahí, hoy el combinado tricolor entrenó 9:30 en la mañana. Bueno, el horario fue cambiado, así lo informó la gente de comunicación de la Tri, y fue reprogramado el horario, así que entrenó 9:30 a.m. en el Hoy Health Performance Center. Así que hoy sigue en Columbus, como bien lo decía Carlos Manuel también, en Columbus, y ahí entrenó la selección ecuatoriana ya previo a lo que sería su próximo cotejo. Y hablando de Ecuador, me gustaría leer la siguiente nota que tenemos preparada también para el aficionado, para la gente que nos dispensa con su sintonía, y les cuento que Manin, óigase bien, Manin, no es Manino, como conocemos acá los manabitas. Manin, don Mateito, Mateo Reina. Manin dirigirá el partido entre Ecuador y Curazao. ¿Quiere conocer más? Acá le contamos a través de la segunda emisión de Los Deportes. FIFA confirmó la designación arbitral para el partido entre Ecuador y Curazao, correspondiente a la segunda fecha del Grupo E de del Torneo Mundial 2026. El encuentro se disputará el sábado 20 de junio en el estadio Kansas City, ¿no? Desde las 19 horas de Ecuador. El juez central será chino. Manin será el árbitro, acompañado por su compatriota Zhou Fein como primer asistente, y el segundo asistente será qatarí Saun Al-Malek. Mientras tanto, los neozelandeses Capen Kerr y Kawana Watt e Isaac Trevis actuarán como cuarto y quinto árbitro respectivamente. Así que la terna arbitral completa queda constituida de la siguiente manera: el central Manin, que es de China; el asistente 1, Zhou Fei, que es también de origen o descendencia china; el asistente 2 es Saun Al-Malek, que es qatarí; el cuarto árbitro es Campbell Kerr, que es un árbitro de Nueva Zelanda; y el quinto árbitro, Isaac Trevis, también es de Nueva Zelanda. La Tri, que llega a este compromiso obligada a sumar de a tres, ya lo que habíamos analizado en sufrido debut, porque realmente sufrimos los ecuatorianos, creíamos que podía haber hecho más la querida tricolor, además esos dos jugadas que impactaron en el larguero y que no permitieron que Ecuador, a lo mejor, porque sí creo que Ecuador mereció algo más en el compromiso, más allá de las variantes que hizo su técnico, más allá de que si Egner marcó o no, creo que mereció un poco más en cuanto al resultado, pero el fútbol no es de merecimiento, ¿no? El fútbol es de hacer goles, y lo que necesitamos nosotros en Ecuador, lo hemos analizado siempre, al menos en el camino a eliminatoria, es la efectividad en la parte de arriba, y que el técnico también se ponga las pilas y se las crea, porque a rato como que no cree que Ecuador es una selección hoy a nivel mundial, una selección que reúne mucha jerarquía, y no es porque lo diga sin fundamento, sino que hoy los nuestros están en las mejores ligas del mundo, y ojalá pueda reivindicarse Ecuador en su próximo compromiso y pueda darle una alegría a nuestra nación. Así que, ¿qué le parece la terna arbitral? Ahí está, es China, Carlos Manuel, a ver cómo nos va, le va con los árbitros, porque no han fallado los árbitros en este Mundial, le cuento. Han estado por ahí con algunas decisiones, quizás, por ejemplo, en jugadas de penales o no, pero ahí en lo que corresponde ya en líneas generales, creo que ha habido una actuación, al menos en los partidos que he visto, una actuación bastante aceptable.
0: Pero han tenido errores normales. No es que ayer se equivocaron con Messi, pero como Messi es un jugador que es muy mediático, la gente, bueno, comienza a hablar de eso, pero han tenido errores desde el comienzo, errores donde podían sacar tarjeta y no han sacado. Pero yo creo que tampoco, o no han sido errores que han intervenido en los resultados, o errores que por ahí te sacaron una tarjeta roja y por eso perdió tu equipo. No, errores que se dan dentro del campo de juego, y eso es que hay VAR. Imagínense, si no hubiese VAR, la cosa fuera totalmente diferente. Por ahí el árbitro, perdón, por ahí el técnico de Ecuador se molestaba con el árbitro que pitó el primer encuentro porque no le sacaron tarjeta a unos futbolistas africanos que merecían irse en campo de juego, pero el árbitro lo interpretó de otra forma y terminaron 11 contra 11. Lo que sí, dejemos claro que no hay ecuatorianos en el arbitraje en la Copa del Mundo, es algo que sí lo lamentamos. Los árbitros ecuatorianos no están pasando por el momento, no son árbitros que marcan diferencia. Y ahora vamos a ver cómo termina este Mundial con los arbitrajes. Pero mañana pita un chino, usted lo dice, chino, no es asiático, es chino.
1: Sí, chino. Es chino, es chino.
0: O sea, el país de China.
1: Claro, es chino.
0: Perfecto. China que no está en el Mundial, ojo.
1: Claro.
0: Mire, China que no está en el Mundial. El otro que iba fue el de que no estaba en el Mundial, era el de Somalia. Uh-huh. Pero no lo dejaron ingresar, entonces...
1: Pero entiendo que Canadá le iba a abrir las puertas, no sé en qué habrá terminado...
0: No, eso fue un solo rumor, nada más.
1: Ah, ya, no he revisado si...
0: Lo que sí está designado es para pitar la final de Europa, o sea, la final de los dos equipos europeos que se va a jugar en Australia.
1: Sí, señor.
0: Entre el campeón que es el PSG y el otro que es el campeón, un equipo español, el campeón de la... Europa League.
1: Uh-huh. Sí. Efectiva.
0: Yo me despido, Ricardo. Ha sido un gusto compartir contigo esta pequeña media hora de información deportiva, porque entre va y viene, yo creo que una media hora he estado contigo compartiendo información deportiva. Esperemos que sea un gran fin de semana, que podamos alcanzar un buen resultado, que podamos mañana, perdón, que el sábado marque unos 5 goles, yo aspiro a eso, y ahí contra Alemania ir a pelearla. Contra Alemania ir con todo, por eso somos ecuatorianos, porque tenemos todo cuesta arriba y siempre salimos airosos. Así que Ricardo, solamente eso, un abrazo y bendiciones para ti y para toda la audiencia, para Mateo, un abrazo también y que tengan una buena noche. Chao.
1: Muy bien, amén, gracias. El saludo también cordial y fraterno para ti, Carlos Manuel, en el término de las actividades. Y bueno, ahí está, gracias por el aporte también informativo a través de la segunda emisión de Los Deportes. Algunos saluditos que se nos quedan antes de ir con información. Bueno, saludar a don Derek Vázquez, que se encuentra en sintonía nuestra también de la emisora de la radio. Don Derek, ahí lo estamos saludando a Derek Vázquez, el mimado de Yamil Vera, le dicen a Derek Vázquez, le cuento. Derek Vázquez es el mimado de Yamil Vera Peña, así que saludos para él, que está amplificando y escuchando la radio. También saludos para, a ver, acá ya nuestro amigo de siempre, don Jonathan Saltos, que también no se pierde un solo programa, así que saludos, le estamos saludando, querido amigo, y gracias por el reporte de sintonía. A los amigos taxistas, a don Intriago, un abrazo cordial para usted, para el amigo también Carlos Bravo en Manta, el hombre del taxismo que está reportando sintonía a la gente en Manta, un abrazo. Y la gente acá en Puerto Viejo también, sin duda alguna, del taxismo en sintonía de la emisora. Bueno, vamos con más información, mucha atención. Inglaterra venció a Croacia, ya lo hablábamos al inicio de la programación, pero acá el desarrollo de la noticia. Inglaterra venció a Croacia con autoridad y es candidata al título. Sí, señor, acá el desarrollo de la noticia. La selección de Inglaterra inició con éxito su participación en la Copa del Mundo 2026. Tras derrotar 4-2 a Croacia en un vibrante encuentro disputado en Dallas Stadium, correspondiente a la primera jornada del grupo L, los dirigidos por Thomas Tuchel sumaron sus primeros 3 puntos en uno de los partidos más atractivos del arranque del torneo. Los ingleses tomaron la ventaja a los 12 minutos gracias a un penal convertido por Harry Kane, aunque la reacción croata no tardó en llegar. Martín Baturina igualó las acciones al minuto 36, pero antes del descanso, Kane volvió a aparecer para marcar el 2-1 a los 42 minutos del partido. Cuando parecía que Inglaterra se marcharía al entretiempo, en ventaja, Peter Musa anotó en el tiempo añadido para establecer el 2-2 y lo empató. Vaya qué partido. En la segunda mitad, el conjunto británico mostró una versión más contundente y terminó inclinando la balanza a su favor. Bellingham devolvió la ventaja a Inglaterra apenas iniciando el campeonato con un gol a los 47 minutos, mientras que Marcus Rashford sentenció el compromiso a los 85 minutos para sellar el definitivo 4-2. Además de liderar el triunfo inglés con un doblete, Harry Kane alcanzó una marca histórica al igualar a Gary Lineker como máximo goleador de Inglaterra en la historia de las Copas del Mundo. Con esta victoria, los tres leones comienzan con fuerza su camino en el grupo L y ratifican su condición de candidatos para pelear el título mundial. ¿Qué les parece? Lindo arranque de la selección también de Inglaterra, que se tiró un partidazo. Más información en el ámbito internacional. Lionel Messi, qué noche de Messi, qué noche realmente de Messi. Lionel Messi se convirtió en el máximo goleador de los mundiales. ¿No lo sabía? Entérese acá en la segunda emisión de Los Deportes, se lo contamos acá al desarrollo de la información. Lionel Messi volvió a escribir una página dorada en la historia del fútbol mundial, gracias al triplete que anotó en la victoria de Argentina por 3-0 sobre Argelia en el debut del albiceleste en el Mundial 2026. El capitán argentino alcanzó los 16 goles en las Copas del Mundo e igualó al récord de Miroslav Klose como máximo goleador histórico del torneo. El delantero del Inter de Miami firmó una actuación memorable con anotaciones a los 17, 60 y 76 minutos, liderando el triunfo del vigente campeón del mundo y alcanzando una marca que parecía intocable desde que el ex delantero alemán se retiró tras el Mundial de Brasil 2014 con 16 tantos en su cuenta. Con esta exhibición, Messi dejó atrás a la leyenda brasileña Ronaldo Nazario, quien registró 15 conquistas mundialistas y pasó a competir el primer lugar con Klose. Además, amplió un legado único que comenzó en Alemania 2006 y que 2 décadas después continúa creciendo en su sexta participación en una Copa del Mundo. La clasificación histórica de los máximos goleadores en los mundiales quedó conformada de la siguiente manera. Atención. Miroslav Klose de Alemania y Leo Messi, Argentina, lideran con 16 goles, seguidos de Ronaldo Nazario de Brasil con 15, Gerard Müller de Alemania y Kylian Mbappé, Francia, con 14. Ojo que Mbappé podría alcanzar ese récord, ¿no? Jules Fontaine de Francia con 13 y Pelé, el rey Pelé, con Brasil con 12 anotaciones. Messi ya alcanzó la cima y ahora buscará convertirse en el máximo astillero en solitario de la historia de las Copas del Mundo. Así que vaya información, bien por Leo, gran arranque de Argentina. Y vamos a ver qué sucede hoy con la selección de Colombia, que las miradas están puestas sobremanera sobre la selección colombiana. Nos vamos, amigos, amigas, de mi parte, hasta el día de hoy. Mañana, Dios mediante, con Carlos Manuel. y si no, pues nos encontramos el día lunes, si así Dios lo permite. Ojalá la selección ecuatoriana de fútbol logre ganar su partido, sacar, sumar de a tres, sacar los tres puntos, que es la aspiración. Un adelantado feliz día al padre para aquellos hombres del hogar, aquellos que cumplen con responsabilidad, con cabalidad y sobremanera cumpliendo ese rol también protagónico dentro de la sociedad y de la familia, como es el ser papá. Nos encontramos conmigo el día lunes. Pasen bien, Dios les bendiga. Chao. Gracias, Mateo.

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0: Sonoonda le da la hora. 20 horas, 35 minutos.
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1: Sonoonda le da la hora. 20 horas, 58 minutos.
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0: Sonoonda le da la hora. 21 horas, 5 minutos.
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0: Sono Onda le da la hora. 21 horas, 24 minutos.
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0: Sono Onda le da la hora. 21 horas, 40 minutos.
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0: Sono Onda le da la hora. 21 horas, 52 minutos.
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0: Sono Onda le da la hora. 22 horas, 21 minutos.
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0: Sono Onda le da la hora. 23 horas, 28 minutos.
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0: Sono Onda le da la hora. 23 horas, 34 minutos.
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0: Sono Onda le da la hora, 0:19.
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0: Sono Onda le da la hora. 1:15.
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0: Sono Onda le da la hora. Una hora, 28 minutos. 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

0: Sono Onda le da la hora. 1:48.
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0: Sonoonda le da la hora. 2:11.
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3: Entonces, la gente que le gusta, la gente le gusta lo fácil, le gusta lo suave. 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Le gusta comprar en los grandes supermercados. 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Yo siempre pongo este ejemplo y digo, Nestlé es una multinacional. 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Pero la gente no ve eso.
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4: Si queremos conseguir algo difícil, pensemos cada día en ello. 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

Como locutora he tenido la experiencia de conocer la oración de paz y quiero compartirla con todos los oyentes. Señor, hazme un instrumento de tu paz. Allí donde haya odio, que yo ponga el amor. Allí donde haya ofensa, que yo ponga el perdón. Allí donde haya discordia, que yo ponga unión. Que donde haya error, que yo ponga la verdad. Allí donde haya duda, que yo ponga la fe. Allí donde haya desesperación, que yo ponga la esperanza. Allí donde haya tinieblas, que yo ponga la luz. Allí donde haya tristeza, que yo ponga alegría. Señor, haz que yo busque consolar y no ser consolado, comprender y no ser comprendido, amar y no ser amado. ¿Por qué? Dando es como se recibe, olvidándose de sí es como uno se encuentra, perdonando es como se recibe el perdón, y muriendo es como se resucita a la vida. Espero que la oración de paz de San Francisco de Asís haya sido un tema para todos nosotros. 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

0: En la carrera profesional de un locutor, aprende de sus oyentes muchísimo. 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
7: Tengo algo muy valioso para decirles en este momento. La principal diferencia entre los que han fracasado y los que han tenido éxito son sus hábitos. Desde hoy, no lo dude. Cambie sus hábitos.
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0: ¿Conoce usted esto? Cada persona tiene un tesoro que lo va repartiendo. Ese tesoro es la sonrisa. Su sonrisa alegra la vida de otras personas. Aprenda a sonreír para los demás.
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0: hay muchas cosas simpáticas que se llega a conocer en la profesión de locución. Escuchen esto que aprendí. Si no tienes un amigo que corrija tus defectos, búscate un enemigo para que te haga ese gran favor. He señalado porque es importante.
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0: Buen día, ¿qué tal? Buen día, ¿qué tal? Buen día de Dios. Bienvenidos y bienvenidas a la primera emisión de Sono Onda Noticias 4:50. Son las 4 de la mañana, 50 minutos. Ese es el tiempo. Esa es la hora. ¿Qué día estamos hoy? Hoy, jueves. Jueves 18 de junio de 2026. Sean bienvenidas a la primera emisión de Sono Onda Noticias. Estamos desde Puerto Viejo, emitiendo esta señal para el Ecuador y el mundo a través de la www.sononda.com, TuneIn Radio, en Facebook, en YouTube. Estamos en vivo. 4:51 minutos a la provincia de Manabí, a los más de 350 kilómetros de playa que tenemos aquí, en esta provincia bendecida. Muy buen día. Este jueves es una nueva oportunidad para recordar que los grandes resultados no siempre llegan de un día para otro. A veces el éxito se construye en silencio, con esfuerzo constante, con disciplina y con la decisión de no rendirse nunca. Siempre para adelante con su onda en su parlante. Es normal que haya días difíciles, claro que sí que es normal. No todo puede ser color rosa, color lindo. No. Sí, hay días grises, sí hay matices en la vida y eso te ayuda a seguir adelante. Feliz jueves para todos nuestros oyentes. Que tengan un día productivo, lleno de bendiciones y de buenas noticias también aquí con Sononda. 4:51 minutos, ya estaremos con Don Pepe desde Estudios Manta. También estaremos con Don Enrique desde acá Puerto Viejo, desde allá Rocafuerte, desde Sosote, la tierra del coco. Déjenme por acá compartir también la señal en la plataforma digital de Facebook. Recuerde compartir, recuerde siempre darle like, el like correspondiente. A ver, déjeme ver quién está por acá. Saludamos a don Gregorio Macías, también saludamos a la señora Eliana Mesa, que nos está sintonizando, a don Roberto Cusme también, en la ciudad Puerto, en la ciudad de Manta. Nos vamos con don Pepe, adelante don Pepe, a través de Sononda Noticias.
1: La Fuerza Informativa de Manabí, ¿cómo le va? Saludos a usted, saludos a nuestra audiencia, al doctor del volante, don Raúl Menéndez, es que se llama, ¿no?
0: Claro, la dinastía Menéndez.
1: Sí, muchas gracias con él, que siempre me envía mensajes, sé que está permanentemente escuchándonos. A Néstor Alcíbar también, que nos escucha todos los días en la vainilla del Zapote, en Peminche, en el Cantón Santa Ana. Gracias por estar siempre en nuestra sintonía. Cada uno de nuestros amigos oyentes, Hugo Alcíbar, a toda la familia Alcíbar Zambrano. Informaciones del Puerto Manavita. Ayer en horas de la tarde hubo una reunión. No, en realidad tengo los datos porque estábamos esperando allí de que se nos dé información, detalles, mientras culminaba esta reunión, o mientras se desarrollaba esta reunión, nos llegó el mensaje que en el sector 6 de marzo del cantón Montecristi se había suscitado un hecho violento, por lo que tuvimos que acudir a ese lugar. La reunión estaba desarrollándose, al llegar allá conocimos que la persona había sido trasladada hasta una casa de salud, pero luego se confirmó su deceso, el fallecimiento de Christopher en el barrio 6 de marzo del cantón Montecristi. Al parecer alguien le llamó y bueno, él salió y allí le dieron, como se dice popularmente. De la reunión de anoche no alcanzamos a consultar cuál fue el resultado, porque lo que teníamos entendido, la semana anterior se habían reunido los dirigentes y habían tomado la decisión que iban a hacer una paralización, pero ayer se reunieron ya con concejales, vicealcalde, con el gerente de la empresa de agua. Entonces, de lo que entiendo, lo que percibo, es que han llegado a un acuerdo. No sé, le van a dar agua, ¿qué va a pasar? Aunque ayer me tocó estar por este sector de San Pedro, pero en la parte baja, muy cerca de las riberas del río, y por ahí estaba llegando el agua. Le llega de vez en cuando. Hay gente que dice, por esos sectores, por ejemplo, sí, me llega 2 días, pero se me va 2, 3 días. Yo le digo, fuera yo bendecido que así nos llegara, para que a estos sectores difícil y complicado. En todo caso, esperemos hoy tener noticias en horas del mediodía para saber si en realidad, por acá un mensajito, por acá hay un mensaje que iba anoche, dice, estimados vecinos, en la tarde de hoy se celebró una mesa técnica con personal de PAN, donde manifestaron que se encuentran esperando la llegada de bomba, la cual está en mantenimiento integral, que pertenece a la planta Casa Lagarto. Esto ya me lo sé de memoria porque me lo aprendí hace tiempo. Una vez realizada la instalación y pruebas correspondientes, se empezará a distribución, la distribución de agua por tubería, según el tiempo y condiciones permitan. Mientras tanto, seguimos con el, ponga la atención, seguimos con el plan de dotación de agua por tanquero, esperando la próxima puedan asistir y conocer de primera mano. Yo cuando ya vi que estaban las autoridades, yo digo, a lo mejor me voy a la cobertura acá, porque aquí no voy a ver nada. Solamente para la gente, don Jonathan, porque hay mucha gente que le preguntan a uno, y a mí tampoco me llega el agua. Eso de la bomba ya es cosa ya repetida, ya es un cromo repetido. Mientras que esa bomba llega, la reparan, la instalan, comienzan a bombear, se llenan los reservorios para comenzar a distribuir, empieza a llegar a la parte baja, cae un aguacero y nuevamente llegamos a la misma situación. En resumen, de acuerdo a lo que yo entiendo, seguiremos esperando, simplemente así seguiremos esperando y no hay solución. Como esperamos también hoy, hoy estamos jueves, ¿no? Que hoy se determine si es que se aprueba la subida del pasaje y es muy posible que mañana ya amanezcamos con nuevos precios del pasaje. Eso,
0: como o sea, le dan la vuelta al asunto nomás en el tema del agua, don Pepe.
1: No, sí, señor, eso ya, ya ese cuento ya me lo sé, ya se llama ya, el éxito, o sea, la repetición, dicen que es la madre de la retención. Como tanto lo he escuchado, ya me lo sé de memoria, ¿no? Entonces, eso de que la bomba es el árbol que se cayó y la turbiedad, eso ya viene pasando hace mucho tiempo. Y yo lo que entiendo es que esas bombas ya están obsoletas. Y mientras que eso continúe, es como cambiarle al carro usted un repuesto viejo y le pone por otro repuesto viejo y ahí mismo llegamos. Entonces, habrá que seguir esperando. Eso solamente dejo claro por el mensaje que llega, que lo han dado a conocer los dirigentes. Y hay mucha gente que pregunta, ¿no? Y piensan que uno no habla del agua. Y sí, pero ¿qué puedo hacer? Entonces esperemos a ver qué va a ocurrir. Ese es nuestro aporte informativo, compañeros. Desde la ciudad de Manta estaremos a la expectativa de lo que ocurra en este día para informar. El tema de Crónica Roja, hemos hecho un resumen y ustedes tienen todo el campo de las informaciones que se han generado en las últimas horas, incluyendo las declaraciones del jefe de operaciones ayer luego del asesinato de una mujer en el sector Jesús de Nazaret. Continuamos en estudios a través de Solonta Noticias.
0: La Fuerza Informativa de Manabí, gracias don Pepe por su aporte informativo desde la ciudad Puerto, desde la ciudad de Manta. 4:58 minutos, ya estaremos con el resumen de lo que pasó ayer en la ciudad de Manta con esta persona, con esta mujer que fue asesinada en Jesús de Nazaret. Tenemos las declaraciones como lo indica usted, don Pepe Cedeño, y nada que llega al agua en Manta, allá en la parroquia Eloy Alfaro le dan la vuelta al tema. Que abastecen con tanqueros, el mismo cuento de siempre. 4:58 minutos, nos vamos hasta Sosote. Allá nunca falta el agua, en Sosote, Rocafuerte, a través de Solonda Noticias.
2: David, gracias, mi querido Jonathan Chávez Ruiz. Así, acá nos falla el agua. Ojalá que don Pepe se consiga una casita acá en Manta. Véngase acá a Sosote, a la parroquia Sosote, don Pepe Cedeño, hermano. Yo escucho agua, que no hay agua en Manta. ¿Qué es que está pasando en Manta? Acá hay tierra. Don Jonathan Chávez, usted tiene harto terreno.
0: Deje de sufrir en Manta, don Pepe, dígale.
2: Sufrir, don Pepe, ese de ellos, Manta.
0: Está engreído allá de Norita.
2: También allá en Manta, también. Y que allá también lo tienen a bien, a don Pepito también.
0: Está engreído, el hombre está engreído.
2: También allá, Pepito, también, que lo vayan a visitar también. Entonces, es difícil que se venga acá a Sosote, donde hasta el momento amanece. Como usted puede ver, don Jonathan Chávez, ¿calor hace don Jonathan Chávez o es que yo estoy un
0: poquito...? Sí, hace calor.
2: La presión que se me había subido, ha sido calor, que está haciendo ya lo que corresponde al clima, ¿cómo varía el clima, don Jonathan Chávez Ruiz? Ya por acá la transportación pesada, ya no es liviano la transportación pesada. Tremendos tanqueros que pasan también por acá. Yo no sé dónde que me salen tantos tanqueros acá también, que van rumbo para Puerto Viejo. Ya el carro de Grusita ya pasó. Escucha, Leandro Coveña, ¿cuál te deja el carro, Ñaño Lindo? Ya por acá la gente se moviliza en la ciudad Media Román, va sacando sus legumbres también. El plátano sigue, don Jonathan Chávez. ¿No ha comprado plátano ahorita usted?
0: Despegó.
2: Se está trepando, lindo, Se está trepando el plátano,
0: Jonathan Chávez.
2: Otra vez. Sí. Otra vez, don Jonathan Chávez, el platanito se está subiendo. Ahí va el amigo que va conduciendo, va reportando ahí, vea. Todos los días escucha la radio, va en su su orquesta pequeña, ahí va Blanca, va escuchando como siempre Radio Sononda. Así que el plátano poquito a poquito se va subiendo, despacito, así como antes se había subido, se está trepando. No sabemos a qué se debe, doña Natacha, será que de nuevo la plaga le ha caído al plátano o se lo siguen llevando para otro lado. Ya don José Lor también está full sintonía. Sube el volumen, don José Lor, allá en la cooperativa ejecutiva CTM, donde brindan buena atención ahí todos quienes colaboran ahí. Oiga, he visto pasar a Jonathan Chávez varios camiones llenos de caña. ¿Para dónde será don Jonathan Chávez que llevan todas estas cañas?
0: ¿Y dónde será, pues, don Enrique? ¿Alguna construcción? ¿Algo importante hacen con la caña? Sirve para muchas cosas.
2: No será para el tema de campaña, no, eso no es Jonathan Chávez.
0: ¿Y cómo? ¿Cómo es eso para el tema de campaña?
2: Eso vienen ahora en noviembre, Jonathan Chávez, la gente se va asegurando.
0: Puede ser, oiga, puede ser. En todo caso, hay que aprovechar a los políticos en estos días, porque ahora sí regalan todo.
2: Y ahorita coja todo.
0: Jonathan Así como Chávez, ellos todo. Se aprovechan de los ciudadanos para los votos, para todo el tema, muchas veces los engañan. También los ciudadanos tienen derecho a pedir, pues, que les cumplan, si no, no hay voto.
2: Aquí también el carrito siempre escucha la radio, Jonathan Chávez, que va mirando ahí el carrito Granate.
0: Aproveche, saludos, pida a los políticos, pida.
2: Hay que cogerle todo, don Jonathan Chávez, porque usted sabe que ya después, cuando están arriba, ni lo conocen a don Jonathan Chávez Ruiz, ya después ya.
0: Te miran la boca.
2: Ese, don Jonathan Chávez. Y hablando de mira la boca, necesito un favor suyo, Jonathan Chávez, de la empresa de la CENEL. No sé si todavía pesa o no pesa usted todavía.
0: No, ya me vieran la boca ya también.
2: No, yo estaba ya haciéndome las barbas para que usted me ayudara.
0: Ya los funcionarios no los dejan ayudar directamente. Ahora hay que llamar al 1-800 ni sé cuánto. Ayer aquí el comandante llamó, no se acuerda, llamó en vivo. No contestan, es por gusto.
2: Nada, viendo.
0: Sigue siendo una de las peores empresas públicas del país, la CENEL.
2: Antes yo recuerdo que todo era aquí en Puerto Viejo y uno iba, solicitaba y arreglaban enseguida. Ahora es un trámite que tiene que hacer, es largo para poder solicitar a veces cuando se requiere algún cambio que está en un poste alumbrado público en mal estado. Pero bueno, así están las cosas, Jonathan Chávez. Ojalá que algún día vamos a tener fuerza acá en la provincia de Manabí, en Puerto Viejo, con el tema, con algunas instituciones públicas.
0: Oiga, a propósito de CENEL, hasta anoche, a ver, yo pasé como a las 5 por la América, por la Córdoba cerrada, seguían trabajando. Después pasé como a las 7:30 y ya habían habilitado la América, pero seguían trabajando allí.
2: Ahora nos dijeron que más o menos, Jonathan Chávez, si recuerda usted.
0: 4 decían, pero ahora de madrugada ya debe estar listo eso.
2: En 4 horas, eran algunas horas, Jonathan Chávez.
0: Ya está listo, nos confirman por acá que ya está listo el tema de los arreglos de los postes.
2: Es que por allá vive su compadre o amigo, don Víctor Chila.
0: Don Víctor Chila, sí.
2: Y el hombre tenía que cocinar en la oscuridad. Entonces, ya llegó la luz entonces por allá. Qué bien, entonces, bueno. Saludos para Galito Ferrín, para Damián, para Polito, para toda esa linda gente. Toque la campana y nosotros continuamos informando a través de Sononda Noticias.
0: La fuerza informativa de Manabí. Muchas gracias, don Enrique, por su aporte informativo. A don Pepe también. Nos vamos a la pausa y retornamos.
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8: Ya son las 5 de la mañana, 5 minutos, tiempo exacto, la hora en el país, la hora. Arriba, pueblo sufrido y aguantador. Hay que despertarse, hay que levantarse. Arriba, siempre con alegría, con fe, con esperanza. Diosito y la Virgen Santa nos regalan un nuevo amanecer para disfrutarlo, para trabajarlo, para gozarlo, para vivirlo, pero sobre todo para darlo todo de nosotros y dar siempre lo mejor. Pero no podemos hacer nada, no podemos hacer absolutamente nada si no vamos, ve, siempre agarrados de la mano de Dios, de nuestro poder superior, de Papito Dios y la Virgen Santa. Por eso, a esta hora, digamos todos con fe, con alegría y con gratitud: bendita sea tu pureza y eternamente lo sea, pues todo un Dios se recrea en tan graciosa belleza. A ti, celestial princesa, Virgen Sagrada María, yo te ofrezco en este día alma, vida y corazón. Míranos con compasión, no nos dejes, madre mía, y en nuestra última agonía sé nuestro amparo y protección. Amén y amén. Buenos días a la gente del taxismo, a los amigos de la transportación, a la gente de las terminales terrestres, a los amigos agricultores, a los pescadores, a los señores guardias de seguridad, a toda la población económicamente activa que a esta hora ya están despiertos como la niña Mary. ¿Cómo me le va, niña Mary? Qué gusto saludarla. Buenos días, niña Mary.
9: ¿Qué tal, compañeros? Muy buenos días, amigos oyentes. Gracias por estar siempre en la onda con Radio Sono Onda.
8: La radio que se ve, niña Mary. La radio bonita, la radio que está metida en el corazón del pueblo manavita. Oiga, le cuento.
9: Cuente.
8: Ya está arreglado todo, Jonathan. Ah, ya está arreglado todo, sí. Ahora usted por el sector ya de la calle. Ay. La calle América. Veníamos con Don Panchito. Me dice Don Panchito: comandante, ¿vamos por allí o no? Le digo: vamos, ñaño, hay que ver, hay que constatar si el trabajo quedó ya realizado. Entonces, sí, efectivamente, le cuento que ya está todo arreglado, ¿ah? Ya está alumbrada la calle América, la Atahualpa, la calle Córdoba también. Aunque vi un cable, a ver si ya mismo don Enrique por ahí se da la vuelta, vi un cable todavía colgando justamente allí por donde se para un señor a vender cangrejos.
10: Sí, sí. Yo le decía a don Enrique, yo pasé como a las 7:30 y seguían en ese poste allí arreglándolo. Claro, uh-huh. La vía ya estaba habilitada, pero seguía la gente trabajando allí.
9: Sí, pasé más o menos a esa hora.
10: Bueno. Y pasé por curiosidad también. ¿Ah?
8: ¿Estaban juntos ustedes, sí, o qué?
9: No, ¿ah? Ni siquiera lo vi.
10: Usted mandaba el siguiendo,
9: no,
10: parece.
9: No, yo creo que es lo contrario.
8: No, bueno.
9: Sí, señor.
8: Bueno,
9: yo
8: cuidadito,
9: pensé,
8: ¿ah?
9: Yo pensé que usted iba a decir que lo entregue todo.
8: Entréguelo, hay que entregarlo
9: y
8: todo.
9: Y que lo agarre bien. ¿Qué dice?
8: Hay que entregarlo todo, niña mía. Hay que entregarlo todo y dar siempre lo mejor de uno. 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Así como le gustan acá a mi compañera, los colorados nomás le gustan. gustan, ¿ah? ¿Eh? Los morenitos, los canelitas, nada, nos rechaza.
9: No hable no, lo que no es.
8: Nos discrimina. Ah, a usted más le gustan los colorados, le gustan.
9: No me haga hablar.
8: Sí le gustan los negritos, sí le gustan. ¿Ah? Sí le gusta. Niña Mary, cosa seria. Ha sido cosa seria usted, Niña Mary.
9: Sí, cosa, por favor.
8: Bueno, son las 5 de la mañana, 5 de la mañana con 10 minutos, 5 de la mañana con 20. Con 20
9: ¿Te das cuenta? Está nervioso, lo voy a poner.
8: Usted me pone nervioso, Niña Mary.
9: ¿Por qué será?
8: 5:10. Es que usted me dice que sí le gustan los morenitos y ya, pues yo me pongo nervioso.
9: Mírate la oreja, la tengo roja.
8: Me intimida la Niña Mary. Bueno, ¿quién anda por ahí en onda con Sonó Onda, Niña Mary? Cuéntenos.
9: Por supuesto, don Rufo de Osvaldo Meracastro, saludos cordiales para usted, ya nos timbraba por acá.
8: Buenos días, don Roosevelt.
9: Sí, señor, allá en la Mariscal de Ayacucho y 21 de abril.
8: Franklin Delano Roosevelt, ¿no? Así se llamaba un presidente de los Estados Unidos, de Norteamérica. A ver, mi querido Jonathan, vaya buscándose, preparando todo para ya mismo informarles a los oyentes lo que ocurrió ayer en el aeropuerto de Guayaquil, pero antes... Vamos con esta otra información también terrible, oiga, los hechos violentos no paran en esta provincia y también el narcotráfico, cómo circula la droga por esta provincia. En Jaman decomisado, ¿sabe cuánto?
9: ¿Cuánto?
8: 2 toneladas de coca y no era Coca-Cola, no. Era cocaína. Aquí la noticia.
9: Por supuesto, la Policía Nacional decomisó cerca de 2 toneladas de cocaína y vehículos en el marco del operativo Atlas 25 en Jama.
8: Durante una operación especial en este cantón se logró la incautación de droga y varios vehículos presuntamente vinculados a tráfico ilícito de alcaloides.
9: La acción forma parte de las estrategias permanentes para combatir el narcotráfico y el crimen organizado transnacional en el país, se indicó.
8: Hasta el momento no se ha proporcionado detalles adicionales sobre este número de detenidos ni tampoco el destino final de la sustancia decomisada.
9: Las unidades especializadas actuaron tras labores de inteligencia, según se supo.
8: Durante la intervención se localizó una importante cantidad de alcaloide que, según información preliminar, corresponde a cocaína.
9: Además, se identificaron vehículos que serán sometidos a pericias para determinar su posible uso en actividades ilícitas.
8: Los van a someter, Doña Mary, así como les gusta, la van a someter. 5:12 minutos. Este decomiso representa un golpe significativo a las estructuras logísticas del narcotráfico que operan en la zona costera de Manabí.
9: Las evidencias decomisadas fueron puestas a órdenes de las autoridades judiciales para los trámites pertinentes.
8: Le cuento que, según los expertos, Doña Mary, el precio de la droga incautada bordea 4.5 millones de dólares. En el mercado ilegal ecuatoriano, mientras que en los Estados Unidos, ¿sabe cuánto? Entre 60 y 90 millones. Ahora, si todos estos ladrillos hubieran llegado a Europa, allá, más o menos, esto hubiese costado 180 millones de dólares.
9: Es el doble.
8: ¿Ah?
9: El doble.
8: El doble de lo que costaría aquí. Uh-huh. Vaya viendo, Niña Mary. No, o sea, el doble de lo que costaría en los Estados Unidos.
9: Así es.
8: Así es la cosa. Sí. La hora, Niña Mary. La hora, por favor.
9: 5:13, 5 de la mañana, 13 minutos.
8: Ese es el tiempo que le gusta.
9: Qué coincidencia.
8: A usted le encanta, Niña Mary, el 13, ¿no?
9: Es el número de la suerte.
8: Le encanta el 13 a usted.
9: Sí, señor.
8: 5 de la mañana, 5 de la mañana, 5 de la mañana con 14 minutos. Ya 5 de la mañana con 14. Oiga, y en el mismo cantón, en Jama, en la zona norte de la provincia, hallaron un cuerpo humano en estado de descomposición. Aquí la información.
9: Un cuerpo sin identificar fue hallado en la vía Canoa, en el cantón Jama. Según los resultados preliminares de la autopsia, un hombre fue asesinado con arma de fuego.
8: El cadáver llevaba aproximadamente ya 4 días en el lugar antes de ser localizado, de acuerdo con el informe de las autoridades.
9: Debido al avanzado estado de descomposición, el rostro era irreconocible, por lo que las autoridades aún no han podido establecer su identidad.
8: Conductores y habitantes de la zona se alarmaron a ver este cuerpo.
9: La policía y unidades especializadas acudieron al sitio para acordonar el área y comenzar las diligencias.
8: Se revisan cámaras de seguridad cercanas, se recopilan testimonios de posibles testigos también.
9: El caso permanece abierto mientras se determinan las posibles causas del hecho y se busca identificar al responsable o responsables del crimen.
8: Muertos y muertos aparecen por todos lados en esta provincia. Terrible, terrible. Llegamos a las 5 de de la mañana con 15, ya 5:15, 5 quincena. 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
9: que respire bonito, bonito.
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9: Recuerde, las claritas son para los ojos.
8: Son para los ojos. Sí. No es la bendita pomada, niña Mary. Bien, vamos a la pausa, por favor.
9: Ya retornamos, amigos oyentes. 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
8: Ya son las 5 de la mañana, 5 de la mañana, 5 de la mañana con 18 minutos, 5 de la mañana con 18 minutos. El tiempo exacto, la hora en el país. Oiga, lo del día de ayer es de replay, ¿ah? De replay. Hay muertes en todos lados, hay crímenes a cada rato en todas las ciudades, pero lo de ayer alarmó a todo el país. Un ataque armado dejó una persona fallecida, un muerto, un asesinado, un desvivido. Esto ocurrió en pleno aeropuerto de Guayaquil. Aquí les contamos todo lo que se sabe.
9: La segunda terminal aérea del país vio alteradas sus actividades la tarde de este miércoles 17 de junio tras una balacera registrada en sus instalaciones.
8: Este hecho ocurrió cerca de las 18 horas, cerca de la salida de los arribos internacionales.
9: La salida de arribos se encuentra en la planta baja de la zona norte del edificio terminal, ubicado en la Avenida de las Américas.
8: Ahí tenemos las imágenes, justamente el momento, y se los ve muchachitos. Sí, ¿ah? Jovencito. Se los ve peladitos, niña Mary. De manera preliminar se conoce que allí se registró un ataque violento contra al menos dos personas que quedaron heridas y una persona murió.
9: Usuarios que en ese momento se encontraban en la terminal buscaron refugio al escuchar las detonaciones.
8: Algunos captaron fotografías de las personas que quedaron heridas y tendidas en la parte exterior junto a las cintas de seguridad.
9: El ministro del Interior, John Reinberg, indicó que dos presuntos responsables del hecho fueron retenidos, dos menores de entre 15 y 16 años.
8: 15 y 16 años, niña Mary. 15 y 16 años, taitita, Dios. Ay, mi bebé, dicen algunas madres. Ay, mi niño, es lindo, mi niño. No hace nada, él sí. Solo sale inocente, con los amiguitos por ahí nomás a jugar un ratito. Inocente, pobre amigo. En la red X se indicó que la persona asesinada en el aeropuerto de Guayaquil era cabecilla de los Águilas.
9: En un balance general anoche, la policía confirmó que el ataque registraba un fallecido y dos heridos.
8: El video que estamos viendo y que ha circulado en todas las redes sociales muestra que los dos presuntos gatilleros que participaron en el ataque permanecían en los exteriores de la terminal con peluches y con flores. Ahí estaban con peluches. ¿A usted sí le gustan los peluches?
9: Sí, mira, ahí está con peluches. Dos están con peluches.
8: Los peluches sí le gustan.
9: Sí, señor. Sí. Grandes.
8: ¿Y las flores, niña Mary? También. También, bueno. Y eran unos ositos que tenían allí,
9: Sí, yo no veo que sean ositos.
8: Los imágenes evidencian. ¿Cómo? Que las imágenes evidencian que los atacantes interceptaron a la víctima cuando salía con sus maletas. Uno de ellos se acercó primero y le disparó a corta distancia. En medio del ataque, un segundo hombre también resultó herido.
9: Posteriormente, el otro sicario continuó disparando antes de huir del lugar. En la escena se observó que, al momento del ataque, varias personas salían de la sala de arribos, entre ellas mujeres y niños, lo que provocó momentos de pánico entre los presentes.
8: Tras lo ocurrido, en el aeropuerto que para la hora del ataque tenía varios arribos y salidas activos, tuvieron que bajarlo todo, suspendieron todo, se activó el protocolo de seguridad y se bloquearon todos los accesos.
9: Guardias privados, militares y policías se desplegaron en las puertas de ingreso ubicadas en la Avenida de las Américas.
8: Los pasajeros de distintos vuelos aguardaban en los exteriores de la terminal para conocer el estado de sus salidas. No podían ingresar al edificio hasta que culminaran las diligencias investigativas de la policía.
9: A las 20 horas, algunos pasajeros que aguardaban en el interior pudieron salir. Sin embargo, el acceso seguía limitado.
8: Un pasajero que tenía un vuelo internacional programado para las 9 de la noche manifestó su incertidumbre sobre el desarrollo de su viaje. No sé qué va a pasar. Aquí en la puerta no nos dicen nada claro, manifestó el hombre.
9: Otro usuario que tenía un vuelo hacia Quito también expresó la misma inquietud y el temor de perder su vuelo.
8: La gente corrió desesperada y otros permanecieron tranquilos. Estamos normalizando una situación que es grave. Ya no respetan absolutamente nada. Ya no estamos tranquilos en ningún lado.
9: Pasadas las 20 horas, la administración del aeropuerto confirmó que se habilitó el paso para los pasajeros. Antes de acceder, todos fueron revisados con detectores de metales y los documentos de viajes.
8: Vea usted, licenciada Mary. Ahora, aquí hay varios detalles que todavía se tienen que dar, ¿no?, por parte de las autoridades. Porque si bien es cierto, a la persona, si vemos el video nuevamente, la persona a la que victimizan va saliendo del aeropuerto, ¿verdad?
9: Con sus maletas bien confiadas.
8: Va saliendo del aeropuerto con sus maletas. Aquí lo que no está claro es si esta persona iba llegando de viaje o si esta persona había ido a esperar a algún familiar
9: y él traía la
8: que
9: maleta.
8: Llegaba del exterior, ¿no? Y él de pronto le venía ayudando con las maletas.
9: La maleta y el bolso, sí.
8: Claro. Porque yo no creo que haya dejado las Águilas para irse allá a cargar maletas como en el terminal. ¿Se acuerda que antes en el terminal le decían, le llevo las maletas, niña Mary? Y se las llevaban.
9: Y se le confiaba las maletas.
8: Entonces, hay que investigar este tema, si es que esta persona, esto no ha salido todavía a la luz, si venía llegando de viaje o si solamente estaba esperando algún familiar. Lo cierto es que lo matan allí, ¿no? Lo matan allí.
9: Él era el objetivo.
8: A ver, ¿qué es lo que dice el señor ministro John Reinberg? Dijo John Reinberg, actualización sobre el hecho violento ocurrido en el aeropuerto José Joaquín de Olmedo. Carlos Alberto Suástegui Villanueva, el fallecido, ecuatoriano de 39 años, cabecilla de los Águilas en el Cantón El Triunfo y considerado de alto riesgo. Objetivo criminal priorizado, registra 4 antecedentes policiales, 3 detenciones, 2 registros como persona privada de libertad y 3 reportes como sospechoso en partes policiales.
9: Entre sus antecedentes más relevantes constan investigaciones por asociación ilícita en el 2015, asesinato en el 2019 y tenencia de armas no autorizadas en el año 2022. En el ámbito judicial, registra procesos por conducción en estado de embriaguez en el 2025 y otro en el que consta como persona sentenciada en el año 2018.
8: Ahora, la pregunta que yo me hago es la siguiente, mi querido Jonathan y licenciada Mary. Si ayer mismo, con tanta rapidez, se conoció que la persona victimada pertenecía, y no solo que pertenecía, sino que lideraba una banda delincuencial en la provincia de Guayas, en el cantón El Triunfo. Se tienen todos los detalles, cuántas veces fue detenido, cuántas veces salió, cuáles fueron los casos por los que se lo estaba investigando. Y se dice que era un objetivo de alto valor para la Policía Nacional. La pregunta es, ¿y cómo es que estaba libre? Si hablamos de un objetivo de alto valor, ¿cómo es que lo encuentran? ¿Cómo es que lo desviven 2 jovencitos? Y toda nuestra seguridad, nuestra inteligencia, nuestro aparataje institucional, no lo pudieron localizar. Y lo encuentran 2 chicos de 15 y 16 años. Y le quitan la vida en pleno aeropuerto de Guayaquil.
10: Y en los aeropuertos existen altos niveles de seguridad para metales. Y ellos cargaban 2 armas allí.
8: Bueno, los chicos estaban en la parte exterior. Ahí todavía
10: no era adentro.
8: No era adentro. Ahí está. A lo que tú vas haciendo de donde.
10: Sí.
8: Justo ahí está como un puentecito.
10: Donde están los taxis.
8: Que abajo hay unos pescados de colores grandotes. ¿Ya? Que la gente va y les tira comidita y esos pescados son así.
9: Peces.
8: Esos peces de colores rojos y amarillos que son chinos, creo que son esos pescados. ¿Ya? ¿Cómo es que 2 chicos, uno de 15 y uno de 16, va, lo encuentran, le pegan algunos tiros, le quitan la vida en pleno aeropuerto de Guayaquil, sea llegando o sea
9: recibiendo
8: a alguien? Objetivo de alto valor, dice el señor ministro. Lo encuentran 2 chicos y no lo pudo encontrar la inteligencia del país, la policía.
9: O sea, y tienen acceso a salir y
8: tienen el acceso al aeropuerto. Taitita Dios, ¿cómo estamos? Y ahí es cuando yo me pregunto, ¿y mi plata? ¿Y el 15% que estamos pagando del IVA? ¿No era para justamente todo este tema, reforzar la policía, reforzar la inteligencia, niña Mary, y comprar todo tipo de artilugio? No sé, inteligencia artificial, computadoras, drones.
10: Un informe policial indica que él llegaba de Panamá. Mira. Llegaba de Panamá.
8: Ah, ya.
10: Sí, o sea, investigación.
8: Y estos chicos, dos muchachos, 2 malandrines, 2 ratitas.
9: ¿Y cómo sabían que iba a llegar?
8: ¿Ah?
9: ¿Cómo sabían?
8: Ellos, o sea, tienen más inteligencia estos que la misma Policía Nacional.
10: Pero recuerde que estos 2 menores tienen atrás quizás otra organización delictiva que hace inteligencia.
8: O sea que esa otra organización tiene más inteligencia que la policía.
10: Pero y eso casi todos lo sabemos.
8: O sea, no me haga hablar.
9: No me haga hablar al señor. Todavía no le he preparado el cafecito.
10: Hay un contacto.
8: A ver, mejor dígame la hora, niña Mary. Qué pena, ¿no? Qué pena, lamentable 28, ¿sí? Esta situación. Sobre todo, lo lamentable aquí es porque estuvo en ese momento en riesgo la vida de muchas otras personas que estaban en el aeropuerto, que son totalmente inocentes. Porque al fin del día, los 2 delincuentes que cometieron el delito y la persona victimada también era otro delincuente, según lo que dicen las autoridades. Pero alrededor habían muchas personas inocentes que no tenían absolutamente nada que ver con el tema, que también pudieron haber quedado heridos o fallecidos como víctimas colaterales. Esto es lo criticable del tema.
10: O sea, usted cae en la narrativa que las autoridades indican, es entre delincuentes.
8: La explicación al fin del día es esa. No es entre delincuentes que se están matando ya. Y el resto de gente inocente,
10: claro,
8: es que...
10: Y existe una persona herida ahí.
8: Hay un herido. 5:28, 5:28. Hay un contacto telefónico, niña Mary.
9: Hola, muy buenos días. Le escuchamos en Radio Sonora.
19: Buenos días. Héctor Macías le saluda. Acá presentamiento de Guadito.
10: Adelante, don Héctor, lo escuchamos.
19: aquí amaneciendo con la bendición de Dios y bendiciones para ustedes también, nuevamente mi trabajito, vender quesito. Y quería saludar a mi cuñado, a mi primer cuñado allá en Pachinche, la tierra santa de mi padre, Galo Zambrano, por haber cumplido un año más de vida ayer. Y bueno, mañana me toca a mí mi cumpleaños. Ahí con los boloncitos, que nunca los fueron a ver, ¿eh? Pila, para el día sábado vayan a ver unos boloncitos por ahí afuera del hospital de especialidades.
10: Ah, usted es el hombre que está afuera del hospital.
19: No, pero yo nomás los días sábados que llego ahí.
10: Ya. Sí, lo he visto, don Héctor.
8: Don Héctor Villagrán.
19: Y los días miércoles yo vendo queso, es la herencia que me dio mi padre.
10: Déjenos su nombre completo, don Héctor, para anotarlo, para apuntarlo acá en la lista.
19: Ya, igual el día sábado vayan por ahí a ver su boloncito.
10: Perfecto.
19: Desde acá el resentamiento del huevito. Cuídense, bendiciones para todos. Y a mi cuñado allá en Pachinche, que todavía se debe estar festejando.
10: Déjenos sus nombres, don Héctor, completos.
19: Héctor Eloy Macías Mesa.
10: Perfecto, don Héctor Macías Mesa. Un gran abrazo a usted y que le vaya bien en su trabajo, en su labor diaria. 5:30 minutos.
8: 5:30 minutos. El día sábado, doña Mary, cuidadito, se lo coge usted todo para usted, ¿ah?
9: Tengo que trabajar el sábado, señor.
8: ¿Trabaja el sábado?
9: Sí, no me voy a acordar.
8: Vamos a la pausa comercial, por favor.
9: Ya retornamos. 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

0: 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Por favor, que el público lo vea. Que las más de 500 personas que tenemos entre el Facebook, el canal de YouTube y nuestra página web. ¿Cuántos hay en la página web? 280 personas en la página web. Gracias por escucharnos, gracias por vernos también al pueblo manabita ecuatoriano a esta hora de la mañana. 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Pero bueno, de esto y más nos habla hoy sí en vivo nuestro querido amigo el Yerberito. Maestro, bienvenido.
1: Estimado comandante, compañeros queridos, qué grato conectarme con ustedes en vivo y en directo. Hoy jueves, no te me agüeves. Hoy jueves, no te me agüeves. 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cadena de farmacias, Danilo, y a nombre de cada farmacia, de cada centro naturista, que usted, comandante, tiene la amabilidad de dar a conocer para que nuestra nutridísima audiencia pueda ubicarse, orientarse, según su cantón, su sitio, su recinto, donde va a empezar a encontrar realmente la medicina que cura de verdad, verdad. A nombre de cada familia que crece esa ola humana, que libre y voluntariamente certifican, me estoy curando con los jarabes recomendados del Yerberito. 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Oiga, y es que estoy concentrado. 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Me está literalmente sacando la madre, porque le estamos preparando la jornada más hermosa, más llena de amor y de entrega, de solidaridad absoluta a más de 2,000 personas que se van a dar cita en Santo Domingo en el Centro Naturista Salud Natural. 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Dicho esto, me decía una señora en Flavio Alfaro, Yerberito, tengo el problema de la diabetes. Uy, un problema jodido. Ella me decía que el estómago se le tiembla, pero tremendamente, que se hincha, que no puede comer lo que le gusta, que hace algunos meses está renunciando en contra de su voluntad a la comida sabrosa, a lo que ella le genera placer. Y le dije, un ser humano no viene a este planeta Tierra a experimentar sufrimiento, mi señora. Un ser humano tiene que empezar también a defender el derecho de la alegría y la felicidad, pero a como pinte, dice la allá en el barrio, a como pinte. Le dije, mire, hay que bajar esa azúcar, hay que disminuir el envenenamiento del cuerpo. Le pregunté que si su orina en la mañana, ella notaba algo diferente. Me dijo, sí. Le dije, ¿qué tiene diferente? Me dice, la noto amarillenta, demasiado amarillenta, berrinchosa la orina. No me diga más, le dije, no me diga más, que con eso ya lo he escuchado todo. 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Nadie me va a llegar al 31 de diciembre petateado, enfermo, entrando por la sala de emergencia de un hospital. 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Usted le tiene que pedir, tomándose la copa, Dios, baña, riega sobre mí el poder sanador de las plantas, de los tallos, de las frutas, de las raíces, de las hojas. 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

0: disfrutar de la sexualidad, pídale a Dios que con cada prostacura usted desinflame la próstata y recupere la fuerza y la potencia sexual, estimado comandante.
1: Eso es lo que yo siempre he dicho.
2: ¿Qué cosa?
1: Si Dios nos lo dio, es para disfrutarlo, niña Mary. Es para disfrutarlo. Bueno, tengo una
0: eso
1: pregunta.
0: Eso no es solo para orinar.
1: tengo una pregunta, mi querido Yerberito. A ver, mi buen amigo don Efraín, siempre don Efraín Cedeño con sus preguntas. Si las gotas Clarita, las que tengo acá, que me pongo siempre dos gotas en la mañana y dos gotas en la tarde, también sirven para la patada china, dice el amigo. Lo que un poco más técnicamente se conoce como la conjuntivitis, Yerberito.
0: Obvio, por supuesto que sí. Ahí tienen para la patada china, ahí tienen para el enrojecimiento, para la sensación de comezón, para ese ojo pegadito por la lagaña, por la infección, oiga, por el urzuelo. A más de uno le vive jodiendo las vistas el urzuelo, porque claro, estamos en Manabí, una zona costera, una zona donde tenemos nuestras vistas en constante, oiga, exposición a la salitrosidad del ambiente. Por eso, una de las zonas más afectadas con el pterigio, con la catarata, con la conjuntivitis, con la carnosidad, es Manabí. 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
0: Mire usted, cuando me pregunta el varón que por qué la ardentía al orinar, por qué la sensación como de corriente en los testículos, Yerberito, hemos escuchado de todo durante estos 3 años en este segmento en vivo, hemos escuchado al de la huevita grande, de la huevita pequeña, hemos escuchado al que cuando está, oiga, en el momento de la relación sexual, abajo, capa caída. Hemos escuchado al llegó el pan. 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Nada, que ay, que es que te quería demasiado, te amo, tengo mucha.

0: ganas y por esos 30 segundos. Y... nada de eso, Gilberto Santa Rosa. Aquí va a durar lo que Dios manda. Aquí va a complacer usted en la intimidad. Aquí va a llegar usted y le va a decir, acotéjate, mujer, que hoy te despeluco, comandante.
1: Tú así tienes que decirle, hoy te someto.
0: ¡Ay! ¡Tas, tas!
1: ¡Tas, tas! Con mechoneo incluido.
2: ¿Qué le pasa a esta gente el día de hoy? Por Dios, señores.
1: Con mechoneo incluido.
0: Ay, si eso es tan rico que hasta los pajaritos lo hacen, niña Mary, no se haga.
2: ¿Y quién dijo que no?
0: Vea usted el nidito y usted ve.
1: Bueno, mi querido Yerberito. Estaba oliendo la bendita pomada, de
2: ni
1: verdad.
2: Ni saben el lugar que se la coloca.
1: Qué rico. Qué rico que huele. Y cómo, vea. Me salió el trompetazo, niña Mary, se ve. Me salió el trompetazo. Listo, mi querido Javier. Siempre un gusto, hermano. Entiendo que hay gran expectativa, por cierto, hay gran expectativa por esta nueva campaña médica gratuita que se viene para Santo Domingo de los Áchilas. Desde ya estamos convencidos que va a ser todo un éxito, porque la gente irá, se atenderán, les harán los exámenes, recibirán los resultados, pero además podrán ganar premios. Rapidito, en un minuto, ¿qué premios pueden ganar?
0: Más de $5,000. Realmente esto ha dejado de ser para mí hace muchos años un negocio, comandante, y se ha convertido en un propósito de vida. Por eso el trabajo es desde el amor, es desde la entrega, es desde el compromiso, es desde la empatía, porque para mí esto realmente no es un negocio hace muchos años. Repito, es un propósito de vida. Habrán cocinas, habrán electrodomésticos, habrán más de $5,000 en premio que se entregarán el día 28 domingo al cierre de la campaña. Por eso es importante que usted venga y presente su factura para que con el número participen todos estos premios. Pero lo más importante y lo elevado, la génesis de esta campaña médica es darle la curación y la sanidad a más de 2,000 personas. Hace ratón, Miguelito, superamos las 2,000 personas. Por eso es que me tiene tan comprometido esta campaña, porque estaremos esperando entre 3,000 y 4,000 personas aproximadamente, que son los cálculos que se realizarán y se harán el día sábado 27 de junio y domingo 28 de junio. Lo he dicho todo. 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Sigan, compañeros, con más noticias en Estudio Principal.
1: Muchas gracias, Yerberito. Un abrazo. Vamos a la pausa comercial, señores. Ya retornamos.
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9: Llegamos a las 5 de la mañana, 5 de la mañana con 52 minutos. Ya a las 5 de la mañana con 52 minutos. El tiempo exacto. Vamos a las calles de Puerto Viejo. Tenemos contacto con don Enrique Moreira, un lugar que ayer a esta hora parecía el infierno. Ahora ya está clarito.
10: Usted ha ido al infierno.
9: Me han dicho que el infierno es oscurito, o al menos así me lo he graficado, imaginado. ¿Cómo le va, don Enrique? Bienvenido una vez más a Son Onda.
10: Noticias.
11: La fuerza informativa de Manaví. Vamos. A ver, ¿a quién le ocurrió el día de ayer? Retumbaron algunos postes. Los semáforos no están todavía habilitados. Falta trabajar con la cuestión de los semáforos aquí en la calle América y Córdoba. Voy a cruzar la calle porque hay un poste que está reventado y no sé si esto le pertenece a la empresa de la CENEL o a qué otra empresa. Aquí voy a cruzar la calle y ustedes lo van a ver, este poste que está reventado. Arriba en la parte, vea, ahí está reventado. Y ese poste ha quedado ahí.
9: Uy, uy, uy.
11: Yo no sé si esto es pertenece a la empresa de la CENEL o a empresas privadas. Pero cuestión de que no se lo ha cambiado y esto es un peligro. Solamente lo sostiene ahí, es el hierro, nada más.
9: Oiga, pero si ya estaban trabajando ayer allí todos, ¿por qué no hicieron el cambio también de ese poste?
11: Unos 100 años. Yo nomás ahí estoy viendo más o menos como usted puede ver. Esto es un riesgo y es un peligro que en cualquier momento se puede caer, donde sostiene muchos cables. Esa es una. Ahora, una. Voy, déjeme cruzar de nuevo otra vez hacia el otro carril. Hacia el otro carril. Para ver sobre la calle Córdoba cómo han quedado los trabajos. Vamos a ver cómo han quedado los trabajos hacia la calle Córdoba, donde la mayor parte de los postes también ya fueron cambiados. Ahora yo digo, esto aquí en Daminba, aquí voy, haciendo el seguimiento, todos estos cables vamos a ver si quedan ahí o van a retirarlo a las empresas y le pertenece. Vea, todo esto es escombro, es un riesgo, es un peligro. Aquí voy avanzando. Ya estoy sobre la calle Córdoba. Aquí estoy. Vea todo esto. Vean, compañeros, ahí, vea ahí. Entonces, todo esto es parte de la vereda. Vea eso, mi querido Jefferson Ramos. Vea eso ahí colgado. Todo esto, mire.
10: Aquí. Oiga, ¿y esos tallarines que han quedado ahí?
11: Pero vea nomás.
10: Muestre de nuevo, muestre.
11: Hombre, otra vez caminar para acá, Jonathan Chávez. Déjeme otra vez. Hola, vea, mire, don Jonathan Chávez. ¿Qué aparece en eso, vea?
10: Oiga.
11: Son Jonathan Chávez. Bajo la cámara. Ahí. Vea, Jonathan Chávez. Vea ahí, voy caminando ya. Vea eso, ahí. Y esto, por favor, mire, Jonathan Chávez. Mire, todo esto que ha quedado aquí, vea. Vea, todo este material. Mire, por aquí no hay paso para poder caminar. Vea, cables. Y voy a seguir. Cables. Sigo la Córdoba. Estos cables aquí, vea. Aquí están, vea eso. Vea, Jonathan Chávez. Miren, todo esto aquí. Voy casi ya llegando a la iglesia Pío IX. Miren, vea eso. Todo eso aquí está aquí. Y seguimos acá. Vamos a avanzar un poco más acá. Ya casi.
10: Sigue, oiga, en la entrada de la Pío IX también, lo mismo, en el garaje.
11: Vea eso aquí. Todos esos escombros que han quedado, vea. Todo esto aquí, vea. Eso, vea. Es. Bienvenido, Dios mío, por aquí, don Jonathan Chávez. Hasta llegar al otro poste que está allá, don Jonathan Chávez. Ya no cabino más. Hasta allá. Todos estos cables colgados aquí. Todo esto está colgado aquí. Es un riesgo y es un peligro, entonces, para las personas que caminan por aquí. Buenos días. Hola. Bueno, esto es lo que está pasando a Jonathan Chávez. Semáforo que no están habilitados, el poste que ya le enseñé hace ratito.
10: El trabajo no ha terminado aún.
11: Eso, no ha terminado aún.
10: No ha terminado, pues, si todos los cables están regados ahí.
11: ¿A quién ya esto ya va? ¿CENEL o otra empresa?
10: No sabría decirle, don Enrique.
11: Bueno, lo que pasa es que vamos a ver qué pasa el día de hoy, pues. Si esto queda ahí, ¿a quién le corresponde?
10: Oiga, ¿y el poste de ahí, la América, ahí, el poste, quedó recto o está inclinado? Lo vi como inclinado.
11: ¿El que está al frente?
10: Sí.
11: Pero ese lo cambiaron nuevo, Ñaño.
10: Claro, sí lo cambiaron nuevo. Ayer vi el trabajo que estaban realizando, pero que ha quedado como inclinado. Véalo y verá.
11: Déjeme cruzar al otro lado. Porque parece que como que me quedo enredar de tantos cables que hay en el piso. Usted me dice que está ahí en el semáforo.
10: Ese.
11: Hola. Ahí, déjeme ver.
10: De ladito, póngase.
11: Tengo que poner el nivel, ñaño lindo. Ahí, déjeme ver. Ahí la línea. ¿Lo ve mirado usted, ¿eh?
10: No, de lado se ve. De frente no se ve.
11: De frente no.
10: No, pero sí realizaron el trabajo allí. ¿Han quedado los cables entonces en la Córdoba, don Enrique?
11: Sí, señor. Sí. Bueno, hola, papá lindo. ¿Todo bien, mijo? Bueno, entonces, don Jonathan Chávez Ruiz, ¿hay trabajito todavía por aquí entonces?
10: Sí, hay trabajo.
11: Recuerde que aquí los semáforos tienen que funcionar, ñaño lindo, ya también, porque si no se vuelve, hola, buenos días, si no se vuelve un solo relajo, señor Jonathan Chávez, aquí, en el hora al mediodía, esto va a ser un trabajo que también que Puerto Vial tiene que trabajar también aquí ya, con habilitar los semáforos que no están habilitados. Así está entonces, compañeros oyentes de Radio Sonora, saludos para todos los amigos taxistas que reportan sintonía a través de Sononda Noticias.
9: Gracias, Enrique, por el dato. Son las 5:58, vamos, rapidito. Haremos un breve resumen, porque es que hay tantos hechos violentos, tantas cosas que se han registrado. En Manta le quitaron la vida a una mujer y otra quedó herida. Una mujer murió y otra quedó gravemente herida a causa de un tiroteo que ocurrió ayer en la ciudad de Manta.
12: El ataque armado se registró a las 9:30 a.m. en la calle 54VG del barrio Los Gavilanes.
9: Escuchemos lo que dijo el comandante de la policía.
13: De operaciones del distrito Manta.
14: Okay, se vio una muerte violenta hoy día acá en el sector Los Gavilanes. ¿Qué conocimiento tiene?
13: Efectivamente, tuvimos la alerta de que existía en el sector un vehículo con dos féminas en su interior, las cuales habían sido victimizadas por personas hasta el momento desconocidas, las cuales proceden a realizarles impactos en su humanidad, y producto de las cuales tenemos una mujer fallecida y otra que está ingresada en el hospital de Lies con pronóstico reservado, que presenta impactos de bala.
9: 9 minutos. A otra persona le quitaron la vida en una lavadora en Chone, licenciada Mary.
12: Fabricio Disifredo Cedeño Molina, de 22 años de edad, fue asesinado a tiros mientras estaba en una lavadora en Santa Rita de Chone.
9: 6:01 a.m. Por otra parte, un joven murió en un enfrentamiento con la policía tras un asalto. Un adolescente de 17 años murió y tres jóvenes fueron detenidos tras una persecución policial por el robo de un taxi aquí en Puerto Viejo. Un operativo policial por el robo de un taxi en Puerto Viejo realizado la madrugada de ayer terminó en una persecución en la vía Colisa entre los cantones de Montecristi y Jaramijó.
12: La alerta se recibió cuando recién iniciaba el día miércoles. Las unidades alrededor de Puerto Viejo se activaron y en la vía Puerto Viejo, en la vía Montecristi, divisaron el taxi.
9: Los agentes localizaron el taxi robado y comenzaron la persecución por varios kilómetros.
12: Los gendarmes capturaron a Jonathan Fabricio VM, de 18 años de edad, quien también iba en el vehículo. Otros dos menores, entre ellos una mujer, quedaron aislados por su presunta participación en el robo.
9: Al intentar interceptarlos, los ocupantes dispararon en contra de la policía, licenciada Emery.
12: Así es, los policías respondieron el ataque, logrando detener el vehículo.
9: En el interior viajaban cuatro jóvenes de aquí, de Puerto Viejo.
12: Jordan José P.D., de 17 años de edad, resultó herido en la cabeza y pierna izquierda, por lo que fue trasladado al hospital del IES de Manta, donde minutos después, lamentablemente, falleció.
9: Terrible. Terrible. Vamos a la pausa comercial, son las 6:02 a.m. ya con 2 minutos.
12: Ya retornamos, somos Sono Onda Visual Radio, la radio que se escucha y se ve.
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9: Ya son las 6 de la mañana, 5 minutos, tiempo exacto, la hora en todo el país, la hora en todo el Ecuador continental. Hay un tema que el día de ayer estuvo pues presente en la mayoría de medios de comunicación a nivel nacional, tema que algunos han criticado porque dicen que este es un tema de una agenda setting impuesta quizá políticamente, pero lo cierto es que tiene data real, data comprobable, sobre todo que emana de la Contraloría General del Estado, donde reposa la información absolutamente de todos, principalmente los que ejercen una función pública. 264 personas que hoy fungen como autoridades tienen procesos, están siendo revisados, nadie dice que sean culpables, nadie dice que hayan hecho algo ilegal. Pero sí empieza a generar un olfato un poco raro, porque la mayoría de estas 264 personas han incrementado vertiginosamente su patrimonio en 3 o 4 años que llevan al frente de algún cargo de elección popular. Vamos con este tema, niña Mary.
12: Una investigación revela que más de la mitad de alcaldes y prefectos del país enfrentó procesos penales. Según la investigación, alcaldes y prefectos bajo la lupa, elaborada por amigos oyentes en alianza con Fundamedios y difundida por EDIAS, amigos oyentes y otros 36 medios de comunicación, 118 de los 245 autoridades que dirigen a alcaldías y prefecturas de Ecuador aparecen vinculadas a 264 procesos penales registrados en el sistema del Consejo de la Judicatura.
9: El principal hallazgo es que la mayoría de las causas no avanzó hacia una acusación formal. De acuerdo con la investigación, 217 procesos fueron archivados durante la fase de investigación previa por pedido de la Fiscalía.
12: A estos se suman 2 archivos por prescripción y 2 por principio de oportunidad.
9: En total, 221 expedientes quedaron cerrados sin formularios de cargos.
12: La revisión también determinó que 20 autoridades, equivalentes a cerca del 8% de alcaldes y prefectos del país, han enfrentado más de un proceso penal. En varios casos, las investigaciones se iniciaron antes de que asumieran sus actuales funciones.
9: Los casos que no fueron archivados y que no guardan relación con asuntos administrativos, la investigación identificó 28 procesos penales vinculados a 20 autoridades seccionales.
12: La autoridad con más causas registradas es Ligia Caiza, alcaldesa de Carlos Julio Arose Mena Tola en Napo.
9: La investigación señala que enfrenta 4 procesos, 3 por presunta asociación ilícita relacionada con tráfico de combustibles y 1 por presunta minería ilegal.
12: En los tres primeros casos fue declarada inocente y las sentencias ya están ejecutoriadas.
9: Vaya viendo, licenciada Mary. El proceso se originó tras un operativo policial contra una presunta red vinculada al abastecimiento de combustibles para actividades mineras ilegales.
12: La investigación se abrió en marzo del año 2023 antes de que Caixa asumiera la alcaldía y concluyó con sentencia en enero del 2026.
9: Después aparece el alcalde de Guayaquil, Aquiles Álvarez, con tres procesos según la investigación. Fue llamado a juicio dentro del caso Triple A por presunta comercialización ilegal de combustible en la frontera.
12: La fiscalía sostiene que las compañías investigadas habrían desviado diésel subsidiado para venderlo a precio comercial, provocando un perjuicio estimado de 100 millones de dólares.
9: Y hay más autoridades, licenciada Mary, hay más autoridades, como por ejemplo Jofre Poma, que es el prefecto de Sucumbíos. También está siendo investigado, en este caso, Francisco Tamariz Guerrero, la alcaldesa de San Fernando, María Aurelia Sarmiento, el prefecto de Chimborazo, Hermel Tayupanda, y así muchas otras autoridades. El alcalde de Aguarico, Juan Carlos Orellana, también, incluso ese sí fue sentenciado, ya tiene una sentencia en primera instancia por registrar un presunto título falso de abogado emitido por una universidad colombiana. Y así se van detectando irregularidades.
12: En Riobamba, John Vinuesa y a dos concejales de ese cantón, quienes fueron llamados a juicio por una presunta estructura vinculada a delitos como tráfico de influencias y cohechos relacionados con la asignación irregular de 255 cupos de taxis.
9: Ahora bien, yo sí le digo algo, nadie es culpable hasta que no se determine lo contrario, hasta que no haya una sentencia ejecutoriada, y es normal que a cualquier persona sea investigada, para eso están las instituciones y los organismos del ramo, como la UAFE, por ejemplo, para controlar, para detectar, para investigar cualquier tipo de movimiento inusual en las cuentas de cualquier persona, sin que sea funcionario público.
12: Y archivados también.
9: Cualquier persona. Si no se detecta nada irregular o si se logra verificar que los movimientos económicos guardan referencia con alguna actividad legal, entonces el tema queda archivado. Pero sí es curioso el tema de que justo en estos días se pongan bastante acuiciosos en el tema investigativo, cuando faltan pocos meses para las elecciones seccionales, cuando han tenido más de 3 años en el cargo y no se ha hecho absolutamente nada. En todo caso, siempre es importante el trabajo que hacen la gente de Fundamedios y también de Spondylus Infolab. Son las 6:12. Hasta su amigo don Norberto Vélez también salió en la larga lista.
10: ¿Cuántos millones?
9: Entiendo que cerca de 3 millones de dólares.
10: Uy, es millonario.
9: Están todo su peculio, pero claro, él lo pudo comprobar. De hecho, ayer pude conocer que puso un reclamo el alcalde de Rocafuerte ante un medio escrito, una revista que es Vistazo, porque su fotografía había aparecido en la portada de la noticia, y él dice que tiene pues toda la verificación de los más de 25 años de trabajo y por qué tiene lo que tiene, ya que no hay nada ilegal, a tal punto de que, tal como verse en una publicación del municipio de Páginas de Rocafuerte, se dice que él pidió que se rectificara aquello y que el medio rectificó. Pero bueno, es normal, ¿eh? Todos estamos sujetos a que nos revisen, nos investiguen, vean nuestras cuentas. ¿Sabes por qué, Mary? A día de hoy todos estamos sujetos a eso, todos. Así que no mueva plata, niña Mary, cuidadito, esos movimientos, esas transacciones millonarias.
10: La niña Mary tiene todo debajo del colchón en su cuarto, en la caja fuerte.
9: Es que todo es malo. Si lo guarda todo debajo del colchón en una funda, se le va a podrir la plata.
10: Oiga, minuto.
9: Se la come los ratones.
12: Tú solamente me dice eso para que no le diga, Jefferson, présteme.
9: ¿Y yo qué quiere que le preste, niña Mary? Mis penas. Mis penas o mis deudas.
12: Jonathan, présteme. Usted sí presta.
10: Usted es muy generoso. Usted debe prestarnos a nosotros. No guarden tanta plata, que la vida es corta, la muerte es eterna, niña Mary.
12: Me estén
10: esperando ya. 6:13. Oiga, minutos antes de las 6, nuestro amigo oyente Nilo Zambrano nos enviaba este video. Adelante.
2: Muy buen Buenos días, don Jefferson. Estoy estacionado y ya estoy, estaba estacionado y ahora sigo andando. Mire la oscuridad que está aquí en el desvío Cruzita Manta. No Rocafuerte, Puerto Viejo, Cruzita Manta, mire. Qué linda oscuridad, vea, todo es donde por aquí, yo voy con las luces apagadas también. Ahí las prendí. Ya, mire, no hay una luz, no hay una luz, vea. Sí, ve. Aquí es el desvío.
10: Vea. Esto es en la Aviancia Cruzita. Esto es en la Aviancia Cruzita, en el desvío para Manta. En este sector se han reportado algunos secuestros. Sí. Y mire cómo está la vía.
9: ¿Esta es una zona donde venden pescado?
10: Sí, sí, sí. Es el desvío a Manta. Vía hacia Cruzita, el desvío a Manta. Allí, en la intersección que hay para ir a Manta. Y toda esta vía, llegando hasta la gasolinera, más o menos, está a oscuras.
9: Vea usted. Terrible, ¿ah? ¿Eh? ¿Eso es competencia de quién? ¿CENEL? ¿Ministerio de Transportes y Obras Públicas?
10: Ahí no me pregunte porque...
4: Se tiran la pelotita.
9: Todos se lanzan
10: tiran la pelotita.
9: Sí, sí, sí.
10: Los municipios y el gobierno.
9: Pero seguramente más adelantito hay un local allí que ahí sí tiene que haber bastante iluminación.
10: ¿Cuál es?
4: Privada.
9: Es un tema privado.
4: Claro.
9: Es un tema privado. Ay, niña, todo sabe la niña Miri.
4: Obvio.
9: Todo conoce la niña Miri. No se le escapa una. Vamos a la pausa.
4: Sí, sí.
9: Bien, son las 6 de la mañana, 15 minutos. 6 de la mañana, 15 minutos, tiempo exacto. Mis queridos amigos, amigas, oyentes de la radio. 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
9: Danilo Manta. Pausa, volvemos.
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9: Son las 6 de la mañana, 6 de la mañana con 17 minutos, 6 de la mañana, 17 minutos, tiempo exacto. Vamos con Enrique Moreira. Atento, don Enrique Moreira, voy con usted a las calles de Puerto Viejo a través de Sono Onda.
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11: La fuerza informativa de Manabí, gracias, compañeros oyentes de Radio Sono Onda 99.7. Algunas calles están sufriendo daño ya. Cuento que esta es la calle, la Francisco de P. Moreira, así es, la Francisco de P. Moreira, y la calle casi una, el sector conocido como las cinco esquinas, y la avenida Manabí. Se están realizando trabajos, le cuento aquí también, algún daño, algo pasado también a través de Puerto Agua. Ahí vemos un hueco, un hueco muy grande, hay agua en la parte baja. Me imagino que ha habido algún problema en este sector. Son dos puntos que se han abierto, uno aquí y otro más allá. Entonces hay que tener mucho cuidado los señores conductores por la calle Francisco de P. Moreira, ya llega la avenida Manabí, conocido el sector también de las cinco esquinas, casi aquí donde une también todas estas transversales. Entonces hay que tener mucho cuidado los señores conductores. Más adelante también hay un plantel educativo y está muy peligroso, aunque está colocado aquí una malla para evitar que cualquier persona pueda caerse. Y ahí podemos ver ahí los trabajos que se están realizando entonces a través de Puerto Agua. Estas calles casi poco habían sufrido daños, pero ahora sí ya veo que tiene tremenda zanja que están realizando aquí en este sector. Entonces, son trabajos de Puerto Agua. No sé de cuándo estarán realizando estos trabajos. Yo recién paso por aquí y veo hoy día estos trabajos que se están realizando aquí en este sector. Hay que tener mucho cuidado entonces para los señores conductores que pasan por aquí, por este sector. Pues si le pregunto al amigo don Santiago, ¿desde cuándo está trabajando aquí? Usted que por aquí tiene su negocio.
3: Ayer empezaron.
11: Ah, ya tiene...
3: Sí, recién empezaron desde ayer al mediodía.
11: Al mediodía. ¿Alguna tubería? ¿Qué se habrá llegado ahí?
3: No, eso no es... Eso me parece que es de TNT, de la tubería que ha estado acumulado y la agua.
11: Ah, ya.
3: La tuba y la agua.
11: Se ha reventado, pero entonces.
3: No es agua hervida, no.
11: Es agua servida.
3: No. Es de CNT, creo, de cable.
11: De CNT. Están pasando por ahí.
3: Sí, está acumulado y ha pasado eso.
11: Ya, gracias, Santiago. Ah, ok, bueno. Ahí está entonces, compañeros oyentes de Radio Sononda, la información que tenemos en las calles.
9: Pero, don Enrique, yo no entiendo. El señor dice que eso tiene que es de CNT, pero allá abajo hay agua.
11: No, sí, parece que al final puede estar confundido, porque yo veo ahí... A ver, un cable que veo también que cruza ahí, Jefferson. No sé si usted lo puede ver, ese cable colgado.
9: También, Enrique, pudiera ser el nivel freático. Porque claro, también pasa en el centro de Puerto Viejo, el nivel freático es claro, sumamente alto. Usted hace un hueco de metro y medio, dos metros, como está este aquí, y ya le aparece agua por cualquier lado, y no específicamente es una rotura de tubería.
11: Claro. ¿Mande? Válvula. Déjeme pasar por acá por el otro lado. Dice que también que son unas válvulas que van a cambiar. Déjeme cruzar hacia el otro lado también para ver por aquí cuál es el trabajo que están realizando los señores, pues, que pertenece a Puerto Agua. Este es otro, aquí un ratito, ahí puedo ver bien. Son unas válvulas que están aquí. Me dice también el señor que son unas válvulas que van a cambiar. Las válvulas de agua que están aquí. Entonces, en todo caso, bueno, hay que tener mucho cuidado por en este lugar, evitar cualquier persona por ahí que se vaya a caer en una zanja que está haciendo trabajo a través de Puerto Agua. Bueno, esa está la información, compañeros, en las calles de la ciudad de Puerto Viejo. Saludo para don Cristín Zambrano también, que reporta sintonía de su picantería. También saludo para todos los amigos taxistas. Hola, mi pana, mi alma, ex miembro de la Policía Nacional también, siempre en la sintonía.
9: Recuerda, a este sector, don Enrique, le conocían como la Platanera.
11: Sí, allá, vea, allá, al frente. Por decir,
9: ¿dónde
11: ahí
9: está? Claro. ¿Dónde está el hotel?
11: Sector, al frente. La Platanera, sí, frente al hotel. ¿Te recuerda ahí que vendían de...
9: En esa esquina vendían plátano.
11: Vendían también el famoso Urrincho. También ahí vendían de todo ahí.
9: Claro.
11: Ahí recuerdo, estaba un señor de apellido, no, nombre Gabriel, no me recuerdo muy bien. Vendían buen carbón, vendían también ahí en ese sector. Sector muy movido en sus tiempos. Entonces, compañeros, ahí está la información a través de Sononda Noticias.
9: Muchas gracias, mi estimado compañero don Enrique Moreira. Usted por la información desde las calles de Puerto Viejo. Son las 6:22, 6:22, tiempo exacto. A ver, nuestro amigo don Franklin del Valle nos estaba diciendo que se ha registrado, al parecer, un accidente de tránsito en la vía Santana Ayacucho. Dice el amigo, las autoridades quieren ayudar, quieren algo hacer, pero en lo antitécnico de lo que hacen, más bien perjudican a la gente. ¿Por qué? Van ustedes a ver el otro video, Jonathan. Ya, aquí, sí. Se ven unos montículos de tierra, o sea, hay unos huecos inmensos en la vía. No se sabe si son las autoridades alguna institución. Han ido y han colocado estas piedras allí, en media calle, sin ninguna señalización. Entonces, ha habido un accidente de tránsito con un joven en una motocicleta esta mañana. No se percató porque no estaban estos montículos. Y el joven sufrió un percance bastante, bastante fuerte. A ver, póngalo, Jonathan.
4: Mi estimado Jefferson Ramos, muy buenos días. Nos acabamos de topar con un accidente aquí en el sitio de... antes de llegar a Las Guayas. Aquí han dejado un muro de tierra en estos momentos, un muro de tierra en el cual en la noche no se ve. Es prácticamente la visión totalmente borrosa y hay un accidente en estos momentos, mi estimado Jefferson. El caballero aquí en moto no se dio cuenta del muro porque no ha puesto una cinta de peligro, nada. Y en esta pequeño transporte, pues el caballero está tirado aquí en estos momentos. Y la verdad que estamos en espera de la ambulancia, mi estimado Jefferson, para ver si el caballero no tiene lesiones fuertes por no poner una cinta de peligro o algo por lo menos ahí a estos señores que están haciendo el bacheo para la vía Ayacucho. Sé que nos están haciendo una ayuda a la comunidad porque esto está demasiado horrible, pero por lo menos póngale una cinta, algo de peligro a esto, pues, don Jefferson. Lo han dejado casi en media vía. Esto es lo que puedo aportar acá desde el sector de entre Peminche y Las Guayas, don Jefferson. Buen día.
9: Gracias, Franklin del Valle, a usted por el aporte. Ojalá, entiendo que ya llegó la ambulancia, ya este joven fue movilizado hasta una casa de salud, asumo que en el Cantón Santa Ana. Uno, que es lo más importante, que se pueda salvar su vida, que no tenga heridas de gravedad, pero el chico ahí se lo ve inconsciente. El chico ahí se lo ve inconsciente, tirado en la vía, inconsciente. Ahora, dos, esperamos tener certeza hoy día si estos montículos de tierra los está colocando el Ministerio de Infraestructura y Transporte o de pronto es la propia comunidad, la gente del sector o alguna cooperativa, porque suelen también ayudar a veces los señores de las cooperativas de transporte, porque el estado de esa vía es deplorable.
12: Sí, señor.
9: Ya vimos las imágenes.
12: Malas condiciones.
9: Usted siempre anda por esa vía. Sí. Eso es terrible.
12: A uno le dan ganas de agarrar el carro encima y que no pase por ese lugar.
9: Terrible, Mary. Terrible el estado de esa vía. Una vía que conduce a uno de los lugares más importantes que tenemos, a un embalse de agua como es Poza Honda, a una zona estratégica como es la represa o el embalse de Poza Honda, y la vía se encuentra en esas condiciones. Es inaudito, realmente inaudito. Son las 6 de la mañana, 26 minutos, las 6 de la mañana, 26. Hicieron una especie de bacheo, recuerdo, hace algunos meses atrás.
12: Pero un tramo, solamente un tramo.
9: Cuando llegaron los $500,000 para todo el bacheo de la provincia. $500,000 para toda la provincia. Pero solamente fue un pequeño tramo, como usted muy bien lo dice.
12: Sí.
9: Yo diría, igual voy a averiguarlo, ya mismo converso con la gente del Ministerio de Transporte, si este tema corresponde a algún trabajo que ellos estén ejecutando o qué mismo será lo que
12: o está. O alguien que se quiere ganar centavitos para ir mejorando y que los conductores le colaboren.
9: Pero terrible, Mary, terrible. Uh-huh. Bueno, son las 6 de la mañana, 26 minutos, 6 de la mañana, 26 minutos a esta hora. Saludamos a los compañeros y a las compañeras, gracias a Casa Natura, gracias a Paraíso Bajo la Luna y gracias a Mr. Chifle. Viene el segmento de sociales. Hoy que estás cumpliendo años, que Dios te regale vida. ¿Quién cumple años, Niña Mary?
12: Permítame dar lectura a este mensaje. Dice: muy buenos días, Niña Mary, amigos de Radio Sononda. Quiero agradecer a Dios por permitirme cumplir un año más de vida y felicitarme. Hoy estoy cumpliendo un año más, un añito más. Mi nombre es Isabel Ávila Chóez. Gracias a Dios por tener una linda familia. Soy de la ciudad de Manta. Felicidades entonces para usted. Ella misma se está felicitando. Doña Isabel Ávila Chóez, que Dios la colme de muchas bendiciones.
9: Doña Isabelita, felicidades, sí, para usted. Permítame decirle que usted es del grupo de gente que me encanta, que me gusta, que me cae bien.
12: Sí, señor.
9: 6:27. Ahora sí, pónganme en pantalla, por favor. Quiero que el mundo entero conozca a esta niña preciosa que hoy está celebrando 8 añitos. Alondrita, hace 8 años llegaste y me enseñaste qué significa amar sin medidas. Cada día contigo es mi regalo favorito. Pido que nunca pierdas esa curiosidad, esa risa gigante, ese corazón noble que tienes. Cuenta siempre conmigo, con tus miedos, con tus sueños y tus travesuras. Feliz cumpleaños, mi vida. Papá, mamá, abuelos y toda la familia, te queremos muchísimo y que viva la cumpleañera. Qué lindo mensaje que me envía mi querido amigo Jorge Mieles para su preciosa hija Alondrita, que hoy cumple 8 añitos. ¡Felicidades!
12: Más mensajes. Buenos días, amigos de Radio Sonoonda. Quiero enviar un saludo de cumpleaños en la comunidad El Porvenir en 24 de mayo para el mejor hermano que la vida me pudo regalar, Luis Antonio Zambrano Zamora. Está cumpliendo un año más de vida hoy. Le felicitan sus señores padres, doña Luxiola Zamora y Monserrate Alay. Su hermana, sobrinos y demás familiares le desean muchas felicidades.
9: Don Alcia Candela nos reporta sintonía, como siempre, allá en La Quinta La Ponderosa. ¿Qué tal? Qué gusto, don Humberto Sánchez. Hola, don Humberto, buenos días.
10: Saludos al primo Wilson Bermello. Le envía saludos a su esposa, a su amada esposa, a Patricia Basurto, de parte de sus hijos, de sus padres, de sus hermanos, de sus cuñados, de toda su familia. Felicitaciones a la guapa cumpleañera, a Patricia Basurto, en el día de su cumpleaños, de parte de su esposo Wilson Bermello, Mr. Wilson.
9: Mr. Wilson, son las 6 de la mañana, 29 minutos, dice un mensaje de texto. Hola, buenos días, don Jefferson, niña Mary, don Jonathan, como siempre escuchándoles en Seibo Renacer. Don Luis Gutiérrez y la señora María Barberán, somos fieles oyentes de la radio. Hola, don Luchito. Hola, doña María.
12: Otro mensaje por acá dice: muy buenos días, saludos para todos quienes están allí en la emisora más popular de la provincia. Quiero enviar un saludo muy especial a mi hijo Ángel Samuel Guerrero Chilán, que está de cumpleaños. Le felicita a su mamá Cecilia Chilán en Río Chico. Felicidades al cumpleañero.
9: 6:30 p.m, son las 6:30 p.m. Permítame, mi querida Mary, hacer un breve paréntesis para saludar a dos princesas y a una reina a esta hora. A mis dos preciosas hijas que ya están despiertas, se han levantado tempranito hoy día y están escuchando el noticiero, desayunando, para irse a la escuelita, y a la reina de la casa. Mi esposa también, que las adoro a las tres. Les envío besitos, que las amo. Papá está trabajando. Son las 6:31 p.m, Valentina e Isabela. Se me enchina el pecho cuando hablo de mis hijas preciosas, que las adoro. Son como cuando usted habla de su bebé, que es su niño, ¿no?
12: Mi orgullo.
9: Asumo que usted habla de su bebé,
12: sí,
9: que es su
12: supuesto.
9: Hijo.
12: Sí, por supuesto.
9: ¿Su hijo es su bebé?
12: Sí.
9: Es solo su bebé. ¿Y los niños de don Jonathan también se despertaron o no?
10: Sí, por supuesto, por supuesto, están desayunando.
9: Santiaguito y Eduardito.
10: Santiaguito y Eduardito están desayunando, están alimentándose para estar fuertes hoy día, para tener energía allá en su escuelita. 6:30 p.m.
9: Qué lindo, eso. Saludos a todos los niños, los niños, al pequeño Josmit también, el pequeño Josmit. A ver, ¿qué dice acá? Saludos a Marbella Zambrano de parte de la mamá, que la ama muchísimo, dice el mensaje de texto. Bueno, muy bien. Son las 6:32 p.m, el tiempo exacto, la hora en todo el país.

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1: El tiempo, la hora, son las 6:37 a.m. 6:37 a.m. El municipio recibió 1.5 millones para obras. Estamos hablando del municipio del Puerto de Manta.
2: El municipio recibió 1.5 millones de dólares correspondientes a las regalías de Autoridad Portuaria de Manta.
1: Esto en el marco de la Ley Orgánica para el Alivio Financiero y Fortalecimiento Económico promulgada en diciembre del 2024.
2: Pedro Zuluaga Alvarado, coordinador ejecutivo de la Alcaldía de Manta, confirmó que se trata de dos transferencias, un millón de dólares pendientes del año 2025 y el monto restante del primer cuatrimestre del 2026.
1: Los recursos llegaron de manera diferida, a pesar de que las obligaciones se establezcan desde el año pasado. Los fondos debieron haber llegado desde el año pasado, dijo.
2: Hemos recibido recién el mes pasado los valores que estaban pendientes del 2025 y los correspondientes al primer cuatrimestre del año 2026, detalló. Este dinero proviene de las regalías de la renegociación del contrato de concesión del puerto de Manta, cuyo acuerdo fue firmado el 9 de abril del año 2025.
1: Dicho acuerdo eleva las regalías del 3% al 7.5% de los ingresos del terminal portuario de Manta, pasando de $800,000 anuales a un mínimo de 2 millones de dólares. Del total, el 70%, aproximadamente 1.3 millones de dólares, se destinará al municipio de Manta, mientras que el 30% restante irá a la prefectura de Manabí.
2: El funcionario explicó que el municipio no esperó la llegada de estos fondos para iniciar obras, sino que los venía ejecutando desde el año anterior, de acuerdo con el convenio suscrito y la planificación institucional. El objeto del convenio establece que los recursos deben destinarse a obras, proyectos y servicios públicos, priorizando la parroquia donde se encuentra la infraestructura portuaria en Manta, con énfasis en el borde costero, el desarrollo turístico y productivo.
1: 1.5 millones de dólares debe recibir el municipio de Manta de acuerdo a la Ley de Alivio Financiero. Oyentes de Sono Onda 640, 6:40 a.m. Tenemos contacto directo con nuestro compañero Enrique Moreira. A propósito, saludos a don Ibai. Lo veo que está allí por la picantería,
2: sí,
1: de nuestro amigo don Ibai Zambrano, en el callejón. Adelante, don Enrique, lo escuchábamos a través de Sono Onda.
2: Noticias.
3: La fuente informativa de Manabí. Así es, justamente a la entrada de la picantería de Ibai Zambrano, sector de la avenida 15 de abril, hay un poste, que este poste no es privado a propósito, es un poste de alumbrado público que puso la CENEL hace mucho tiempo.

0: todo el día, no apaga más.
1: Pero nada, solo es esa lámpara.
0: Sí, esta lámpara sí, solamente esta lámpara que está aquí. Entonces, este poste de alumbrado público presenta un riesgo de cualquier momento, se puede caer, porque aquí hay muchos niños, puede caer encima de una de las viviendas, dentro de este callejón, que queda en la avenida 15 de abril, a la entrada de la piquetería del señor Ibai Zambrano, donde se requiere que se cambie este poste. Aquí tiene que trabajar la CENELO, Jonathan Chávez Ruiz.
2: Pues. Oiga, don Enrique, este poste está bastante vetusto, es un peligro allí, en este callejón.
0: Y claro, es un peligro, porque aquí pagan el alumbrado público, ¿no es cierto? No es un poste que es privado, es un callejón donde la empresa de la CENER puso este poste para poner una lámpara, pero la lámpara tampoco tiene algún problema, que nomás está así, todo el día nomás prendida ahí, nada más, día y noche.
2: Entonces, bastante peligroso está este poste, porque mire, es un callejón estrecho, y este poste llegar a acceder cae encima de la casa y al frente.
0: Claro, hay muchas viviendas que están aquí al frente y es un riesgo. Entonces la empresa de la CENEL, cuando vienen a ¿cómo hacemos, Julio Chávez? A tomar la lectura, ¿no es cierto?
2: Ahí deben enviar el reporte.
0: Estos señores tienen que enviar un reporte.
2: Si así todo funcionara así, oiga.
0: Yo digo, a ustedes lo mandan a hacer un trabajo, que es para tomar la lectura. Entonces, en la lectura, yo paso el informe. A ver, en el callejón, tal y cual, hay un poste de alumbrado público y representa un gran peligro. Sería una importante ayuda también que tienen que, ya como andan realizando tomando la lectura, también informen pues, cuando pasa algo, Jonathan Chávez Ruiz. Entonces, este poste tiene mucho tiempo y que se ha reventado y cualquier momento, ¿qué están esperando? ¿Que pasa lo que pasó allá en la calle América? Que un poste se caiga y vaya tumbando cable y más cable y más cable, a la final ahí se pueden acercar. Entonces, esperemos que los señores de la empresa de la CENEL cambien este poste de alumbrado público, que está aquí nomás, aquí en toda la entrada de la piquetería del señor Ibai Zambrano, usted entra y ahí está el poste y ahí está la lámpara que permanece prendida. Ojalá que los señores de la empresa CENEL, que tanto carro tienen que pasar para arriba, hacia abajo, dice uno popular, ojalá que vengan a cambiar este poste, lo que es urgentemente se lo requiere. Así está entonces, compañeros oyentes de Radio Sononda, la información con este poste de alumbrado público que se encuentra en mal estado. Saludo para el ingeniero Edgar Zambrano Ceballos de Ferretería Sánchez, que reporta sintonía, y para mi pana Walter Sánchez también, un abrazo. Compañeros, la información a través de Sononda Noticias.
2: La fuerza informativa de Manaví, gracias don Enrique Moreira. Mire, por acá recibo un mensaje del personal de CENEL, dice: los que toman lectura son personal comercial, lo que son dos cosas diferentes. Las cosas de postes y de luminarias es distribución. Para eso en CENEL hay departamentos. Perfecto, pero nosotros no sabemos, pues. Nosotros no sabemos eso. Eso saben allá, a la interna ustedes, a los señores de CENEL. Dice, para eso son los dirigentes barriales. Bueno, tampoco hacen el trabajo los dirigentes barriales. El ciudadano, el usuario, lo que quiere es solución. Por eso se paga mes a mes, pues nosotros queremos es solución. Ya al ciudadano, don Jefferson, al ciudadano no le interesa quién o quién tenga que hacer el trabajo. El responsable de la empresa es CENEL, y ellos son los que tienen que cambiar el poste. Entonces, así como hay el personal comercial que toma la lectura, también debe haber el personal que recorra y haga la inspección de los postes, digo.
3: Debería.
2: Yo. Digo yo.
3: Debería.
2: Porque ya esas cosas no las sabemos nosotros tampoco.
3: Que no tenga que ser la población, la ciudadanía, claro, la que esté denunciando, o sí, los medios de comunicación hacerlo público, sino también
2: debería
3: una cuadrilla especial que se dedique a ese tema, ¿no? Ir de calle en calle, cada sector, cada cantón, cada parroquia, revisando, viendo, constatando cuáles son los postes que se encuentran en mal
2: porque
3: estado.
2: Porque si de responsabilidades hablamos, eso es responsabilidades en él, no de nosotros.
3: Obviamente.
2: ¿Ah? Tiene entonces, usted
3: toda la razón ya, allí, pues, mi querido Jonathan.
2: Pórtese serio, ingeniero.
3: Pero usted nomás para llevarle la contraria al ingeniero, ¿no?
2: O sea que usted me dice que es por gusto lo que yo estoy hablando.
3: No, tiene toda la razón.
2: Y ya, pues no es la contraria, es la razón.
3: Bueno, son las 6 de la mañana con 45 minutos, ya 6 de la mañana con 45 minutos, la hora. Los padres de familia a esta hora ya están alistándose con todos los niños rumbo para las escuelitas, niña Mary, ¿no?
4: El doctor Manuel Yanqui Salazar, ¿sabe lo que me dice?
3: ¿Ya se despertó?
4: Hace rato y dice: muy buenos días, amigos de Radio Sononda, son los mejores en noticias.

0: Yo estoy haciendo el omelet para mis hijas Anita y Angelina, el Yankee García.
1: Bueno, están preparando.
0: Buen provecho.
1: Una rica tortilla.
0: Buen provecho.
1: Claro, porque lo que pasa es que el pueblo normalmente sí. Le decimos tortilla, uh-huh. Pero los pelucones le dicen omelet.
0: Sí.
1: El omelet.
0: Y Mahón, que está aprendiendo inglés.
1: El
0: también.
1: Omelet.
2: Oiga, es que el omelet lleva más cosas, ¿no es cierto?
1: Es lo mismo.
2: No. Solo el huevo con claro. Revuelto, nada más.
1: Es tortilla.
2: Con cebolla.
1: Solo que omelet es una palabra francesa.
2: Yo tenía entendido que el omelet le pone tomatito, le pone otra cosita.
1: Lo mismo significa lo
2: un
1: mismo.
2: Jamoncito.
1: Busque allí, ¿qué significa? ¿Cómo se dice tortilla de huevo en francés? Y le va a salir.
0: Y usted sí
1: omelette.
0: Sabe, también está aprendiendo inglés.
1: ¿Quién?
0: El doctor Manuel Yanquis.
1: ¿Ah, sí?
0: Sí,
1: ah,
0: señor.
1: Caramba. Bueno, vamos a la pausa. 6:46 minutos, ya retornamos.
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3: Ya son las 6 de la mañana con 50 minutos, las 6 de la mañana con 50 minutos, tiempo exacto, la hora en el país, la hora en todo el Ecuador continental, amigos. Bien, exacto. Vamos a salir de la duda. La niña Mary no me cree a mí. Bueno, yo aquí es con prueba. Vamos a preguntarle a la inteligencia artificial, a la IA, ¿cómo se dice tortilla de huevo en francés?
4: Claro. Así que confirmando, la forma correcta de decir tortilla de huevo en francés es omelette. Es omelette. Un término.
3: Ahí está.
5: Ha sido una simple tortilla, entonces.
3: Una tortilla.
5: Yo estaba amagado que tenía más cosas, oiga.
3: No, sí, es que lo que pasa es que suena más bonito.
5: Es como el tema de la palanqueta, que baguette, que todo eso. Lo mismo es.
3: Lo mismo. Ahora la gente le dice, la baguette. Dice, no, me voy a comprar una baguette. ¿Qué es una baguette? Es una palanqueta de toda la vida.
5: Dice Marianita Moreira, oiga, es una tortilla simple de huevo con sal, ni siquiera con queso, solo sal y huevo.
3: Solo sale huevo.
5: Lo único que lo diferencia es que no se deja secar y se la va doblando hasta en tres partes, dice.
3: Eso.
5: Vea
3: eso. Eso
5: es. Hoy aprendí algo nuevo, muchas gracias.
3: 6 de la mañana con 50 minutos, son las 6 con 50 minutos. Acercamientos antes de las próximas elecciones. Alcaldes no descartan alianzas. Aquí la información.
6: A casi 5 meses de las elecciones seccionales, los movimientos políticos empiezan a evidenciarse en Manabí.
3: Uno de los actores que ha mostrado interés en participar en la contienda por la prefectura de Manabí es el alcalde de Chone, Leonardo Rodríguez, quien en los últimos meses ha manifestado y ha mantenido una agenda activa de visitas a varios cantones de la provincia, sosteniendo reuniones con autoridades locales, líderes comunitarios y diversos actores políticos.
6: Según información extraoficial, Rodríguez pues habría dialogado con varios alcaldes en funciones que buscarían la reelección en sus respectivos territorios.
3: Entre ellos figura la alcaldesa del cantón El Carmen, Mayra Cruz, que nuevamente estaría participando para la reelección.
6: Rodríguez impulsa el movimiento político Somos Manabas, aunque personas cercanas a su entorno señalan que no descarta la posibilidad de establecer alianzas con otros sectores políticos para fortalecer una eventual participación electoral en la provincia.
3: Además, la alcaldesa del Carmen también habría hecho acercamientos con otras figuras. Ah, a ver, por ejemplo, posibles alianzas en el cantón El Carmen, Mayra Cruz.
6: En Sucre, Manuel Gilses.
3: En Chone, Nabor Álvarez.
6: En Puerto Viejo, Javier Pincay.
3: En Rocafuerte, Norberto Vélez.
6: En Santa Ana, Gregorio Macías.
3: En Montecristi, Jonathan Toro.
6: En Manta, Fernando Picón.
3: Y así, otros actores más que podrían aliarse, unirse para participar todos.
6: Pero el señor Rodríguez aún no confirma si será candidato a la prefectura de Manabí.
3: En todo caso, el día viernes lo hemos invitado a Leonardo Rodríguez, alcalde de Chone, y vamos a dialogar más pues al respecto y también sobre el posible partido político con el que hagan alianza. Yo les puedo adelantar que es muy probable que haya una alianza de varios actores políticos con Avanza. Es muy probable. En todo caso, el día viernes lo confirmamos o en los próximos días lo vamos a confirmar. 6 de la mañana, 53 minutos. Son las 6 de la mañana con 53 minutos, tiempo exacto. Búsquese, Jonathan, video que hizo público anoche don José Julio Neira, porque ha identificado a los beneficiarios en Progen, en el mismo rotativo, niña Mary. El secretario general de la Administración Pública, Planificación y Gabinete, José Julio Neira, expuso ayer nuevos avances en la investigación sobre los contratos adjudicados a la empresa estadounidense Progen para provisión de generación eléctrica durante la crisis energética.
6: Las indagaciones se desarrollan en coordinación con autoridades internacionales, especialmente de Estados Unidos, bajo el marco de la ley RICO. Neira detalló que se siguió el rastro de transferencias realizadas por la Corporación Eléctrica del Ecuador, identificando pues cómo los fondos habrían sido distribuidos en cortos periodos tras los pagos estatales.
3: El nombre de esa ley de los Estados Unidos es sugerente, niña Meni, sí. ¿No? Es interesante. Uh-huh. ¿Cómo se llama esa?
6: RICO.
3: Así se llama la ley,
6: sí,
3: ¿no?
6: Sí, señor.
3: Interesante la ley. A ver, escuchemos qué dice don José Julio Neira.
7: Durante años, los ecuatorianos exigimos que se invierta en generación eléctrica que nos garantice energía, desarrollo y bienestar como país. Nuestro compromiso como gobierno ha sido que cada centavo sea utilizado en servicios y obras que respondan esos requerimientos. Por eso, cuando SELEC destinó recursos millonarios a proyectos estratégicos, todos esperábamos resultados, pero lo único que encontramos fue un robo descarado. Y porque todos queremos saber quiénes se llevaron el dinero de los contratos de Progen, no hemos dejado de impulsar las investigaciones tanto en el Ecuador como fuera de él. Hoy, ecuatorianos, traemos respuestas que todos necesitamos. Gracias a la cooperación internacional con los Estados Unidos de América y a la aplicación de la ley RICO, el gobierno del presidente Daniel Noboa avanza con paso firme para la recuperación de lo que parece ser uno de los más grandes atracos que ocasionó la mayor crisis energética de los últimos tiempos. La investigación financiera no se limitó a revisar contratos, reconstruyó transferencia por transferencia el recorrido de los fondos y lo que encontró es una red de empresas y personas que se lucraron de recursos de todos los ecuatorianos, utilizando a Progen como medio. El primer hallazgo es contundente. Los fondos nunca permanecieron más de una semana en las cuentas de Progen. Cada pago realizado por SELEC a Progen fue distribuido a diferentes actores que hoy tenemos identificados. Personas que a través de sus empresas han venido consolidando experiencia en la adjudicación de contratos estatales en sectores estratégicos desde el 2016. Empecemos por quienes recibieron directamente el dinero de Progen. 29 beneficiarios que son personas jurídicas. Además, quien recibió la mayor parte del dinero fue la subcontratista Astrobrixa, tanto registrada en Estados Unidos como la registrada en el Ecuador. 15.2 millones de dólares aproximadamente y lo repartió a 9 beneficiarios, 4 personas jurídicas y 5 naturales, entre ellas José Luis Hidalgo Fernández, abogado que no solo ha facilitado el traspaso de bienes dentro de esta estructura, sino que también forma parte del estudio jurídico que patrocina a conocidos procesados por delincuencia organizada como el prófugo Javier Jordán. Creó y compró 8 empresas que facilitaron la distribución del dinero para que llegue a manos de sus verdaderos beneficiarios. Registra la compra de bienes directo y a través de sus empresas, sin justificativo aparente, ya que declaró ingresos por $100,000. Pero lo más indignante es que mantiene acreditaciones por más de $500,000 en el Sistema Financiero Nacional. La siguiente es Carla Saúd Calero, quien utilizó más de $162,000 de ese dinero para sus gastos personales, lo que la coloca como una de las beneficiarias finales del entramado. ¿Pero cómo lo logró? Carla es media hermana de Alex Dueñas Calero, quien ocupó cargos estratégicos como administrador de la unidad de negocio Guayas Los Ríos en CENEL, fue asesor de la gerencia general de SELEC y mediante vínculos familiares habría logrado la adjudicación de los contratos. El último beneficiario es José Walter Manrique Suárez, quien entregó más de $2.3 millones a 10 beneficiarios, 5 empresas jurídicas y 4 personas naturales, además de sus consumos personales. Los movimientos transaccionales realizados por esos individuos fueron identificados, ya que utilizaron los bancos del Austro y Pichincha. No vamos a detenernos, vamos a identificar cada dólar robado por Progen. He dispuesto a la Secretaría General de Integridad Pública analizar las medidas dentro del ámbito de sus competencias para evitar que esos actos de corrupción queden en la impunidad, nacional e internacionalmente. Asimismo, se ha puesto en conocimiento de la UAFE la información disponible para que en el ejercicio de sus atribuciones legales y técnicas analice la posible existencia de operaciones inusuales o injustificadas y valore la adopción de la medida de inmovilización de fondos. Tengamos en cuenta que estas personas pretendieron tomar los fondos públicos, utilizarlos de manera personal y no conforme con eso. Algunos de ellos daban clases de moral sabiendo que estaban relacionados hasta con Jordán.
5: Muy bien, es parte del video.
6: Así es, que la intervención de José Julio Neira, el secretario general de la Administración Pública, Planificación y Gabinete de Ecuador.
5: Este video lo emitieron el día de ayer.
6: Se identifican a los beneficiarios en el caso por Gen.
5: Así es, en estos contratos públicos, oiga, los contratos públicos deben estar respaldados por estudios serios, por controles rigurosos, por rendición de cuentas permanentes. Eso no hay en el gobierno, la rendición de cuentas. La rendición de cuentas permanente, día a día, la rendición de cuentas clara. Ecuador necesita ahora que se ejecuten y funcionen, no proyectos que terminen en robos, en disputas, en dimes y diretes, en yo no fui, que me están persiguiendo. En fin, lo que necesitamos los ecuatorianos es cuentas claras, cuentas permanentes, informes a la nación diarios de lo que pasa, de lo que ocurre, de lo que se contrata. No, es que nunca, esto se dice ahora, esto es porque ya se destapó la olla de grillo, pues ya no la pueden mantener. Son las 7 de la mañana en punto, licenciada Mary.
6: Por supuesto, ya retornamos, amigos oyentes, somos Sono Onda, Visual Radio, la radio que se escucha y se ve.
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8: Sono Onda le da la hora. 7:00.
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3: Bien, perfecto. Muchas gracias, mi estimado Jonathan Antonio. Ya son las 7:03. 7:03, tiempo exacto, la hora en todo el Ecuador continental, la hora en todo el país. 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Leonardo Orlando, prefecto. 7:05, ahora sí, tiempo para dar la bienvenida a mis compañeros. A mis compañeros guapos y elegantes que están ya con nosotros en este día jueves. Oiga, jueves ya. Jueves, ¿cómo avanza la semana, mi querida ingeniera Irina Boven? Qué gusto verla. Buenos días, bienvenida.
4: Qué gusto, Jefferson. Buenos días, Mario. Buenos días, Jonathan, que debe estar en controles. Y a todos quienes nos reciben hoy, pues, a través de esta señal, a través de las redes, a quienes están siempre pendientes de Sono Onda. Un gusto siempre participar y estar con ustedes en esta radio.
3: Ah, ingeniero Mario Iván Villavicencio, qué gusto saludarlo también, maestro. Buenos días, bienvenido.
5: Un saludo especial a todos nuestros oyentes, televidentes, internautas. Qué placer estar en los micrófonos de la 99.7.
3: Bueno, bien. El aeropuerto de Guayaquil ya retomó sus actividades cerca de las 10 de la noche. Con relativa normalidad, porque no se puede decir que todo volvió a la normalidad después que le mataron a una persona allí, en pleno aeropuerto de Guayaquil, en la salida de los arribos internacionales. Ya se retomaron los vuelos, las salidas y también los arribos y el movimiento comercial de esta terminal aeroportuaria. Pero aquí lo que sí nos deja es el miedo de que uno no está a salvo en ningún lado y de que se puede perpetrar cualquier situación en cualquier lugar. Hay los videos, pongamos el video del momento en el que a esta persona le quitan la vida. Por cierto, persona que el ministro John Reinberg ha manifestado que el victimado sería un líder de una banda a quienes se les conoce como los Águilas. Vea, dos chicos jovencitos que estaban allí.
5: Con flores.
3: Con flores uno y con peluche, con un peluche en la mano el otro, haciéndose los locos, ¿no? Haciéndose los locos, haciéndose los distraídos, y justo el momento en el que ven a la víctima, se acercan y le disparan a quemarropa. Sin embargo, hubo otra persona que quedó herida. Ojalá esta otra persona se pueda salvar. El ministro Reinberg ha manifestado que la persona que fue victimada tiene varios procesos, que ha sido investigado y detenido en varias ocasiones por crimen, por lavado de activos y por diferentes hechos que riñen con la ley, ¿ya? ¿Qué valoración les merece este tema, mi querido Mario e Irina?
5: Bueno, mira, más allá del tema de los antecedentes, yo creo que que no lo estamos viendo desde el lado correcto. Primero, indicar el lugar donde se está suscitando un hecho de sangre, que es un lugar sumamente público, que es una puerta de entrada al país, que es un aeropuerto, que debes tener control sí o sí de armas, peor en los momentos en que vivimos. Me preocupa tremendamente el daño colateral, tremendamente lo que allí puede ocurrir, y con qué facilidad se pueden permear estas áreas que deben ser de seguridad nacional, más allá de que están concesionadas, que supuestamente hay guardias, hay cámaras, hay mecanismos de seguridad, queda expuesto que son sumamente frágiles, y que dos muchachos con una
3: 15 y 16 años, ¿eh?
5: Pero imagínate, o sea, ¿a qué punto llegamos? ¿Cómo se ha utilizado? ¿Cómo se ha la palabra creo que es
3: corrompido.
5: Corrompido al cómo es a la juventud? ¿Cómo llegamos a esto? Ya lo denunciaba en su momento Luis Carlos Galán Sarmiento en Colombia, y lo estamos viviendo en el Ecuador. Entonces sí me preocupa tremendamente. Los delincuentes deben caer en manos de la justicia, en manos de la policía. No podemos pretender justificar o creer que sí, como tenía antecedentes, hubo móvil. Sí, eso es parte de la investigación. Pero el hecho que se suscita en un espacio público de estas características le hace tanto daño al Ecuador que debemos tener un llamado a la reflexión y ver cómo se suman mayores esfuerzos, qué hacer de parte del gobierno para realmente darnos tranquilidad. Imagínese ahora, usted lo piensa dos veces antes de tomar un avión. ¿Cómo? Y eso que hace tiempo que usted no puede entrar hacia el interior sin ser medianamente revisado, hacia el interior del aeropuerto de Guayaquil. Hace tiempo que lo revisan afuera.
3: Y si vas a volar aún más, te quitan los zapatos, claro. Te quitan el cinturón, el reloj, cadena.
5: ¿Qué
3: te
5: quiere decir que usted atravesó el perímetro aquel y está expuesto ya ni siquiera es a la salida del aeropuerto? Así está, expuesto es. Allí en el andén.
3: Así es. Que pongas el tuit, mi querido Jonathan Antonio, pongas el tuit de el ministro Reinberg, luego escuchamos a Irina también. ¿Qué dijo el ministro John Reinberg? Él ha asegurado que reveló la identidad del hombre asesinado. Se trata de Carlos Alberto Suástegui Villanueva, ecuatoriano, 39 años de edad. Reinberg indica en este trino que hizo público anoche, dice: actualización sobre el hecho ocurrido en el aeropuerto José Joaquín de Olmedo en Guayaquil. Carlos Alberto Suástegui Villanueva, ecuatoriano, 39 años, cabecilla de los Águilas en el Cantón El Triunfo, considerado de alto riesgo, objetivo criminal priorizado. Registra 4 antecedentes policiales, 3 detenciones, 2 registros como persona privada de libertad y 3 reportes como sospechoso en partes policiales. Entre sus antecedentes más relevantes constan investigaciones por asociación ilícita, asesinato en el 2019, tenencia de armas no autorizadas en el 2022. En el ámbito judicial registra procesos por conducción en estado de embriaguez en el 2025 y otro en el que consta como persona sentenciada en el 2018. Ya voy a hacer un par de preguntas yo, pero antes también quisiera escuchar a mi compañera Irina Boven.
4: Gracias, Jefferson. Bueno, en realidad la preocupación que hay en este ámbito, cómo siguen todavía los jóvenes entre 15, 16, 12, 13, 14 años siendo presa fácil de estos grupos delictivos que los encauzan, que los convencen del mal camino. ¿Dónde están los padres? ¿Qué se está haciendo por ello? Y es en algo en lo que se tiene que trabajar durísimo en la parte social.
3: Así es.
4: Eso lo hemos venido diciendo desde hace mucho tiempo. La educación que debe primar, la guía que debe haber desde la casa y desde la escuela, porque esto ya es una situación que se crea en la mente de los muchachos. Y yo lo digo porque nosotros hemos estado en los barrios y en muchas partes, y vemos cómo los chicos juegan a los lobos, juegan a los lagartos, juegan a esto. Lo he visto, lo he palpado cerca de donde tengo mi trabajo, de donde tengo mi casa. Y yo digo, pues, comienza como un juego, pero en ellos está realmente la idea de a la final ser como champions, como que pueden tener ser esa gente que pueden causar miedo a otros. ¿Y cómo es que no se dan cuenta los padres de lo que está sucediendo? Porque por allí debe comenzarse. Mire que dos chicos que a la final, por dinero, ¿no? Por ver cómo mejoran su situación de vida o lo que sea, pero dañados mentalmente al punto de que no les importe matar, que no les importe, sea quien sea, sea quien sea. En este caso, de todas maneras, todo está direccionado a que se están matando entre bandas, a que los territorios en todos lados están siendo tomados por las bandas delincuenciales, que cada día es como que parecería que el trabajo que hace el gobierno, que hace la policía, que hacen los militares, a ellos los llena como de este tipo, de que vamos multiplicándonos más, porque se toma al líder de una banda, pero aparecen cuatro que quieren ser líder y hacen cuatro bandas. Entonces es una cosa como que se prolifera toda esta situación de hacer más bandas. Ya no son solamente choneros que teníamos nosotros, que los choni killers, los choneros, los tiguerones, bueno, etcétera. Ahora ya usted encuentra a cada rato nombres de bandas, pero que se han multiplicado. Antes que decían que eran unas 20 bandas, yo creo que ahorita estamos por las 50 bandas. Pero es por el hecho de que al tomar al jefe de la banda, los que quedan quieren cada uno ser también jefes. Y eso hace que se multipliquen. Y esta situación de estar con los niños, con los jóvenes, tratando de recabarlos en los barrios, en todos lados, esto es algo en lo que hay que trabajar. Yo no sé el MIES, la Dirección de Educación, cuántos ministerios o cuántas instituciones tienen que entrar aquí para comenzar a hacer un trabajo social que comience a sanear este tejido que se ha tomado la delincuencia, y que nosotros estamos viendo que de un momento a otro es como que le dicen anda, mata, porque con eso ganas plata o eres el mejor o comienzas a ser parte de. Entonces esa situación estamos viendo, pero cuando los toman prisioneros comienzan a llorar, comienzan a ver qué es lo que ya se dan cuenta que se les acabó la vida allí. Entonces hay que trabajar en esa parte social también, porque de lo contrario vamos a tener los jóvenes de los barrios, del sector periférico o muchos otros siendo prisioneros de estos GDO.
3: Prisioneros como los encontramos a día de hoy casi todos en nuestras casas, ¿no? Hoy todo el mundo tiene murallas, cercas, cercos eléctricos, vivimos enrejados, vivimos encadenados, bajo candados por justamente este tema, ¿no? Por la inseguridad. Yo así en este es. Hecho que ocurrió el día de ayer en Guayaquil, lamentable, ¿no? Triste, y quizá no triste por la persona que perdió la vida, por lo que se ha conocido de su prontuario, pero sí por ver el la degradación en la que nos encontramos como sociedad, ¿no? Muy bien lo dice Irina Boven, conocer que hay dos chicos aquí involucrados en este hecho, de manera flagrante, evidente, quedaron grabados, quedaron filmados y favorablemente se los pudo detener. De allí a que estos chicos se los pueda reinsertar en la sociedad de aquí a 2-3 años, créame, yo lo veo realmente imposible. Pero aquí, desde mi perspectiva, no queda títere con cabeza. Uno, nos sentimos como sociedad desprotegidos, desguarnecidos. No estamos seguros en ningún lugar. Aquí han matado gente en los hospitales, en los cementerios, en las iglesias. Ahora en un aeropuerto. Dos, el sistema judicial de nuestro país. No se puede decir que todos los jueces, que todos los fiscales son corruptos, pero conociendo que este señor era un objetivo de alto valor y que, como lo dice el señor ministro, este caballero figuraba como líder de una banda que había tenido varias sentencias, que estaba vinculado en crímenes, en porte de armas, ¿cómo es que esta persona estaba en libertad? Si se supone que una sentencia, por ejemplo, por muerte, es como mínimo 25 años.
5: 16.
3: ¿Cómo es que esta, con agravante puede subir? ¿Cómo es que esta persona puede andar libremente en las calles? Pero no solamente en las calles, Mario e Irina.
5: Paseándose por los
3: Ahora, acuerdos. Aquí viene otro asunto. Por eso digo, aquí no queda títere con cabeza. Repito la palabra, con el prontuario que esta persona tenía. La muerte fue a las 18 horas. Reviso el trino del señor ministro, 7:53, donde ya da toda la información. O sea, pasó una hora con 53 minutos y el ministro del Interior, que depende del gobierno puesto por el presidente, el ministro del Interior ya nos da toda una explicación y toda la hoja de vida, los antecedentes del victimado. Y lo cataloga como un objetivo de alto valor, priorizado por la justicia ecuatoriana. Objetivo de alto valor que viaja por el mundo, que venía llegando de Panamá, según han manifestado. O sea, andaba como Pedro por su casa, está catalogado como de alto valor y resulta que no lo estaba esperando la policía, no lo estaba esperando inteligencia, no lo estaba esperando alguna fuerza especial para detenerlo, aprenderlo y que pague por lo que le debe a la justicia. No, lo estaba esperando dos muchachos, uno de 15 y uno de 16 años.
4: Con flores y peluche.
3: Con flores y peluche. ¿Y dónde está la inteligencia de este país? ¿Dónde está ese cuerpo de seguridad?
5: Esa criatura.
3: Que se viene alimentando de ese 15% del IVA que estamos pagando todos los ecuatorianos, que se supone que era para eso, para dotar de armamento, para dotar de inteligencia a la policía, al ejército, para que se trabaje de manera más contundente en este tema. Mario, Irina, ¿cómo es que una persona con esa hoja de vida circula libremente por nuestro país? Se dice por parte del propio ministro que es un objetivo de alto valor y resulta que quienes le quitan la vida son dos chicos que a lo mejor, como dice Irina, pueden haber sido cooptados por los grupos organizados, pueden haber sido amenazados, pueden haber sido lo que sea, porque un chico de 15, 16 años ya sabe lo que es malo, ya sabe lo que es bueno, lo que sea. Pero dos muchachos, aprendices de criminales, van y encuentran a otro criminal mucho más avezado, le quitan la vida en un aeropuerto y nadie se dio cuenta, nadie supo, nadie vio en el momento en el que esta persona salió del país y ya venía regresando. Es a esto a lo que nos enfrentamos, así estamos en este país. Aquí las cosas no andan bien.
4: ¿Cómo es que se suben a un avión con nombres y apellidos y todo y no están reportados en los aeropuertos? Eso es algo en lo que se tiene que trabajar bastante. No quiero justificar a nadie, ni creo que uno tiene que decir cómo se hagan las cosas, porque a la final yo no sé nada de inteligencia, no sé de inteligencia en la parte delictiva, en esta parte, cómo atrapar ladrones. Uno solo ve películas y en las películas todo se soluciona y atrapan rápido al ladrón. En la cuestión del país son cosas diferentes, son situaciones, porque ya le digo, está tan deteriorado todo que da pena, da una lástima ver cómo los chicos están siendo, están siendo tomados, utilizados, prisioneros, como yo les decía, de estas bandas. Y en realidad, pues, el gobierno tiene una acción grande que hacer, pero es que lo que pasa es que se han multiplicado tanto y hay tanto trabajo. Mire, nuevamente tenemos un estado de excepción en tantas provincias, porque lógicamente ellos ya están en las investigaciones que tienen que darse cuenta dónde están las partes más sensibles donde esta gente está actuando. Y lógicamente el hecho de que estas bandas también se sientan encerradas hacen que se busquen entre ellos, que estén también tratando de ver cómo se matan entre ellos. Es una situación que nosotros la vivimos día a día, pero yo créame que desde muy dentro digo, ojalá y se acabaran entre ellos todos, porque realmente que son una plaga que tenemos alrededor de nuestro país, en los barrios periféricos, en las ciudades donde hay puertos, donde los pescadores son tomados también prisioneros, porque sí o sí tienen que estar a favor de las mafias, haciendo servicios a las mafias. esa cuestión del combustible, toda esta situación. Oigan, que es realmente es un rumor a voces todo lo que está pasando, pero que realmente tiene que hacerse un trabajo tan de hormiga para llegar a quién es realmente lo que están trabajando en ello. Estas mafias que vienen de tantos años, de tanto tiempo, donde la droga es el principal objetivo, donde hacer plata es el principal objetivo, donde lavar esta plata ilícita es el principal objetivo, y donde los grupos armados siguen secuestrando a estos jóvenes, porque los brazos son brazos armados que están... Sí. A la orden de toda esta mafia.
3: Hay un señor que deja un mensaje en el Facebook, recién abro el Facebook, y dice un señor, y es verdad, por temas de alimentación, porque debes...
5: A eso iba, Cayo.
3: Debes el supa, claro. Cuando debes el supa, no puedes viajar. ¿Y cómo es que una persona con esa hoja de vida...
5: Sale libremente
3: sale,
5: sin
3: va,
5: problema.
3: Viene...
5: Oiga, yo tengo el caso, y se lo digo en 30 segundos.
3: No, no lo delate a su amigo, no lo delate a su amigo.
5: No, Carlitos Delgado me escribió por el tema del supa. Él fue el que lo digo públicamente, porque como él ha andado viajando mucho con estos programas de turismo también, de viaje.
3: Debía el supa y no pudo viajar.
5: Le ha pasado. ¿No? Pero tengo una buena amiga que iba a la graduación de su hijo fuera del país, y da la casualidad de que cuando llega al aeropuerto se entera que debía 27 centavos en la empresa de agua, y esos 27 centavos le habían generado un juicio de coactiva. Y ese juicio de coactiva la tenía con orden de arraigo. Entonces, como aquí hay un problema para cada solución,
3: claro.
5: Perdió pasaje, tanta
3: perdió
5: cosa,
3: todo.
5: Perdió todo. Entonces, si nos preguntamos nosotros en qué momento nos dejamos de modernizarnos para realmente ir atacando a los malos y no a los buenos en la sociedad.
3: 7:25, 7:25, el tiempo exacto, la hora en todo el Ecuador continental. A ver, tengo un mensaje de texto. Tema que lo voy a averiguar ya mismo con la gente del Ministerio de Infraestructura, no tiene nada que ver con lo que estamos hablando, por cierto, porque esta mañana hubo un accidente bastante fuerte en la vía que conduce de Santana hasta Pozahonda. Hay varios montículos de piedra tipo lastre en la calle, y la gente preguntaba, ¿qué hacen esos montículos allí? Si bien es cierto, la vía está pero en deplorables condiciones, pero me dicen que no es el Ministerio de Infraestructura el que ha colocado estos montículos allí, sino que al parecer es la misma gente del sector, porque los carros se golpean, hace ruido, se desbaratan los carros, pero es que resulta que esos montículos ocasionaron un accidente esta madrugada. Un joven en una motocicleta se chocó, impactó contra uno de estos montículos, y en este momento su condición es muy grave. Fue movilizado hasta el centro de salud de Santa Ana. Y le vamos a dar seguimiento a este tema, porque si vas, colocas un montículo de tierra en media calle, al menos ponle, yo qué sé, un cono,
4: claro,
3: algo.
4: Ponga la señalética adecuada.
3: Una señalética, ¿cómo le llaman esto? Pituto, ¿no? Los pitutos que le llaman.
5: Mi querido Jefferson, lastimosamente, y aquí va el llamado de atención, estos micrófonos son para opinar, no somos dueños de la verdad, yo no soy dueño de la verdad, ni pretendo serlo, pero creo que es dable o válida mi percepción de lo que pasa en la vialidad de Manabí. Mire usted, yo tengo que reconocer que la obra en el puente Quimí es una obra que está bastante bien ejecutada, está sumamente bien avanzada, pero eso termina siendo un parche dentro de una vía que está realmente calamitosa. Y allí me dejan dos cosas que desear de parte tanto de la contratista, ya, o de quienes contratan en su momento las obras, como de los señores del Ministerio de Infraestructura y Transporte. Hay cráteres, verdaderos cráteres, en lo que es la Montecristi y Pijapa, la cadena, que un auto cae y se destroza, y peor aún, tiene el peligro de perder la vida, porque el auto, claro, por sacar un hueco de este tiempo, que son realmente cráteres, están atentando hasta la seguridad. Lo mismo pasa, de Puerto Viejo hacia Tosagua, hacia Crucita. Hay cráteres que creo que ya han cumplido 5, 6, 7 años. Hay que ponerles una velita, festejarles el cumpleaños. ¿Y qué es lo que pasa con nuestra gente? Y ahí sí yo hago un llamado de atención a nuestra gente. ¿Acaso no están comunicando de manera correcta hacia el gobierno central? Si ese pedacito, que no es poco tampoco los 8 kilómetros que contempla la obra del puente Quimís, está demostrado que se puede hacer. ¿Por qué no lo trasladamos hasta Jipijapa, hasta la cadena? ¿Qué tanta necesidad tenemos y por qué no puede visibilizarse esa necesidad hacia el gobierno central? Y déjeme decirle, con todo cariño y respeto a nuestra gobernadora, yo discrepo diametralmente con su criterio de que no se puede intervenir porque han dejado esto como con candados para la obra pública. Pero el propio presidente le dice al ministro, interven, que yo te saco, que yo te ayudo. Entonces yo sí creo que es un momento de aquí de unirnos, Manabí. No es la primera vez que lo digo. Tengo más de 5 años diciendo lo mismo. Qué falta de unidad de prefecturas, de alcaldías, de gobernación, del Ministerio de Transporte, para darle una solución a la Puerto Viejo, Rocafuerte, Tosagua, Chone. Por amor de Dios, la peor carretera que tiene Manabí. Es impresentable. Manabí necesita esa vía y que no seamos capaces políticamente de unirnos con un fin, desdice más de nosotros mismos.
3: Totalmente de acuerdo, mi querido Mario. Bueno, dice don Carlos Aveiga, saludos a todo el panel. Hoy es jueves refrescante. ¡Viva la libertad, carajo! Dice.
5: Milei también nos sintoniza. Pero.
3: Cuando está Irina y está Mario, dice, me refresca.
4: Viva la libertad. Y qué hermoso que es nuestro país, esa libertad que respiramos realmente y donde podemos opinar, podemos decir. Y como dice Mario, no somos dueños de la verdad. Porque yo creo que cada uno tiene su opinión y tratamos de hacer la idea lo más correcta posible o racionalizarla como debe ser, no entrar en fanaticadas ni nada, sino que en saber que hay problemas que existen, que hay que solucionarlo y cómo podemos aportar, cómo podemos ser propositivos. Yo veo ahora se han tomado a veces muchos periodistas de decir que si estamos con el gobierno somos la peor gente, otros que dicen que si están con la RC son delincuentes. O sea, yo no creo que porque eres de uno u otro lado, no eres ecuatoriano o eres delincuente, creo que se están saliendo de casillas. ¿Quién les ha dicho que tienen totalmente la razón? Tenemos errores todos, somos parte de un país tan diverso, tan hermoso, tan lindo, pero que podemos ser propositivos, podemos decir dónde están los errores para que mejoren. Como dice Mario, si las vías están dañadas, sigamos reclamando por esas vías, porque llegará el momento en que a la final el gobierno verá cómo hace, cómo desplaza los presupuestos hacia Manabí. Tengo entendido que este año se contratan 2 vías, una de ellas es la de Bahía, creo que también está destrozada, uh-huh. Y también creo que la que está para Jipijapa. Pero yo creo que esa vía donde hablas, Mario, que la gobernadora dice que lógicamente están los candados, es cierto que la ley nuestra también da eso de que cuando no se puede intervenir, pero podemos sanear. El Ministerio de Transporte y Obras Públicas es para mantenimiento. ¿Dónde están las máquinas? ¿Dónde está todo ese equipo de trabajo que tiene para estar interviniendo aquellas fallas, aquellas pequeñas fisuras que se hacen y que por no intervenirlas a tiempo
5: se hacen
4: unos huecazos?
5: Tienes que recibir. Yo sí creo que aquí hace falta gestión. ¿Cómo no recibir un contrato que no funciona?
4: Hay que darles un poco de brillo, ¿no? Que
3: bien,
4: por favor puedan solicitar, pedir. Oiga, hay que reclamar. El reclamo debe ser latente, con altura, con dignidad, con propuesta, pero hay que reclamar cuando las cosas no se están haciendo bien o se están postergando en el tiempo, porque el tiempo es el mayor enemigo de todo lo que ocurre, porque por eso mismo hay accidentes, por eso mismo hay muertes.
3: Totalmente de acuerdo, muchas muertes que ocurren en nuestras vías se dan a causa del mal estado en el que se encuentran estas, pero claro, las pericias que luego se hacen nunca determinan cuál es verdaderamente la responsabilidad, y siempre va a ser causa la culpabilidad del conductor, o por embriaguez, o por consumo de sustancias, o por exceso de velocidad, pero nunca, yo hasta el día de hoy nunca he visto un peritaje que diga, no, el accidente fue por el mal estado de la vía. Hay muchos otros temas de los cuales hablar, después de la pausa hablaremos temas económicos, con nuestro primer invitado de esta mañana en Sala de Opinión, el economista Braulio Vélez. Por favor, manténganse allí. Hay muchos temas que conversar en esta mañana. Viene Braulio Vélez, después tendremos a Isaac Avellán y también tendremos al abogado Tito Álvarez Parreño, porque el presidente Daniel Noboa ha mandado a la gente de del registro civil a trabajar los sábados también. Así es que en este país lo que más se requiere es trabajo y hay que trabajar. Pausa, volvemos.
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1: Bien, perfecto. Son las 7 de la mañana con 36 minutos. Ya 7 de la mañana, 36 minutos, tiempo exacto. La hora en todo el Ecuador continental. Vamos con nuestro primer invitado esta mañana, amigo de la casa también, el economista Braulio Vélez. ¿Cómo estás, Braulio? A ver, sácame una duda. ¿Braulio Vélez?
2: Vélez.
1: ¿O Vélez?
2: Vélez,
1: Vélez. Vélez, con I, al con final. I, sí. Ya. ¿Cómo estás, Braulio Vélez? Bienvenido.
2: Bien, bien. Bueno, ahí rescatando noticias que deberían ser positivas para el país, porque indistintamente de apasionarse por un color o otro color, siempre creo que todos los ecuatorianos queremos sacar el país adelante. A mí me gusta mucho investigar, revisar, sacarle siempre lo bueno, a pesar que a veces es difícil, a las cosas. Y viene estos últimos días y semanas y meses un indicador interesante, uh-huh, que te lo mencionaba el día de ayer, que es el famoso riesgo país.
1: El riesgo país se ubicó en 378 puntos, sí, hasta el 15 de... ¿Hoy cuánto estamos hoy día? 18, ¿no?
2: 18.
1: Ya, hasta el 15 se ubicó en 378 puntos, según los datos del Banco Central. Este es uno de los niveles más bajos registrados en la historia reciente de nuestro país. De acuerdo con el Banco Central, uh-huh, este resultado refleja una mayor confianza de los mercados sobre las perspectivas económicas del Ecuador, la capacidad para cumplir con todos los compromisos financieros. Y uno dice, caramba, estamos bien. Esto es lo que le llaman la macroeconomía. Andamos bien. Uh-huh. Pero aquí viene el pero, ¿no? ¿Cuál es el pero?
2: Sí, justamente este indicador es positivo. ¿De qué nace o quién lo mide? Lo mide JP Morgan. Bueno, ellos lo elaboran, el Banco Central lo publica. ¿De qué nace o por qué sigue bajando? Es por el tema de la deuda soberana. Se exige menos rendimiento para comprar bonos del Ecuador frente a los bonos del Tesoro de Estados Unidos. Pero, ¿qué es lo que está faltando? Pues si tú preguntas al ciudadano, al ecuatoriano de pie, está bien, baja ese indicador, pero yo no veo una mejora. Entonces, lo bonito de la economía y el análisis es que tú te puedes comparar. Uh-huh. Tú puedes tener un indicador que diga hay una mejora en el diagnóstico ecuatoriano, pero falta algo. ¿Y qué es lo que falta? Creo que alguna vez lo hablábamos en este espacio. Falta dinero, falta circulante. Falta que esos capitales vengan al Ecuador a invertir. Me tomé el tiempo de compararnos. A mí me gusta mucho compararnos. No solamente hay que compararnos en el fútbol con la selección. Sería lindo que todos nuestros indicadores fueran como las eliminatorias de fútbol, que Ecuador siempre esté segundo o tercero. Si yo me comparo con los países hermanos y cerquita que los teníamos, a Perú, Colombia y Chile, ya, la inversión en Ecuador apenas fue de 1.300 millones extranjera en el último año. Chile 14.000 millones, Colombia 11.000 millones y Perú 11.000 millones. Entonces, esa inversión, que esto está bien, algo están haciendo bien los países hermanos, no se está viendo acá.
1: Cuando hablamos de inversión, o sea, valga la redundancia, es inversión, no es crédito, no es deuda. No,
2: inversión. No. Alguien está y decide poner el dinero en tal o cual país.
1: En cualquier obra, cualquier negocio.
2: Exactamente. Y el tema es que uno dice, pero ¿por qué no vienen a Ecuador? Entonces,
1: por ejemplo, ocurrió con el puerto de Chancay, creo que es, el puerto, claro, de Chancay de Perú, ajá, de más de 14.000 millones de dólares.
2: Claro, y la situación es que, ¿por qué no vienen a Ecuador? ¿O qué falta para que esos capitales vengan a Ecuador? Y ahí es donde todavía tenemos los deberes que hacer, deberes que cumplir. Porque en Ecuador, la otra vez lo conversaba, no tenemos una seguridad jurídica, inclusive débil, tributaria. Siempre se están cambiando las reglas del juego. Si usted está en otro país, y a ver, que saca un país dolarizado, que nos puede llamar atención hasta para comercializar, pero ve que hay

0: gobernantes de invitar estos capitales, uh-huh, de asegurar que vengan esas empresas acá. Asumo, no, tampoco no me gusta, no soy muy político, pero se hablaba en años o en meses pasados de la coyuntura del actual régimen de traer capitales y empresas extranjeras al país. ¿Cuántas han llegado? ¿Cuánto dinero han traído? Porque si seguimos colapsando la economía de que interna, de que los contribuyentes, es otro tema bonito también, de la presión fiscal, por ejemplo, es de cuánto tú destinas, de, por ejemplo, de $100 tú destinas 21 dólares para impuestos, más o menos, es 20 mil millones, y el promedio regional está como en 34. Está bien, algún momento llegaremos al 34%, que sería más o menos 34 mil millones en impuestos.
1: Ya.
0: Pero cuando eso ya no pase, o sea, no podemos seguir hostigando el bolsillo del ecuatoriano a pesar que todavía hay evasión, a través del cobro de impuestos. ¿Qué haría yo? O si me preguntas, si tú hablas, y ¿qué haría yo? Yo traigo el capital de afuera, uh-huh, con incentivos tributarios. Uh-huh. Usted trae a su empresa, usted me trae tecnología, usted me trae recursos humanos, usted me trae dinero al Ecuador, pero yo le hago un incentivo tributario. Uh-huh. No me paga impuestos en 10 años.
1: A ver, y aquí déjeme poner un tema técnico y un tema político para escucharlos a mis compañeros, ponerle un poquito de pimentita a la conversación. No, habla de cifras, Braulio. Las cifras son decidoras, como también lo manifestábamos ayer con el economista José Vicente Santos. Andamos bastante bien en economía. El presidente de la República, o el actual gobierno, está haciendo las cosas muy bien en economía, a tal punto de que JP Morgan hoy día da estas cifras. Hemos reducido el riesgo país al 378
2: puntos.
1: Ya, bien, uno. Dos, yo recuerdo en el año 2023, cuando el presidente estaba de candidato la primera vez para terminar el gobierno de Lasso, en segunda vuelta electoral con doña Luisa González. Y te acuerdas tú que la base, en parte de la campaña de Luisa González, decía era traer los dineros de la Reserva Internacional, uh-huh, que eran de apenas 4 mil millones, apenas digo, 4 mil millones. Luisa González proponía traer parte de ese dinero para invertirlo en obra pública. El señor Daniel Noboa nunca habló de eso. Él más bien decía que eso era contraproducente. Uh-huh. Pero habían 4 mil.
2: ¿Cuánto hay ahora?
1: Hoy día hay 11 mil 513 millones. Mira tú cómo han aumentado las reservas internacionales. Mira tú cómo se ha reducido el riesgo país. Pero sin embargo, por ejemplo, aquí en Manabí, las obras que se están haciendo son con recursos de la Ley de Solidaridad. ¿Dónde está la inversión en obra pública? ¿Dónde está la plata de los ecuatorianos? ¿Cómo es posible, por ejemplo, que sí se puedan robar 160 millones de dólares en ProGen, ATM, porque se los robaron? Y hoy medio están explicando que sí, que aquí la puse y no la encontré. Se robaron eso y no ha habido capacidad para al menos solucionar el problema de la vía Rocafuerte, Tosagua, Chone, de la que tú me estás hablando, mi querido Mario. A ver, aquí los escucho. Irina.
3: Bueno, realmente las cosas de la vida, dice, ¿no? En estas situaciones que no hay responsabilidad, yo digo, cuando es como que se encaminen, como cuando se dio la plata para los hospitales y se robaron la plata de los hospitales. Yo creo que el manejo de los recursos cuando se contratan a empresas poco serias, corruptas o lo que sea, hay que castigar a todo un sistema de compras públicas, de cómo o cómo realmente se hacen las cosas, porque esas comisiones que hacen ganador a tales o cuales empresas, que hacen consorcios y que están con la corruptela y que están con el llevadero de dinero cuando no se contratan empresas serias, yo creo que a ellos hay que castigarlos, porque no puede ser posible que los recursos del Estado, los recursos del país, los recursos que todos aportamos para que se hagan las obras del Ecuador, se vayan yendo, porque esta situación de la corrupción sigue siendo parte de la contratación pública, sigue siendo parte de empresas, de los compadres, de los amigos a veces, y de la gente que por querer ver cómo hacen su cuarto de hora, se llevan la plata. Y en esto yo creo que hay que trabajar bastante porque la corrupción sigue imperando, la delincuencia sigue imperando. En esas cosas hay que trabajar. Pero de que se abra la inversión extranjera con

0: esta estabilidad económica que está dando el presidente, porque existe, la sentimos, quienes trabajamos, sentimos un poco más la estabilidad, aun a pesar de que ha subido el combustible, aun a pesar de que están quitando los subsidios, porque yo digo, en lugar de criticar que la gasolina subió, ¿por qué no decimos cuánto nos hemos beneficiado antes con el subsidio que tenía el combustible? ¿Cuánto nos han dado antes el Estado a nosotros también cuando se subsidió el combustible? Pero todo el mundo piensa simplemente en querer sacarle más al Estado, más al país. Todo el mundo quiere vivir del Estado y ese es el gran problema. Y bueno, yo saludando al ingeniero. Y más bien para eso, y decir que las leyes realmente no se fortalecen, porque la estabilidad económica que existe en otros países como Perú, como Chile, como Colombia, la tienen porque hay reglas claras, porque no las están cambiando a cada rato, porque a la final tienen candados justamente para decir cómo se hagan las cosas lo más correcto posible. Acá tenemos una asamblea que en lugar de trabajar se están oponiendo a todo lo que pueda ser desarrollo porque tenemos mucha gente allí que no sabe nada o que realmente son ponzoñas, son gente que están para dañar solamente y no para proponer. Las leyes deben estar claras y es lo que nos hace falta. Desde la asamblea debe ya regirse con reglas claras para un sistema económico que tiene que estar fortalecido. Si ya tenemos reservas, si ya tenemos la confianza a nivel internacional, que a través de la cifra del riesgo país nos lo están diciendo, por Dios, es hora de que también estabilicemos el sistema económico nacional a través de reglas claras y que le pongan candados quizás a cualquier presidente que venga. A veces que vienen y no saben lo que tienen que hacer en la administración del país para que no la embarren y no tengamos esas inseguridades que es a lo que le temen quienes realmente ponen su dinero en el país.
1: Bien, 7 con
0: Entonces, no
1: 48
0: sé cómo esté
1: minutos.
0: ahora lo del SRI porque hay otras reglas que han sacado y yo quisiera que en ese sentido, pues Braulio nos diga las nuevas reglas que se vienen con el SRI.
2: Antes de eso, yo sí creo que es importante traer a colación y aprovechar la presencia de Braulio para hablar de un tema claro contante a lo que estamos hablando, y que es el tema de incentivos y desincentivos. Nosotros nos preguntamos y hablamos de que tenemos más allá, el riesgo país también nos sirve como apalancamiento, es una muestra, es un indicador donde dice el país es estable, el país se puede invertir, vengan a invertir y bien nos podríamos apalancar en esa inversión extranjera para salir adelante. Pero yo te pregunto, Braulio, el marco completo en el Ecuador para el inversionista. Ejemplo, vehículos, temas que siempre hablamos. Estamos a precios internacionales del combustible. Bien por el presidente, yo creo que esa ha sido una medida extraordinaria que la vamos a ver a través de los años como una de las mejores cosas que se le pudo hacer al país, porque le quitas esa carga diaria, mensual, que tenía que subsidiar. Pero los vehículos siguen a precios del Ecuador, pues no a precios internacionales. Entonces, ¿qué necesidad tenemos? ¿Se perjudica demasiado el Ecuador si empezamos a un esquema de bajar esa carga tributaria que permita realmente movernos dentro del ámbito empresarial, microempresarial, y se vea beneficiado y tenga un incentivo el ecuatoriano para realmente atacar al emprendimiento, caer hacia el emprendimiento, movernos hacia el emprendimiento y no dejar de estar dependiendo exclusivamente del sector burocrático del Ecuador?
3: Sí, muy buena pregunta, Mario, y justamente lo tocábamos cuando en la primera intervención. Se habla todos los años, yo fui funcionario público, del crecimiento de impuestos, que no es lo mismo crecimiento de economía, porque los impuestos pueden crecer, tú dices, hay un crecimiento, porque tú mueves las tarifas. Si antes se pagaba 12% y la mueves a 15, son 3 puntos más. Uh-huh. Si antes te retenían el 2%, te lo suben a 5, te retienen más. Uh-huh. Ya. No significa que la economía está dinamizándose o creciendo. Que puede crecer, pero no en las medidas que a veces dicen. El tema, y es algo interesante, que el incentivo tributario, que sí ha habido algunas reformas tributarias y todo, pero no son suficientes. Yo cuando era servidor decía, evaluemos, si se hizo un incentivo tributario, ¿cuánto fue el incentivo tributario? ¿Cuánto el dejar de que ingresen dineros al Estado produjo o dinamizó la economía? ¿En cuánto creció?
1: ¿Y quiénes se beneficiaron directamente?
3: Exactamente.
1: No me haga hablar.
3: Por ejemplo, la famosa tema de la remisión, de la condonación de impuestos, que nació la
1: remisión de multas,
3: la última,
1: intereses,
3: ¿no?
1: Y recargos, aquí se han beneficiado siempre grandes grupos económicos.
3: No ha sido la única, han habido varias remisiones, creo que 4 en los últimos 10 años.
2: Los pequeños.
3: Ya. Claro, sí te alivia un poco el bolsillo no pagar una multa, ya. Pero el hecho en el dinero, en el tiempo, que eso también es un indicador interesante, no es lo mismo que tú tengas una deuda en el 2010, que sumado de intereses y recargos son $10,000, pasa el tiempo y estás haciendo una remisión tributaria en la actualidad, después de aproximadamente 15 años, y esos $10,000, de los cuales 5,000 era impuesto y los otros intereses y recargos, esos $5,000 de ahora son menos todavía,
1: claro,
3: por el valor de dinero. Entonces yo no era muy... yo no estaba muy de acuerdo con las remisiones tributarias porque, por otro lado, premiaba al contribuyente incumplido o al contribuyente litigador. Porque hay contribuyente que te va a los tribunales y te alarga los procesos para no pagar impuestos.
2: Mientras que el que está puntualmente allí no tiene beneficio.
3: El incentivo tributario tiene que ser, aparte de premiar a nuestros productores, nuestros empresarios ecuatorianos, es traer también ese dinero acá, como lo decía en la primera intervención, traer esos capitales acá. Y está bien compararnos, miren, que porque de la noche a la mañana tal vez Chile ha estado trabajando, también tiene sus problemas como todos los países sudamericanos, pero ¿en qué se enfocaron ellos para comenzar a crecer y atraer esa inversión? En una estrategia sectorial clara, una promoción activa, mayor previsibilidad y proyectos concretos. Cuando hablamos de proyectos, cuando hablamos de seguridad o jurídica, los llamados a establecer las leyes o las condiciones del juego para hacer una real reforma tributaria, empresarial, de inversión, son los que están sentados en la asamblea. Ya. Pero ahora están en una competencia de que sí, que no soy político. Gracias. Pero yo, que me gusta mucho enterarme y revisar, yo no veo de ninguno de los dos lados, que hayan puesto un incentivo a una ley que en verdad mejore la situación. ¿Para qué? Para que ese indicador de riesgo país que está mejorando, ya con un tema tributario o un tema de inversión fuerte, sostenible, comience a apalancar y a traer esos capitales acá. Y algo muy importante también, como todo negocio, hay que sentarnos a conversar, hay que atraer esos capitales, no sé, con empresarios. Tenemos un presidente que es empresario, para que él se siente y converse y vengan esos dineros. Pero cuando tú vienes o tú ves, lastimosamente ahora te enteras de las noticias más rápido que la prensa escrita, tú pones en el Facebook o en cualquier canal digital, ¿qué ves de Ecuador?
2: Violencia.
3: Yo soy empresario que está en Arabia Saudita y hay un asesinato en el aeropuerto.
2: Yo no voy.
3: Ya.
2: Claro, no vas a ir.
3: Estoy,
2: qué miedo.
3: Estoy en Estados Unidos con mi empresa, quiero venir acá, pero cada vez suben más los impuestos y la tarifa. Oye. Llevo mi dinero donde
2: la cara laboral. La cara laboral.
3: Y algo importante.
1: Un ejemplo chiquitito. O sea, tengo a mi hijo que terminó ahorita, está de vacaciones con sus compañeros allá en España. 18 años, 10 muchachos. ¿Saben dónde se fueron? Se fueron a la India. Andan por la India. Yo digo, pero mijo, véngase para Ecuador. Me dice, ¿a dónde? A Ecuador, papá. Allá donde encuentran cabezas humanas en las calles. Allá donde cogen y secuestran a la gente. Donde matan en los aeropuertos. No, dice, déjeme tranquilo que yo ando por acá por la India comiendo esas comidas raras allá. Entonces, por la tranquilidad, pues, sí, hermano.
3: Y vamos haciendo pasitos positivos, por ejemplo. Yo digo, bueno, listo, es más complicado. Él dicen por ahí que recién el presidente está empezando, ya tiene creo que más de 2 años. Hay algo que también es muy interesante. El Ecuador es muy burocrático.
2: Uh-huh.
3: Ya. Aparte de que las leyes te las cambian a cada rato, las reglas de juego, es muy burocrático. Entonces necesitamos simplicidad en los procesos. Uh-huh. Si yo quiero crear una compañía, si yo quiero invertir, si yo quiero asociarme con alguien de afuera, es algún problema también que Chile lo ha incentivado, la asociación pública-privada. Les doy las reglas de juego más rápido, las leyes más rápido. Acá para sacar un permiso, créanme que es un dolor de cabeza.
2: Y hay un problema, no para cada es solución.
3: SDI, es el municipio, es cuerpo de bomberos, es los que tienen que ver con salud, el ARSA. Es un tema tan complejo, tan burocrático.
2: Porque el enfoque es recaudatorio.
3: Que nuestros asambleístas creen una ley de simplicidad burocrática para que la gente no tenga que pasar días, horas esperando ahí para sacar un certificado y pagando.
2: Y pagando.
3: Seamos más sencillos, pongamos las reglas de juego claras. Tengamos socios estratégicos, que nuestros ministros se sienten a traer esos dineros para acá, que el Ecuador comience a tener noticias positivas.
1: Ahora, ha hecho un análisis muy concreto y profundo, Braulio. Pero como lo decía Irina, o sea, aquí hay una grandiosa responsabilidad por parte de quienes tienen la obligatoriedad de ejecutar las leyes de este país, que son los asambleístas. Pero vemos a los asambleístas. Los de la RC, por ejemplo, en este momento, la primera minoría, están enfrascados en el tema PROGEN porque le han detectado el talón de Aquiles al gobierno. Bien, eso es política. Vemos a los de ADN enfrascados en la persecución de los alcaldes de este país porque ahí también hay otro talón de Aquiles de la clase política y estamos próximos a elecciones. En este momento se ve que para la clase política lo que prima es el revanchismo, la estigmatización del adversario político que no gane en reelecciones para potenciar a sus posibles candidatos en cada jurisdicción. Pero se están olvidando de lo realmente importante. Aquí tienen algo en qué trabajar, en el tema económico. Me parece, ¿sabes?, que somos como la tienda de barrio que toda la vida vendió arroz, azúcar y aceite y no hemos cambiado. Nuestra economía se basa en la exportación de petróleo, en la exportación de productos mayormente en bruto.
2: Sí. Materias primas.
1: No hemos cambiado ni la matriz productiva, ni estamos exportando derivados de petróleo. Todo lo contrario, exportamos petróleo, importamos
3: cacao y compramos chocolate.
1: ¿Por qué somos así? Quizá allí también de fondo tenemos un gravísimo problema. O sea, las cosas no han cambiado.
2: Y la cara laboral tampoco ayuda.
1: La tienda de barrio que toda la vida vendió ciertos productos y no cambió más, no cambió y se quedó allí. Y va rumbo al fracaso. ¿Cuándo va a cambiar este país realmente? O sea, ahí tienen trabajo los asambleístas. Más allá del tema
0: de
1: la disputa y la diatriba.
0: Hay que cambiar el chip de todos los ecuatorianos. Hay mucha mediocridad. Y ustedes ven, y lo decía, en las redes sociales, ese revanchismo que hay se nota no solamente entre los políticos, sino entre la gente fanática de uno o de otro bando. Todas esas cosas nos están haciendo muchísimo daño porque no hay propuestas, solamente hay críticas, señalamientos, revanchismo, como decimos, y no estamos haciendo las cosas que se tienen que hacer. Y tal vez es culpa también de toda esta situación, porque por darle oídos a cosas que podrían ser resueltas de otra manera, se les da, como el caso Progen, como dices, como el hecho de los alcaldes. O sea, aquí de todas maneras hay mucha tela que cortar entre todos, porque todos de alguna manera son responsables de todo lo que está pasando en el Ecuador. Y también somos responsables nosotros los ciudadanos porque le damos oído a muchas otras cosas cuando debemos reclamar por lo realmente importante. Como decía, por ejemplo, el ingeniero, hay que hacer propositivo. Por ejemplo, gente como usted, gente como muchos técnicos que hay, que comiencen a convocarlos para que digan, para que propongan, para que se le paguen los estudios, para que se hagan las cosas correctas y bien, y comenzar nosotros también como prensa a trabajar en eso realmente importante, a darle esa prioridad y ese encauzamiento a lo que puede ser el desarrollo del país.
2: Pero por si, ahí falta, podemos, yo creo, también, si falta oídos, yo creo Irina, que faltan muchos oídos, falta creatividad de parte del gobierno para implementar este tipo de cosas. Yo creo que talento humano hay de sobra.
3: Y se
2: creo
3: nos está
2: que
3: yendo.
2: Sí, se nos está yendo. Está
3: hay
2: fugando.
3: Una fuga de capitales, de cerebro.
2: De cerebro se está yendo. Precisamente porque no estamos siendo escuchados. O sea, yo respeto y creo que la juventud merece sus espacios, pero aquí hay unas reglas de juego o de escucha sumamente nocivas para el desarrollo del país. Cerebros que se van porque no encuentran una opción laboral, un gobierno que no está escuchando ideas desde los sectores, y en esto me refiero no al presidente de la República, me refiero a toda la estructura política del país, a todos los que conforman parte de partidos políticos que solamente aparecen en campaña. ¿Qué pasa durante todo el tiempo de no campaña? ¿Qué partido político ha llevado un proyecto económico desde sus tanques de pensamiento? Si es que tienen tanques de pensamiento.
3: El expresidente de la Asamblea decía que habían aprobado más de 20 leyes y no sé cuál de esas leyes sirve.
2: No. Entonces yo sí creo que es importante y trascendental que empecemos a escuchar los proyectos y a la gente desde el sector político para poder llevar eso hacia la asamblea, eso hacia el gobierno, hacia el ejecutivo, y que por fin lleguemos a una concertación, mesas de diálogo, mesas técnicas que permitan con la concertación poder tener un plan encaminarnos hacia un norte en el Ecuador.
1: Bien. ¿Alguna reflexión final, Braulio, por favor?
3: Como digo siempre, mi aportación desde la parte crítica económica, sin identificar ningún color de partido, no lo soy, nunca he estado.
1: Carga la camisa lila hoy día usted, maestro.
3: Sí, sí, se me ve bien los colores pastelitos. Pero sí, yo creo que como una reflexión positiva, se debe acabar un poco este tema de si eres de uno o de otro lado, de una bandera u otra.
1: La polarización nos tiene,
3: pero
1: muy mal,
3: hay que sentarnos a trabajar por el país. El país tiene tanto. Yo créeme que me da una decepción que ya uno tiene hijos más grandes, adolescentes, como el tuyo, que ya está más grande y todo lo demás, que el pensamiento de los jóvenes, mi hijo tiene apenas 10, 11 años, mi hija tiene 14, sea irse del país. Y yo quiero este país, creo que todos lo queremos, pero estamos creando un país que nuestras generaciones van a irse.
1: Mira que
3: nos vamos a quedar sin jóvenes.
1: Cuando uno está fuera del país.
3: Porque no lo puede contentar con un bono.
1: Cuando uno está fuera del país y uno ve lo rico y lo lindo que es nuestro país. Los que estamos aquí amamos nuestra tierra, pero las nuevas generaciones lo que están viendo es el momento de cumplir 18 años.
3: Y pico.
1: Picar. Así como también va a picar mi querida Irina Boven, que se tiene trabajo hoy día. Tiene
0: sí,
1: trabajo.
0: Y la falta yo creo que la falta de oportunidades a veces hace que la mentalidad se cree, pero que desde casa tenemos que hacer un trabajo. Mire, yo creé a hijos empresarios y ellos, nadie quiere irse del país más que de paseo. Entonces ellos sí trabajan por mi país porque yo creé en ellos el amor al país y yo creo que hay que trabajar también en eso para que los hijos no crean. Esto es lo mejor que tenemos. Ecuador es lo más hermoso que tenemos. Amémoslo como es, por la diversidad que tiene y por todo lo que todavía falta por hacer. Es un diamante en bruto que todavía no lo pulimos.
1: Hay que sacarle brillo nomás. Gracias, Irina. Un abrazo. Que estés muy bien.
0: Gracias un abrazo también, a todos.
1: Vámonos a la pausa y seguimos con más invitados en Sala de Opinión. Volvemos.
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5: Sono Onda le da la hora. 8:04.
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1: Bien, perfecto. Son las 8 de la mañana, 8 de la mañana, 6 minutos, 8 de la mañana, 6 minutos, tiempo exacto, la hora en el país. Si ustedes supieran lo rica y lo apasionada que se pone la conversa, como decimos los montullos, la conversa aquí en interno, en la pausa comercial. Pero bueno, de eso no podemos hablar, ¿no? ¿Cómo le va, abogado Isaac Avellán? Qué gusto que nos acompañen esta mañana. Bienvenido, buenos días.
17: Muy buenos días, Jefferson, Mario y a la audiencia de Sono Onda. Aquí presto para conversar los temas de interés.
1: A ver, mi querido Isaac, usted siempre ha sido una de las figuras más conocidas, más reconocidas de Unidad Popular. Entremos por este tema. Unidad Popular a día de hoy tiene restituidos todos sus derechos de participación. Lo van a hacer en todo el país ya sin ningún inconveniente.
17: Así es. Nosotros ratificamos nuestra participación electoral para las elecciones del día 29 de noviembre del 2026. Cumplimos con todos los requisitos que establece el artículo 327, numeral 7, uh-huh, en lo que corresponde al número de afiliados, desvirtuando lo que aseveraron a través de un informe fraudulento desde el mes de marzo hasta acá. 80 días en donde nosotros tuvimos que demostrar, no solamente ante la opinión pública, sino ante ya las instancias judiciales, nuestras de certificaciones respecto de los 206,000 afiliados que cuenta Unidad Popular. Sumado a eso, el Consejo Nacional Electoral jamás demostró de que nosotros estemos inmersos en la causal de cancelación, no teniendo el 1.5% o de haber superado el 50% del número de desafiliaciones.
1: En este país, en algunos casos, y tú que eres abogado con una gran trayectoria, es curioso, ¿no? Hay mucha gente a la que le toca, en derecho penal, hay mucha gente a la que le toca demostrar su inocencia. En este caso, a ustedes como partido político, en derecho administrativo, derecho de elecciones, a ustedes les tocó demostrar al Tribunal Contencioso Electoral que no habían incurrido en la causal o lo que manifestaba doña Diana Atamaín, y demostrado con creces. Llevaron todas las firmas, llevaron toda la documentación. Qué vergüenza, ¿no?, para doña Diana Atamaín, qué vergüenza para quienes promovían esa proterva intención de sacar del juego político a una organización sin ninguna prueba. O sea, porque si tú tienes las pruebas, preséntalas, hazlas evidentes, hazlas públicas, y aquí nadie hubiese cuestionado absolutamente nada.
17: En lo absoluto. Y mire, a veces es feo hacer comparaciones, pero si nosotros vemos sobre la mesa organizaciones políticas como Revolución Ciudadana, que fue proscrita judicialmente, No agotaron sus instancias o las instancias que establece la ley electoral para permitir defender su derecho a la participación política, o por otro lado,
1: o sea, construyen. ¿No lo hicieron o no les permitieron?
17: No lo hicieron en la forma como deberían de haberlo
1: como
17: hecho.
1: Como si lo hicieron ustedes.
17: Como si lo hicimos nosotros.
1: Como tampoco lo hizo Construye, por ejemplo.
17: Mucho más, que incluso ellos renunciaron a su elemento de su defensa técnica jurídica, esa posibilidad cierta.
1: ¿Por qué? ¿No se le hace un poco raro? ¿No le huele un poco feo ese
17: o
1: tema?
17: O sea, en política, por eso yo siempre digo, en política nada está dicho, por ello es que nosotros como organización política hemos tenido, primero, somos coherentes con lo que decimos y con lo que hacemos. En segundo lugar, tenemos una unidad ideológica, una unidad política, y durante estos 80 días, créame, mi estimado Jefferson, Mario, no es únicamente estar presentando, justificando de manera jurídica.
1: Ya.
17: Hemos hecho dos movilizaciones nacionales.
1: Claro.
17: En Quito, El primero de abril y hace poco en el mes de mayo. Hemos desarrollado mitines, concentraciones, plantones en los exteriores de cada una de las delegaciones provinciales del Consejo Nacional Electoral. Hemos desarrollado ruedas de prensa y, más que todo, las asambleas provinciales de Unidad Popular en cada una de las 24 provincias. Durante estos 80 días, mi estimado Jefferson y Mario, hemos dado una movilización ideológica, política y organizativa al interior de nuestra militancia. Más de 4.000 afiliados estuvieron presentes y activos en las asambleas provinciales de Unidad Popular para la renovación de nuestras directivas provinciales, incluido el tema de Manabí, que se desarrolló el 25 de abril de este año. Es decir, hemos evidenciado, no solamente para la documentación justificar ante las autoridades administrativas o judiciales en materia electoral, sino que nosotros somos una organización viva y que está presente en el conjunto del pueblo ecuatoriano.
1: 8:11, Mario.
2: Bien, celebro como el que más que se mantenga el derecho de participación de las organizaciones políticas, más allá de cualquier diferencia ideológica que se pueda tener entre un ciudadano y otro.
1: Usted tiene diferencia ideológica con todo el mundo.
2: ¿Qué le pasa? Somos amigos. Pero yo sí creo que es importante que todo el mundo tenga sus derechos
1: generales.
2: Usted es el que personaliza conmigo todos los días. Ya no voy a venir. Segundo llamado de atención. Entonces, qué importante que es que tanto la izquierda, el centro, la derecha tengan sus posibilidades de participación. Eso es lo primero. Segundo, no es menos cierto que debemos mejorar la calidad de los tanto de los electores como de los elegidos, y eso se tiene que hacer con reformas que el CNE no ha planteado y creo que no las va a plantear por algún tiempo hasta que no nazca realmente de la necesidad política de este país y desde un mea culpa de las agrupaciones políticas donde se han cometido grandes errores que después terminan pasando factura. Lo que sí es cierto es que está activo el movimiento de que van a participar. Isaac Gavellán viene en estos micrófonos durante mucho tiempo haciendo activismo político, llevando propuestas, y tiene un objetivo hacia la ciudad de Puerto Viejo. ¿Irás de candidato, Isaac?
17: Bueno, el pasado 25 de abril, la Asamblea Provincial de Unidad Popular definió trazar la postura o la postulación como precandidato a la alcaldía de Puerto Viejo.
2: Muy bien.
17: Hemos asumido con mucha responsabilidad esta propuesta en el marco de poderle presentar a Puerto Viejo una propuesta política, electoral, de cara a lo que, en primer lugar, viendo cuál es el escenario también que vamos a enfrentar aquí en la ciudad de Puerto Rico.
1: A ver, esto, Isaac, a la interna lo han hecho, ¿no?
17: Así es.
1: Porque legalmente
17: estamos en primarias.
1: En primarias todavía no ha llegado.
17: No, eso ya es un asunto que internamente dentro de la organización política estamos determinando ya nuestro cronograma.
1: Ya
17: se ha hecho el día de ayer públicamente la
1: convocatoria. Que por cierto no es nada ilegal, es normal que dentro de cada partido ya vayan existiendo ciertas postulaciones, y luego cuando el calendario electoral determine las fechas para las internas, ya se cumplirá con la formalidad. Como
17: exactamente,
1: tal,
17: ¿no? Por eso nuevamente señalo, aquí ya incluso el día de ayer ya se hizo ya la convocatoria pública a las elecciones primarias, que va a partir del día 30 de junio hasta el día 2 de julio en lo que corresponde a la jurisdicción provincial de Manabí. Y a nivel nacional ya están abiertas la convocatoria a las primarias desde el 25 de junio hasta el 2 de julio.
1: Y en este caso, Isaac, una de las figuras para la alcaldía de Puerto Viejo es su persona, ¿pero hay alguien más?
17: Nosotros hemos considerado levantar una propuesta unitaria desde el lado de la Unidad Popular. Hasta ahora hay una comisión electoral que está trabajando, indudablemente cualquier afiliado de nuestra organización puede presentar ante la comisión electoral, o incluso no solamente afiliados, sino también alguna personalidad.
1: ¿En Manta, por ejemplo?
17: Propuesto por un organismo base de Unidad Popular.
1: ¿En Manta quién tiene?
17: Bueno, a ver, nosotros, antes de ir al tema de Manta, de manera muy general, Manabí, nosotros hasta la fecha tenemos ya avanzado concreciones, tanto en proyectos propios como en alianzas, en 21 cantones de los 22, hasta la presente fecha. En lo que corresponde al tema de Manta, formulando, ya respondiendo su pregunta, Jefferson, nosotros vamos a una línea de unidad en alianza. El principal referente está el abogado Bosco Vera Delgado. Esa es la carta que hoy estamos presentando desde Unidad Popular para la alianza que se está construyendo con el Partido Socialista. De la misma manera, en cantones importantes como Chone, tenemos al pastor Emanuel Zambrano en una alianza con el partido de la lista 4, el PIB. En Jipijapa estamos en unas conversaciones bastante interesantes con la destacada dirigente de Jipijapa y también de los migrantes, la señora Francia Miller. Estamos en unas conversaciones para establecer una línea también de ampliar.
1: Francia Miller en Jipijapa.
17: En Jipijapa, sí. Ya. Y en el Carmen, voy a nombrar los cantones más representativos, está el doctor Daniel Palma, que se iría como un proyecto propio como lista 2.
1: Único allí, sin alianzas.
17: Sí.
1: Ya, perfecto. Sí. Bien. Son las 8 de la mañana con 17 minutos. Estamos conversando con el abogado Isaac Avellán, representante de Unidad Popular y, digamos, precandidato, ¿no? Precandidato a la alcaldía de Puerto Viejo. Estamos obteniendo una primicia hoy día. Señor Mario.
2: Bueno, y dentro de estas justas aspiraciones hacia la alcaldía de Puerto Viejo, yo siempre he dicho que todo buen ciudadano quiere ser el presidente y quiere ser este alcalde, porque es parte de ese involucramiento que uno siente hacia la necesidad del progreso de una ciudad.
1: O deberíamos de querer.
2: O deberíamos,
1: ¿no?,
2: de querer.
1: Todo buen ciudadano debería de querer ser alcalde, debería querer ser presidente, porque hoy lamentablemente ya vemos lo que está pasando en este país. Hay muchos jóvenes que lo que menos quieren es eso. Muchos jóvenes quieren ser la reina de las tetas sin paraíso, el capo de la mafia, Pablo Escobar. Eso es lo que mucha gente joven quiere, ¿no?
2: Lamentablemente. Sí, y va mi pregunta hacia ese camino, porque vemos que hay un deterioro de la cultura, y entiéndase por cultura, no vaya a ser que me saquen de contexto, el conjunto de costumbres que tiene un pueblo. Y a nivel cultural, Puerto Viejo tiene serios problemas. Tiene serios problemas que muchas veces no se tocan por miedo a represalias, por miedo a tocar intereses de una u otra persona, o no lastimar tampoco las instituciones. Entonces, ¿qué hacer entonces para esto que hablaba Jefferson, donde a nivel cultural tenemos un retroceso, tenemos un comportamiento de cierta manera hostil en ciertas partes del cantón, la conducción se volvió violenta, estamos necesitando mayores regulaciones? ¿Cuál es la propuesta de Isaac hacia construir un Puerto Viejo que sea amigable, que sea la mejor ciudad para vivir en el Ecuador?
17: A ver, nosotros en las primeras líneas de nuestra propuesta, que lo vamos a sustentarlo cuando ya inscribamos formalmente al del Consejo Nacional Electoral, si las primarias lo deciden así, tenemos unas primeras líneas. Primero, Puerto Viejo necesita tener una administración de cara al pueblo, una administración humana que logre resolver sus principales y elementales necesidades, ¿ya?, concentrados principalmente en el problema del agua potable, alcantarillado, saneamiento y lo que corresponde a la obra pública de construcción de calles, avenidas y también los callejones de nuestros barrios y ciudadelas.
1: Pero hoy en la ciudad ya cuenta casi más del 90% de agua potable.
17: A ver, pero vamos a un elemento, mi estimado Jefferson y Mario, porque aquí esto es para el debate y el análisis.
1: Ya, por eso le pregunto.
17: No podemos desconocer la construcción del proyecto Plan AAA, del Plan Mega Hidro, en donde va a tener una cobertura para la zona rural, a sus 7 parroquias y también algunos sectores de la zona norte del casco urbano de Puerto Viejo. Pero hay un problema de fondo que necesitamos también darle un tratamiento y una solución, que es el problema de la planta 4 esquinas. El Plan AAA tiene que ir complementado a fortalecer el actual sistema de captación, de potabilización y de distribución del servicio de agua potable.
1: Construir un ducto que venga también, que se empate con la tubería de AAA y que abastezca de agua a 4 esquinas.
17: Es que es una necesidad imperiosa, mi estimado Jefferson.
1: Y que ya no sería entonces de traer agua directamente desde Poza Honda.
17: A ver, todo lo que corresponde a la captación del agua, sea desde el lado del Plan AAA o sea, desde el lado de planta, de la planta Cuatro Esquinas, viene desde la represa Poza Honda en diferentes canales. Obviamente, el plan AAA se abastece del canal que sale del ducto o del trasvase Poza Honda, Mancha Grande. De la misma forma, en el lado de Santana, nosotros de dónde sacamos el agua para poder captarla y luego potabilizarla de la presa Salazar Barragán, que es parte del proyecto Poza Honda, que se construyó hace más de 50 años. Entonces, se anuncia un super niño. Puerto Viejo sufre cada invierno cuando no existen las condiciones para potabilizar de agua por los altos niveles de turbidez. Es por ella la razón que necesitamos impulsar la construcción del acueducto o lo que determine también los estudios para la potenciación de la planta Cuatro Esquinas. Porque si esto no se resuelve, mi estimado Jefferson, repetiríamos lo que fue en su momento dado el fenómeno del Niño de los años 1997 y 1998, que estuvimos desabastecidos totalmente del servicio de agua potable. No solamente por afectación de las tuberías, sino también por los altos niveles de turbiedad. Entonces, en ese sentido, la población urbana de Puerto Viejo, en un más del 80%, depende directamente de la planta potabilizadora de Cuatro Esquinas. Y ese es el riesgo.
1: Entonces, ya, tu parte del proyecto, que poco a poco lo vas a ir armando, ¿o ya tienes armado como tal un proyecto?
17: Estamos armando todo un proyecto, ya, porque esto lo estamos también socializando. Esto no es un asunto que está totalmente escrito en piedra, sino que esto lo estamos socializando con algunos profesionales, amigos, que estamos conversando agua, en este tema. Agua. Lo principal y lo esencial, mi estimado, para la vida de cualquier ser humano es el agua.
1: Servicios básicos.
17: Los servicios básicos, que es lo urgente.
1: Pero
17: y emergente.
1: ¿No estamos siendo muy, muy básicos con este proyecto político y con esta propuesta para el pueblo? Digo yo porque, a ver, hoy, si bien es cierto, está en marcha el plan AAA, el Mega Hidro, más del 93% del cantón ya cuenta con agua potable. El acueducto es imperioso, o sea, es una necesidad.
17: Así es.
1: Bien, pero aparte de eso, esta ciudad requiere y demanda de trabajo. Hoy tenemos muchísima gente que no está trabajando, tenemos jóvenes que no están viendo. Lo que decíamos antes, gente que está viendo la principal opción, irse del país o irse de la ciudad, cuando debería ser todo lo contrario. ¿Qué piensa o qué proyecta en esa área?
17: A ver, nosotros queremos proyectar a Puerto Viejo también, aparte de ser una ciudad comercial y burocrática, tiene que Puerto Viejo dar los primeros avances para la industrialización. Nosotros nos damos el lujo como puertovejenses de tener una infraestructura que no está en uso, que es el Parque Industrial de Puerto Viejo, que incluso hasta en su momento dado, no sé si ustedes recuerdan, hasta existió una empresa pública que se llamaba la EMPIP, para el manejo, la socialización y los acercamientos para que en esa infraestructura o en ese espacio de propiedad de los puertovejenses puedan instalarse las industrias.
1: Acá sobre la vía Puerto Viejo.
17: Sobre la vía Puerto Viejo.
1: Ah, hubo una empresa pública de eso.
17: Existió en su momento oportuno. Ya. Hay que revisar la información, la historia, y la historia. Sí. Entonces, ya esa empresa ya luego fue liquidada, pero el tema es cuál ha sido el producto que en su momento dado se generó. No existieron mayores resultados.
1: ¿Qué dejó? ¿Qué quedó?
17: Por eso. Ahora, sumado a eso, hay una proyección del famoso el HOP. Lo que le llamaban en un momento inicial el centro
1: el Cial.
17: O el centro agroindustrial en la zona de Colón, en el sector de la vía
1: ahora
17: de
1: es
17: la
1: Puerto
17: Colón.
1: Puerto Hub,
17: sí. Entonces, esto también tiene que potenciarse, tiene que proyectarse, porque nosotros tenemos que conjugar dos elementos. A ver, si bien es cierto, necesitamos la industria como tal para la producción, convertir la materia prima en mercancía de manera general, pero también necesitamos desarrollar la agroindustria, tomando en cuenta que en Puerto Viejo se centra en su zona urbana dos parroquias muy importantes, que es Picuazá y Colón, que tiene una alta vocación agrícola. Oye,
2: está hablando como de derecha.
17: A ver, nosotros necesitamos trabajar para primeramente darle herramientas desde el municipio.
1: Pragmatismo se llama eso.
2: Ah, yeah.
17: No es un elemento de pragmatismo, es un desarrollo que también se lo ha dado en incluso en países de Europa del Este, donde ha habido una presencia fuerte de las ideas socialistas.
2: En las mismas Coreas, en la misma
17: República Popular de China. Sí, entonces, a ver, nosotros necesitamos que esta ciudad, este cantón, que tiene una vocación eminentemente agrícola, ganadera, necesitamos darle ese paso, pero eso significa primero construir líneas políticas públicas para que se dinamice la producción económica y productiva de Puerto Viejo. Dos, necesitamos que desde el municipio se utilicen herramientas jurídicas como la creación de cooperativas mixtas de producción, en donde tenga una intervención también directa el municipio y que también pueda servir como un elemento de garante para apoyar, proyectar y fortalecer a los medianos y pequeños productores, porque a eso debe estar enfocado. ¿Cuál es, si nosotros miramos en estas dos importantes parroquias como Picuazá y Colón, la gran mayoría de la actividad productiva y económica de esa zona está dependiendo de la pequeña y mediana producción? Es decir, hay una línea de subsistencia. Si usted va a las zonas del Guayabo, si usted va a la zona de Pachinche, ¿cuál es el mecanismo de lo que están haciendo las familias? Hay una integración de la actividad agrícola, pero es una línea económica de subsistencia.
1: 8:27 minutos. Análisis o consulta.
2: Bueno, yo creo que por demás lo hable la posición de Isaac. Yo creo que es necesario que los portovejenses tomemos decisiones y sobre todo participemos, porque luego nos quedamos de que nos gobiernan los audaces y los capaces nos quedamos sentados en una silla sin participar. Yo creo que es importante lo que nos está planteando, esa necesidad de entender la necesidad laboral que tiene la juventud de Puerto Viejo, y no solo la juventud, también tenemos una población económicamente activa que está rezagada, porque si no estás en el sector público, en el sector privado difícilmente logras incorporarte. Entonces, generar desde el municipio zonas especiales donde puedas decir, viene una ensambladora de patines, viene una ensambladora de tablets, una ensambladora de computadoras, es necesario para nuestra colectividad. Nuestra juventud tiene que prepararse a nivel técnico. No puede ser que solamente estés pensando en que o eres influencer, o eres médico, o eres abogado, pero ¿dónde están las carreras intermedias técnicas que son las que te permiten de manera más a corto plazo poder tener y generar ingresos? El trabajo no solamente dignifica, también nos saca adelante. Yo sí creo que en eso hay que trabajar. Cualquiera que llegue a la alcaldía, desearte los mayores de los éxitos, Isaac. Yo siempre he valorado cómo el movimiento, se lo he dicho a Mary aquí en estos micrófonos, cómo su lucha por mantener ese respeto hacia la coherencia de lo que ustedes dicen con lo que hacen. Entonces es importante la participación y enfocarse a ese desarrollo económico que necesita Puerto Viejo.
1: ¿Y vas a decir algo?
17: A ver, yo quería concretar este tema, porque si bien es cierto, la generación de empleo debe de ir con el desarrollo armónico de Puerto Viejo. Nosotros necesitamos recuperar la capacidad comercial de Puerto Viejo. Necesitamos reactivar el centro de la ciudad. Pero para llegar a eso, no únicamente se nos puedan establecer obra pública con adoquines de colores, con floristería, con piletas de aguas danzarinas, que eso es para el ornato, para la estética de la ciudad. Eso es correcto. Pero también el comerciante necesita garantías para desarrollar su comercio. Y uno de los principales aspectos, mi estimado Jefferson y Mario, nosotros vamos a hacer una revisión exhaustiva de los impuestos y tributos municipales. Nosotros necesitamos hacer una revisión del impuesto predial por mejoras. Necesitamos revisar el impuesto por mejoras. Necesitamos revisar las tasas y sobretasas y contribuciones que en los actuales momentos está asfixiando la economía de los portovejenses, porque tiene que dárselo también sobre la realidad económica de la ciudad. Aquí hay una economía deprimente en esta ciudad, mi estimado Jefferson Mar. No podemos ocultar esto. Hemos logrado superar el terremoto, hemos logrado superar la pandemia, pero todavía no hemos logrado recuperar una justa reactivación económica y productiva. Bien. En su entorno comercial, y esto tenemos que proyectar.
1: 8 de la mañana con 31 minutos, 8:31 minutos. A veces hay comentarios que nosotros hacemos en la radio y que quizá por esta misma polarización que vive el país, hay personas que la toman mal o la tergiversan. Desde el año 2023, incluso en estos micrófonos y en mis propias redes sociales, yo decía, a este país y a esta provincia particularmente, que no nos vengan a prometer nada nuevo, ni pajaritos en el aire, con que al menos el próximo gobierno ejecute lo que tenemos empezado en reconstrucción, ya habrá hecho bastante. Y el presidente y el nuevo gobierno lo está haciendo, están haciendo las obras de reconstrucción con recursos de la ley de solidaridad. Punto uno. Dos, Puerto Viejo en los últimos años ha cambiado muchísimo y creo que todos quisiéramos tener una ciudad mucho más productiva, mucho más moderna, con más obras. Pero déjeme decirle, mi querido Isaac Avellán, que me parece sumamente rescatable e importantísimo el hecho que usted base su próxima campaña elementalmente en el tema del agua, porque aquí podemos pensar en el Cial, en pájaros voladores, en carros de agua, podemos pensar en ¿cómo se llaman estos? Pasos a desniveles que tanta falta nos hacen. Aquí podemos querer todo, pero si no tenemos lo más básico y no se asegura lo más básico, que es el agua, al menos para tomar, mucho menos para producir, no tendremos nada. No tendremos absolutamente nada. De nada nos valdría un parque, de nada nos valdría un Cial, de nada nos valdría un paso de nivel si no tenemos agua asegurada en nuestras casas. Sí, hay que pensar en todo, en la producción, en las calles, los semáforos, las pantallas, los parques y las lucecitas y las aguas danzarinas, que dice. Me encantó. De colores. Pero si no tenemos asegurada el agua para esta y para las nuevas generaciones, no vamos a ir a ningún lado. Y ahí yo rescato, por ejemplo, y siempre traigo a colación un tema. En España hubo una época muy dura donde se cometieron totalmente abusos que son imborrables de la historia, pero donde también se hicieron cosas importantísimas. La dictadura de Franco, en 80. España, que hicieron absolutamente de todo, pero hicieron cosas importantísimas, que fue crear embalses de agua o pequeñas pozahondas por diferentes partes del país. Por eso ese país, a pesar de estar en el Mediterráneo, pegando con el desierto del Sahara, nunca le falta el agua.
2: Así es.
1: Hay que asegurar el agua. La producción, los hoteles, los pasos a nivel, ya vienen después.
2: Claro, eso viene luego.
1: Ya vienen
2: después. Eso es complementario.
1: Vea, parece algo muy básico, pero si partimos de allí, me parece que será una campaña. Será interesante, porque usted ahora no es candidato, señor.
2: No.
1: Déjeme decirle.
17: Estamos dando las primeras líneas de nuestra propuesta.
1: Gracias, Isaac, por haber estado con nosotros en esta mañana.
17: Sí, solamente quería concluir con algo, porque esto
1: también 30 segundos, maestro.
17: Sí, solamente va a partir este tema del debate. Y esto va a ser fórmula de ustedes en las siguientes comparecencias. La ley 7030. Porque usted me puede hablar de todas las mejores propuestas, pero hay un bloqueo al presupuesto municipal, y esto tiene que ser rebatido por los futuros alcaldes o los candidatos a alcaldes nacional de Puerto Viejo.
2: Me gusta esa palabra. Claro. Hay que debatirlo.
1: Hay que debatirlo.
17: Hay que debatirlo.
1: Pero de momento es ley.
17: Es ley.
1: Y de momento es una colcha con la que tienen que arroparse todos los precandidatos y saber que quien gane tiene que ir basado su proyecto en esa ley que hoy está vigente.
17: Y en la siguiente comparecencia ampliamos este tema.
1: Claro. Maestro, hay mucho que hablar, pero ahora vamos a la pausa. Después de la pausa viene el director provincial de... No, coordinador zonal. Él nos lo va a aclarar, porque con este relajo de las fusiones de las instituciones ya uno no sabe qué mismo es que son. El registro civil, viene el abogado Tito Álvarez. Volvemos.
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19: Sono Onda le da la hora. 8:35
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2: Son las 8:38 minutos, 8:38 tiempo exacto. Gracias por acompañarnos. Nuestro siguiente invitado en la cabina es el abogado Tito Álvarez Parreño. Es el coordinador zonal del Registro Civil. Ahora sí, ya un poco interno nos aclaró el panorama. ¿Cómo le va, abogado? Qué gusto, gracias por acompañarnos. Estamos con Mario Villavicencio, quien le habla, Jefferson Ramos. Bienvenido.
3: Muchísimas gracias por la invitación. Dando buenas nuevas, siempre que estamos aquí es un gusto compartir con ustedes. Ahora pues tenemos estas buenas noticias de las jornadas especiales que vamos a dar. Vamos a trabajar de una manera permanente. Es algo histórico que estamos haciendo ahora con el Registro Civil, liderado pues por nuestro señor presidente Daniel Noboa Sin, que nos ha dispuesto pues por el requerimiento de la ciudadanía trabajar los días sábados de manera permanente.
2: Esto fue una disposición ya adoptada esta semana que entra en vigencia este sábado.
3: Este sábado 20 de junio empezamos por el requerimiento ciudadano, haciéndolo dispone nuestro director general Otón Rivadeneira en conjunto con nuestro ministro Roberto Luque para trabajar de manera permanente de lunes a sábado en jornada de 8 de la mañana a 5 de la tarde y no solo como las hacíamos jornadas extraordinarias de los años pasados y meses pasados que solo trabajamos cédulas y pasaporte. Ahora vamos a trabajar con todos los servicios del Registro Civil.
2: Los sábados hasta las 5 de la tarde.
3: Hasta las 5 de la tarde.
2: Un día normal de trabajo.
3: Un día normal de trabajo. Mucha ciudadanía cuando estamos en brigadas nos solicitan también trabajar los días sábados, cuando vienes los días sábados, por el tema de estudio, de trabajo. Entonces es una gran decisión, es algo histórico en realidad. Vamos a trabajar con los 11 servicios, los 33 trámites que tiene el Registro Civil. Estamos en rotación del personal para poder tener esta atención a la ciudadanía más cercana, más humana, y así pues que nadie se quede sin los servicios del Registro Civil.
4: Mario. Debo confesar que ayer escuchaba esta radio, esta que todo el mundo escucha, la que está en el número uno, ¿cómo es Sononda. Iba viajando y la venía escuchando. Y este señor Ramos, creo que es, hablaba de que hay que hacer un estudio por esto del
2: sociológico.
4: De que como que todo el mundo espera las elecciones para renovar la cédula. Dice que es el momento clave.
2: Es un fenómeno social.
4: Es un fenómeno, no sé si solo ecuatoriano, pero es una cosa de locos, en la que, si bien es cierto, también me gusta la idea de los sábados, paréntesis a la pregunta, porque yo tengo que hacer unos trámites y uno está fuera de la ciudad todo el día. Entonces, no te queda tiempo. Entonces, cuando escuché lo del sábado, me dio alegría saber que tengo ya una opción para solucionar unos temitas pendientes. Sí.

0: Dependiendo de cómo nos va, podríamos ampliar también en las otras provincias como es la Santo Domingo, agencia muy importante como es Manta, y así podríamos seguir, pero dependiendo cómo nos va a ir este plan piloto del 20 de junio, nosotros estamos rotando el personal, no estamos trabajando con el mismo personal, hay un equipo que trabaja de lunes a viernes y otro equipo que trabaja de martes a sábado, para que no haya una interrupción de las 40 horas mensuales, 8 horas diarias, y así poder atender a la ciudadanía los días sábados, como tú mismo lo dijiste, no solamente el problema recae en ti, sino también en muchos ciudadanos que tienen esa misma problemática.
1: ¿Por qué se priorizó algunas ciudades y otras no, considerando que ustedes tienen oficinas en casi todo el país? Por ejemplo, acá en la provincia de Manabí, Manta es otra de las ciudades que cuenta con un altísimo número de usuarios.
0: Nosotros más bien estamos viendo la parte usuaria y la parte operativa.
1: Ya.
0: Nosotros en realidad sí vamos a poner Manta, Chone y Santo Domingo.
1: Pero
0: priorizamos Puerto Viejo como plan piloto, solamente como prueba error. Cuando nosotros disminuimos o eliminamos los agendamientos de turno, también era un prueba de error para ver cómo nos iba.
1: Ya.
0: Y así nosotros mes a mes íbamos extendiendo esta jornada sin agendamientos de turno, que ahora ya va a terminar el 31 de julio,
1: ya.
0: Que como nos está yendo bien, el director general pues en su momento se va a pronunciar en realidad si va a seguirlo expandiendo. Igual, si vemos que nos va bien esta prueba error de este 20 de junio, pues vamos a ver el plan piloto de la segunda fase para poder seguir ampliando este servicio a otras agencias de tipología B.
1: El registro civil brinda un servicio, pero es que es un negocio. Es un negocio monopólico y muy buen negocio. Porque nadie más vende pasaportes. Porque nadie más te vende cédulas. Porque nadie más te vende certificados de defunción, matrimonios. Nadie más lo hace. Es una institución pública, pero que cobra por todos estos servicios. Es como que tú le digas a la gente que vende planes celulares que solamente trabajen de lunes a viernes, cuando ejercen una actividad económica. El servicio, el registro civil brinda servicio, pero no deja de ser una empresa. Y como empresa, ahora cambian las modalidades del trabajo. Y aquí quiero preguntarle, ¿de qué manera se consensuó, claro, también es una prueba de error, ¿no? Prueba para ir mejorando, este tema con el personal? Porque conocía, por lo que pude leer, que al menos estas primeras semanas a parte del personal se le va a dar libre un día lunes para que trabajen el día sábado. ¿Por qué no lunes, martes, miércoles? Y de esta manera no te quedas tan desguarnecido de personal.
0: Sí, mira, nosotros hacemos primero hacemos una reunión interna pues con los staff de la dirección general, los 9 coordinadores zonales. Nosotros estuvimos varias semanas en Quito, planta central, para hablar con los coordinadores del staff de la dirección general y determinar en realidad esta prueba de error, quién iría, quién no. Hicimos un debate en realidad, y todo este trabajo consensuado que hacemos como registro civil, nosotros lo planteamos al Ministerio de Trabajo.
1: Ya.
0: Hay algunas modalidades de que en realidad pues el servidor público primero no puede pasarse de las 8 horas, 40 mensuales, y también tiene que tener dos
1: semanal.
0: Sí. 40 horas semanales.
1: Sí.
0: Y no puedes tener dos días que no sean interrumpidos como sábado y domingo o como el domingo lunes. Entonces nosotros
2: ahí va el ajedrez, ahí va.
0: Nosotros sí, claro. Exactamente, ahí viene el juego en que en realidad para no afectar
1: primero
0: tanto
1: se hizo
0: la prioridad,
1: el acuerdo ministerial que emitió el señor, se me escapa el nombre en este momento, el exministro del Trabajo. Se hizo ese acuerdo ministerial a través del cual ya no hay que pagar horas extras, sino que se compensa al funcionario con un día en semana.
0: O sea, en realidad es como que en vez de ser lunes a viernes, sábado y domingo descanso, como lo planteamos en antes, martes a sábado trabajamos y se descansa domingo, lunes, es quienes se acogen, ¿no? Nosotros igual acá en las agencias, nosotros verificamos a quién se acoge, quién no se acoge, y ahí ya nosotros podemos dividir para que se pueda extender de lunes a sábado.
1: Suena como amenaza eso, ¿no?
0: O sea,
1: si yo trabajara en el registro civil y me dicen en este momento, ¿te acoges o no te acoges? Y yo digo, si me vas a dejar sin trabajo, sí, me acojo.
0: Hay algunos funcionarios que sí les gusta, porque ellos también son funcionarios, también pasan 8 horas trabajando y ellos también quieren hacer sus trámites, entonces aprovechan el día sábado o aprovechan el día lunes para hacerlo. Entonces, incluso tenemos algunos operadores que se quisieran acoger más, solamente que tenemos que hacerle el calibre. Ahora que puede hacer esa métrica, igual puede ser una rotación a futuro.
1: Es buen abogado, ¿no?
2: O sea, que me hiciste acordar de un meme ahí, de estos que muy creativos, que le dice, señor Jefferson, dice, ¿usted va a colaborarnos el sábado trabajando o va a salir el lunes a buscar trabajo?

0: No, te cuento que la gente está muy contenta, los operadores están muy contentos, y aparte de que en realidad más que nos interesa a los operadores, que son nuestros compañeros de trabajo, nos interesa la ciudadanía.
1: No, pero aparte
0: y
1: de
0: algo
1: eso,
0: que es muy bueno para la ciudadanía.
1: Yo sí lo comentaba ayer, o sea, aquí hay un fenómeno social que debe de ser analizado, eso, sociológicamente, con científicos, porque lo que pasa en esta tierra, no sé si pasa en otros lados, pero aquí hay un fenómeno. Yo recuerdo años atrás, el día de las elecciones, me tocó alguna vez venir a esto que hacemos siempre, los análisis de los días de las elecciones, y estamos con las coberturas. La cola llegaba casi a Solca, pues.
0: Claro.
1: El día de las elecciones, la cola de gente para sacar cédula llegaba casi a Solca. Yo decía, ¿pero por qué la gente espera justo el día de las elecciones para ir a renovarse?
2: Jefferson, es un tema cultural. Nosotros dejamos...
1: para lo último.
2: Y no solo eso, es la falta de formalidad. Hasta que no necesitamos el documento, no lo vamos a sacar. Y yo le voy a enseñar a usted...
0: El último día.
1: Es que aparte de eso, o sea, ya tiene años el gobierno de Correa, el gobierno de Moreno, de Lazo, te han dicho, vaya a votar aunque sea con la cédula caducada. No, pero la gente va a sacar la nueva para ir ese día a votar.
2: A usted lo encuentran ahorita en la calle, de cualquier manera, sea la policía en un operativo o algo, o Dios no quiera, le llegó a pasar algo. Cargue encima suyo el documento, pues.
1: Claro.
2: Entonces, no es posible que usted va a pagar con un débito a un consumo y le piden la cédula. No la cargo, no sé dónde está, no la tengo. O sea, es un tema cultural de falta de formalidad. Y ahí también cae una pregunta, que es algo que también a mí me asalta siempre la duda, y creo que hay que estudiarlo. Se sabe, y aquí la pregunta para Tito, que para registrar a un nuevo ciudadano, valga la redundancia, en el registro civil, ¿cómo se llama esto?
0: Las inscripciones.
2: No hay que llevar al niño.
1: Ah, no.
2: No hay necesidad de llevarlo. Uh-huh. No, entonces yo veo con profunda tristeza y con profunda preocupación cómo en motos llevan a una criatura que se le va envuelta con una sábana que se enreda en la llanta y puede ocasionar un desastre. Y veo que en el sol tienen a esta criaturita y van 5 o 6 personas a inscribirlo. Entonces, esto de aquí... ¿Qué hacer también para indicarle, oiga, venga a hacer el trámite con el documento del hospital, de la clínica, qué sé yo, y tratar de sacar esto que también entorpece el libre funcionamiento del cómo es del registro por la cantidad de gente que se acumula, ¿no?
0: Sí, se llama Estadístico Vivo, es el formulario que da los Ministerios de Salud Pública. Nosotros tenemos agencias, pequeñas agencias dentro de los hospitales para poder tener esa inscripción temprana y para que no vayan al registro civil. Incluso también tenemos defunciones. También, como tú lo dices, es algo cultural, y por eso le digo a la ciudadanía, nosotros también, para tener cualquier duda y despejar cualquier duda del registro civil, nosotros tenemos una asistente virtual que es el 119, donde uno puede llamar desde donde se encuentre y poder hacer cualquier tipo de consultas que dependa del registro civil, y esa inteligencia artificial te va a dar todos los datos y requerimientos que tú necesites. Y sí, es verdad, no necesitas llevar a la persona, al bebé, para hacer la inscripción, y si son casados ni siquiera tienes que ir con la pareja, cualquiera de los dos puede ir con el Estadístico Vivo y hacer la inscripción de manera oportuna y rápida. A veces, por el tema un poco emotivo de que tenemos nuestro primer bebé, también tenemos que hacer un acto, que vamos con la esposa, los hijos también, me he dado cuenta que van felices. Nosotros hacemos recorrido con comunicación.
2: No, y también hijos que no son de la esposa, también van felices, porque causa felices. Alegría, ¿no?
0: Sí, conozco casos. Ya hay casos y casos, ¿no? Exacto. Pero eso sí, invito a la ciudadanía, como aquí nos está diciendo Mario, no es necesario llevar al bebé. Podemos hacer esa inscripción dentro de los hospitales. Aquí en Puerto Viejo tenemos, en el Hospital de Manta, tenemos ese registro civil en establecimiento de salud, se llaman ARCES, para precisamente eso, no ir hasta el registro civil. Apenas nace, y justamente tenemos estratégicamente esas oficinas en las salas de parto, por ejemplo, en la salida, como para que ni siquiera coja el ascensor y ya esté el niño inscrito.
1: A ver, me están consultando algo, creo que no quedó claro el asunto. Ya no hay que coger turnos, ¿verdad?
0: Olvidémonos de los turnos. Eliminado el agendamiento de turno. Ya. Puede ir directamente, incluso para que no haya otra extensión de que, ay, que voy al Banquito del Barrio, que voy al Pichincha Pacífico. No, incluso hemos aperturado para que las personas tengan que pagar dentro del registro civil y ya no andar dando vueltas y no que se dejen embaucar por tramitadores.
2: Años lo reclamé, y esto fue un tema que se cambió, si no me equivoco, con el gobierno de Guillermo Lazo. Y yo puse aquí mi queja, y lo vengo diciendo durante todos estos años. Tienes las ventanillas, tienes la capacidad, ¿por qué no puede uno ir y pagar? Es ponerle un problema a cada solución en este país. No, qué bueno que se haya reactivado.
1: En la época del señor Lenín Moreno. En la época,
2: desde más atrás vino eso.
1: Claro, en la época de Moreno. Porque Moreno fue el que benefició económicamente a Lazo con todas esas transacciones.
2: Usted sabe más que yo.
1: Hermano lindo, la empresa eléctrica, después del terremoto, aquí construyó un lindo edificio, o reconstruyeron, al frente de la catedral. Abajo construyeron 9 ventanillas para atender al cliente y había otra ventanilla especial para cobro. ¿Sabes dónde cobran?
2: En el banco.
1: En el banco del barrio. El barrio. ¿Sabes cuánto se te va en cada transacción? ¿Sabes cuántos miles de personas hacen esa transacción solamente en Manabí o millones en el Ecuador? ¿A quién se benefició? ¿A Lenín Moreno o al dueño del banco? Le pregunto nomás, pues.
2: Entonces, usted se contesta en su pregunta.
1: Qué bien ahora que el actual gobierno ha tomado esta decisión, porque es ilógico tener que ir a pagar a otro lado si lo puedes hacer todo ahí mismo. Bien, yo sí resalto muchísimo, aunque sé que algunos funcionarios no están del todo contentos, pero tienen claro también que se les resarce el derecho de su jornada libre un día de semana, que también es muy beneficioso. Porque estar en la función pública 8 horas al día, los 5 días, te imposibilita hacer otro tipo de gestiones en otras instituciones. Siempre hay algo que hacer. Y qué bueno que ahora ustedes lo estén haciendo de esta manera. No hay que coger turno, que quede claro, no hay que coger turno. Se puede ir tranquilamente cualquier día. Lo que sí que todavía hay gente que madruga, ¿no?
0: Bueno, hemos también implementado eso. Las personas que madrugan, le hemos dicho a los señores guardias que por favor les digan de que no tienen que madrugar, que tienen que...
1: Yo a veces paso por allí tempranito y ya veo gente a las 5:30 de la mañana, ya hay gente allá afuera. Digo, ¿qué hacen?
0: No, nosotros igual en este nuevo Ecuador, que es un gobierno humanizado, hemos permitido también que las personas que madrugan y que no se quieren ir, les abramos la puerta para que por lo menos se queden en las partes internas de las instalaciones y así pues no tengan alguna altercado con la delincuencia.
1: Ahora bien, Tito, yo cuando converso con el funcionario público, resalto siempre las cosas positivas, pero entiendo que no todo es color de rosa. Siempre hay puntos álgidos, siempre hay nudos críticos en todos lados. Como decimos coloquialmente, en todos lados se cuecen habas. Uh-huh. ¿Qué pasa en el registro civil? ¿Qué hay que mejorar? ¿Qué no anda muy bien?
0: Bueno, en realidad nosotros como registro civil, de los que nos falta por mejorar es algo, por ejemplo, estamos trabajando en la climatización, ya. Estamos trabajando algo interno que todavía no sale de la noche a la mañana, todavía tenemos que cambiar algunas modalidades internas de los operadores de servicio para que tengan una atención más humanizada, un poco más cordial, más amable. Si veo un viejito que vengo, le ayudo con la silla de ruedas o trato de una u otra manera acortar esos tiempos de las personas más vulnerables. Entonces, tenemos que mejorar incluso en algunos equipamientos tecnológicos para poder llegar a más brigadas de cedulación a mayor territorio y otras cositas más que en realidad no nos entorpece igual nuestro trabajo. Nosotros seguimos trabajando.
1: ¿Pero ustedes no pueden hacer ínfimas aquí?
0: Estamos nosotros trabajando
1: mucho con más ínfimas. Considerando que ustedes ya manejan recursos, están cobrando ahí mismo.
0: Nosotros estamos ya casi con el team completo, con el equipo completo administrativo para poder sacar todos esos procesos de ínfima y esos procesos de catálogo. No es de la noche a la mañana.
1: O sea, digo esto porque incluso ahí tienen, otra vez caemos en la Asamblea Nacional, que hacer ciertas reformas, emitir los reglamentos correspondientes para que las empresas tengan un poco más de autonomía, porque no puede ser posible. Por ejemplo, yo voy, pago por pasaporte, pago por el certificado de función, pago por la cédula, por todos los servicios, pero me encuentro con una institución donde no hay climatización.
0: Nuestra climatización está más o menos al 60%, trabajando.
1: Yo me pregunto como usuario, ¿dónde está la plata? Uh-huh. ¿No? Entonces, claro, y yo lo entiendo también a usted. Usted dice, no, es que esos son recursos que entran al erario nacional y yo no los puedo tocar hasta que no se haga un proceso, compras públicas y no sé qué, no sé cuánto. Pero no hay esa agilidad a la hora de, por ejemplo, ustedes poder decir, llámeme al técnico Jonathan Chávez para que me solucione este problema. No es así de fácil.
0: O sea, nosotros sí tenemos un plan anual.
1: ¿Ya?
0: Sí hay dinero, sí hay recursos. Está en nuestra cancha como áreas administrativas poder sacar esos...
1: Entonces, ¿qué pasa? ¿Por qué a veces no hay aire acondicionado?
0: No, ya te cuento.
1: Ya.
0: Nosotros en este año ya nosotros tenemos una climatización, hemos repotenciado la climatización. Ahora lo que estamos tratando de hacer es una climatización nueva. Hemos repotenciado a los que ya están, le hemos dado mantenimiento a los que están. Ya tenemos climatización. ¿Te acuerdas que hubo hace unos 2-3 años atrás? No había nada de climatización. Ahorita
1: ¿no hay problemas
0: ya está
1: con guardianía, por ejemplo, pagos a las empresas de seguridad, pagos a las empresas de limpieza?
0: No, nosotros estamos al día con ellos.
1: Porque al menos desde que usted está, con usted no ha habido este problema. Pero sí conozco muchas personas que han estado trabajando en empresas de limpieza que pasaron por el registro civil y que hasta el día de hoy les deben.
0: Eso hubo un problema, si no calculo, más o menos unos 4 o 5 años atrás, que todavía siguen arrastrando. Incluso eso también ya lo estamos mejorando, ya estamos trabajando en aquello, ya se están regularizando para que a las personas que no les habían pagado, a las personas que estaban trabajando en limpieza, ya se les cancele. Nosotros estamos resarciendo todo ese daño, y en estos años también nosotros estamos implementando estas nuevas contrataciones y estamos rigurosamente controlando de que no se quede nada pendiente para poder seguir avanzando.
1: ¿A ustedes les ha llegado a tocar... les ha tocado llegar a solucionar problemas pasados?
0: Sí,
1: ¿no?
0: Sí, la verdad, con nuestro director general Otón Rivadeneira las cosas son diferentes, tenemos un buen líder, siempre y cuando siempre se ha manejado pues con el liderazgo de nuestro presidente Daniel Noboa, que ha sido énfasis en cero corrupción. Cuando la plata no se roba, sí alcanza. Entonces, cuando estamos administrándolo de una manera eficaz, se pueden ver estos resultados, que es lo que estamos haciendo ahora, de dar todos los servicios y demás.
1: 8:58, ¿qué tipo de seguridades tiene el pasaporte nuestro?
0: Nuestro pasaporte tiene varias seguridades, tiene una lámina de seguridad, aparte de eso, nuestro, quien nos regula, que no me acuerdo qué siglas son, de aviación internacional, ellos son los que en realidad hacen este tipo de seguridades para que no sea de una u otra manera manipulado, ni tampoco se pueda llegar como siquiera a una estafa, digámoslo así. Nuestro pasaporte es uno de los más seguros, y eso que no te cuento la cédula, que tenemos más de 20 seguridades. Incluso ahora nosotros hemos incorporado un sello que queda al lado de seguridad, que queda como un holograma, para poder tener una mayor seguridad en la cédula. Nosotros también, eso quería comentarte, en la cédula tenemos un código QR, que también tenemos menú institucionales. Está la presidencia, desnutrición crónica infantil, busca empleo, go.es. También tenemos, entra un menú institucional, más o menos hasta la Policía Nacional está allí.
1: Ya, si Tito, un problema, yo recuerdo está. Alguna vez conversamos con usted y usted nos dijo que estaban ya por implementar aquí mismo, imagino, el aparataje para que la gente no tenga que esperar tanto tiempo por el tema de los pasaportes, sino que se pueda emitir aquí mismo.
0: Sí.
1: ¿Cómo va eso?
0: Sí, nosotros estamos tratando de buscar más recursos para hacer las adquisiciones. Incluso hemos estado buscando proveedores que cuesten un poco menos. Antes hacían unas compras exorbitantes, que es lo que ya con el director general y todo su equipo de staff está tratando ya de cambiarlo y tener otros proveedores. Están haciendo unas pruebas con unas máquinas francesas, si no me equivoco, que son un poco más baratas y es mucho más rápido, y así poderlas distribuir como mínimo en todas las provincias del Ecuador.
1: Se acortaría el tiempo de espera.
0: Se acortaría el tiempo de pasaporte. Antes se lo entregaban 10, 15 días. Ahora que lo está imprimiendo Cuenca, estamos al día. Nos está llegando a 4 o 5 días máximo aquí en Manabí.
1: Una última pregunta, con esto cerramos. ¿Continúan ustedes con esto de las brigadas que se hacen en las parroquias, en zonas dispersas? Porque creo que esto también ha sido una de las cosas más importantes, al menos en este último tramo.
0: Sí, como nos dispuso nuestro señor presidente Daniel Noboa Sin, a través de nuestro ministro Roberto Luque, y bajo la dirección nuestra del Registro Civil con el director general, pues nosotros tenemos que afianzar con otras instituciones para poder llegar a esto. Nosotros trabajamos con la gobernación, va en conjunto con los tenientes y jefes políticos. El MDH también es una institución muy clave por el tema de bonos, por el tema de personas vulnerables, y nosotros seguimos trabajando, nosotros seguimos llegando a territorios, a comunas, dando estas brigadas de cedulación que a mucha gente le gusta, y aparte no solamente de brigadas organizacionales, sino también tenemos esta modalidad de brigadas solidarias, que vamos a las casas y a los domicilios, así sea, donde sea, en cualquier parte de la provincia, para poder dar este servicio.
1: Señor abogado Tito Álvarez, espero que este plan piloto, estos primeros días, seguramente habrán cosas que corregir, pero así es todo, ¿no? Así es todo. Y si no hay nada que corregir, mucho mejor todavía.
0: No, siempre.
1: Que sea todo un éxito. Y también, por favor, nosotros como sociedad tengamos claro que van a trabajar hasta los días sábados. No esperemos que venga el mes de noviembre, el 28, 29, que son las elecciones, para recién ese día. Mira, yo el presidente hago trabajar a todo el mundo en estos días, y en noviembre les doy todo el mes de vacaciones.
0: Oye, es un hito histórico del Registro Civil. Nunca se había visto que el Registro Civil
1: trabajado, sí, de manera
0: especial, jornada extraordinaria, sí.
1: Pero extraordinaria, pero así, de manera permanente, es la primera vez.
0: Sí.
1: Es la primera vez. Bueno. Gracias por habernos acompañado.
0: No, gracias a ti por invitarnos, y cada vez que tengamos pues buenas noticias estaremos prestos para informarle a la ciudadanía.
1: Bien, amigos, son las 9:02. De esta manera cerramos Sala de Opinión y el espacio también de las entrevistas. Dios mediante, 11:30, ¿verdad? 11:30 volvemos con más información. Hasta entonces, que pasen muy bien.
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¿Cómo está, señor Lester? Todos los buenos días. Qué gusto, qué placer poderle saludar. Eso, baila hasta abajo, pero hasta abajo eso. Mueva las caderas, Muy bien, muy... la gente está aquí en jueves, ¿eh? Muy bien, me gusta eso. En esta ocasión. Así que, señor Lester Tuala, estamos activo como el colectivo, ¿verdad? Activo. No, Dios mío, o sea, ya les cuento lo que le pasó al señor Lester Tuala. Mientras, yo les saludo a todos ustedes que están del otro lado del dial de la 99.7 FM Radio Solo Onda. Y por supuesto, a través de las plataformas, sea en Alexa, en la página web o en la aplicación, escuchándonos a esta hora de la mañana. Oiga, don Lister, ¿todavía sabe que no había caído en cuenta en algo? En una situación, justamente, ayer me estaba apareciendo recuerdos. ¿Usted sabe que Google Fotos siempre nos trae recuerdos, no? Sí. No es zapada, señor Lester Tuala. Oiga, pero ya cumplimos un año aquí, señor Lester Tuala. Hemos cumplido un año. Ya tenemos un año en la programación junto a todos ustedes. Parece increíble cómo pasa el tiempo, ¿eh? Hace un añito parecía... Bueno, ya eso pasó el 16, justamente este 16 de junio. Hace un añito llegaba como niña de primer día de escuela, pues, señor Lester Tuala. Llegaba aquí pensando a ver cómo va todo. Usted sabe, cuando el niño llega el primer día de clase, llega así como que con nervios, llega así conociendo a todo el mundo, como que hola, ¿cómo estás? ¿Qué tal todo? Haciéndote amiga de la gente. Tal cual. Así pasó. Parece increíble. ¿Cómo pasa el tiempo, ah? Ya un año junto a la familia de Radio Sononda y también un año acompañándoles aquí en Qué Mañana. Parece increíble. Yo no había quedado en cuenta, ¿eh? La verdad es que no había quedado en cuenta, pero justamente revisaba algunas fotografías y me hacía recuerdo de que hace un año, bueno, el 16 de junio ingresábamos justamente a Radio. Sí, ya comenzamos, señor Rechata, pero comenzamos también a programación. Vamos a llorar. Pero vamos a llorar de alegría, pues tampoco nos vamos a poner en esa cuestión de que nos vamos a amargar. No, vamos a llorar de alegría. Y con muchas cosas que contarles el día de hoy para pasarla bien, ¿eh? Saluditos para toda la gente que ya se conecta con nosotros. Saludos para la gente que está en el bus, que está en el taxi, que está en la oficina, que está en la casita, que está en la construcción, que está en el kiosquito, en cualquier lado que nos esté escuchando. Gracias, ¿eh? Gracias por estar con nosotros en nuestra programación. Bueno, señor Lester Tuala, ¿tenemos buena música o no tenemos buena música este día jueves? ¡Claro que tenemos buena música! ¡Claro! Ya van a conocer, ya poco a poco van conociendo al señor Lester Tuala, ¿eh? Ya dejamos de lado lo romántico, señor Lester. Ya, mucho romanticismo por ayer, ya mucho amor, mucha dedicatoria, mucho sentimentalismo, mucho todo. Mejor vámonos a bailar nosotros de esta manera. Les decimos a todos ustedes, bienvenidos y bienvenidas. Esta es su programación, Qué Mañana.

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0: mañana con 20 minutos. Seguimos. Saludos para nuestra licenciada Marilú. Marilú Cantos, que también reporta sintonía a esta hora de la mañana. Ya saben, 099-921-4468. Ahí están ahí están justamente nuestro número para que se puedan comunicar con nosotros a esta hora de la mañana. Ya saben todos ustedes, ¿eh? Ahí están nuestros números telefónicos y también nos cuentan desde dónde nos sintonizan, desde dónde nos escuchan a esta horita. Porque aquí estamos hasta las 11:30. Bueno, señores, estamos con más y tenemos mucho que contarles. No es que me gusta y me encanta el chisme, pero sí me encanta entretenerlos a todos ustedes. Saben que el señor Lester Tuala lo que más le gusta es el chisme. Ah, por cierto, yo les voy a contar qué le sucedió al señor Lester Tuala. Miren, ustedes saben que al señor Lester Tuala no le gusta que yo hable mucho de fútbol, ¿verdad? Pero a él sí le gusta jugar fútbol. ¿Saben qué? Este jovencito ha acostumbrado en estas últimas 3 semanas a venir lesionado del tobillo. Es que él piensa de que como ya se sintió bien, puede comenzar a jugar. Y viene nuevamente lesionado. Ah, pues señor Lester Tuala tiene que ir al fisio, tiene que recuperarse bien de esa lesión. Si no, la va a empeorar. Conste que se lo estoy diciendo desde ahora. Se va a empeorar esa lesión si no se cuida como debe. Ya no va a venir con yeso, ¿verdad? ¿Verá que se lo estoy advirtiendo desde ahora?
1: Niña, póngase a rayar plata, no haga tortitas.
0: Bueno, hablando de buena música, lo que les voy a hablar es el tema de los Grammys 2027, que estrenarán una nueva categoría. Escuchen ustedes, los Grammys. Ustedes saben que existen los Latin Grammys y los Grammys que ya los latinos, obviamente a los latinos, su nombre lo dice, ¿no? Los Grammys ya es englobado al tema de la música a nivel mundial, pero en esta oportunidad estrenarán una nueva categoría, y en este caso será para la mejor canción latina. Y es que la Academia de la Grabación anunció la incorporación de 5 nuevas categorías en los premios Grammys 2027. Entre ellos, la novedad destaca el reconocimiento a la mejor canción latina. Sí, señoras y señores. Porque los premios Grammy 2027 llegarán con cambios históricos, y es que la Academia Nacional de Artes y Ciencias de la Grabación anunció la incorporación de 5 nuevas categorías para la elección de la edición de los galardones, entre ellas dedicada a reconocer la mejor canción latina. Una de las incorporaciones que más ha llamado la atención es justamente la que mencionábamos, creada para premiar a compositores e intérpretes de temas cuyos contenidos en español representen más del 51% de la letra. Pero ¿cuáles son estas nuevas categorías? Mejor interpretación de pop asiático. Ustedes saben que el pop asiático hoy por hoy tiene mucha repercusión a nivel mundial. Mejor interpretación de R&B en dúo o grupo. Mejor interpretación vocal de pop tradicional. Y mejor álbum de folclore tradicional. Según se explicó por parte de la organización, estos cambios responden a la evolución de los gustos musicales y las necesidades de dar visibilidad a géneros y expresiones artísticas que han ganado relevancia en los últimos años. Por eso les decía, por ejemplo, el pop,
1: mi amor,
0: el pop asiático viene teniendo mucha repercusión últimamente, que es con esta, por ejemplo, el K-pop y todos estos movimientos que tienen mucha relevancia dentro de la actualidad de la música. En la mañana con 24, iba a decir con 44 minutos, señor Lester Tuala. Definitivamente estamos viendo mal, ¿eh? 9 de la mañana con 24 minutos. Seguimos con más dentro de esta programación. Sí, señoras y señores, estamos en Que Mañana.

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2: Sono Onda le da la hora. 9:31.
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con 37 minutos de la mañana, con 37 minutos seguimos con más dentro de nuestra buena señora. Les estaré contando un chismecito, en cuanto a temas de amor. Hay rupturas, hay otros que comienzan a darse oportunidades en el amor. Pero bueno, así es esto también, así es esto, ya ahí estaremos chismeando un poquito más. Lo que sí les voy a contar es que Gracie ha sorprendido al bailar esta canción que Johan Vera ha dado, ¿no? O en este caso compuso o tiene en esta actualidad para la selección ecuatoriana de fútbol. Y es que sorprendieron en redes sociales nada más ni nada menos que con Gracie, una inesperada, en este caso, colaboración internacional en plena fiebre mundialista. Y es que la cantante colombiana Gracie sorprendió a sus seguidores al aparecer en un video disfrutando y bailando Grita Fuerte, el tema interpretado por Johan Vera junto a Don Medardo y sus players, increíble, canción que acompaña a los ecuatorianos durante el Mundial 2026. Las imágenes han sido compartidas en redes sociales y muestran al artista moviéndose al ritmo de la canción junto al propio Johan Vera y el actor ecuatoriano Danilo Carrera. El ambiente festivo y la complicidad entre los tres artistas rápidamente captaron la atención de miles de usuarios que celebraron la conexión de Gracie con la propuesta musical ecuatoriana. La publicación también dio pie a una divertida reacción de Johan Vera con tono humorístico, y es que el cantante escribió que si el video alcanzaba 1 millón de me gustas, la intérprete colombiana se convertiría en ecuatoriana. La ocurrencia ha generado numerosas propuestas de seguidores que respaldan la idea y destacaron el entusiasmo de la artista. Aunque no se precisó el lugar exacto donde se grabó, el encuentro todo apunta que ocurrió en Estados Unidos. En esta ocasión, durante el fin de semana, la cantante estuvo en Filadelfia, donde cientos de fanáticos protagonizaron un multitudinario banderazo para apoyar a la tri, hablando de Johan Vera, ¿no? En esta situación. Así que en este evento también coincidió con la presentadora Alejandra Jaramillo, que también estuvo en el ojo del huracán. Le dijeron que es la salada. Le dijeron que es salada a la querida Alejandra Jaramillo. Y todo por vestir a Rocky. Por eso perdimos, fue el señor Lester Toala. Todo por vestir a Rocky. No, hablando en serio, yo no voy a hablar de ese tema, pero antes voy a tocar otra cuestión acerca de Johan Vera. Que en días anteriores habló a través de sus redes sociales de por qué el ecuatoriano no disfruta de la música del ecuatoriano. Ustedes saben que hoy por hoy tenemos la inteligencia artificial, que también se pueden crear hits que se han convertido, o bueno, en este caso canciones que se han convertido en hits mundiales. Y hay una canción en esta oportunidad de inteligencia artificial que ha sido muy popular en los últimos días, esta que nombra a los jugadores, ¿no? Que se ha hecho no solamente acá, se ha hecho en diferentes países. Y dentro de esta situación, Johan Vera decía que ¿por qué no apoyar lo nuestro? ¿Por qué no apoyar lo ecuatoriano? Y esto particularmente se ha hablado porque este año ha sido la oportunidad para que muchos más artistas saquen canciones en apoyo a la selección ecuatoriana. Lógicamente, esto te puede dar mayor exposición, mayor visibilidad. Y decían, consuman lo nuestro, consuman nuestras canciones, no consuman tal vez canciones populares que se hacen con inteligencia artificial, o tal vez canciones de otros artistas de a nivel internacional que se las hace pegar con la selección ecuatoriana de fútbol. Entonces, yo creo que esto ya tiene que ver mucho con qué le gusta, ¿no? Al ecuatoriano, qué le gusta escuchar, pero también está bueno apoyar a lo nuestro. Yo lo que digo es que las canciones están muy bonitas. A mí me gustan particularmente, señor Esther. A usted también le encantan, ¿no? A usted también le encantan, señor Esther. ¿Cómo que no le gusta el señor Lester? ¿Cómo que no le gusta? Ah, pero si le ponen la canción de Ryan Castro con J Balvin, que le dedica a la selección colombiana, y si la baila, la canta, ¿no? Pero lo nuestro no lo canta. No. ¿Cómo que no? ¿Cómo puede ser posible ese suceso, como dirían por ahí? ¿Qué dice Carlitos Aveiga? Buenos días, amigas. Dice, buenos días, Carlitos Aveiga. Qué gusto saludarle. Qué gusto saludarle. En esta situación. Claro, pues, señor Lester Toala. Nosotros, por cierto, estamos escuchando en estos días a Condemir. ¿Se recuerdan nuestro cantante portovejense? Estamos escuchando sus temitas, así que están pegando también aquí en la 99.7 FM. Bueno, entonces saludo de la gente que está a estas horas con nosotros. Dice, saludos, mi nenita desde Jipijapa. Saludos a la linda gente de nuestro querido Jipijapa, por favor. Un rico ceviche Jipijapa, señor Lester Toala. ¿Qué tal? ¿Si le gusta el ceviche Jipijapa o no le gusta el ceviche Jipijapa? Rico, delicioso irse por un ceviche Jipijapa. Les saluda Jorge Villa Crisis. Estoy escuchando su programa muy animado. Canciones que ponen a bailar. Claro, es que hoy el DJ
vino en onda ya de fin de semana. Así que prepárense porque vamos a seguir gozando con la buena para música aquí en nuestra programación. Sí, para que se pique, para que se pique. Ya venimos con más chismecitos, señores. No se separen los unos, pero seguimos con buena música aquí en Que Mañana.

0: Bueno, señoras y señores, claro, pues señor Lester Toala, tiene que bailar la morena, ¿eh? ¿Que baile o no baile? Y como dice, que baile la morena, que baile la morena, que baile la morena. Sí, sí, sí, seguimos bailando, señores, ¿eh? Al ritmo de DJ Lester. Pero porque la risa, señores. Yo sé que no le gusta que yo cante, porque eso en lugar de que se queden los oyentes, lo hacemos oyentar después. Pero hay que mandarle actitud positiva a todos, señor Lester Toala. Hay que mandarle buena actitud, ¿eh? Buena actitud a este día jueves. Destápese las que usted quiera. 9:56 a.m. Estamos y seguimos con más. ¿Sabe quién se ha quedado sin pareja? ¿Sabe quién dijeron chai, chao?
1: Yandri Navarrete.
0: A ver, tranquilidad. Deja al señor Yandri Navarrete donde está. ¿Cómo? ¿Tres qué? Uy, no diga eso, señor Lester, no diga eso porque después se meten problemas. ¿Sabe a quién le dijeron? Chao, chao, bye, bye, aquí quedó todo. Se pasa, señor Lester, toda la... ¿Ah, sí? No, dejémosla ahí nomás. Oiga, pero a ver. Ya, dejándonos y vámonos al plano del chisme, el cuento y el enredo, que es lo que me gusta contarles a todos ustedes. ¿Sabe quién se quedó sin pareja? Nuestro Pierito Hincapié. Sí, le dijeron chao, chao, Pierito Hincapié. Imagínense. No, pues DJ Lester toda la está más amarrado. Está más amarrado que qué.
2: Comenzaste.
0: Lo que sí ya les cuento a todos ustedes a esta hora es que a Pierito Hincapié ya le dijeron chao, chao. Sí, eso es una realidad. El hombre está disfrutando del mundial también. Está allá en Estados Unidos y toda la situación. Viene a jugar una final de Champions. Y justo cuando anuncia a su novia, cuando la hace pública, cuando sube una foto de lo más romántico, unas tres semanitas después le dice: chao, nos vemos. Ha sido un gusto compartir. No, hablando en serio, también le dicen que ahorita lo vaya con Pierito Hincapié. Vayan a escuchar cómo habla Pierito Hincapié después de eso. Hablamos. Pero Aura de la Cruz ha anunciado el fin de su relación y desata rumores sobre la ruptura con Piero Hincapié. Dijo lo siguiente: quiero compartir algo con vosotros. Mi relación ha llegado a su fin. Sí.
1: ¿Y por qué?
0: Dice: ha sido una decisión difícil, pero a veces hay que aceptar que las cosas no salen como uno lo esperaba. Fue lo que escribió Aura en su publicación, sí. Aurita escribió dentro de su publicación. Y es que justamente, además, pidió a sus seguidores que ya no la vinculen con su expareja. Lo único que pido es que dejáis de relacionarme con él y de enviarme críticas o mensajes de odio. Estoy centrada en seguir adelante con mi vida y cerrar esta etapa. Bueno, entonces, hasta el momento Piero Hincapié no se ha pronunciado acerca de este mensaje, ni ha realizado ninguna publicación relacionada a una posible ruptura, pero el defensor ecuatoriano, lógico, tiene que estar enfocado en lo que él le necesita, ¿no? En la selección ecuatoriana. Pero ahorita, ¿cómo le vas a terminar en pleno mundial? Me lo desconcentras a mi muchacho, no puede ser. ¿Cómo le vas a terminar en pleno mundial? No. Sí, ya mejoramos la otra. Es que la otra está más buena que esta. Porque Shakira se nos anda enamorando, señores. Ya les vamos a estar contando de quién. Oye, ¿verdad? No, quieren que gane España. Quieren desconcentrar a nuestro Pierito Hincapié. No. Aparte, Aura de la Cruz es guapísima. Es una mujer guapísima, ¿eh? Guapísima esa mujer. ¿Que le llame? No, que... Ah, que ella le llame a usted. Pero usted no puede, señor Lester Toala. Ah, ya le llamó. Le contó que había... Ah, usted dijo que no quería nada. Ah, está bien. Es que el hombre está más amarrado. Está más amarrado...
3: ¡Habla, mandarina!
0: Yo no estoy amarrada. Yo estoy bien. 10 de la mañana, señores. No. 10 de la mañana. Sí, señor Lester Toala. 10 de la mañana en punto. Es momento de hacer una pausa y ya regresamos con más aquí. ¿En qué mañana?

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10 de la mañana con 8 minutos, 10 de la mañana con 8 minutos y me encanta escuchar a Shakira. ¿Dónde están las solteras? ¿Dónde están las solteras? ¿O está soltera o no está soltera? ¿Cuál es la situación? ¿Qué es lo que pasa con nuestra querida Shakira? ¿Que está soltera o no está soltera? Porque ella le dedicó una canción en la soltería. Pero, señoras y señores, tengo que contarle que a nuestra querida Shakira la han captado nada más ni nada menos que con Manuel García Rulfo, ¿sí? Y se avivan las especulaciones de tener una relación al ser visto en Los Ángeles. Claro, por supuesto. Miren ustedes, y es que la presencia de Shakira y de Manuel García Rulfo en un mismo lugar volvió a encender la atención de las personas y de la prensa internacional. Y es que la cantante ecuatoriana fue vista con el actor mexicano, que fueron captados justo cuando abandonaban un reconocido hotel en Los Ángeles. En imágenes que rápidamente se difundieron en medios y en redes sociales, las fotografías muestran a ambas figuras compartiendo un momento distendido a las afueras del establecimiento, ubicada en las zonas más frecuentadas por celebridades en la ciudad californiana. La cercanía y la actitud relajada con la que fueron vistos dieron pie a especulaciones sobre la naturaleza de su relación. Así que el encuentro se produce en un momento de intensa actividad profesional para Shakira. La artista permanece en Estados Unidos luego de participar en la ceremonia inaugural del Mundial e iniciar una serie de presentaciones en distintas ciudades del país. Por su parte, García Rulfo atraviesa uno de los momentos más destacados de su carrera como actor, porque este actor originario de Guadalajara ha consolidado su presencia en Hollywood gracias a producciones de gran alcance, entre ellos El Abogado de Lincoln, sí, una de las series más importantes que ha tenido en el último tiempo, Next Split, y también a la adaptación cinematográfica de Pedro Páramo. Así que nada más y nada menos, ¿será que nuestra Shakira se enamoró? Tiene derecho la mujer, ya ha estado soltera. Hace algún tiempo terminó su relación con Gerard Piqué. Así que en todo caso, si está saliendo o no está saliendo con Manuel García Rulfo, solo le interesa a nuestra querida Shakira. Pero se la ve guapísima, regia, radiante, y han sido captados justamente saliendo de un hotel. Se especula que tuvieron una cena y luego esto, el hombre, como todo un caballero, le abrió la puerta, subieron al carro, iban sonrientes, reflejando que habían pasado un muy buen momento. Así que Shakira, si estás enamorada, pues muy bien, perfecto por ti, ¿eh? 10 de la mañana con 10 minutos, 10 de la mañana con 10 minutos. Entonces, señor Lester Tola, ya no va a poder cantar soltera, pues. Ahí sí, ya no va a poder cantar soltera. Bueno, señores y señores, entonces seguimos con más. Miren, los chismecitos están a la orden del día. Unos se enamoran, otros terminan, otros se quedan mejor en stand-by y dicen, no, soltero, paso mejor, solterito, paso mejor, ¿eh? Bueno, señor Lester, seguimos mejor con buena música aquí en Que Mañana.

10 de la mañana con 22 minutos. Seguimos con más dentro de nuestra programación aquí en Qué Mañana. Día jueves, disfrutándolo de lo lindo y ahora con buen reggaetón, ¿eh? Para ir hasta abajo. Saludos para nuestro querido Federico, ¿no? que nos dice por acá nuestro querido Federic, que nos enviaba mensajito a esta hora de la mañana. Nos decía, llegando un poco tarde, pero he llegado, ¿ah? No digo lo que dijo. No digo, fue la siguiente frase, no lo puedo decir.

0: popular carbonero allá en el Florón, a nuestro querido Isidro Sabando, que también nos manda un abrazo. Dice, un saludo rompecostilla. Un saludo rompecostilla, señor Lester Tuala. Un saludo entonces para nuestro querido, a nuestro querido Isidro Sabando, el popular carbonero. El popular carbonero que también está en programación y en onda con Zona Onda. Porque quien no está en onda, no está en nada, pues, señor Lester Tuala. No está en nada, no está en nada. A toda la gente del taxismo, por cierto. Oiga, yo sí soy olvidada, señor Lester Tuala. Yo soy demasiado olvidada. Por eso, estoy olvidado de... A ver, yo siempre anoto los saludos. Oye, no sé si nos está escuchando a esta hora, pero esto pasó el... A ver, el fin de semana, claro. Íbamos en un taxi, íbamos escuchando la programación. Y justamente iba escuchando la programación de Radio Zona. Dice, claro, nosotros escuchamos todos los días. Digo, de seguro haber escuchado el programa que mañana... Claro, yo todos los días... Sí, yo soy Milena Zambrano. Es que a veces la gente nos conoce de voz, pero no nos conoce de cara. Así que el saludo para Jorge Bravo, de la unidad 41 de la cooperativa San Gregorio. Así que saludos, mi estimado Jorgito. No es que me había olvidado, es que sí me había olvidado. Soy olvidada, perdón, señores, perdón. Perdón, es que a veces sí soy, No, no soy chica taxi, soy chica bus también. No, yo no, de vez en cuando en taxi. De vez, usted ni en bus ni en taxi, usted en su carro. Yo sí soy de pueblo, yo sí soy de pueblo. No, no, nada. Yo soy de pueblo, yo sí me subo en el bus, en la línea 2.
1: No, no
0: en la
1: hay línea, plata,
0: en la línea
1: 5, no hay plata.
0: En la línea 3. Claro, no sé si se sube el bus. A veces, yo sí, pues claro que pago mi pasaje, pues claro. Claro que tengo que pagar mi pasaje. Los amigos del bus no conocen quién se sube todos los días.
2: No creo.
0: A veces cuando nos dirigimos acá a la radio, vienen escuchando justamente la programación y digo, ¿están escuchando radio? Se nos da. Muy bien. 10 de la mañana con 25 minutos. Ya, fuera el entretenimiento, yo tengo que darles buenas recomendaciones a todos ustedes a estas horas de la mañana. Luego me olvido y ahí sí, multados después. Señor Rey de Tuala. Pero bueno, siempre que llega este horario, nosotros tenemos que contarles cosas interesantes a todos ustedes, porque escuchen nuestra gastronomía cruzó fronteras y hoy el mundo entero reconoce la riqueza cultural, ancestral y culinaria de esta tierra incomparable. 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Prefectura de Manaví, Leonardo Orlando Prefecto. 10 de la mañana con 26 minutos. Y al ritmo de reggaetón, señores, seguimos aquí en Que Mañana.

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0: 10 de la mañana con 49 minutos. Seguimos, continuamos y lo estamos pasando rico. Sí, aquí en Esquina Mañana, en el dial de la 99.7 FM Radio Sono Onda. Claro, viviendo, porque no está en onda, no está en nada, ya lo hemos dicho, ¿eh? Bueno, ya seguimos con más dentro de la programación y hemos tenido diferentes temas el día de hoy. Hoy nos hemos ido al lado farandulero, increíble. ¿Qué nos gusta? Nos gusta un poquito. Nos gusta un poquito contar a la gente qué pasa dentro del mundo del entretenimiento, porque esos los chicos están buenos, ¿eh? Los chicos están buenos, señores. ¿Qué más le contamos a todos ustedes? Oiga, por cierto, me estaba enterando de una noticia, pero todavía tengo que confirmarlo, así que todavía no se los cuento. Estos temas enredos en cuanto a temas amorosos, primero hay que confirmarse para luego poder hablar un poquito aquella de esta, bueno, acerca de estas situaciones. Vamos a hablar en esta oportunidad, vamos a hablar en esta ocasión acerca, a ver. Por acá se me perdió la notita, señor Lester Toala, se nos perdió la notita. Pero bueno, aquí vamos. Bueno, se me perdió la nota, que les iba a contar a todos ustedes. Pero bueno, iba a hablar... Ah, tenemos otra nota, pero esta nota está más interesante que la que yo les iba a contar a todos ustedes, porque les iba a hablar acerca de un temito farandulero. 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
0: 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Qué bien. ¿Cambio?
1: Cambio y fuera.
0: Eso. Gracias, amiga Casqueta. Y está la importante promoción que tenemos, Milenita Zambrano, y consiste a través de ¿qué mañana?
2: Muchas gracias a nuestro querido Enrique Tardelli Moreira por esas importantes recomendaciones que nos trae a esta hora. Nosotros vamos a seguir con más, sí, con más música, porque hoy estamos jueves para seguir disfrutando aquí en ¿Qué Mañana?

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11 de la mañana con 9 minutos al ritmo de cumbia, señores. Sí, cumbia. Para un lado, para otro. Esta es como para, señor Lester, toda la amanecerse de aquí hasta las 5 de la mañana, pues. Claro, imagínense. En el baile del pueblo, que ese que nos gusta y que nos encanta disfrutar, agarra a tu pareja porque es el momento de que empieces a bailar toda la noche. Empiezas a sudar, ¿ah? ¿Eh? Hasta que se desgaste la suela del zapato o de la zapatilla. Normalmente eso pasa, señor Lester Toala. Sí, eso pasa. Eso pasa, señor Lester Toala, y toda la gente que nos escucha dentro de nuestra programación aquí a través del dial de la 99.7 FM. Oigan, ustedes saben que ayer se dio un acontecimiento, bueno, esto en el plano noticioso, pero aparte de ello, se dio a conocer de que Nadia Mejía, la actual Miss Universo Ecuador, dice, saca los zapatos y bailamos, dice nuestro querido Federico. No hay problema, bailamos toda la noche. Quedó atrapada en el aeropuerto de Guayaquil tras este suceso que se dio en las fuera de las instalaciones, en la parte de afuera, ¿no? Esto quiere decir en la parte de arribos internacionales, en el ingreso justamente a las puertas de arribos internacionales. Y la preocupación por la situación de seguridad que atraviesa nuestro país llevó a Nadia Mejía a compartir un mensaje directo con sus seguidores el día de ayer. El actual Miss Universo de Ecuador manifestó su inquietud desde el aeropuerto, donde permaneció junto a todos dos pasajeros mientras se aplicaban restricciones de movilidad tras un incidente registrado en los alrededores de la terminal. Dijo, no podemos seguir así, expresó la reina de belleza en una transmisión realizada a través de sus plataformas digitales, visiblemente afectada por los acontecimientos, y aseguró que el país necesita cambios urgentes y adelantó que documentaría todo el proceso que enfrentó hasta poder abandonar el lugar de forma segura. Ella lo transmitió todo en vivo y en directo a través de la plataforma de TikTok, respectivamente. Entonces, pese al contratiempo, Nadia Mejía tiene previsto continuar con su agenda oficial vinculada al certamen Miss Universo Ecuador como actual titular de la corona nacional. Solo la encargada que será justamente la encargada de despedirse del reinado durante la gala programada para este 29 de agosto en un malecón de Salinas. Posteriormente, la autoridad aeroportuaria de Guayaquil informó que las restricciones respondían a procedimientos de seguridad implementados para proteger a usuarios y trabajadores. La entidad indicó que el restablecimiento de las operaciones y la circulación de pasajeros se realizará gradualmente en vez de que las condiciones fueran consideradas seguras por las autoridades competentes. Todo eso pasó entre la tarde y noche, ¿no? Tarde y noche, porque era entre las 6 de la tarde cuando aconteció esto en el aeropuerto de Guayaquil. Y bueno, esto fue lo que hizo porque la Miss Universo de Ecuador todo, como decimos, lo documentó, lo transmitió en su red social de TikTok, y bueno, mucha gente también vivió mucha angustia en esos momentos. 11 de la mañana con 14 minutos, 11 de la mañana con 14 minutos. 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Seguimos con más aquí en Que Mañana.

amigos, 11 de la mañana con 21 minutos. Seguimos con más, ¿eh? Ya casi que llegando a la parte final de nuestra programación, señor Lester Actual. Ya casi que nos vamos, sí, no puede ser. Pero bueno, así es todo. Todo tiene su final. La programación también tiene su final, porque este es radio y tenemos que cumplir, lógicamente, con cada uno de los espacios. Así que aquí es donde los señores se vendrán las noticias. Entre otras cositas, vamos a contarle qué pasa con la flaquita Guerrero, ¿eh? Que, por cierto, decidió quedarse en nuestro país. Ustedes saben todo el proceso que vivió con el tema de su cáncer y que poco a poco nos ha ido contando su historia, no tanto como un tema, como ella decía, de que le tengan pena o esta situación, sino más bien, porque ustedes saben que el tipo de enfermedad del cáncer es una enfermedad que no solamente afecta a la persona, sino a su círculo más cercano, y de una u otra manera a todas las personas que pueden mantenerse durante ese tiempo en el que tú pasas todo, cada uno de los procesos, va a ser muy importante. Pero María Teresa Guerrero hoy encamina y corre distinto, no más rápido, no más fuerte, sino distinto. Su paso ya no responde a cronómetros ni a metas extremas, sino a una conciencia nueva, más amable, más atenta. Y en esta etapa de su vida, la mujer conocida durante décadas como La Flaca, eligió algo que antes parecía secundario. En el presente dejó de ser una antesala del futuro para convertirse en un lugar suficiente para ser feliz y agradecer. Caminar a la orilla del mar, preparar el desayuno junto a su pareja, detenerse a mirar un atardecer. Acciones simples y que hoy tienen un peso distinto. Antes, el atardecer solo era parte de la vida. Hoy lo disfruto. Agradezco poderme bañar sola, caminar. Todo eso antes lo daba por sentado. No hablaba desde la nostalgia ni desde la queja. Hablaba desde la certeza de que entendió que el cuerpo no es una máquina que debe exigirse, que se le debe exigir sin límites, sino un territorio para escucharse y acompañarse. Hoy hago deporte por salud y no por ego. Estoy entrenando con pesas y corro 3 veces por semana, pero no a la velocidad de antes. Ahora cuido mi cuerpo porque lo amo, no porque tenga que demostrar nada. Durante muchos años, María Teresa Guerrero fue sinónimo de disciplina extrema, de superación física y de exigencia con su propio cuerpo. Vivía en una constante competencia a la que el cuerpo nunca descansaba, y yo creo que eso le pasó la mano, ¿no? Tenía el cortisol extremadamente elevado. Entonces, tras el divorcio, vivir en Boulder, Colorado, competir todo el tiempo, sentía como que nunca descansaba, ¿no? Y miren ustedes, sigue aún en tratamiento. Cada 3 semanas se conecta a una inmunoterapia y a pastillas que también tienen efectos secundarios. Es lo que ha contado justamente María Teresa Guerrero. La quimioterapia, el tratamiento de mantenimiento y la posibilidad de recurrir no son capítulos cerrados, son parte del presente. Pero hoy la lucha es distinta. Ya no peleo contra su cuerpo ni contra la vida. Camina a favor de ella, ¿no? Entonces, como les decía, la flaca Guerrero, más de dar ese espacio o ese testimonio de vida, lo he ido haciendo justamente para que la gente conozca, ¿no? Esa resiliencia, el amarse a uno. A veces parece mentira, pero el cuerpo nos da señales que uno a veces como que no le para bola, por decirlo de una u otra manera, de una manera muy coloquial. No le para bola a veces a esas situaciones específicas que pasan con nuestro cuerpo. A veces el tema de cansancio, y dices, normal porque estoy trabajando, normal porque tengo tal vez una vida hoy por hoy muy estresante. Pero esto a veces tiene que ver con condiciones de salud. Y si no es hasta que llegamos a un punto en que estemos ya en una situación que nos está poniendo en aprieto, consultamos a los médicos y a veces puede terminar siendo muy tarde. La flaca ha contado su testimonio como parte de vida. Y bueno, yo creo que en las cosas simples y que a veces nos parece algo normal, puedes comenzar a apreciar la vida. Por ejemplo, ver un atardecer, el tema de agradecer a Dios por amanecer un nuevo día de vida, por tener salud, por tener a los tuyos al lado. Es decir, vas tomando una manera distinta de vida. Aquí nos dice un día a la vez, pero no sabemos si en realidad qué pase de aquí a lo que salimos al trabajo, no sabemos qué pase de aquí a lo que tal vez termine el día, si podremos amanecer el día de mañana. O sea, son tantas cosas que hoy por hoy tenemos que comenzar a apreciar y no vivir tan acelerados, no vivir tan estresados. Es parte de nuestra vida, sí, también. Pero yo creo que hay situaciones que a veces uno tiene que decir, stop, ¿qué estoy haciendo con mi vida? Stop, ¿qué quiero de mí? Y yo creo que es allí cuando nos damos cuenta
de que a veces no disfrutamos de quién somos, después nos arrepentimos y decimos, ¿por qué no hice esto? ¿Por qué no hice lo otro? ¿Por qué prioricé esto? ¿Por qué prioricé lo otro? Y son situaciones que se van dando de una u otra manera. 11:26, señor Lester Tuare. Nos vamos, nos despedimos. Será hasta el día de mañana. Viernes, sí, viernes. ¡Viernes! Mañana es el viernes. Mañana es viernes, el cuerpo lo va a saber. Y claro, por supuesto, todos ustedes para disfrutarlo con nosotros en nuestra programación. Mientras tanto, les agradecemos por habernos acompañado, por haber estado así un poquito más cerca entre ustedes y nosotros, con la buena música, con los buenos datos y con el entretenimiento y las risas que nunca faltan dentro de la programación. Nunca falta una risita para todos ustedes. Y espero que lo hayan disfrutado junto a nosotros. Se vienen a continuación las noticias junto a Jefferson Ramos. Mientras tanto, el señor Lester Tuare, quienes hablan, Milena Zambrano, gracias por habernos acompañado el día de hoy. Esto fue ¿Qué Mañana?

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0: Bien, perfecto. Ya son las 11:30, 11:30, tiempo exacto, la hora en el país, la hora en todo el Ecuador continental. Estimados amigos, amigas, oyentes, televidentes e internautas de la radio, gracias por acompañarnos en la segunda entrega de noticias desde acá, desde Puerto Viejo, para la provincia de Manabí, para el mundo entero, en todas nuestras redes sociales. Nos escuchan prácticamente en toda la provincia en el dial 99.7, pero en el mundo nos pueden escuchar y nos pueden ver a través del Facebook Live, también a través de nuestra página web www.sonoonda.com. ¿Cómo le va, licenciada Milena Zambrano? Qué gusto compartir junto a usted.
1: ¿Cómo está, abogado Jefferson Ramos? No, el gusto y el placer es mío de poder compartir esta segunda emisión de noticias junto a usted y a todos los amables oyentes a través de nuestro tradicional dial de la 99.7 FM y, por supuesto, a través de las diferentes plataformas, tanto en Facebook, en YouTube, nos pueden escuchar en Alexa, también nos pueden escuchar en nuestra aplicación y también estamos en la página web, así que tiene todos estos canales para podernos escuchar y sintonizar.
0: Diferentes posibilidades, ¿verdad? Diferentes posibilidades. Recuérdenos, por favor, los números telefónicos de la radio.
1: Con muchísimo gusto se puede contactar con nosotros a la línea del 2-000-347 o al 2-000-358.
0: Bien, hay noticias de todo tipo, pero vamos a arrancar nuevamente con estos hechos violentos que se están registrando a diario en nuestra provincia de Manabí. Sicarios en motocicleta acribillaron a una persona frente a una casa y continúa elevándose la cifra de muertes violentas en el distrito Manta, Montecristi y Jaramijó. Aquí tenemos la noticia.
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0: Jordi Muñiz García, conocido con el alias del Topo, fue asesinado por sicarios la mañana de hoy en el portal de una vivienda en el sector Nuevo Reasentamiento, Cantón Jaramijó. Sicarios que se movilizaban en una motocicleta dispararon contra la víctima, quien se encontraba en el lugar.
1: Según el reporte inicial, paramédicos del Cuerpo de Bomberos acudieron a la emergencia tras recibir la alerta, pero al llegar constataron que Muñiz García, de 27 años de edad, ya había fallecido a causa de las heridas de armas de fuego. Agentes de la Policía Nacional, adscritos a la Unidad de Investigación de Crímenes Violentos, acordonaron la zona para realizar los primeros peritajes y recopilar evidencias.
0: Son las 11:33, después el cuerpo de la víctima fue levantado y llevado hasta el Centro Forense de Manta para la realización de la autopsia de ley. Este homicidio eleva a 234 las víctimas por muertes violentas registradas en lo que va de este año solo en el distrito Manta, Montecristi y Jaramijó. Según la policía, Muñiz García registraba una detención por tenencia y porte de arma de fuego.
1: El caso se suma a la ola de violencia que afecta a la provincia de Manabí, donde el uso de las motocicletas por parte de sicarios se ha convertido en un patrón recurrente en los ataques. Las autoridades han intensificado los operativos de seguridad en los sectores más afectados, aunque los índices de homicidios se mantienen elevados en la zona.
0: Son las 11:33, 11:33, eso ocurrió en el distrito Manta, Montecristi y Jaramijó. Sicarios le quitaron la vida a una persona frente a una vivienda, elevando las cifras de muertes violentas en ese distrito. Pero vamos con lo que pasó aquí en Puerto Viejo también esta mañana. Son las 11:34, un barbero resultó herido tras sufrir un atentado a bala en su local, aquí en Puerto Viejo, en la Ciudadela San Gregorio. Aquí la noticia.
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1: El propietario de una barbería identificado como Pablo fue víctima de un ataque armado a la mañana de este día jueves en el interior de su establecimiento, ubicado en la calle principal de ingreso a la Ciudadela San Gregorio, conocida como La Pillonada, acá en Puerto Viejo. El suceso ocurrió aproximadamente a las 9:00 a.m, a tan solo una cuadra de distancia de la unidad de policía comunitaria del sector, lo que generó alarma inmediata entre los habitantes que iniciaban sus actividades diarias.
0: Según los reportes iniciales de los moradores, el ciudadano se encontraba trabajando en su negocio cuando personas desconocidas abrieron fuego en contra de la persona. De manera sorpresiva, le cuento, en la puerta de vidrio de ingreso al local comercial se pudieron evidenciar múltiples impactos de bala, los cuales daban cuenta de la intensidad de la agresión perpetrada en este populoso sector de nuestra ciudad.
1: Tras la detonación de las armas de fuego y la rápida fuga de los atacantes, la víctima fue auxiliada de forma inmediata por varias personas que estaban en la zona. Debido a las heridas, el ciudadano fue de inmediato trasladado a un hospital para recibir atención atención médica de emergencia. Pocos minutos después del incidente, miembros del Departamento de Criminalística de la Policía Nacional arribaron al sitio de la agresión. El personal técnico se encargó de realizar el levantamiento de evidencias en el local y de recabar información preliminar mediante entrevistas con moradores para esclarecer lo acontecido. De forma paralela, los agentes policiales organizaron un contingente y emprendieron un operativo de control por los sectores aledaños de la capital manabita. Esta acción de búsqueda y localización de los responsables del atentado aún se encuentran en marcha en varios puntos estratégicos de la localidad sin que se registren detonaciones hasta el momento, pero sí el hallazgo de una motocicleta hallada. La ciudad de San Gregorio se había caracterizado en los últimos años por ser uno de los sectores de Puerto Viejo donde muy pocos se daban hechos violentos. Sin embargo, la percepción ciudadana respecto a la tranquilidad local ha presentado variaciones sustanciales debido a incidentes delictivos puntuales durante estas últimas semanas.
0: Son las 11 horas con 35 minutos. Eso en lo que tiene que ver a nuestra ciudad y a nuestra provincia. Pero vamos también a conocer un poco más de lo que ocurrió anoche en el aeropuerto de Guayaquil. Cabecilla de los Águilas ha venido realizando viajes internacionales desde el 2024. El nombre de Carlos Alberto Suástegui Villanueva se hizo público en una publicación de redes sociales del ministro del Interior John Reinberg. El hombre fue quien murió acribillado anoche en el aeropuerto de Guayaquil. Según el ministro Reinberg, el hombre de 39 años era cabecilla de los Águilas en el cantón El Triunfo, a una hora de Guayaquil, y considerado de alto riesgo y objetivo criminal priorizado por la justicia y la policía ecuatoriana. Esto abrió el debate público de si Suástegui iba a viajar o llegó al Ecuador, cómo pasó los controles migratorios y cómo dos adolescentes burlaron la seguridad para cometer este ataque armado. Pues Ecuavisa accedió al registro migratorio del catalogado cabecilla entre el 2024 y 2026. Realizó 6 viajes al exterior. 6.
1: ¿Y dónde fue el último?
0: El último fue a Punta Cana, en República Dominicana, a un tour donde permaneció bonito en un hotel, paseando, disfrutando. Durante 5 días.
1: 5 días. Según los datos facilitados, se partió desde Guayaquil el 12 de julio y regresó el 17. Justo a su salida del aeropuerto José Joaquín de Olmedo, fue atacado con 3 disparos por 2 menores de edad que posteriormente fueron detenidos. Ellos lo esperaban a la salida del área de arribos y escondieron las 2 armas Glock calibre 9 milímetros en un ramo de flores y en un peluche. Oiga. En la zona, la policía recogió solo 3 rastros. De bala.
0: Le cuento que este viaje a Punta Cana fue el primero de Alberto Suástegui en este año 2026.
1: Ah, muy bien.
0: Pero en el 2025 salió 3 veces del país.
1: En febrero del año pasado salió vía terrestre desde Huaquillas hacia Tumbes en Perú. El viaje ida y vuelta fue el mismo día. De hecho, permaneció desde las 13 horas con 54 minutos del 4 de febrero del 2025 hasta las 14 horas con 22 minutos. Ese mismo día volvió a cruzar la frontera sur a las 14:36 y permaneció en Tumbes hasta el 6 de febrero cuando regresó a las 11:25.
0: Meses después, el 10 de julio del 2025, salió desde Guayaquil hacia Panamá.
1: Ah, muy bien.
0: Allí permaneció 4 días, se fue de hotel, de turismo, a pasear, también de negocios, hasta el 14 de julio cuando regresó en un vuelo internacional a las 8 de la noche con 55 minutos.
1: Durante el 2024, el cabecilla de los Águilas registró 12 arribos al país y una sola salida. El 14 de septiembre llegó a Tulcán desde Pasto, en Colombia, a las 7 de la mañana con 10 minutos. Ese mismo día salió al vecino país a las 8:36. Es decir, estuvo algo más de una hora en Ecuador.
0: Bueno, pues esta es la persona, mi querida Milena, quien dice el señor ministro era un objetivo de alto valor. Tenía aprehensiones por delincuencia organizada en octubre del 2015.
1: También por asesinato en diciembre del 2015.
0: Asociación ilícita en el 2017.
1: Y un archivo de investigación previa en 2020.
0: O sea, andaba paseando como Pedro por su casa, en las narices de todo el mundo. Pero el ministro dice que era de alto
1: objetivo de alto valor.
0: Objetivo de alto valor. y lo encuentra todo el mundo en el exterior, lo saludan en Panamá, lo saludan en Punta Cana, y aquí no lo encontraba nadie. Y lo encuentran y le quitan la vida a dos muchachos de 14 y 15 años. Y no lo pudo encontrar la Policía Nacional. Escuchemos al señor ministro, por favor.
2: Pues sí, un hecho lamentable en el aeropuerto de Guayaquil. Estos dos menores de edad, 15 y 16 años, atentaron contra la vida de esta persona que fue identificada, que era un objetivo priorizado por parte nuestro. ¿Por qué? Porque es un delincuente, el líder de la estructura Los Águilas en el Triunfo, con varias detenciones, varias entradas y salidas de la cárcel, y esta fue la persona fallecida el día de ayer.
3: Señor ministro, la pregunta que todos nos hacemos, ¿cómo un tipo con gran prontuariado, líder de un grupo criminal, objetivo criminal priorizado, pudo haber entrado y salido del país?
2: Bueno, seamos sumamente claros, y para que la ciudadanía conozca, procesos judiciales 2017, asociación ilícita, asesinato en el 2015, entiendo que en el 2019 también tiene un problema de asesinato y otros delitos más que ha cometido, pero le recuerdo que quien ejecuta esto, si bien es cierto, es la Policía Nacional, pero quien judicializa es el sistema judicial del país, y es el que los deja entrar y salir de las cárceles. Entonces, si una persona entra y sale y el proceso judicial lo permite y no hay boletas de detención, no hay prohibición de salidas del país, a eso no podemos llegar nosotros. Es el problema que tenemos con la justicia, y él, en el momento que entró y salió del país, no tenía pues ningún impedimento que lo haya puesto ningún juzgado, quien son los llamados a poner impedimentos de salida.
0: Bueno, ahí teníamos al señor ministro. 11:42, tiempo exacto. Vamos ahora con don Enrique Moreira a las calles de Puerto Viejo. ¿Qué tal, Enrique? ¿Cómo me le va? ¡Qué gusto! ¡Bienvenido a Zona Onda!
1: Noticias.
4: Gracias, compañeros oyentes de Radio Zona Onda 99.7. Yo que quiero que me den visa, no me quieren dar. Oiga, estamos por acá, por la calle América. Bueno, le cuento que ya limpiaron, mi querido Jefferson Ramos. Recuerde que hoy estuvimos aquí donde esto estaba, era sucio, terrible. Ya recogieron, como usted ve, los sacos negros que están ahí. Ya han hecho una limpieza. No sé quién, si ha sido el municipio, pero veo también los señores estos. No, allá están los señores del municipio. Los del municipio han sido encargados de realizar la limpieza de todo lo que había quedado botado, porque no se podía ni siquiera caminar por la vereda. Había que tirarse a la calle. Y qué bien, solo, aunque ya veo estos señores de estas empresas, estas empresas privadas, ya veo un grupo también por el lado allá, y ojalá que todo limpien también ellos, que le toca también su parte en limpiar eso. Un solo agente de Puerto Vial es el que está dirigiendo el tránsito en este momento, aquí donde los semáforos,

0: colocaron entonces varios postes. Lo que sí todavía no se ha cambiado es el último poste que dábamos a conocer sobre la calle América, ahí está, se supera aquí, es que ese está muy peligroso. Ese todavía no lo han cambiado y se permanece ahí. Pero lo importante es que ya se hizo la limpieza, están los señores de tránsito dirigiendo aquí en la calle América y la calle Córdoba, donde se encuentran en este momento, que es muy importante porque hasta ahora el tránsito es bastante difícil y complicado. Entonces, qué bien por parte de Puerto Vial. Ojalá que ya después retiren también los sacos, se lo lleve también, ya se ve ser el recolector de la basura, que debe pasar más tardecito y dejar todo limpio. Entonces, todo lo que ha sucedido acá en la calle América y la calle Córdoba.
1: Don Enrique, entonces ya se limpió todo aquello, los restos de los postes y el cableado, sobre todo, que en la mañana usted nos mostraba que representaba un verdadero peligro para toda la gente del sector, ya está todo expedito.
0: Sí, señor, ya limpiaron la mayor parte, está todo limpio, todo está metido en ese saco, son unos obreros del municipio.
1: Enrique, usted me mostró también en las imágenes un poste que en la parte alta estaba totalmente destruido y que no lo habían cambiado el día de ayer. No sé si es en este mismo sector o es en otra zona.
0: Todavía está ahí, le cuento, Jefferson, todavía no se lo ha cambiado. No se lo ha cambiado ese poste, que sigue en mal estado.
1: ¿Se puede de pronto usted acercar allí, ya que está la gente de tránsito que le permite pasar la calle?
0: Déjeme pasar hacia el otro, al otro carril.
1: Pase con cuidado, cuidadito, me lo van a atropellar, que ya recomponerlo a usted ya es complicado.
0: Así es, difícil. Difícil, señor. Vamos a pasar al otro lado.
1: Mucho movimiento en esta zona, ¿no?
0: Ahí voy a aprovechar ahorita, Ahí voy a aprovechar. Ahí pasé ya. Ya pasé al otro lado. Fuera el peligro, Enrique Pereira.
1: Cuidado el peligro.
0: Ya, bonito. Aquí estoy. Aquí voy. Ya le voy a mostrar, ya empezó más bonita el poste que está en mal estado. Aquí está. Ahí va la cámara. Ahí está, vea nomás ahí. Ahí está el poste. Ya usted lo puede ver cómo está ahí, vea.
1: Sí, se puede poner un poquito al frente del poste. Ahí se ve.
0: Aquí.
1: Vea ese poste cómo está, mi querida Milena. Pero vean ustedes, amigos oyentes televidentes, ayer hicieron un trabajo allí. Y han dejado este poste en esas condiciones y no lo cambiaron. Yo quiero creer que hoy día lo van a cambiar.
0: Vamos a ver qué pasa, mi querido.
2: Un peligro.
1: Sí. Oiga, está partido en dos.
2: Pero eso es un peligro. En cualquier momento puede ocasionar el mismo trabajo que tuvieron que hacer el día de ayer, va a tocar hacer de nuevo. Porque en el caso de que esto termine, se caiga, va a terminar llevándose, quieran o no, algún otro poste.
1: Ojalá que no ocurra. Pero ese poste está partido.
0: Y arriba se puede desprender un pedazo de concreto y le puede caer en la cabeza a alguien también.
2: Claro, puede ocasionar un accidente.
0: Una herida, imagínense. Entonces, ese poste tienen que cambiarlo urgentemente, como ustedes vieron cómo está el estado. Está eso. Cualquier momento puede ir abajo con todo. Así está entonces, compañeros, la información en las calles de la ciudad de Puerto Viejo. Saludos para los amigos taxistas, don Luber Pinargote, don Julio Pinargote, don Wilmer Ceballos también, que reporta Sintonía de Comunicadora, y al taller de Tapicería Macías, un abrazo. Compañeros, a través de Sononda Noticias.
1: Muy bien, señor, gracias a usted, mi estimado amigo, compañero don Enrique Tardelli Moreira, por la información que nos entrega desde las calles de Puerto Viejo. A ver, las cosas como son. Primero, resaltar que está allí un agente de Puerto Vial, porque todavía no ha sido arreglado el sistema del cableado de los semáforos. Ayer toda esta zona es que se cayó todo, se destruyó absolutamente todo. Cables eléctricos, cables de internet, el cableado de los semáforos. Por eso los semáforos están, pero al no estar los cables, están apagados.
2: Exacto.
1: Pero lo bueno es que está un agente de tránsito allí. Uno, dos. Bien por el trabajo que hizo Senel. Quizá un poco tardío, porque ayer en la madrugada esa zona parecía nada más y nada menos como quedó la ciudad después del terremoto. 8 postes caídos, cables por el piso, los transformadores también en el piso. Igual que cuando ocurrió el terremoto, muchos retrotraemos aquellas imágenes y anoche, ayer en la madrugada, no, nos parecía

0: estar viviendo aquel momento, ¿no? Cuatro manzanas a la redonda sin energía eléctrica. Y eso ocurrió a las 2 de la mañana y no fue sino hasta las casi 7 de la mañana que recién apareció la cuadrilla por ahí a trabajar, la cuadrilla de CNN. Pero trabajaron arduamente durante todo el día, repusieron algunos de los postes caídos, se llevaron los otros, el servicio de energía eléctrica se restableció en el uh-huh. sector, pero sin embargo, por favor, para la gente de CNEL, se reconoce el buen trabajo que hicieron ayer, pero ahí se les ha quedado un poste que no creo que no se hayan dado cuenta, o será quizá que no había el recambio, ¿no?
1: Claro, puede ser.
0: Será que no había el recambio, pero por favor, esto no puede quedar así, en esas condiciones.
1: No, no.
0: Poste es un peligro.
1: Sí, sí, sí.
0: La hora, por favor, Milena.
1: Son 11 de la mañana con 50 minutos, 11 de la mañana con 50 minutos.
0: Vamos ahora con don Yandri Navarrete hasta otro punto. ¿No estaba don Pepe de Cedeño primero? ¿No? Ya, vamos con don Yandri entonces. Don Yandri Navarrete desde otro punto de nuestra ciudad. ¿Dónde se encuentra Yandri? Bienvenido a Zona Onda.
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2: De Manaví. ¿Qué tal? ¿Cómo le va, compañero? Saludos para ustedes y a nuestra respetable audiencia de la 99.7 Zona Onda. ¿Sabe dónde estamos? Calle Mejía, Chile, Quiroga, por el Parque de Las Vegas, por parte también de su colegio Olga Vallejo. Por acá estamos, mi querido Jefferson Ramos, viendo al personal que se encuentra de... Específicamente vemos en sus uniformes personal de Puerto Agua que están colocando parte de las planchas corrugadas que se la han llevado. Acá en este tema de la generación urbana hemos estado aquí cerca al parque de Las Vegas y podíamos observar que de los trabajos que se están haciendo en el bienestar de los portovejenses, de los manavitas, de las personas que tienen con discapacidad, porque para eso fueron implementados estas planchas o estos muros rompe velocidad. Lo importante es que conversábamos con una trabajadora, ya no son de plancha corrugada, mi querido Jefferson Ramos y oyentes de Radio Zona Onda. Ya no se le está colocando la plancha metálica, la plancha corrugada. Ahora se le está de fibra carbono, fibra algo, me decía así. Vamos a ver si podemos llamarlo al ingeniero un poquito para acá para que nos explique un momento, porque si nos acercamos, como están trabajando con soldadura, tienen pulidora, hay un motor encendido. Entonces nos dificulta un poco el tema del ruido. Entonces era lo que queríamos darles a conocer, entregar. Ya habíamos podido visualizar en la parte de la esquina, específicamente del Parque de Las Vegas, ya habían colocado e incluso ya habían dejado hasta pintado específicamente, Jefferson y amigos oyentes de Radio Zona Onda. Eso se lo está haciendo, me decía la señorita, que eso se lo está haciendo para que ya no sean sustraídos, pues no se ha llevado estos pedazos de plancha que estaban en estas intersecciones que fueron colocados. Ahí está. Saludos para el amigo de la cooperativa Alfaro, Disco 0725, que nos está en sintonía de la radio. Importante este tipo de trabajo que se está haciendo, complementando una vez que ya quedaron terminados el tema de la regeneración urbana y por una u otra cosa, pues se han extraviado esta plancha. No sabemos qué ha pasado, si es que se desprendieron, se soltaron, donde pasó un vehículo o algo por el estilo, pero lo importante es que ya se le está dando la reposición a cada uno de estos espacios que son muy importantes acá en la capital de los manavíes. Vamos a ver si nos podemos acercar rápidamente. Está ocupadito el ingeniero ahí, de lado acá, para poder observar. Me decía que son un material de fibra, no exactamente si son fibra carbono o algo así, pero ya vienen así. El modelo como de planchas corrugadas, ¿no? Entonces, ahí está. Ahí están, este es el modelito, mi querido Jefferson, como usted puede observar, ahí es que están ahí con remache y tienen que ser soldadas a la base principal tienen que ser soldadas para que puedan sostenerse de una u otra manera. Entonces, eso es, compañero, eso es lo que queríamos entregar y dar a conocer. Recordemos que hay algunas de estas intersecciones, de estos espacios que están vacíos. Esperemos, pues, que puedan continuar con los trabajos, completar todas las que hacen falta para el bienestar de cada una de las personas con discapacidad que cruzan o se movilizan de una esquina a otra esquina, compañero. Ese es el dato informativo. Vamos a regresar al estudio para que usted continúe con más información a través de Zona Onda Noticias.
0: Bien, perfecto. Gracias, don Yander Navarrete, también a usted por el aporte que nos entrega desde exteriores. La hora, licenciada Milena, por favor, díganos el tiempo exacto.
1: 11:55, 11:55.
0: Saludamos a los amigos que nos escuchan a través de la radio en el dial tradicional, la radio 99.7. Lindo día, un abrazo para toda la gente de la Fuerza Amarilla, a los amigos de El Volante, también a nuestro buen amigo don Miguel Ángel Lapo, a su esposa también, nos sintonizan en Centro Óptico Puerto Viejo. ¿Qué tal, don Miguel Ángel Lapo, su esposa, en el local del Centro Médico Sinaí, y también acá en la sucursal en la Avenida del Ejército y Primera Transversal, Centro Óptico Puerto Viejo? Saludos para ustedes. 11:56, vamos a Manta. El contacto ahora es con don Pepe Cedeño a través de Zona Onda Noticias.
3: La Fuerza Informativa de Manabí, muchas gracias. Saludos a ustedes y a nuestra audiencia. Estamos por acá en la Avenida de la Cultura. Cambió la cara del día de un momento. Estaba haciendo sol bastante fuerte y de un momento se nubló y ahora cara de invierno, como si estuviéramos por ahí por el mes de marzo, porque quiere llover por acá. Pero así es el clima. Cambia rápidamente. Novedades hasta el momento en la mañana. A ver, en la mañana no se han registrado. Solamente el caso de Jaramijón, el caso que ocurrió en Jaramijón. Acá en territorio de Manta todavía no se ha suscitado. Ayer también hubo una alerta de un caso en Montecristi y fue un caso totalmente distinto a lo que decían. Ya eso lo puedo contar, pero internamente, al aire no lo puedo decir todo lo que ocurrió allá. Hoy acá ha estado tranquilo. Hace poco se terminó una rueda de prensa de una empresa desde Guayaquil, que llega a Manta, ¿no? Un tema de blindaje, blinda pro, creo que se llama algo así. Ellos vienen a blindar servicio de blindaje a los vehículos. Creo que es la única que existe en la provincia. Ya hablaremos más en la tarde de información para blindar todo lo que tiene que ver al vehículo, a los neumáticos, según los datos que dan a conocer, blindaje para diferentes tipos, o sea, materiales para diferentes tipos de calibre. Esperemos que tenga toda la seguridad del caso hoy por hoy que necesitamos. Y los que andamos a pie, ¿cómo nos blindamos ahí? Es la gran pregunta que hay que ver. A propósito, hace pocos instantes, voy aquí con una amiga en el carro, y cuando salíamos del garaje, un fiscal me llama la atención, ¿no? Con todas las cosas, y el fiscal muy, muy tranquilo, caminando no sé cuántas cuadras hasta llegar al parqueadero a retirar su vehículo. Yo digo, y todavía andan los fiscales sin seguridad. Realmente a mí me llamó, yo lo había visto antes, ¿no? Pero antes de que pasen todas estas cosas, pero con lo que ha ocurrido, realmente a mí me llama la atención que ande. Es más, yo estando por ahí cerca, tenía miedo, y creo que hasta el dueño del garaje estaba medio paniqueado ahí al ver un fiscal que va a dejar su vehículo ahí. Pero yo creo que hay que tomar precauciones, ¿no? Y evitar, al margen de que a lo mejor no tenga una amenaza, no vaya aparentemente problemas, pero de todas maneras recordemos la función que él cumple y deberían de tener seguridad. Pero pude observarlo. Claro que no le hice fotografía, pues ni modo, pero solito un fiscal no me parece correcto con toda la situación que está ocurriendo. Así está, mira, comenzó nuevamente a arder el sol acá en el puerto. Así está el día, se nubla, se enciende el sol, vuelve a nublarse. Así ha sido la tónica en cuanto al clima hoy en la ciudad puerto. Esa es la panorámica, y poco movimiento. A esta hora debería haber, pero por aquí al menos, y poco movimiento. Donde más se congestiona, obviamente, es por el ingreso a Olvirríos, pero aquí que estamos a la altura del ingreso a San Juan de Manta, el movimiento vehicular es muy poco a esta hora del mediodía acá en la ciudad de Manta, compañeros. Solamente eso, desde la ciudad puerto, creo que no se han registrado novedades hoy en horas de la mañana. Con ese aporte vamos a regresar a estudios para seguir informando a través de Zona Onda Noticias.
0: Bien, gracias, mi estimado amigo don Pepe Cedeño, desde Manta, Manta, la ciudad puerto. Llegando a Manta, ¿no? Solamente claro, viajando pasa,
1: sí,
0: don Pepe.
1: Sí, don Pepe, ahí viajando, cómodo.
0: A ver, ¿qué me dicen por acá los mensajes? Saludos para mi querida Evelyn Vázquez, gracias por la sintonía. También a don Hernán Bravo en Manta, amigo de la Fuerza Amarilla, me dice que él como siempre está en onda. También la señora Seira Cedeño, fiel oyente de nuestra estación, de todas las programaciones. Milton Manosalvas en Manta me dice, voy rumbo a Puerto Viejo. ¿Qué tiene la patucha para hoy? Ya le vamos a decir, espérese un ratito, mi querido Milton Manosalvo, un abrazo. Él siempre está atento a los menús de la patucha. Nos escuchan también los amigos en Telmo Diesel, don Jimmy Álava y todo el personal de Estarán Mecánica, aquí en la vía Portoviejo Montecristi. A mí personalmente me gusta decir la vía Portoviejo Montecristi, no me gusta decir la vía Portoviejo Manta. Creo que decir la vía Portoviejo Manta es faltarle el respeto a Montecristi, porque está antes.
1: Antes, claro.
0: Antes está Montecristi.
1: O sea, que de Puerto Viejo, Montecristi, Manta. O sea,
0: vamos, la vía Puerto Viejo, Manta. Oye, y la gente de Montecristi dice, ¿y nosotros? ¿Y nosotros?
1: No estábamos, no existimos.
0: No, ¿dónde estamos?
1: Por eso, debería ser la vía Puerto Viejo, claro. Manta, Montecristi, Manta.
0: Así es. Debería ser. 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Ahí está don Jimmy Álava con su personal. Manuelita Solórzano, querida amiga, fiel oyente de la radio, me dice, buenos días, mis estimados amigos Jefferson, Milena, don Ítalo, les saludo desde Guayaquil, por tratamiento médico estoy acá, pero como siempre escuchando la radio, que Dios le siga protegiendo y bendiciendo. Muchas gracias, Manuelita. Ella es una fiel oyente de la radio que habita en la parroquia Eloy Alfaro de Chone.
1: Ah, muy bien.
0: Tierra adentro, el Manabí profundo es la parroquia Eloy Alfaro. Un abrazo y anda por Guayaquil, anda por la ciudad del Yoyo. Bueno, sí, vaya por el terminal nomás, ¿no? Al aeropuerto está la cosa media complicada, media Manuelita. Bien, 12 horas, el tiempo exacto. Mi querida amiga Milenita, cuéntenos. Usted siempre hasta ahora nos tiene recomendaciones, comunicados. A ver, cuéntenos.
1: 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Prefecto.
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1: Muy bien. 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
0: 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Vamos a una breve pausa comercial, ¿le parece?
1: Sí, nos vamos a una pausa y regresamos con más información aquí en Zona Onda Noticias.
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0: Ya son las 12 horas con 5 minutos, 12 horas 5 minutos, tiempo exacto. Permítanme saludar a mis buenos amigos allá en Sucre, Bahía de Caracas, a los amigos de Radio La Voz de los Caras que retransmiten este espacio informativo. Un abrazo para don Marcelo Nevares, a todo el personal que también ya se acerca a una fecha muy importante, ¿no?, para ellos. Entiendo que están por cumplir un año más como radio, alegrando, poniéndole música e informando a la gente de la zona centro-norte de la provincia. Radio La Voz de los Caras y Romina Estéreo. También saludos a mi buen amigo, a don Afranio Álava Cronfle. ¿Qué tal? A Javier Ramírez también. Muy buenos amigos. Un abrazo para ellos. Gracias por escucharnos siempre. Son las 12 horas con 5 minutos. Las 12 horas con 5 minutos.
1: Así
0: y
1: es.
0: Bueno, mi querida Milanita,
1: cuénteme.
0: Es este domingo, el Día del Padre.
1: Ay, cierto, se viene el Día del Padre.
0: Ya se viene el Día del Padre.
1: Del padre y de los papás y de los papacitos.
0: Yo creo
1: también.
0: Que. ¿Cómo?
1: De los papás y de los papacitos.
0: Sí, sí, sí. Y nosotros merecemos lo mejor en este día.
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0: 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Bien, son las 12 horas ya con 8 minutos, las 12 horas con 8 minutos, el tiempo exacto, la hora en todo el Ecuador continental. Nos vamos aproximando, mi querida Milena, a las próximas elecciones.
1: Se nos vienen las elecciones.
0: A las seccionales, que por cierto, la fecha, si es que no la vuelven a cambiar, será el próximo 29 de noviembre.
1: Así es, 29 de noviembre tendremos que acudir nuevamente a las urnas para elegir en esta oportunidad alcaldes o alcaldesas, concejales y prefectos. Así bueno, que hay un tiempo, ¿no?
0: Ya está corriendo el plazo para las elecciones. ¿Sabe cuántos partidos van a participar?
1: ¿Cuántos?
0: 235 organizaciones políticas pueden participar. Aquí se lo contamos.
1: Y es que en Ecuador un total de 235 organizaciones políticas están aprobadas por el Consejo Nacional Electoral para participar en las elecciones seccionales adelantadas para el 29 de noviembre y el pitazo inicial se da este 18 de junio del 2026 con las elecciones primarias.
0: Los partidos y movimientos disponen de un plazo de 15 días hasta el 2 de julio para seleccionar a sus candidatos para los gobiernos locales, desde prefectos, alcaldes, concejales hasta vocales de juntas parroquiales.
1: Para este proceso deberán ajustarse a nuevas reglas previstas en las reformas al Código de la Democracia y su reglamento, especialmente en la que guarda relación con la paridad de género y la representación juvenil.
0: Bueno, les vamos a contar algunas de estas nuevas especificaciones, de particularidades. Por ejemplo, uno, los partidos y movimientos aprobados por el CNE. Para las elecciones seccionales, el CNE aprobó a 235 organizaciones políticas, según la última actualización del registro permanente que se dio el 16 de junio.
1: De ese número, 138 corresponden a movimientos cantonales.
0: ¿Qué más?
1: 67 a provinciales.
0: ¿Qué más?
1: Y 14 a parroquiales.
0: ¿Hay más?
1: Mientras que hay 9 movimientos nacionales y 7 partidos políticos que pueden participar en todos los niveles de elecciones.
0: Entre ellos se encuentra el oficialista ADN, el Partido Social Cristiano, la Izquierda Democrática, Sociedad Patriótica y también el Partido Unidad Popular, que logró esquivar su cancelación, la que quería doña Diana Tamaín, ¿no?
1: Bueno, como segundo están los que se quedan fuera.
0: Los que le dicen no te vistas que no vas.
1: Los grandes ausentes.
0: ¿Qué
1: en
0: pasó?
1: Este caso, la contienda será la lista 5 de la Revolución Ciudadana. El Tribunal Contencioso Electoral mantiene suspendida esta organización política por supuestos aportes ilegales en la campaña de 2023, un caso que fue denominado por la Fiscalía como caja chica.
0: En lugar del tradicional color celeste, los militantes del movimiento liderado por el expresidente Rafael Correa y Gabriela Rivadeneira anunciaron que se presentarán con otra lista para esta contienda electoral. El anuncio, en teoría,
1: será hoy.
0: Iba a ser hoy, 18 de junio. Vamos a ver si ya mismo, antes que termine el noticiero, conocemos algo, los amigos que siempre me pasan datos de Quito, si envían o no envían algún dato. Porque, a ver, no hay nada definido.
1: Sí,
0: todo el mundo decía
1: definido.
0: Que era con el movimiento amigo, Otros dicen que es como el movimiento socialista y están como deshojando.
1: Yo creo que están dando como que allí esas ideas para tampoco como que digan se van a ir por este movimiento,
0: claro,
1: trabajando todo bajo cautela, para luego decir, bueno, ahora sí, oficialmente estamos con este movimiento y vamos a ir por este lado, ¿no?
0: Bueno.
1: Le cuento cuál es otro de los que te dijeron chao, chao, no estás aquí, tienes que estar ausente. Es el movimiento Construye, que en las pasadas elecciones impulsó opciones para la presidencia con Fernando Villavicencio, ya fallecido, y luego Henry Cucalón, y que llevó a la asamblea a Ana Galarza y a Jorge Peña Fiel, entre otras figuras. Y a diferencia de Unidad Popular, el movimiento, que era liderado por la ex ministra de gobierno María Paula Romo, no dio batalla en el TSE después de que fue cancelado por faltas de afiliados.
0: Un último tema, el punto número 3, y con esto vamos con don Diego. A ver, son más de 5.700 personas las que tendremos las que se van a elegir
1: este 29 de noviembre.
0: 5.700 nuevos funcionarios, porque al fin del día todos son funcionarios públicos o dignatarios. A ver, ¿qué es lo que se va a escoger? ¿Qué es lo que vamos a tener que elegir el próximo 29 de noviembre?
1: Tendremos que elegir 23 prefectos.
0: ¿Qué más?
1: 222 alcaldes.
0: ¿Qué más?
1: 909 concejales urbanos.
0: ¿Ya?
1: 457 concejales rurales y 4.131 vocales de juntas parroquiales.
0: 4.131 vocales de las juntas parroquiales.
1: Es decir, esto constituye una cantidad de 5.742 autoridades de gobiernos locales.
0: Y todos ganan sueldo, ¿no?
1: Y todos ganan sueldo.
0: Ah,
1: no es que no ganan sueldo. Usted va a participar porque lleva un sueldo.
0: 5.742 autoridades.
1: Imagínese.
0: Listo. 12 horas con 13 minutos. Tenemos ahora contacto con don Diego Espinosa. ¿Qué tal, Diego? ¿Cómo le va? Bienvenido a Solo Onda
1: Noticias.
15: La Fuerza Informativa de Manabí. Gracias, estimados compañeros, amables oyentes y televidentes de la 99.7. Recorriendo calles y avenidas, entiendo que hace pocos minutos se culminó lo que es la sesión ordinaria por parte del Consejo Cantonal de acá de la ciudad de Puerto Viejo, por parte de la administración liderada por el señor Javier Pincay, y también el concejal Neri Macías, quien está el día de hoy principalizado. Vamos a conversar con él sobre lo tratado el día de hoy en la Corporación Municipal. Un gusto saludarlo, mi estimado Neri.
16: Muy buenos días. Bueno, gracias a todos los Radio Escucha. Un saludo cordial a todos los que se encuentran en el panel. Sí, hoy día una sesión ordinaria más de esta municipalidad, donde abordamos puntos específicos, donde levantamiento de gravamen para ciertos ciudadanos. Siempre vamos a respaldar todo lo que sea en beneficio de nuestros ciudadanos portovejenses.
15: Muy bien, mi estimado Neri, ¿qué otros temas se trataron en esta importante sesión?
16: Bueno, solo esos puntos y también unos informes de algunas comisiones y también licencia de algunos compañeros ediles.
15: Bueno, el día de hoy ya usted ha principalizado, ¿por cuántos días va a estar?
16: Bueno, jueves y viernes he tenido la oportunidad de estar principalizado y aquí estaremos en beneficio de todos los portovejenses.
15: Muy importante también en estos procesos escuchar al ciudadano, parte fundamental.
16: No, es como siempre, hay que escuchar al ciudadano donde hay las necesidades. Bueno, las necesidades hay muchas, pero se sigue trabajando para que los ciudadanos portovejenses cumplan las expectativas para que somos elegidos nosotros.
15: Muy bien, como concejal también de alguna manera articular con las diferentes directores departamentales, municipios, es parte fundamental también para buscar el desarrollo de cada uno de las comunidades del Cantón Puerto Viejo.
16: Bueno, también siempre hemos sido nosotros respetuosos y también articulamos con la dirigencia que siempre está en los barrios, que necesita también articular, como tú manifiestas, con los directores departamentales de cada uno de las instituciones públicas que se maneja por parte de esta municipalidad, donde que lleguen los recursos y sean repartidos con equidad para cada uno de los sectores.
15: ¿Algo más que de pronto quiera agregar, mi estimado Neri, o en la parte final?
16: Bueno, siempre estaremos prestos también para todos los radioescuchas, también para los ciudadanos portavejenses, que siempre vamos a aportar con ese granito de arena. Cuando tengamos la oportunidad de estar principalizados, siempre lo hacemos en pro de todos los ciudadanos portavejenses.
15: Gracias, mi estimado.
16: Bueno, muchas gracias.
15: Esto es el diálogo que hemos mantenido con el concejal Neri Macías, amables oyentes, y televidentes de la 99.7. Estamos casi ubicados sobre el sector de la calle Córdoba y calle 10 de agosto. Por acá la afluencia vehicular está totalmente con normalidad. Sin mayores novedades, compañeros, nosotros retornamos a Estudios Centrales para que ustedes continúen con más información al estilo de Sono Onda Noticias.
0: Bien, perfecto. Muchas gracias, mi estimado amigo don Diego Espinosa, y saludos también para mi estimado amigo de toda la vida, Neri Macías, compañero desde la época del colegio. Interesante el color de la leva, ¿no? 12:15, tiempo exacto.
1: Así es, y continuamos con más. ¿Sabe qué, abogado? Hay una asambleísta que parece que ha estado escuchando el noticiero.
0: ¿Una asambleísta?
1: Sí.
0: Bueno,
1: sí,
0: en la asamblea siempre nos escuchan, le cuento.
1: Sí, pero una asambleísta en específico ha estado escuchando el...
0: ¿Por qué? ¿Por qué me
1: Porque se está haciendo las mismas preguntas que usted ha hecho en cuanto a todo este tema que ha existido en las últimas horas.
0: ¿Ah, sí?
1: Sí.
0: ¿Qué es lo que ha pasado?
1: Bueno, yo le voy a contar en esta oportunidad que Ana Herrera Gómez, ¿ya?, asambleísta, ha dicho que lo ocurrido en el aeropuerto de Guayaquil genera muchas preguntas. Si se trataba de un objetivo de alto valor y existía seguimiento de inteligencia, es necesario conocer cómo se estaban ejecutando esos operativos y cuáles son los resultados reales de la política de seguridad del gobierno.
0: Ah, caramba.
1: Vamos a escuchar entonces lo que dijo la asambleísta.
0: A ver.
17: Esto es algo que nosotros también no entendemos y nos parece absolutamente ilógico, porque resulta que el ministro del Interior ha dicho a viva voz que están trabajando en temas de inteligencia, que están trabajando en temas de seguridad, que hay cooperación incluso con Estados Unidos para los temas de seguimiento y vigilancia a los objetivos que han sido determinados de alto valor. Sin embargo, resulta que el día de ayer nos enteramos y nos dicen en las noticias que hubo un posible atentado o algún incidente en el aeropuerto y que fue capturado precisamente este ciudadano considerado o catalogado como de alto valor. Pero esto nos llama a preguntarnos, ¿no se supone que lo estaban vigilando? ¿No se supone que había un seguimiento? ¿No se supone que el gobierno, a través de los organismos y de la seguridad, tenía conocimiento o estaba dando seguimiento y por eso subieron y estaban ahí para poder detenerle? Entonces, esto nos llama mucho la atención, ¿no? Creo que nosotros desde la Asamblea Nacional debemos pedir información, debemos fiscalizar respecto de cómo se están llevando adelante estos procesos de seguridad. Sabemos que hay temas que evidentemente van a ser reservados con carácter privados, digamos, no privados, sino de reservado por la delicadeza de la información. Sin embargo, creo que sí hace falta poder transparentar realmente lo que está ocurriendo. Lo que es lamentable es ver cómo, a pesar de los esfuerzos que dice que hace el gobierno con algunas acciones, las bandas delincuenciales y los GDOs siguen cooptando a los jóvenes y a los chicos en este país para que trabajen para ellos. Y eso sí debería preocuparnos, porque no solo lo vemos en el aeropuerto, ¿no?, sino que lo vemos también en instituciones educativas y en otros lugares en el país. En mi provincia mismo, que es una provincia tranquila y pequeña, vemos cómo hay una institución educativa que los padres de familia no quieren enviar a sus hijos al colegio, que las Fuerzas Armadas han tenido que dar resguardo, porque hay bandas de GDOs que están cooptando y están intimidando a los jóvenes para que formen parte de estas bandas. Entonces, ¿dónde está el resultado de toda la política de seguridad que hasta ahora no conocemos realmente en el país, cómo está funcionando, que nos permita de verdad entender cuál es el plan de seguridad que tiene el Estado y conocer en la Asamblea Nacional? Nosotros hemos solicitado varias veces la comparecencia de las autoridades competentes para que nos digan cómo avanza ese plan de seguridad, qué resultados reales hay más allá de la narrativa que nos quieren poner en los medios de comunicación, pero que no coinciden con la realidad que tenemos en el país.
0: Las 12 horas con 20 minutos ya, 12 horas con 20 minutos, el tiempo exacto, la hora en todo el país, la hora en todo el territorio nacional, amigos, amigas, oyentes de Radio Sono Onda. Bueno, usted me decía que tenía un saludo para la gente del Cantón Junín. ¿Cómo está Junín, por cierto, mi querida licenciada Milena?
1: También moviéndose, en cuanto usted sabe que estos temas electorales tienen movimiento en las diferentes figuras políticas en el transcurso de estos días. Por ejemplo, el alcalde del Cantón Junín tuvo un viaje a París, donde fue a una conferencia, en este caso de sostenibilidad. Estuvo días ausentes justamente del cantón. Asumió en este caso la vicealcaldesa por unos días. Y como digo, los movimientos políticos comenzando a hacer sus movimientos correspondientemente a lo que van a ser estas próximas elecciones. Por ejemplo, el doctor Jonás Intriago no va a poder reelegirse porque ya tiene dos periodos. Claro. Entonces, por ende, tendrá que buscar una nueva figura que vaya en la misma línea que ha estado actualmente el actual gobierno autónomo descentralizado del Cantón Junín. ¿Sabe quién le mandó saludos a usted?
0: ¿Quién?
1: Carlitos Rengifo.
0: ¡Caramba!
1: Carlitos Rengifo, claro, por supuesto. Saludos a toda esa linda gente del Cantón Junín que nos escucha tanto en la parte céntrica como también en la zona rural, ¿no? Esos lugares tan bonitos, tan lindos que también tiene nuestro cantón, así que saludo para toda esa linda gente.
0: Bueno, le cuento, mi querida Milenita.
1: Cuénteme.
0: Mis amigos de Quito me están diciendo, comandante,
1: ¿qué hay por allá?
0: Sí hay datos, dice, en la capital. No lo que usted me está preguntando.
1: Pero sí tenemos otro tiquitiqui.
0: Pero sí le tengo un tiquitiqui que será noticia
1: bomba
0: nacional. No noticia bomba.
1: Pero un poquito de relevancia. Pero
0: no, de mucha relevancia. Todo lo que tenga que ver con el presidente es de relevancia.
1: Ay, ahora se nos va otra vez.
0: Hace pocos minutos el presidente de la República, señores, acaba de emitir un nuevo decreto. Póngalo en pantalla, don Ítalo, las hojas que le envié allí. Esto me comparten desde Quito. El presidente de la República, Daniel Noboa, acaba de emitir el decreto 424, mediante el cual vuelve a reconocer la existencia de un conflicto armado interno en el Ecuador y dispone a recibir cooperación internacional para fortalecer las acciones de neutralización de amenazas a la seguridad, el orden público y la paz social. Además, este decreto establece que el presidente podrá conceder indultos, rebajas o conmutaciones de penas a militares, policías y civiles que participen en acciones relacionadas con el conflicto armado interno, y exhorta a la Asamblea Nacional a otorgar amnistías. También señala que el personal extranjero de estados cooperantes que participen en estas operaciones gozará de inmunidad conforme a los instrumentos y acuerdos internacionales aplicables. No sé si se puede hacer un poquito más grande, más visible, aunque nos desaparezca a nosotros. A ver, se decreta.
1: Dice, artículo 1, el ejercicio del principio de soberanía y de competencias constitucionales del Estado para preservar la seguridad integral, soberanía e integridad territorial, la protección interna y el mantenimiento del orden público, se reconoce la existencia de un conflicto armado interno en el territorio nacional configurado por circunstancias fácticas complejas que amenazan gravemente la soberanía nacional, la seguridad integral del Estado, el orden público, la paz social, la seguridad ciudadana y la protección de la población. En el artículo 2 dice: el Estado recibirá cooperación internacional para fortalecer las acciones de neutralización de las amenazas que generan, agudizan y sostienen el conflicto armado interno. Esta cooperación podrá implementarse a través de los mecanismos, actividades y acciones que resulten idóneos para el cumplimiento de los fines previstos en el presente decreto ejecutivo. Como artículo 3, las acciones adoptadas por el Estado en el marco de conflicto armado interno tendrán como finalidad neutralizar

0: dentro de estos.
1: ¿A dónde es que andas, hermano? A ver, 12:23 minutos. A ver, ¿en qué artículo se quedó?
0: En el 3, en el primer párrafo.
1: Ya, a ver, iba por el artículo 3, ¿no?
0: Sí.
1: Artículo 3. Vamos al artículo 4. Ya le doy lectura acá rapidito. ¿Qué dice este? Las Fuerzas Armadas y la Policía Nacional y los estados cooperantes coordinarán en todos los niveles la ejecución de las acciones orientadas al cumplimiento de los objetivos establecidos en el presente decreto ejecutivo. Disposiciones generales. Primera.
0: ¿Cuáles son las...? Disposiciones generales. Como primera tenemos el ejercicio de la atribución prevista en el numeral 18 del artículo 147 de la Constitución. El presidente de la República concederá indultos, rebajará o conmutará a penas a favor del personal militar, policial y de los civiles que participen en las acciones.
1: Bien. Las acciones que están destinadas a enfrentar el conflicto armado interno en defensa del Estado de conformidad a la Constitución y la ley y el ordenamiento jurídico vigente. Así también se reconoce la atribución prevista en el numeral 13 del artículo 120 de la Constitución de la República y se exhorta a la Asamblea Nacional para que se conceda amnistías en favor del personal militar, policial y de los civiles que hubieran actuado en defensa del Estado.
0: Como segunda posición tenemos, como segunda disposición tenemos el personal extranjero de los estados cooperantes que participen en las acciones ejecutadas en el marco del conflicto armado interno.
1: Léalo despacito.
0: El personal extranjero de los estados cooperantes que participe en las acciones ejecutadas en el marco de conflicto armado interno gozará
1: ¿De
0: inmunidad conforme a los instrumentos y acuerdos internacionales aplicables suscritos por la República del Ecuador para el efecto.
1: Ah, el personal extranjero gozará de inmunidad.
0: Así es.
1: Interesante.
0: Y como tercera disposición tenemos de la ejecución del presente decreto ejecutivo, encargarse de, bueno, en este caso estará encargado el Ministerio del Interior, el Ministerio de Defensa Nacional y las Fuerzas Armadas y la Policía Nacional.
1: Bueno, muy bien, entonces acaba de emitir un nuevo decreto nuestro querido presidente de la República, Daniel Noboa. Una vez más, diciéndole al mundo que estamos en conflicto armado interno y que, por favor, necesitamos ayuda internacional ya.
0: Importante lo que dice el tema de disposición de derogatoria. Porque deroga los decretos ejecutivos número 11 del 9 de enero del 2024, cuando inició todo el primer decreto de conflicto armado interno, y el número 218, que fue el 7 de abril del 2024, y el número 55.

0: actual secretario general de la Administración Pública, aseguró en una entrevista en Teleamazonas que el principal vínculo dentro de la presunta trama de corrupción en el caso Progem fue la relación familiar entre Carla Saúd Calero, Alex Dueñas Calero. Además, señaló que Saúd ya mantenía contratos públicos en los sectores de electricidad y medicamentos desde el 2016, mucho antes de su participación en el contrato de Progen. 2016, cuando era presidente de la República, Rafael Correa. A ver, don Ítalo.
1: Casi una treintena de beneficiarios, 29 para ser exactos. Sí. ¿Cuántos de ellos quizás son personas ligadas a la empresa privada y cuántos son funcionarios públicos?
2: Mira, el nexo más importante que aclaré y en el video fue entre Carla Saúd Calero y Alex Dueñas Calero, que fue él trabajó como asesor de SELEC, y ese nexo familiar fue el que construyó toda la trama de corrupción para que esos contratos se den. Algo muy importante, Carla Saúd Calero no se estrenó con el contrato de Progen. Ella empezó con contratos de públicos en el sector estratégico de electricidad y en medicinas desde el 2016. Ella ha ido poco a poco ganando experiencia en la compra pública, conociendo nexos, construyendo su network de lobismo para llegar y meter el gol que fue el que hizo con Progen.
1: Usted decía que el señor Dueñas Calero trabajó en SELEC antes de la firma de los contratos con Progen o durante la firma.
2: Bueno, él fue un empleado de CENEL primero y luego fue asesor de la gerencia de SELEC. Eso a él lo ayudó a construir una red de cooperación interna para que todos cooperen a favor de ellos.
1: Estamos hablando de una red de corrupción público-privada.
2: Como en todas las redes de corrupciones que he venido reportando desde que trabajo para el presidente Noboa desde enero del 2024, siempre una red de corrupción pública tiene nexos privados porque siempre hay una cabeza atrás de todo esto.
0: Bueno, siempre hay una cabeza atrás de todo esto, dice el señor José Julio Neira. Uh-huh. ¿Sabía usted, mi querida Milenita, que todo contrato, todo proyecto, antes de que sea adjudicado, debe de pasar por un estricto examen de control por un organismo estatal que se llama el Servicio Nacional de Compras Públicas, que es la institución que vela para que no hayan componendas, en teoría, para que no hayan compadrazgos, para que efectivamente el contrato que se va a ejecutar no beneficie de manera direccionada a una empresa, sino que ese contrato se lo realice al mejor proponente, al mejor precio, sin perjudicar la obra o el servicio que estos van a brindar. Ese es el objetivo del Servicio de Compras Públicas, Servicio Nacional de Compras Públicas. Y que una vez que el contrato es adjudicado, entonces pues entra ya en ejecución, es cuando después de recibir el bien que usted ha adquirido o el servicio que usted ha contratado, si es realmente material, si se ha podido materializar el contrato, entonces usted paga, porque usted no va a pagar por algo que no... Usted va a comprar una computadora. A usted le llega la computadora, así entonces es. Usted paga. Pero el tema de Progen es tan curioso, por decirlo menos, es tan curioso que se han pagado facturas sin haber recibido los equipos. Y cuando los estaban allá embalando, esos equipos viejos que no sirvieron nunca para nada, no permitieron que se hagan las inspecciones técnicas in situ. Y los que sí fueron, pudieron verlo, lo denunciaron, y sus testimonios no están vinculados en la investigación de fiscalía. Pero lo más curioso de todo este tema es que hoy se reconoce que efectivamente ha habido una red de corrupción.

0: que se ha beneficiado de todo esto. Yo le pregunto, y le dejo esta pregunta como deber a usted, a ver, para mañana.
1: Muy bien.
0: ¿Quién era el director nacional del Servicio de Compras Públicas cuando estos contratos se realizaron? Se la dejo como deber a usted para mañana.
1: Bueno, perfecto, entonces mañana iniciamos el noticiero.
0: Porque ahora aquí se culpa a Raimundo y todo el mundo. Pero le dejo como deber. ¿Quién era cuando estos contratos se elevaron al portal, cuando se adjudicó el contrato, ya? Cuando se pagaron las facturas, ¿quién era el director nacional de compras públicas? Consúltelo para mañana, ¿ya?
1: Muy bien, perfecto. Mañana tendremos el deber, la tarea realizada.
0: ¿Cómo va el fútbol hoy día? Ya empieza la segunda fase,
1: ¿no? Ya empieza la segunda fase. Nos ha dejado mucho estos primeros partidos o esta primera ronda, la primera fecha dentro de la fase de los grupos. Hoy nos preparamos para 4 partidos más. Se está jugando en este momento Chequia frente a Sudáfrica. Está ganando Chequia 1-0 a la República de Chequia. Luego más tarde, a las 2 de la tarde, Bosnia se enfrentará. Suiza se enfrentará a Bosnia. A las 5 de la tarde, Canadá versus Qatar. Y también para cerrar la jornada del día de hoy, México se estará enfrentando a la selección de Corea del Sur. Ayer ganó Colombia, ayer ganó Ghana Panamá. Ayer también fue un partidazo el Inglaterra-Croacia, que terminó 4-2. Entonces tuvimos una jornada que nos dejó también muchísimo de por medio, y en solamente estos primeros compromisos ya tenemos emociones, goles, historias que contar, bueno, mucho, y todavía falta.
0: Destituidos.
1: Sí, unos que están fuera.
0: Un camarógrafo aporreado anoche.
1: Ah, sí, el partido por Luis
0: Colombia,
1: Díaz.
0: El de Colombia anoche, ¿no?
1: Sí, justamente una jugada de Luis Díaz, se terminaron llevando al pobre camarógrafo.
0: Sí. Oiga, y al parecer sigue dando mucho de qué hablar el tema de Shakira.
1: Sí, sigue mucho dando de qué hablar.
0: Se sigue hablando, ¿no? Todavía el tema está, incluso creo que esto ya van a colocar el VAR, ¿no? A ver si es o no es, ¿no? Es o no es Shakira. Yo repito, yo no creo que Shakira se haya prestado.
1: No, yo tampoco. La cuestión es que también hay que analizar contexto. A lo mejor puede que no haya tenido un buen día, puede que se haya colocado algún producto y hizo que se hinche un poquito su cara y que por eso tuvo que utilizar gafas de sol. Pero también hablan de que puede ser una estrategia de marketing para el uso de gafas. Entonces, eso también. Lo que también debo hablar que al parecer estaría en algún romance con un actor mexicano.
0: ¿Quién?
1: Shakira.
0: Así.
1: Sí. Estaría en un romance.
0: No, bien, ya la hora del chisme pasó. Vamos. Un abrazo, buenas tardes, buen provecho.
1: Se quedan con los deportes.
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0: Buenas tardes a la audiencia que nos escucha a nivel del mundo. ¿Cómo están, estimados oyentes? Saludo cordial a través de Sononda y Sononda Deportes. Siempre aquí presentes con la gracia de Dios, el divino Redentor, el que todo lo puede, que nos permite día a día compartir con nuestros compañeros y con ustedes, estimados amigos y amigas, a nivel del globo terráqueo. Ya estamos listos con don Ítalo Ceballos, Coco Rodríguez, Fernando España, Cristian Macías Soto, el abogado Yamil Vera Peña, Cruz Mera Vinuesa, para compartir el día de hoy con información interesantísima, tanto de la competencia que se cumple en México, Estados Unidos y Canadá, de nuestra selección ecuatoriana de balompié, como de Liga de Puerto Viejo, que es como Barcelona. Jamás dejarán de tener noticias, igual que Meret, pero a veces no noticias tan agradables, noticias que empiezan a preocupar cada día más. El enfermo como que se va agravando más cuando está un cuerpo humano, empieza a perder sus extremidades. Usted es una persona normal que tiene sus pies, sus manos, sus vistas, todo el órgano completo. Pero hay circunstancias cuando ya por cualquier situación en la vida empieza a perder alguna extremidad, ya se debilita. Así me parece que está ocurriendo con Liga de Deportes. Ya nos estaremos ampliando con esta información. Antes damos el saludo de Fernando España García, que nos acompaña el día de hoy como siempre. Buenas tardes.
1: ¿Cómo está, don Enrique? Un abrazo para todos oyentes de Radio Sononda 99.7 en este día miércoles. Ya 18, miércoles 18 de junio, está jugando el equipo de República Checa y le está ganando 1-0 a RSA, al equipo de Sudáfrica. Sí. Y por aquello no,
2: yo ya, le. Ya queda, se despide Sudáfrica con este resultado.
1: Literalmente. Porque no se olvide que con 3 puntos usted puede pasar. Es difícil, ¿no? Que en la última fecha vaya a Sudáfrica y le meta 5 a Corea. Es complicado, ¿no?
2: Para mí Corea es el equipo más fuerte. Ese.
1: Pero puede darse. O sea, literalmente todavía no está eliminada porque puede sumar en la parte final. Y mire, por eso conllevamos a lo que hemos dicho en estos días, Enrique, de que Ecuador no debe solo ganarle, sino más bien también golearlo al equipo de Curazao. ¿Por qué? Porque hay penal, me parece, para Chequia. República Checa, sí. Penal para República Checa, 1-0, 80 minutos. No, mejor para nosotros. Porque
2: claro, digo para el
1: exactamente, porque ahí sí con 3, nosotros casi que
2: estamos
1: porque Coco, acá en este grupo no creo que al final terminen haciendo más de un punto de estos equipos.
3: Fernando, Coco, ¿cómo le va? ¿Cómo le va, compañero? A ver, a mí me interesaba que empataran mejor. Le digo
1: por eso celebramos el
3: empate.
1: El penal ahora para Sudáfrica.
3: Exactamente. Para Sudáfrica es muy bien.
1: Para Sudáfrica.
3: Es porque si Chequia hacía 3 puntos.
1: Aunque yo dudo que sea penal porque la tiene pegada al cuerpo. Dama,
3: ¿eh? Está pitado, pero no lo.
1: No, sí, sí, sí.
2: Abre el brazo.
1: En la otra toma se veía que estaba pegado al cuerpo. En la otra toma ya se nota que está 81
3: minutos. 81
1: minutos
3: ya.
1: Cruz Mera.
0: Rey Cruz, buenas tardes.
4: Hola, totales. ¿Cómo está, Enrique? Un saludo cordial para usted, para el Coco, para Perto España. Bueno, para Cristian Macías Soto, para Yamil Vera Peña, para el hombre de la tecnotrónica también, lógicamente, nuestro compañero Ítalo Ceballos. Un hola deportivo a todos los son oyentes. Acá en la butaca, para comentar lo que ustedes están empezando también a manifestar, el tema de la cita planetaria y posibilidades que ayer escuchaba se están manejando, lógicamente. Hay que manejar todas estas posibilidades desde todos los puntos de vista, toda la situación que se puede dar en beneficio de Ecuador. Como ustedes decían ayer, lo primero ganar.

0: y haga cuatro
1: puntos. Y dudo que República Checa le gane a México. Por eso es que te digo que en este grupo, aquí en este grupo no habrá mejor tercero.
2: Ahora conviene que México gane su partido.
0: Que México le gane a República Checa y que, a ver.
1: O que empaten, para que queden 4 y 4. Y en la última fecha los dos salen obligados a ganarles, no a perder. Si empatan, quedan 4 y 4, en la última fecha los dos salen obligados a no perder.
0: Hasta ahora llevan...
1: A no perder, y ahí solamente quedaría Checa con dos en el peor de los casos, y Sudáfrica con dos en el peor de los casos.
0: Exactamente, y no hay tres puntos. Dando por descontado que Ecuador le gane a Corea...
1: A Curazao, que es lo que creemos va a pasar, ¿no? Porque, repito, si no le ganamos a Curazao, no molestemos más con Alemania.
0: No jueguen con Alemania.
2: Eso ni lo pronuncien. Ese partido lo va a ganar. ¿Qué dice Rey?
3: Tienen que jugar con Alemania por
0: cumplir, porque hay que cumplir con el calendario.
2: Pero Ecuador va a ganar el partido, eso es lo por un hecho. No sé la cantidad de goles, pero va a ganar.
3: Porque se habla que podría haber variantes en la formación abridora de Enrique.
2: Sí, pero son especulaciones. Ahí el único BKC es el que va a definir. A mí me gustaría, yo incluso hice una formación a mi criterio, pero hay una serie de gente que está inmersa en la prensa a nivel nacional, que especulan muchísimo en el sistema, en línea de tres, el cambio en la media, en fin, hay una serie de circunstancias que se barajan simplemente. Ecuador está entrenando, hoy día ya tuvo que haber hecho práctica de fútbol, y ¿quién tiene en la mente el 11? Es el técnico BKC.
3: Ayer, mi querido Gato, hablaba de un 4-3-2-1, más o menos.
2: Así es. Así es. Pero vamos a ver, pues a Fernando le gusta que jueguen los carrileros, como con dos carrileros, el combinado ecuatoriano. Entonces es cuestión de cómo planifique, por estadísticas, el rival. En me parece 5 partidos le pusieron 18 goles. Entonces significa que su bloque posterior no le garantiza nada al técnico. Y hay que ver, pues, de repente puede que la ansiedad sea el peor enemigo que tiene Ecuador.
0: El problema de Ecuador es que con BKC no es un equipo productivo en goles. Que se ha defendido bien, es verdad. Pero creo que de los resultados eliminatorios, la mayoría fueron empates y 0-0.
1: Si observamos nuestra fortaleza de Enner Valencia, ¿cuál ha sido la fortaleza hasta en mundiales de Enner Valencia? ¿El juego aéreo o no ha sido el juego aéreo?
2: Sí.
1: Enner ha hecho muchos goles por intermedio del juego aéreo.
2: En Brasil hizo
1: un
2: golazo de cabeza.
1: Si tenemos por los costados a dos jugadores que pueden llegar y levantar centros, hay que aprovecharlos. Uno es Preciado por el costado derecho y el otro es Pervis Estupiñán por el costado izquierdo. O sea, si tenemos esas fortalezas, hay que tratar de aprovecharlas. Luego, tratar de que nuestros dos centrales, en este caso sí, yo creería que debe mantenerse la dupla de Joel Ordóñez con Pacho, porque se van de a poquito ya compaginando, o sea, ellos van haciendo ya una dupla como tal, la titular de la selección, hay que salir con esos cuatro abajo, es lo que yo creo. Después Becasese y él piensa distinto y sale otra vez con Hincapié, sale otra vez con Alan Franco y él es el que termina decidiendo. Pero yo creería que para este partido, siendo Curazao una selección a la cual hay que respetar, sí, porque te puede marcar o te puede pintar la cara, pero hoy Ecuador es mucho más, pero de largo, largo que Curazao.
2: ¿Qué hay esta noticia? Aunque simplemente para acá
1: sí,
2: me
1: pero me eso, sí, del jugador de...
2: El jugador podría ganar los tres puntos.
1: Ahí es mentira. Eso es mentira.
2: El escándalo de Costa de Marfil.
1: Hay una investigación con un jugador de Costa de Marfil que no es de ahorita. La investigación viene desde Francia.
2: Ya estuvo detenido, creo.
1: Exacto, él estuvo detenido y todo lo demás.
0: Por los amaños.
1: Está en investigación, entonces no va a hacer nada en el tema mundial. O sea, en el peor de los casos, se descubre algo y se lo sanciona al jugador.
2: Claro.
1: Se les termina sancionando al jugador porque ahorita el jugador está siendo investigado. No es culpable de nada.
0: Está siendo investigado.
1: No es culpable de nada.
0: Hay un procedimiento
2: Acá nos dice Enrique Bravo. ¿O es República Checa o República Chequia?
1: Checa.
0: Pero lo escriben Chequia.
1: Chequia.
0: Es lo que anteriormente se llamaba Checoslovaquia. La dividieron en dos. Ahora hay la República de Eslovaquia y la República Checa. Entonces es lo... A ese país lo partieron en dos, en otras palabras.
2: Le quitaron lo de los Vaquia.
0: Exactamente.
2: Sí.
0: Es que la otra es la República de Eslovaquia. Sí. Checa, Eslovaquia, República. Sí. Y Eslovaquia, otra república. Lo que antes era una sola.
3: participando en el comentario importante.

0: importante que ustedes están indicando ahí en la parte central. Definitivamente Becasés ha fallado en este aspecto porque no ha habido delanteros en el Ecuador, lastimosamente, en todo el campeonato, en todas las eliminatorias. No se encontró, lógicamente, de pronto un hombre que acompañe a Enner, y si no está Enner, y que sea efectivo en el gol. Lo que se han probado algunos jugadores, ustedes los conocen. Todo el mundo.
1: Usted, sabe, Rey, para que siga, ¿usted jugaría 4-4-2?
0: No.
1: Mantiene, pero ¿cuáles serían sus cambios?
0: Dicen que va a haber Castillo en el medio.
1: No, o sea, eso es lo que dicen. Yo le pregunto a usted, ¿qué le gustaría a usted? A Cruz Mera Vinuesa, si tiene que cambiar algo, ¿qué cambiaría? ¿O mantiene?
0: Yo creo que definitivamente debe ser un equipo ofensivo. Debe ser un equipo ofensivo, pero sin cuidar el medio campo. Debe haber tres hombres en el medio campo. Ya eso va a decidir Becasese, definitivamente, como decía el Coco. Ya no depende, uno puede decir lo que quiera, el jugador este, el otro, pero Becasese, que tiene la patente de Corso, él tiene que decidir. Pero me gustaría un 4-3-2-1, definitivamente, pero con hombres que vayan al ataque.
2: Mira, Rey, yo reitero la alineación que tengo en mente: Galíndez, Preciado, Ordóñez, Pacho y Piero Hincapié, o sea, línea de cuatro en el fondo. El chico Franco delante de ellos, para que tengan mayor desprendimiento en ataque, Vite y Moisés Caicedo. Como extremos, Yeboa y Plata, y en punta, Edner Valencia. Ese es el once que yo estimo, o sea, es mi forma de ver las cosas.
1: Yo ese once, el único que le saco es a Hincapié y lo pongo a Estupiñán. De ahí, completamente de acuerdo. Me parece que Franco hace un poco más de tapar, de aguantar un poco, y se desprende más, como lo hace en el Chelsea, Moisés Caicedo. Sí. Se desprende más y lo ganamos. No,
2: y Franco también tiene buen pie, también va para adelante.
0: Pero mire, digo una cosa, que en el partido anterior no fue un partido exitoso para Hincapié, lamentablemente, pero Hincapié tiene marca.
2: A ver, ¿qué opina del 11?
3: Yo no lo saco, Hincapié.
2: ¿Qué opina? Yo tampoco, por eso estoy poniendo.
3: Yo no lo saco.
2: ¿Qué opina usted del 11 que estoy yo?
0: Sí, estoy de acuerdo. Yo creo que sí, un 11 que más o menos habría alguna esperanza. Si metemos de Juan Pimpón a Pervis va al ataque, pero en cambio no tiene retroceso. Es un tanto lento en el retroceso. Ahora, la otra cosa negativa de Ecuador es que no gana la segunda pelota. Alguien rechaza en la defensa y la pelota la recoge o la consigue el contrario.
2: Cruz,
0: hay que ganar la segunda pelota, Cruz, que es importante.
2: Sí, Cruz, podría jugar, de acuerdo a lo que dice Fernando, Estupiñán se hace línea de tres. Si juega con Ordóñez, con Pacho y con Hincapié, y lo pone como carrilero izquierdo a el caso de Preciado, y como dice él a...
1: Pero usted no cree que es meter mucha gente atrás jugando con línea de tres.
2: Habla de línea de tres, pero con dos jugadores que van a jugar por los costados.
1: Puede ser.
2: Ahí lo sacaría yo a Franco.
3: Yo juego con los tres en el fondo, pero mis dos carrileros juegan de mitad de cancha hacia arriba.
2: Exactamente.
3: No de mitad de cancha para acá. Acá ni vengan. Déjeme nomás, que con los tres nos defendemos. Ustedes de mitad de cancha para arriba, conviértanse en punteros, llegan a las torrantes.
2: Es lo que yo pienso.
3: Ahí sí comparto la línea de tres. Porque si no, jugaría en zona, con dos centrales,
1: claro,
3: y dos laterales.
1: Vamos a tener mucha gente en
3: mucha
1: defensa.
3: Mucha gente atrás, porque el equipo contrario no origina tanto peligro. No, por lo menos en los papeles. A la final, a la mañana, viene Curazao, nos mete 3-0 y chao, Ecuador.
2: Hay que estar pila en los contraataques, porque le hizo gol a Alemania incluso.
3: Por eso te digo, a la final, mañana, viene Curazao, nos pone 3-0, nos pinta la cara y...
2: Para jugar este Piñán, yo ahí sí juego línea de 3. Con Ordóñez, Pacho, a Hincapié.
3: Mire, si juega esa línea de 3, yo pongo a Preciado por derecha, a Estupiñán por izquierda.
2: Claro, pues.
3: Juego a Caicedo y lo pongo a Vite.
2: Sí.
3: Ya.
2: El resto, como están ahí, yo sacaría aquí obligatoriamente, tenía que salir Franco.
3: Claro, por esa posición.
2: Ajá.
3: Porque si no, también podría ser Franco y Caicedo. A Franco lo dejo como cabeza de área y Caicedo que juegue un poco más adelantado, 8 o 10 metros más adelantado, que tenga salida y remate de media distancia.
2: Pero Vite ahorita es el de creación en el jugador. Vite, incluso fue el que le puso la pelota, la que filtró el balón, ¿te acuerdas?
3: Ya.
2: El gol que pegó en el poste. Vite es un jugador muy atildado en la parte, cuando tiene la pelota en sus pies, mi estimado Rey.
0: Sí, definitivamente un chico que cumple a cabalidad su función. Tiene lógicamente esa posibilidad de ser un hombre de oficio en el medio campo, pero todavía a mí me queda debiendo incluso el jugador. Pero vamos a ver, necesitamos que el equipo vaya concentrado, preparado, aplicado, que juegue con inteligencia, que no pierda pelotas, que evite el contragolpe del rival, que dispare de media distancia también, porque tiene poco remate Ecuador. No sé, de pronto no se presentan las posibilidades, especialmente los remates de Moy, el niño Moy, que es un buen rematador y que ha marcado muchos goles en el Chelsea, pero que acá en la selección no tanto. Sí, un par de goles me parece, si no estoy mal recuerdo, pero necesitamos jugadores que vayan a producir ofensivamente, a alimentar al delantero también, porque el delantero, en este caso, Ender Valencia, si va a Ender, debe tener algún acompañamiento, un jugador que también le ponga pelotas para que el atacante pueda tener el espacio correspondiente y rematar. Mire ese gol, por ejemplo, que hizo Mbappé, un pase profundo, una media vuelta de Mbappé y adentro la pelota. No hizo mucho Mbappé, pero le recibió una habilitación correcta para que él tenga el espacio y pueda marcar el gol. Eso más o menos se requiere que haga la selección acompañando al atacante, en este caso a Ender Valencia.
3: Yo he visto la mayoría de los partidos, no todos, porque sería mentiroso decir que vi el de creo que era Jordania que jugaba ese partido como a las 11 de la noche, no lo vi. He visto casi todo, vi el de anoche, el de Colombia, pero hasta el 2-1 pensé que iba a quedar así. Me dicen que en el 95, 3-1 hizo eso Colombia, pero me vi el gol de Muñoz, Daniel Muñoz, el lateral derecho que juega en el Crystal Palace, que quedó campeón de la Conference League, y me parece que esa es una viveza de un jugador que sabe lo que va a hacer, porque incluso algunos relatores dijeron offside cuando el jugador quedó solo frente al portero. Offside, no necesariamente tú estás offside cuando estás solo frente al portero, si has arrancado bien y roto la trampa del offside, como diría mi primo Hipólito, rompido la trampa del offside. Resulta que cuando el jugador queda solo, hasta los relatores se callaron, no gritaron el gol, algunos relatores no gritaron el gol porque dijeron offside, en vez de gritar el gol dijeron offside, cuando en realidad debían haber gritado el gol. Fue un gol que realmente a todos nos impresionó por la rapidez mental y física de Daniel Muñoz, el lateral derecho de la Selección Colombia, el jibarito creo que le dicen, Muñoz.
1: Juega en España, ¿no?
3: La momia Muñoz, no, juega en Inglaterra, en la Premier League. Quedó campeón con el Crystal Palace, quedó campeón. Y ya queda solo, qué golazo.
2: Excelente transición que hace. Me hace recordar a Ulises de la Cruz.
3: ¿Cómo ganó la espalda del zaguero central? Siendo lateral, entra en diagonal, entra recontra bien.
2: Escuchaba en entrevista después del partido.
3: Sí.
2: Que dice que la practicó mucho con
3: el lanzamiento.
2: El lanzamiento con, ¿cómo se llama? Con el jugador, el número 7 de Colombia.
3: Con Díaz, Lucho Díaz.
2: Dice que siempre la practican en las prácticas. Le ha dicho, póngamela que yo aparezco.
3: Es que, mire, esa jugada no se ve normalmente. Es una jugada de viveza, reitero, de agilidad mental y física. Tanto del que la pone, y me hizo acordar también en su momento de Ramón Márquez y Homero Mendoza, cuando Ramón le silbaba, Homero se la tiraba y llegaba.
2: ¿Cuál es ese otro? Que ya. Se ganó el apelativo del fantasma Perlaza.
3: El fantasma Flavio Perlaza, se la tiraba Galo Vázquez a la derecha y aparecía Flavio y convertía goles. Hoy en Colombia hay alegría, porque es una de las pocas selecciones sudamericanas.
2: Dos sudamericanas que han ganado.
3: Argentina y Colombia.
2: Uruguay no pudo, ya. No pudo Ecuador.
3: No pudo Brasil.
2: Brasil, sí.
3: Entonces, no pudo Paraguay. Paraguay es la más vapuleada hoy por hoy.
2: Exactamente.
3: ¿No? Entonces, hoy por hoy, Argentina y Colombia celebran los triunfos de ambas selecciones, mi estimado Enrique.
1: Tres puntos que los ponen bonitos a los dos.
3: Claro.
1: Y que con un punto más, dando a entender esta ley del del que clasifican los 8 mejores terceros, pueden ya casi estar en la siguiente ronda, ¿no?
2: ¿Qué tiempo va del partido?
1: Ya está por terminar, dieron 7 minutos y están a 20 segundos.
3: Siguen 1-1.
1: 1-1, sí.
3: Ese resultado nos interesa. Ese resultado nos interesa bastante.
2: Porque los dos...
3: Los dos se restan. Es que donde República Checa ganaba, ya hacía 3. Y arrancando un punto, podría ser mejor tercero.
1: Ahora, si en la última fecha...
3: Perdió con México...
1: Ahora, si en la última fecha se dan algo que lo veo impensado, que gane Checa a ¿cómo que se llama?
3: A México.
1: A México.
3: En la última
1: que gane Sudáfrica
3: a Corea.
1: A Corea, puchica. Ahí
3: y,
1: ya no están,
3: y dependiendo del resultado.
1: Ahí ya no están favorables.
2: No, pero es que si hoy día pierde Corea, también se puede quedar.
1: Sí, pero uno va a ser más de 4 en ese grupo.
3: Los 4 podrían hacer 4.
1: Y
3: te voy a explicar por qué.
1: Si empatan
3: hoy, hoy empata México con Corea y hacen 4. Los otros llevan un punto y ganan sus dos partidos y hacen 4. Los 4 podrían quedar con 4. Cosa que sí. Entonces, hoy interesa que uno de los dos gane para mí.
2: ¿A qué hora es ese partido?
3: Ese es a las 5 de la tarde.
2: Ay, vale verlo, ¿no? No, el de México me parece que es...
3: El de México a las 8 de la noche. Sí.
2: Ese hora es que está
3: de... El de México a las 8 de la noche.
2: Ajá. Sí. Que se juegan muchos intereses ahí.
3: Claro, los dos ganadores. Juegan los dos ganadores. México le ganó a Sudáfrica. y Corea le ganó a Chequia. Hoy, con ese empate, como que nos condicionan. ¿Qué tal, como dice Fernando, si los dos ganan sus últimos partidos, hoy empatan ellos y los cuatro hacen cuatro? Ahí no hay chance para Ecuador en ese grupo.
2: Como dice Cristian, no se vayan, estén pendientes porque ya después de la pausa tenemos información de Liga de Puerto
1: Viejo. Hay información de Liga de Puerto Viejo. Ay, ay, ay, mala toste siento Federico. Ay, ay, ay, atentos después de la pausa. Hay información de Liga de Puerto Viejo. Ya se sumará también
2: mala Cristian. Mala toste siento Federico.
1: Macías Soto. ¡Compadre! 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
1: 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Finalmente pataron 1-1, terminó, sí señor, 1-1 entre República Checa y la selección de Sudáfrica.
3: Si Corea y México ganan el último partido, ese resultado es bueno para Ecuador. Porque hay un tercero con un punto solamente, ¿cierto?
1: A ver, en este grupo hoy se enfrentan
3: México y Corea.
1: ¿A qué hora precisamente?
3: 8 de la noche.
1: 8 de la noche. Sí. El que gana está clasificado.
3: Ya está clasificado porque hace 6. Sí, los dos vienen de ganar. Si empatan, se condicionan un poco porque tendrán que esforzarse por ganarle a sus respectivos rivales. En este caso, jugarían Sudáfrica con Corea del Sur y jugaría también México con República Checa.
2: Bueno, saludos, Riguito, Sornosa, tranquilo, no nos hemos olvidado, ya mismo le pasamos.
3: A la 1:30.
2: Hola, don Enrique, buenas tardes, saludos para todos en el panel, escuchando como siempre, bendiciones, dice don Vicente Lor que nos escucha.
1: Vamos a la pausa.
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2: 13:04, 1:04. También saludos para
3: Ramoncito Macías y Doña Monse.
2: Nos trajeron un cargamento de
3: Doña Monse, el apellido, no lo recuerdo.
2: Ella es Coveña.
3: Coveña, ¿no?
2: Sí, sí.
3: Ah, sí, pues Coveña, cierto. Hermana de mi pana Coveña.
2: De Lucho.
3: De Lucho Coveña, sí. Sí, sobre todo de Lucho.
2: Ajá.
3: Lucho Coveña, que en su momento fue dirigente deportivo también.
2: Claro.
3: Fue dirigente en el Manta.
2: Tiene un termo.
3: Sí, tiene, sí.
2: El primerito de
3: el primerito, después de Bandera. Sí, exactamente, sí. Así que saludos para doña Monse Coveña y mi pana Ramoncito.
2: Después de 17 Macías. Días por la capital ecuatoriana, sí. Estuvieron en el plazo de gobierno, casi, fueron a...
3: Sí, casi le dan golpe de Estado.
2: Asambleísta.
3: Casi dan golpe de Estado.
2: Sí.
3: Un poco más y se quedan para dar golpe de Estado.
2: Sí, exactamente. Ramoncito estuvo también paseándose en... ¿Cómo se llama? En el
3: teleférico.
2: Teleférico.
3: Ya. Sí, se fue a la mitad del mundo.
2: A la mitad del mundo.
3: Regresó a la cuarta parte. Sí. Y ahí estuvo
2: sí,
3: bien.
2: Sí, treparon hasta el Pichincha.
3: Gracias por esas ayuyas.
2: Ajá.
3: Ayuyas. Dice que se acordó. Dice, uy, esas son las que le gustan al Coco. Cómprale una vez para que no estén jodiendo, porque si no las hacen la fiesta por la radio.
2: Sí.
3: Así que saludos para mi pana Ramón el Suco Macías y doña Monse Coveña de Macías.
2: Saludos también para mi compadre Gerardo Sornosa, que nos escucha todos los días. Anda ya recuperándose con su pierna después de la cirugía que tuvo. Para don Caín Zamora, otro panda también oyente, confeso, en nuestra programación. Don Alejandro Fernández Mieles, la señora Lilia, que están siempre en sintonía. Y el popular Acevedo, de igual forma. Para Jorge Luis Castro Molina, hombre de la parroquia Colón, orgullosamente colonense. El popular Bolayitos, o como se lo conoce a Jorge Luis Castro Molina, allá en la ciudad, la municipal.
3: Me dice, estado, no me dejen en asco, dice Jorge el Diablo Montanero, ¿cuáles son las noticias buenas de Liga? Jorge Montanero dice, no son buenas, son malas.
2: Don Cristian, no le queremos que robar la película, ya don Cristian ya nos estará informando. Igual para Oper Mera Zamora.
3: Oper Mera Zamora y Cachito Aladino Vélez. Ajá. Milton Yoshimara, Anumis Lor, el popular Tres María y Clever Jeremías Mendoza, siempre están en sintonía.
2: Déjelo a Cruz también para que saluda a don Luber Pinargote.
3: A ver, vaya don Cruz.
0: Sí, rápidamente, me llamó don Luber, el tigre.
2: ¿Ya?
0: Luber Pinargote Moreira, su hermano Julio Becker Octavio, Jordi Luis Lupita, la tigrilla y Insol Camaraví. Licenciado Vinicio Pinargote Menéndez, dice Luber Pinargote, el tigre, que Ecuador gana 3-0. Así que ojalá.
1: Ojalá.
3: Yo también creo que debemos ganar 3-0.
2: Yo sentencio o quiero que la diferencia sea de 3, 4-1, 5-2, pero que tenga.
3: Tres goles que claro. Lo pongan con más 2, 3 más 2 en el gol de diferencia.
2: Exactamente.
3: Porque como tiene menos 1, el partido que perdimos con Costa de Marfil lo tiene con 0 menos 1. Si Ecuador gana 3-0 o con 3 goles de diferencia, como
1: o sea, y eso dando a entender.
3: Te ponen 3 más 2.
1: Dando a entender que hay una posibilidad remota de perder con Alemania, porque Ecuador puede hacer 6 puntos.
2: Claro.
1: Y sacando estos cálculos de por aquí. No. O puede hacer 4 puntos.
3: Puede hacer 4 puntos.
1: Y con 4 puntos te clasifica sin estar mirando otro grupo.
3: O puede hacer 3 puntos.
1: O puede hacer 3 puntos. O, no puede, o puede hacer 1, o puede hacer 1.
3: No puede hacer ninguno, porque claro. Son cosas que pasan. Sí. Carlito La Vega, ¿qué nos dice? A ver.
9: Cordiales de la tarde, Coquito. Saludos a usted para el licenciado Enrique Zambrano, para el Fercho, licenciado Cruz Mera Vinuesa. No sé si te Cristian ahí. El cumpleañero ayer se tomó hasta el agua de los floreros.
3: Así. Ah,
9: yo le dije, recayó.
2: ¿Y se afectó?
3: ¿Está
2: en cama?
3: Ahí sí yo ya no me meto, porque ya aquí la gente, si uno habla, dicen que uno es pozola de San Borondón. Ya mismo viene Yamil y va a decir, Carlito es sapo. Lo primero que va a decir. Y ahí me hace aquí, se abrota el botón del cuello y comienza a hacerme broma. Y yo ahí ya no me meto, porque ya esos son problemas de cada uno, este Carlito y el propio abogado Yamil Vera. Pero el abogado debe haber festejado con todos los juguetes anoche, yo me imagino, ¿no? Con todos los juguetes, completito. No le quedó nada al azar. Si hasta serenata le dieron al abogado, ¿no? Entonces, felicidades a Yamil, que sigue celebrando, mi pana, su cumpleaños. Son las 13:07. 1:00 p.m. Liga sigue en la playa, ¿no?
1: Entrenando, no. En la playa, no, ya creo que ya.
2: Hoy lo hizo en el estadio.
3: Ah, en el estadio.
2: Sí.
3: Ah, ya.
2: Sí. Rey.
3: Cruz.
0: Bueno, como decía el Coco, esa expresión está en mi Coco también. Ascuas. Estoy en Ascuas y la gente está esperando también todo aquello concerniente al tema de Liga de Puerto Viejo. Creo que todos los equipos están trabajando ya de manera normal en el país. Incluso los equipos de la Serie A también están trabajando. No sé si de pronto habrá novedades en los planteles, algún jugador que queda al margen de las plantillas. Pero el tema central en Puerto Viejo era la Capiera, así que estamos esperando ya todo.
1: A ver, lo que nos anunció Cristian es que ya está por llegar.
3: De Liga se fueron.
1: Hoy se fueron otros jugadores más.
3: Ya, eso es todo.
1: Es lo que nos dio Cristian. No sé si habrá llegado hoy ya Gracia, que al menos no había entrenado 2 días.
3: Martes y miércoles.
1: Llegó Gracia. Lunes y miércoles.
2: Llegó Gracia, volvió.
1: No sé si habrá llegado, por eso le digo. Hasta donde yo sé, no. Hasta donde yo sé, no. Se hablaba, es más, ayer ya fue un tema bastante fuerte en redes sociales de que también Jairon Bonet tenía ofertas de otro equipo. Lo dijeron aquí los compañeros.
3: Claro, sí.
1: Hoy nos dijo Cristian de que podría haber salido Ponguillo. Jefferson Caicedo.
3: Yo entendí Jefferson Caicedo y el jugador Ponguillo.
1: Entonces,
3: yo entendí.
1: Si eso es real, puchica, mi país. Se están yendo o serían tres jugadores importantes.
3: Pero ¿de qué nos sorprendemos?
1: De nada.
0: ¿Por qué no se van los extranjeros?
3: Nosotros no nos sorprende. Ahí
2: era
3: Cristian que
2: es
3: oficial.
2: Y ese golpe se van a ir todos.
0: Pregunto, ¿por qué no se van los extranjeros? También así como se van yendo los compañeros.
2: Porque ¿quién los va a contratar? Solo liga.
0: Sí.
2: Hable serio.
10: ¿Cómo estamos?
1: Toda suya, maestro, dele.
0: No me paga acá, yo estoy en mi tierra.
10: Muy buenas tardes, ¿cómo estamos? Espero que se encuentren todos bien.
3: Gracias.
10: En primera instancia, lo único que les quiero decir es que el día en que yo me vaya a morir, por favor, no hagan velorio, no me lleven en
0: carro. ¿Qué pasó?
1: ¿Qué pasó?
10: No, porque el tráfico está horrible.
1: Ah, por algo así.
10: Entonces yo no quiero ser una molestia para los otros.
3: Pero especifique, el tráfico vehicular, porque el otro tráfico no está horrible.
2: Usted se lo traslada de cualquier parte, lo hacemos en helicóptero.
10: Tiene que ser en helicóptero para ver si hay un montón de gente.
3: Trato la grúa de autoridad portuaria de Manta, porque esto creo que es pesadísimo.
10: Por favor.
1: Pero
10: por
1: pueden
10: favor.
1: Hacerlo en vehículos, porque igual cuando lo haces caminando es más difícil.
10: Claro, y
3: se
10: eso
3: cae pesado, entonces debe ser pesado.
10: Eso es lo primero que no quiero. Sé que también tengo muchos compañeros, amigos que tienen moto, y eso también de que las motos se me van saliendo claro, en medio del camino y toda la cuestión.
3: Pues yo también sufro eso de trago.
10: Yo, oiga.
3: Enrique pasa unos corajes.
10: Oiga, yo tengo. Yo de por sí nací con el hígado graso, pero esas cosas me ponen
3: se
10: todavía.
3: Lo tienen revirado.
10: Me pone todavía con mucho mal humor, maja. Y esas cuestiones, por favor, si me están escuchando ustedes, compañeros.
3: Sobre todo a esta hora.
10: Usted, y tampoco permitan que canten el día
3: de hoy. Escuche, lo más fácil es, mire. Si usted.
10: Usted ya se lo he dicho también a Yamil. Yamil también me lo ha dicho también que pase. Se lo digo a usted ahora, se lo digo a Enrique, se lo digo a Fernando España. El primer coro que escuchen que van a tocar en mi bolio.
3: Usted se levanta.
10: Métale un patazo al piano. Métale un patazo al teclado.
3: Este hombre ha venido revirado el día de hoy.
10: Pero métale un patazo al teclado porque.
3: Tumbe ese aparato.
10: Yo pero, no quiero que.
1: Pero ese problema ya.
10: Si me va a mandar serenata, mándemela en vía. No me la mande cualquier.
1: Pero ese problema ya no es nuestro, pues, Cristian.
3: Dígame una cosa.
1: Usted se quiere. Usted ya se está yendo y no quiere generar problemas. ¿Usted cree que yo voy y le meto un patazo al pianista? Tengo que pagárselo, pero el problema es mío.
10: ¿Dónde está el papel para firmárselo? Mi autorización se la doy.
1: Pero deje pagado también.
2: Ahora que deje un buen billete.
1: Claro, billete ahí sí.
3: ¿Usted ha recibido algún ramo de flores ahora en vida? ¿Alguna vez le han dado?
10: No, hasta el día de hoy.
3: Pero cuando se muera, seguro que va a tener no uno, varios. Le van a llevar una corona, van a decirle a la viuda mi sentido pésame. Todo eso. Claro. Todo eso pasa. ¿Sí? Pero nadie le dice, Cristian, que aquí hay un billete para que
10: sobreviva. Claro, aquí hay toda la
0: cuestión.
10: Y en el momento...
0: pero de crédito.
10: Y en el momento que vayan a cerrarme la tumba, que vaya este hombre, el hombre de las mezclas.
3: Ahí sí, el hombre, el DJ, Ítalo Ceballos.
10: De todas las mezclas.
3: Pero bueno, ahora sí. La mezcla de la DJ.
2: Sí, pero en cambio, la mezcla que hace acá para poner la baldosa, decía el ingeniero que... Que
1: muy débil.
2: Mezcla bien en
3: la radio, mezcla bien.
2: Pero allá no podía.
10: Mezcla bien en las consolas, pero no le hace a la otra.
3: Dos de arena, uno de cemento.
10: Bueno, le mencionaba, a esto de Ángel Gracia nuevamente no fue de entrenamiento.
3: Ah, ya, pues entonces ya.
1: Entonces ya, gracias, chao, pues.
3: Ya.
10: Al mencionarle de que Ángel Gracia no fue de entrenamiento, esto ya solamente dilucía una cuestión.
3: Que ella no va a ir en liga.
10: De que no nos hemos equivocado al momento de dialogar acá las cosas, ¿no? De que los pormenores que se tiene por parte del elenco universitario si han sido reales, de que el señor Ángel Gracia hasta el momento no aparece en los entrenamientos otra vez, y hay una pretensión también por parte del jugador Jairon Bonet, hay un equipo
2: interesado
10: en segunda categoría, un equipo de buen billete, de buen sustento, de buen presente y que hace buenos campeonatos, sobre todo en Pichincha.
2: Ahora el Deportivo Quito, para ser claro.
10: Así es, el club de la Plaza del Teatro, ¿no? Sí. Es el equipo que estaría sondeándolo a este jugador importante de medio campo, pero él sigue entrenando con normalidad. Uno de los jugadores que se fue el día de hoy, que no ha ido a entrenar, ha sido también el arquero Menéndez.
1: Menéndez es el mechoncito.
10: Jorge Menéndez, en este caso. Jorge Menéndez no fue al entrenamiento del cuadro universitario. Me imagino que
3: también se quiere ir.
10: Está la puerta abierta también para que se vaya.
2: O no ha tenido para el transporte.
10: Y no,
3: una de esas eso suena a peor todavía.
10: Y
3: que un jugador no tenga para el transporte,
2: ¿no? Suena que no te han pagado.
3: O sea,
10: hasta el momento del Liga de Puerto Viejo se queda con tres arqueros: Manuel Mendoza, está Joan López, que todavía está entrenando, y también está Yandri Cedeño.
3: Ya, sí, pero ese cuando usted. Es, mire, ahí a uno lo pica lo que usted dice.
10: ¿Cómo se llama?
3: Joan López, que todavía, ese todavía es como con alarde, ¿no es cierto?
10: Es un alarde.
3: Que todavía está entrenando.
10: Sí, señor.
3: O sea, a mí me da esa mala espina. Jordan, ¿Por qué no dice nomás Joan López, que está entrenando?
10: Si bueno,
3: no
10: Joan López,
3: que todavía...
10: Lo que pasa es que días atrás había difundido una imagen del jugador que había mencionado una situación en una red social, pero bueno, son cosas y cosas. Me imagino que...
3: Y lo de Ponguillo y Caicedo es confirmado.
10: Y lo del día de hoy, en el entrenamiento de cuadro universitario, en horas tempraneras, se acercó Edison Caicedo y también...
3: ¡Ah, es Edison!
10: Sí, señor.
3: Uy, yo dije Jefferson.
1: Jefferson Caicedo. Ah, no, Edison.
10: Caicedo.
1: Caramba.
10: Edison Caicedo. Me dijeron que...
1: Ah, no, Jefferson, Edison.
10: No, me dijeron que es Edison Caicedo.
3: El medio volante, el volante interior.
2: Se fue de Nacional porque no le pagaba.
10: Edison Caicedo llegó hoy en horas tempraneras. Jordan Ponguillo también fue hoy temprano. Dicen...
2: A despedirse.
10: Se especula de que fueron a despedirse de los jugadores. La especulación es clara. Los jugadores llegaron temprano y posterior a eso no estuvieron en el bloque de entrenamiento habitual que se tiene. Entonces, tanto el jugador Edison Caicedo como Jordan Ponguillo y asimismo Menéndez se le suman a la lista de gracias.
3: Es que si no te cumplen.
2: Ya van cuatro.
10: No entrenaron.
2: Van cuatro. Significa que la otra semana se van cuatro más. Y así por el estilo.
10: Y de a poquito.
3: Y el chino Fermín me dice: ¿y cuáles son los que llegan? Chino, si se están yendo porque no hay plata. ¿Cómo me vas a preguntar cuáles son los que llegan si no hay plata?
2: Aspiramos a que tú llegues, chino, porque hasta la gente que hace de utilería se va a ir. Si no,
3: claro. A la final el chino tendrá que volver porque ya está jubilado el chino.
10: Solamente hay un jugador que es el extranjero Molinas, dijo Yamil.
3: Molinas.
10: Que es el que está entrenando. Pero bueno, las especulaciones son amplias, se da este abanico de posibilidades. Y la cuestión es esa, no hay una línea de sucesión dentro de lo que es la dirigencia que se haya quedado a cargo y que, o sea, que dé la cara y que diga, ¿saben qué? No hay dinero.
2: No hay a quién preguntarle nada.
10: Sí, o sea, no hay con quién puedan frentear los jugadores.
3: La cabeza visible de Liga, la que puede solucionar o no los problemas de Liga, se llama Mónica Zamora.
10: Y no está en el país.
3: Por eso te digo, la cabeza visible, la que siempre está al frente de la situación de Liga.
2: El club está huérfano.
3: No está ella.
10: Sí.
3: Está en los Estados Unidos, todo el mundo la vio en la foto.
10: Y me parece que quien funge como dirigente ahora y además entrenador es el profesor Raúl Duarte.
2: Eso no puede ser.
10: Y yo tampoco lo veo conveniente.
1: A ver, los jugadores están en todo su derecho de intimidar, así creo que es la palabra, si no estoy diciendo lo correcto, me perdonan, en Federación o en Liga Pro cuando le deben 3 meses.
10: Sí.
1: Sí. Ellos van, intimidan.
10: Automáticamente, si te deben
1: el club
10: meses,
1: les da, el perdón, Federación o Liga Pro les da
3: un tiempo
1: 15 días.
3: Si
1: en 15 días
2: no te pagan.
1: No, le pagan lo completo. Ahí no es que es un centro ni nada.
10: Ahora que es la columna vertebral
1: de Liga. El jugador queda automáticamente libre. Y no es que el jugador queda libre y dice, me libré. No. Tienes que pagarle igual todo.
3: Igual le vas a pagar.
10: Me va a disculpar, pero el nivel de Edison Caicedo en los últimos partidos ha despegado cosas excepcionales.
1: Claro.
10: Una cosa increíble.
1: O sea, Edison Caicedo, después de subir su nivel, está tranquilamente para cualquier equipo de Serie A de mitad de tabla hacia abajo.
10: Entró en buen ritmo, lo vi muy motivado, muchas veces cortando juego en medio campo, distribuyendo pelotas.
1: Ese Edison Caicedo le caería bonito al Manta, a Delfín.
3: Al mismo Delfín.
10: Es una muy buena
1: vez. Le puede caer bien a los equipos de Ambato.
3: Al propio Muchurruna.
1: Muchurruna, sí, técnico. Sí. Macará no sé, pero creo que Muchurruna y técnico por ahí le podría caer súper que bien.
3: Al Auca mismo equipos le caería.
10: Sí, señor.
2: Es jugador con buena espalda. Ha sido campeón con Delfín, campeón con el Auca.
10: Ascendió con Liga de Puerto Viejo.
1: Y campeón con Liga.
10: Sí. Entonces es un jugador determinante.
3: No fue campeón de la Copa por el Banco Nacional. No estaba en esa
10: también,
3: época.
10: También,
3: para mí también.
10: Sí, también.
3: Para mí también estuvo en la época de ¿cómo se llama?
2: Sí, gente que tiene buena espalda.
3: Gaby Cortés.
2: O sea, que no se te arruga.
3: Y de Fidel Martínez.
2: Gente que mete en los momentos más difíciles.
10: Claro. O sea, hay preocupación, sí, en estos momentos. No hay una cara visible ahora de la dirigencia a quien se le pueda decir cuándo me pagan mi plata. Todos estábamos expectando, creo que la mayoría, aspiraba el partido de Barcelona.
2: ¿A qué dirigente liga se pregunta algo sobre esto?
3: Nadie cuestiona que la presidente, y tiene todo el derecho, yo también lo haría.
10: Sí, señor.
3: Se vaya a los Estados Unidos.
10: Sería un discurso de doble moral decir que no.
3: Yo también lo haría. Porque me invitan, invitado a cualquier
10: lado. Obviamente.
3: Ya. ¿Sabe cuál es el inconveniente?
10: ¿Cuál es?
3: Que hay un grave problema interno en Liga de Puerto Viejo. Y tú no puedes dejar a tu familia a la deriva, sin comida, sin pagar el transporte de tus hijos, sin pagar la mensualidad de la escuela, y te vas a otro país, pues.
10: Claro.
3: ¿Sí me entiendes?
10: Es más, cuando nosotros, o sea, cuando nos toca a nosotros.
3: Yo me voy. Aquí hay para tres meses. Aquí tienen tres meses. Si no vengo en tres meses, vean cómo solucionan el problema.
10: Yo le voy a decir, perdón que esta comparación o este ejemplo, pero a mí cuando me ha tocado irme de alguna cobertura fuera del país, yo tengo dos perritos. Entonces, si yo no le dejo comprado el alimento y no le dejo, no dejo a cargo a alguien
3: para que lo atienda, porque te ponen el agua.
10: No me puedo ir.
3: Exactamente.
10: No me puedo ir.
1: Exactamente, me pasa lo mismo, claramente. Cuando yo tengo que salir, así sea acá en el Ecuador.
3: En interno.
1: Uno lo primero que hace es, ¿qué hay ahí? ¿Hay o no hay? Listo. ¿Qué no hay? Claro. Va, compra las cosas, listo, ahí están.
3: Así te vayas por dos días, uno de ida y uno de vuelta. Exactamente. Por dos días. Porque en dos días algo.
1: Bueno, yo ya me voy tranquilo, porque yo sé que no le va a pasar por lo menos para comer, van a tener.
10: Esa fue la información que llegó, Edison Caicedo y Jordan Ponguillo hoy temprano habrían ido al entrenamiento del Liga de Puerto Viejo a despedirse de sus compañeros. Es la información que llegó hace un rato nada más. Y esperamos, todo el mundo espera, ¿no?, que esta información sea falsa. Pues realmente a mí sí me preocupa el tema del mediocampo, porque así como va la cosa, empieza a temblar y nos empezamos a quedar también sin jugadores en el cuadro universitario, el más popular de Manabí. Entonces, de esa manera, le repito, Jordan Ponguillo, Eison Caicedo y el portero Menéndez tampoco estuvieron.
3: Tres jugadores, y a eso sube la Ángel Gracia, que serían tampoco cuatro los jugadores que ya no están en liga.
10: Sí, señor.
3: Que sería, ¿no?
10: Que
3: Es lo que se piensa, se supone, se conjetura o se lucubra por lo que ha pasado.
10: Sí, señor.
3: Jorge, el Diablo Montanero, ¿qué nos dice, Jorge? A ver.
11: Coquito, aquí en sintonía, escuchándolo, Coquito. Saludos, abrazos para todos, bendiciones, Coquito. Coquito, rumbo a Kansas City, Coquito. 19 horas, Coquito. Hasta allá. Llegamos mañana. ¿Oyó?
3: Mañana es viernes.
10: Sí, claro. Señor. Mañana es viernes.
3: Y el sábado del partido.
10: Oiga, a mí sí me causa preocupación y yo me pongo del lado del jugador.
12: 19 horas. Es como ir a Loja y luego trasladarse a Cuenca.
3: Ya.
10: Claro, es ir a la Amazonía.
12: Claro.
10: Más o menos.
3: Oiga, mañana.
10: Yo sí me preocupo también por el tema de los jugadores, ¿no? Porque el jugador también tiene que comer, tiene que pagar deudas y cuestiones así. Entonces uno no se puede ir sin dejar delegar responsabilidades. En estos
3: es
10: momentos,
3: porque tienes obligaciones. Si no tuvieras obligaciones.
10: La complicación es grande. La complicación es grande porque es un equipo que está en Serie del fútbol ecuatoriano y esto podría ser
3: perjudicial. Te voy a poner un ejemplo y debe serlo, ¿no? Lo invitan a Michel Leder.
10: Sí.
3: Y si hombre se va, pero al vuelo, porque él tiene solucionado todo.
10: Claro que
3: pues.
10: Sí.
3: Ahí no le va a decir el jugador el extranjero, oye, se fue Michel Dele, me debe dos meses.
12: El mismo Manta, en la gente del Manta,
10: la gente del Manta, me parece que los estrellas no viajaron.
3: No, porque sí, no tienen buena relación, pero sabes que no lo han invitado. Como dirigente no lo han invitado.
12: Problema.
3: Como dirigente no lo han invitado.
10: Hay que dejar siempre solucionados los problemas del club, y a mí la preocupación es grande porque son jugadores que se habían identificado con la camiseta también del equipo.
3: Ellos no viven de eso. Amor nadie vive, y eso lo comprobé yo.
10: Esa es la cuestión.
3: De amor nadie vive.
10: Que siempre mencionamos de que la camiseta, la camiseta.
3: Que la hinchada. Ya porque la hinchada le recojan $20,000 a los jugadores para que no se vayan.
10: Si yo quiero tanto la camiseta, yo como jugador me termino llevando la camiseta a mi casa. Pues si amo tanto llevo a mi casa. Pero la cuestión es que el amor no se vive.
3: Mire, el fútbol ya no es romántico. Ya no es que te hacías un corte, te ponías saliva y tierra y seguías jugando. Ya no. El fútbol es de plata.
10: Sí, señor.
3: Y si un equipo no tiene plata... Oye, pero si Enrique ayer sacó la cuenta, gasta como $200 cada partido. Ayer ya dijo, mire, señora Monche, hay que dejarle esto para el agua para el sábado. Hay que contratar el carro para llevar a los jugadores.
10: Hay que
3: comprarle la gasolina a los...
10: Oiga, yo le pregunto a usted, mi estimado Coco, y también compañeros, ¿no? Hablamos, y también a Cruz. Hablamos de que esperamos a la taquilla contra Barcelona. Entonces, mientras esperamos, los jugadores no comen, los jugadores no pagan
12: alquiler. No defecan.
10: No, claro, pues no tienen que pagar las deudas de la tienda.
1: Se tuvo que haber pagado algo en esta para.
3: Pero, al menos un mes. A ver,
1: hacer la gestión para. Por lo menos cancelarles un mes.
3: A ver, a un banco. Antes yo veía.
12: No, o sea, mira, escúcheme, lo que pasa es que no hay credibilidad porque.
3: Tranquilamente,
12: usted hace la gestión.
3: Te pago con la taquilla.
12: Pide un billete para darle un mes y con la taquilla.
3: Te pago esa deuda, claro.
12: Pero
3: eso se llama poder de gestión.
12: Para todos, no para unos cuantos.
10: Nos dicen a la prensa que invitamos a los hinchas a que vayan al estadio siempre, a que vayan a los partidos. que el empuje es bueno, pero también además el empuje, lo que deja el hincha en el estadio, que es el billete, debería de ser por lo menos para sanear una gran parte, mi estimado Cruz, ¿no?
0: Bueno, un panorama triste, un panorama incierto, temeroso, el del día de Puerto Viejo. Me acuerdo de esa frase que se hizo popular aquí en Puerto Viejo: qué puchica mi país. Acá es qué puchica Liga de Puerto Viejo. Una situación kafkiana en el plantel. Hay un amigo que me llamó anoche, y él, claro, un amigo que dijo, no me nombre, lo escucho todos los días, y me daba también un criterio especulativo. Y él decía que después del partido con Barcelona podría haber un zafarrancho en Liga de Puerto Viejo. Entonces, hay un poco de cosas que realmente estaban preocupando en el plantel, y la situación se pone bastante, bastante triste en Liga. Porque toda esta información, en lugar de mejorar, de intentar reforzarse el plantel, o de que haya un trabajo con tranquilidad, con concentración todos los días, todos estos problemas llegan a la mente del jugador y los perturba. Los que están, los que se están quedando todavía, los que se van ya, ¿qué hacemos ya ahí? Y ellos tienen su derecho a desertar.
10: Oiga, Cruz.
0: No les pagan.
10: Pero entonces, ¿qué está? Si estamos esperando el partido con Barcelona, esperamos que la taquilla sea, que de 20.000 personas,
2: porque ahora, es, el estadio ahora completamente, si no tiene lleno, jugadores.
0: Una taquilla jugosa.
2: Rey, pero si hasta que hasta el partido con Barcelona día, se ha ido la mitad del plantel, ¿qué vas a hacer?
0: Dice el amigo, ese día mi querido Cruzmera, ya la directora, o mejor la presidente, dejará de ser presidente, ya con ese billete a la taquilla, no sé si va con ese billete a solucionar los problemas. Si se va ella, soluciona los problemas con el taquillaje, que no será una solución total. Oye, en cuanto a deudas, pero la taquilla va a ser buena, eso es indudable.
10: Yo aquí me pongo del lado de los jugadores.
2: Ya, yo ya me pongo en duda con eso de la taquilla buena. Porque si se van los jugadores, se va el plantel, ya se están yendo cinco.
10: No están asistiendo a los entrenamientos, en rechazo.
2: Y se van a seguir, a los que no le están pagando, se van a seguir ausentando. ¿Con quién jugamos el campeonato?
10: Y mire, y es ahí donde el abogado Yamil Vera Peña, el día de ayer, que fue al entrenamiento, antes de ayer fue, que fue al entrenamiento, conversaba de que habían jugadores promovidos de las categorías inferiores. Y a mi pensamiento, sí se está tratando de buscar de qué manera se cumple con estos jugadores juveniles. Porque si hace ese llamado y ya empiecen a intensificar también entrenamientos, es porque los va a requerir, porque sabe que en cualquier momento hay jugadores que se van a terminar yendo y
2: o no van a querer jugar porque no les paga.
10: Y no van a, esa es la otra cuestión. Entonces, aquí hay que ser también bastante claro. El profesor Raúl Duarte está haciendo hasta donde más puede. Está tratando de sostener el equipo hasta donde más puede. Y ahí, en ese sentido, yo sí puedo decir de que Raúl Duarte hace hasta lo imposible. Porque tratar de que tus jugadores no hayan cobrado sueldos desde más o menos el mes de marzo, que estén cobrando de poquito en poquito, eso también es una hazaña por parte del técnico. Tiene una muy buena relación y una muy buena psicología por parte de él hacia los jugadores.
3: ¿Pero hasta cuándo?
1: Sí, ¿Hasta cuándo dura eso? Algunos se han quedado por
2: ¿hasta cuándo?
1: Ser recíprocos con el profe.
3: Claro, porque, o sea, porque hasta por el profe. Él los trajo.
10: ¿Y eso?
3: O sea, espíritu de cuerpo, el técnico les dice, muchachos, tranquilo, vamos a solucionar el problema, esperemos que venga la presidente después del Mundial y ahí...
10: Es que la cuestión fue de que en años anteriores, en el año, no 2024, en el año 2025, en el año anterior... Sí. Él a sí mismo les hizo la promesa a cuerpo técnico. Lo sé de muy buena fuente por parte de cuerpo técnico, que le dijeron, miren, estos meses van a ser duros, pero a partir de este mes para acá las cosas van a andar. Pero este año no se ha cumplido esa misma premisa de que iban a ser unos meses duros y de a partir de tal mes se iba a empezar ya a graduar la cosa. Porque ahora, en vez de graduarse la cosa, se empieza a agravar. Sí. Y que es completamente diferente. Entonces ahí ya empieza la preocupación de cómo invito a comer a tal persona, cómo pago los estudios de mi hijo, cómo pago el transporte, cómo pago el combustible, que ahorita está caro.
3: Claro, claro, efectivamente.
10: Esa es la cuestión.
3: Ya volveremos a hablar de Liga de Puerto Viejo. Hola, don Enrique, muy buenas tardes. Un saludo para mi suegro, mi papá político, que está cumpliendo años el día de hoy. Don José Macario Navarrete Mendoza, le deseamos en este día maravilloso que nuestro Padre Dios bendiga grandemente, le llene de salud, felicidad y que siga cumpliendo muchos años más de vida. De parte de su nieta Irina. Y María Corina le desean también feliz cumpleaños. ¡Que viva el cumpleañero! El señor José Macario Navarrete Mendoza, especialmente de su hijo político Riguito Sornosa y de su hija Soraya Navarrete.
12: El yerno que más quiere, don Pepe Macario, es el yerno que más quiere, Riguito.
3: ¿No más tiene un yerno?
12: No, no, tiene más, creo, pero arriba es el.
3: Ah, el que más quiere. No, engreído. Yo decía, porque si es el que más quiere, va a ser que tiene más un yerno.
12: Es el engreído.
3: Ah, es el engreído. Sí, tiene más.
12: Sí.
3: No, cuando usted me dijo, es el yerno que más quiere, yo dije, no más tiene uno. ¿Sí me entiende?
12: No sé, de verdad no sé, pero sé que Rigo.
3: Bueno, Soraya se debe estar riendo ahí, mi amiga Soraya, y lo propio para Rigo Sornosa, que nos están escuchando a esta hora de la tarde.
1: Vamos a la pausa. 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
2: 13 horas 33 minutos, 1 en la tarde con 33 minutos. Seguimos con nuestra programación deportiva, estimados amigos. Y por supuesto también, como ya lo señalábamos antes de la pausa, dígame.
1: Que te siga, saludos para don Jorge Montanero y don Williams Paladines, que nos están escuchando allá en New York, en los Estados Unidos. También saludos para el licenciado Jaime Ugalde, que están allá.
2: Ah,
1: están allá, así que saluditos para mi pana Jorge Montanero, conocido como El Diablo.
2: El mismo mensaje me vieron
1: Williams
2: acá.
1: Paladines, y claro, para don Jaime Ugalde, que está en sintonía.
2: Dos portovejenses que los están escuchando en Estados Unidos.
1: ¿No? Sí, sí, allá. Tema mundial, están por allá.
2: Sí,
1: saluditos para ellos, que están siempre pendientes, escuchando Radio Sonón y las novedades de Liga de Puerto Viejo.
2: Sí, esa gente siempre está metida, compenetrada con su pueblo, con Puerto Viejo, con Manabí en particular. Y sinceramente, Fernando, que es preocupante la situación de la Liga de Puerto Viejo. Porque estábamos, como se dice popularmente, sin madre y sin padre. Al no estar la única cabeza visible en Liga Deportiva Universitaria de Puerto Viejo, ¿a quién acudimos, mi estimado Coco? Porque el técnico, el técnico te puede hablar es de la parte técnica.
3: Por eso.
2: Nada más.
3: Pero es un problema, y yo siempre digo, ¿no? se preocupa la hinchada y se preocupa el periodismo, pero no se preocupan los dirigentes, pues los dirigentes le da lo mismo. ¿Sí me entiendes? O sea, ¿a quiénes deberían preocupar? Es al dirigente. Si su hijo se enferma, don Fernando España, ¿usted como padre se preocupa o no? ¿O tiene que preocuparse el vecino, la comadre?
1: No, pues, yo tengo que preocuparme. ¿Sí me entiendes?
3: Usted es el padre, pues.
1: Claro.
3: Y la madre, por consiguiente. Liga de Puerto Viejo tiene padre y madre que en estos momentos, son los dirigentes. Y si al padre y a la madre no les importa que el hijo está con daño de estómago, que tiene fiebre alta, que tiene dolor a los huesos, que no tiene un centavo ese pobre muchacho, y si a los padres no le interesa para nada la situación de ese muchacho, al vecino no le va a interesar, pues. Al señor de la casa de al frente no le va a interesar, pues. Tiene que interesarles al padre. Y en estos momentos, reitero, los padres y madres de Liga de Puerto Viejo o el padre y la madre vienen a ser los dirigentes. Y si los dirigentes, oiga, don Fernando España está que chupa por allá y el hijo está que se muere. Don Fernando España se fue a otro país y el hijo está grave en el hospital y no mueve un dedo. No dice nada.
1: No le interesa, no llama, me va por a interesar teléfono. A mí.
3: Entonces, ¿de qué estamos hablando? O que alguien me explique si estoy equivocado para salir de la brutalidad, porque a veces como que yo pienso que soy medio aficionado a la brutalidad. Soy un bruto, soy un estúpido, un tonto. Pero que alguien me diga, pues si estoy equivocado, coge coco, es al vecino que le interesa si tu hijo está enfermo. Incluso para cuando se enferme Jesús, dárselo al vecino, ¿sí? Porque es a uno. Y Enrique se preocupa, Fernando se preocupa, yo paso coraje, Cruz Mera opina sobre Liga de Puerto Viejo, mientras los dirigentes hacen mutis.
1: Por el foro.
3: Entonces, ¿en qué quedamos, pues, Enrique?
1: Así
3: Cruz,
1: es.
3: Explíqueme. Estoy equivocado, estoy errado con herradura y con H, sin H.
12: Agradece a Jorge Montenegro el saludo.
3: Gracias, Jorgito, mi pana. Bueno, a ver, don Cruz, usted que está ahí al frente del micrófono en su casa, explíqueme. Yo estoy totalmente equivocado. Debo ser un estúpido yo para opinar, ¿no? Don Cruz. Ya no trabaja, Cruz. Mire. La gente tampoco quiere trabajar ya por Liga de Puerto Viejo. Yo lo que opino es lo siguiente. Yo no voy a pasar coraje por Liga de Puerto Viejo. Yo no soy ni arte ni parte en Liga de Puerto Viejo. Yo no soy dirigente. Yo no soy jugador. Yo no soy director técnico. Yo no soy kinesiólogo. Yo no soy aguatero. Hagan lo que le dé la santa y regalada gana con el equipo. Por último, que desaparezca. Porque pasa coraje Enrique Zambrano. Hasta se viró una vez cuando Liga descendió. A mí en cualquier momento me puede dar un yello. De tanto estar aquí, ¿sí me entiendes? Opinando, juzgándome.
12: Yo sufrí, y
3: hay gente que se inmuta, hay gente que está feliz de la vida mientras Liga pasa las de Caín.
12: Sí, es verdad, a mí me dio la primera vez que
3: descendió el problema
12: facial, sí, justamente por el estrés.
3: Pues,
12: ¿Y cuánta gente sufrirá lo mismo, estimado?
3: Pues yo te digo, yo ya lo paso.
12: Hay gente que está compenetrada.
3: ¡Que Liga perdió! ¡Felicitaciones! O sea,
12: escúcheme, es lo que decía yo, de que no hay conciencia. Cuando se dejó o se divorció el grupo que apoyó y que fue determinante y fundamental para el ascenso de Liga de Puerto Viejo, de que no se haya consolidado esa posibilidad de continuar, porque no se hace conciencia del fervor que es Liga de Puerto Viejo para el pueblo de Manabí.
3: Pero que a la larga da a entender que Liga no es nada.
12: De que como va la hinchada al estadio, cómo se viste, cómo se pone la verde y blanco. ¿Cómo va a las calles o va a los viajes arriesgando su vida, sufriendo? Yo recuerdo el viaje que tuvimos a la provincia de Bolívar. ¿Cómo se llama el pueblo donde jugó Liga de Puerto Viejo?
3: San José.
12: El Chimbo.
3: San José
12: de Chimbo. Hermano, llovió. La carretera para llegar al estadio con dificultad porque era estrecha. La gente soportó sol y todo. Ni siquiera te puedes alimentar bien porque todos sabemos cómo es la situación a nivel de la serranía ecuatoriana. La topografía de esa provincia en sí.
3: ¿Y de qué valió
12: es
3: tanto?
12: Es terrible.
3: ¿De qué valió tanto?
5: Lamentable.
12: ¿Ah?
5: Lamentablemente, ¿cuántos años Liga? 56, creo, ¿no?
12: Sí.
5: 56 años.
3: 57 va a cumplir. Va a cumplir 57.
5: Sí. Va a cumplir 57.
12: Anda caminando a los 57.
3: Fue en el 69.
12: Sí.
5: Entonces, históricamente, 57 años que ya se van a cumplir el próximo 15, definitivamente, siempre tuvo estos avatares, siempre hubo dirigentes irresponsables, podríamos decir. También hubo de los buenos.
12: Sí,
5: pocos,
12: sí.
5: De
12: pero, oiga, Rey.
5: La mayoría fueron aventureros que se aprovechaban de la popularidad de la capira la popularidad de la Liga de Puerto Viejo, que la gente iba al estadio, hacían el billete, y en lugar de hacer una buena administración, más bien le metían la mano al billete de Liga de Puerto Viejo, iban a ir por el billete para ellos. Eso históricamente se conoce. Ayer estaba escuchando algunos de esos episodios que tuvo Liga de Puerto Viejo con un dirigente conocido aquí. Y así por el estilo, otros también, otros, algunos, muchos aventureros que llegaron irresponsablemente a Liga de Puerto Viejo y siempre dejaron el equipo en condiciones acéfalas. Hoy estamos viviendo algo parecido.
2: Rey, a nosotros sí, en verdad, y yo siempre las cuento personalmente. Por ejemplo, la vez que el ingeniero Alex Ceballos ya había dejado el plantel y nos tocó, y ya a Liga le faltaron dos partidos para que termine el torneo, tenía que viajar a Loja y no había nadie quien encabece y quien lidere aquel viaje y vaya con los jugadores. Y ya en paz descanse mi compadre Manuel Macías Barrazota, que tenía una Datsun 1500. Sí. Nos empezamos a mover en la ciudad con Alfonso Miranda, que sí está todavía por acá con nosotros.
3: Alfonso sí existe todavía.
2: Exactamente. Y empezamos a hacer contactos. Al primero que encontramos fue a Laurito Fernández Lor, que fue presidente de Liga de Puerto Viejo. Fue el primero que ayudó con...
3: ¿Después de eso fue presidente?
2: Claro,
3: después
2: de eso. Ayudó con un aporte. Y a través de él nos hizo poner en contacto con algunas personas.
3: Alex Ceballos y Lucho Pingay fueron dirigentes, si no me recuerdo, 89-90.
2: Bueno, por ahí.
3: Por ahí el 91 no llegó Don Humberto Poy y su grupo.
2: Ya, hermano lindo. Y empezamos a recaudar algo de dinero. Y a través de Alfonso conseguimos el bus de la Facultad de Veterinaria de la Universidad Técnica de Maraví, que eran asientos, que no eran asientos reclinables,
3: eran tiesos,
2: eran asientos fijos. Y nos fuimos con 13 jugadores que lo conquistamos a Giovanni Calderón, que debe estarnos escuchando en Chone, que ya estaba separado del plantel. Lo integramos a él, a Sutión, me acuerdo, a otro también, era Charles Pinerbote, que estaba también separado del equipo, se hacían autos separados como ahora. Y viajamos a 3 hasta Loja. Se perdió el partido 2-1.
3: Pero se salió la categoría.
2: Pero volvimos a Puerto Viejo. Y acá ya Don Antonio Garza nos ayudó, se solidarizó con el plantel, Don Antonio, y se concentró al equipo en la hostería de estancia que había acá, para el partido que era, me parece, con Deportivo Quevedo, el último. Y logramos salvar la categoría. Encabezado por Manuel Macías, y quien les habla. Después, ¿te acuerdas, Rey, cuando hubo que hacer la maratón para recaudar más de $30,000 por el caso
3: de Fernando Rodríguez Riolfo,
2: de Rodríguez Riolfo y otros jugadores más? Entonces, esa es la vida que ha tenido Liga de Puerto Viejo, pero por lo menos ha habido franqueza en decir, ¿sabe qué? No podemos más, y ya alguien tomó la batuta. Pero acá en Liga de Puerto Viejo hasta el momento no hay ninguna información. La señora presidenta no hace una rueda de prensa para sincerizarse, decir, ¿sabe qué, señores? Yo estoy sola, no tengo el apoyo de nadie, he tocado puertas y no se abre.
3: Por lo menos ponen tranca por dentro.
2: Exactamente.
5: Por lo menos ellos, se podría decir, se ve que está haciendo la gestión y comunica que ella está haciendo la gestión, pero que lastimosamente las puertas han cerrado. Porque usted ve de pronto el listado de socios de Liga de Puerto Viejo, los 20 y pico, 30 y pico o 50 y pico. Ninguno de ellos, no, con todo respeto para ellos.
2: Un poquito más, nada más.
5: Con todo respeto para ellos. Son ciudadanos y ciudadanas. Ahí están como socios de Liga de Puerto Viejo, pero ninguno de ellos tiene de pronto el poder económico para asumir una responsabilidad. Todos son chiribugas, con todo respeto para ellos.
2: Son chiribugas,
5: entonces el gran dilema viene ahí.
2: Hay otro grupo de socios que fueron apartados de Liga de Puerto Viejo, pero que no han sido comunicados oficialmente, que deberían seguir siendo parte de Liga de Puerto Viejo, que es gente que sí hay dinero, gente que sí tiene su poder de gestión.
3: ¿Pero por qué los apartan?
2: ¿Ah?
3: ¿Por qué los apartan?
2: Porque la política nuestra aquí, lamentablemente, en esta ciudad es así. No convenía que estén ellos, porque ya no se podía hacer tener el liderazgo de dominar a todo un grupo. Porque hay gente que tiene experiencia, que piensa de manera diferente, sinceramente.
3: Pero eso es hacerle daño a Liga. Porque si yo aparto a alguien que puede aportar con Liga, que puede ayudarme, así está poniendo 200, $300.
2: Uno de ellos que podía colaborar y colaboró siempre, por decirte, el ingeniero Freddy Navia.
3: Ya.
2: ¿Fue apartado?
3: Pero yo a Freddy Navia antes lo aprovecho. Oye, Freddy Navia tiene un complejo. Y yo, siendo Freddy Naño, no se acuerdo. Dos veces a la semana, permítanos los entrenamientos.
2: Recuerde que él,
3: ¿pero por qué lo aparta?
2: Él iba hasta a participar como candidato cuando fue elegida por primera vez la economista Mónica Zamora.
1: Claro, él no pudo participar.
2: Ya. El doctor, este doctor que es veterinario también, ¿cómo que se llama? Que un hombre súper positivo.
3: Ya.
2: Que un hombre tranquilo, que no le gusta ni figurar. Se me escapa ahora.
3: ¿Pero por qué
2: se
3: los aparta? Es la pregunta.
2: ¿Cómo que se llama este médico? Ya, hermano, han sido socios. El mismo Lucho Paredes, que se manejaba con Caja Chica. Ahí el líder, por Dios, no tenía los problemas.

0: de frente. Yo soy, el señor no está aquí, pero yo tengo que decírselo cuando venga, porque está en los Estados Unidos. Pero él es la mascota de Liga y es dirigente de Liga Cruz. Explícame eso, hermano.
1: Podría ser socio, delistado de socio, pero no dirigente. En eso estoy totalmente de acuerdo con usted, mi querido Dayton.
0: Pero si tú funges de mascota, es porque esa es tu ubicación, eres la mascota del club.
1: Claro.
0: Ahora, a no ser que yo tenga harto billete y me guste disfrazarme, porque si hay gente que le gusta eso ahí, yo conozco multimillonarios que le gusta, ¿sí me entiendes? Esa nota. Pero aporta con un billete, pues. Aportan allá y aportan sí, como diferente. Mascota. Pero si solo soy mascota y porque soy mascota me hacen dirigente del club, ¿de qué estamos hablando? ¿De qué estamos hablando, señores? Explíqueme, pues. Que reitero, yo debo estar equivocado, debo estar recontraequivocado. Que alguien coja el teléfono y me llame y me explique y me diga, estás equivocado por esto y por esto, pero hágalo, por favor. No me permitan seguir en la ignorancia y en la equivocación que estoy. Yo no entiendo a Liga de Puerto Rico, no la entenderé nunca. Yo conviví, viví 24 horas al día pasaba yo con Liga de Puerto Viejo, allá por los 90, por el 93, 94, 95, Pablito, el Panita Escobar, Miguel Parrales, ellos lo saben, César García, César Vallejo, Elvis Viribones, Tigalá Zambrano,
2: Wagner Luna.
0: Oye, todos ellos conocen la historia, porque yo la he vivido con Liga. Y a veces uno recuerdo se decepciona, que... porque cuando uno es periodista y anda con el equipo, uno sabe cómo es la cosa por dentro.
2: Al doctor Jack Romero.
0: Jack Romero, allá.
2: Oye, un hombre que siempre trabajadores colaboró con Liga Deportiva, e incluso
1: sí, verdad.
2: Con el año anterior llevaba cosas importantes, hasta alimentos en la práctica, y también me lo barajaron de allí.
0: Mire, a mí me cuentan.
2: Un hombre recontra súper positivo. O sea, a mí me cuentan, hay cosas que de repente no se han contado, Rey, que uno las conoce, hermano.
0: A mí me cuentan.
2: Y que es mejor para no crear ese tipo de conflictos.
3: No las cuentan.
2: No hemos aguantado. Hemos tapado muchas cosas. ¿Por qué? Para que no haya. Que vaya a empezar con uno cizañero que quiere molestar. Ya, porque a veces.
0: Pero
2: alguna vez hice un comentario y se acuerdan hasta lo que me dijeron. Pero ahora que ya veo que está bien, pero bien feita la situación.
1: Carúpido.
2: Hermano lindo, hay que señalarla para ver si esa gente vuelve, que sería. Para mí serían los salvadores inmediatos, porque ellos sí son socios legales de Liga Deportiva Rey Cruz.
0: Pero totalmente sin embargo lo han apartado.
1: Mire,
0: si están apartados, no pueden participar, pues es ley.
1: ¿Cómo estaba? Ayer no recordé y de su. Trabajo con Liga de Puerto Viejo en otros medios de comunicación como reportero, hasta el punto que Leonel Montoyo le dijo el Coco, oye, tú eres Dios, ¿y por qué? En todas las partes de veo, en todas las
0: efectivamente.
1: Partes
0: efectivamente, eso me dijo el profesor Montoyo, no, ¿sí? Y los jugadores de Liga me decían, oye, tú no tienes vida social, tú no tienes familia, tú no puedes descansar un rato, que sí que jodes café, almuerzo y merienda.
2: Saludos para el zurdo Morella, que está full sintonía.
0: Ya.
1: Saludos para el zurdo, ¿no?
0: Café, almuerzo y merienda te veo en Liga de Puerto Viejo. El Panita Escobar me decía, pero Dayton, tú estás aquí a las 7 de la mañana en el entrenamiento, te vas a las 10. A las 11 ya está que jodes otra vez. A las 2 y media que empezaba el programa deportivo, yo ya estaba en la casa de los jugadores para entrevistarlo. Terminábamos a las 3 y media. A las 4 volví a entrenar Liga. Y a las 6 y media, cuarto para las 7, comenzaba el programa deportivo y yo ya estaba con ellos. Por eso me decían. Tú no tienes vida social, tú no tienes familia, tú no tienes mujer, no tienes hijos, que estás metido todo el día.
2: Usted y mi persona, hermano, yo ya felizmente acostumbré a mi gente, porque por Río de Puerto Viejo, uno toda la semana tenía que dejar a su vida botada para donde sea, tenía que viajar. Yo creo que soy, sinceramente, el relator que más partidos he tenido que relatar por mis años de
0: aporte, claro, por la
2: trayectoria con Liga Deportiva Universitaria. He estado en la super mala, en las regulares y en las buenas, porque hubo momentos interesantes también con Liga de Puerto Viejo en algunos años donde pudimos participar y el plantel hizo un buen campeonato, que no llegamos a conseguir títulos, pero nos dio satisfacciones parciales el plantel universitario. Y lastimosamente me llama el zurdo Moreira, que viene de Manta, no se fue a un partido, uno de los primeros que llega al estadio. Está muy preocupado por la situación de Liga de Puerto Viejo. Ahora, esta gente que te estoy hablando, conocía yo que estaba buscando la posibilidad de la reintegración una vez más.
0: ¿Ante quién están incorporando? ¿Hasta la ecuatoriana o ante el ministerio?
2: El ministerio
0: de Educación, Cultura y Deporte.
2: O sea, con ya no hay ministerio y ahorita sería
0: ¿qué? Secretaría.
2: Secretaría de Deporte.
0: De Deporte, ya. Están apartados eso, ¿no?
2: Claro.
0: Ministerio de Educación y Cultura y Secretaría de Deporte.
2: Efectivamente. Ya, entonces para que sea nuevamente revisado.

0: esto y sería lo importante que vuelvan y que puedan buscar el camino idóneo, lo que se quiere con Libre Puerto Viejo, mi estimado.
1: Mejor, Enrique, déjeme saludar a la gente que está escuchando, Luis Díaz Moreira, Circuito, un saludo para Odero Plaza también, para Hispana, que nos está escuchando, Charrito, mucho más Charrito, Walter Pico, Mera Charrito, saludo para Raúl Menéndez, Impúlsalo, para la familia Macías Ceballos, Bellita Ceballos de Macías, para Gustavo, para Ronald, Marcelo, Williams, José Luis y Gemita Macías Ceballos, donde escuchan todos los días, mi querido Coco.
2: Muy bien, a ver, el tema de Liga de Puerto Viejo es para tocarlo con pinza. Y con pinza es porque si se cae se ensucia la ropa. Hoy Liga de Puerto Viejo pasa una vez más lo que en la mayoría de veces ha pasado. Porque a mí no me vengan a decir que así que Liga es el ídolo, sí, es un ídolo pero de barro, porque en cualquier momento se desmorona, como ahora se está desmoronando. Ya se desmoronó en su momento, ha descendido 3 veces, ha ido a jugar a segunda categoría 3 veces, que es difícil para un club 3 veces volver al fútbol profesional de la Serie B. Y Liga lo ha conseguido.
0: Porque algunos, por ejemplo, algunos descendieron, Rey.
2: El Deportivo Quito tiene más de 15 años.
0: No, y aparte
2: de
0: Deportivo Quito nunca volvieron como dos octubrinos. Antes, Everest, clubes tradicionales del que Everest fue hasta campeón del fútbol ecuatoriano, de Norteamérica, que usted se acuerda. De equipos como el Guayaquil Sport. Desaparecieron ya del firmamento deportivo.
2: Unión Deportiva Valdés,
0: Pichincha Politécnico.
1: Luxán, Norteamérica.
0: Liga
2: Deportiva Estudiantil.
0: Patria, hablado el equipo que además tembló, como se lo llamaba.
2: Al equipo Panamá.
0: Sí, exactamente.
1: En Turino. Recuerdo una dirigencia, Coque, compañeros oyentes, que cumplió todo a cabalidad. Ya uno no está aquí en la tierra. Julio Santos, por ejemplo, Julio Sabando, un buen dirigente.
0: La gente de la universidad, por la gente de la universidad con el.
1: Ingeniero José Félix Vélez.
0: Exactamente, que está en España.
1: Él siempre cumplió. Había, lógicamente, un fuerte ahí respaldo para la liga de parte de la universidad, de los trabajadores, de los empleados, de los decanos y profesores, y eso hace o hizo que había una caja importante para cubrir todo aquello que tiene que ver con la parte económica. Estaba al día Liga de Puerto Viejo, dirigentes como Julio Santos, también lo recordamos, como Ignacio Mera Cedeño, mi tío
0: Guacho Fernández, papá, Guacho Fernández.
1: Guacho Fernández, el propio
0: Eduardo Mantuano, el doctor Bosco Mendoza,
1: defecto, que fue así,
0: los hermanos Suárez.
1: Roberto hizo buenos planteles también.
0: Roberto Rodríguez.
1: Toda la vida, pero estuvo allí.
0: Cuestionado crisis, ahora, pero siempre armó buenos planteles y trajo muy buenos jugadores.
1: Apareció Roberto. En crisis dura el Liga de Puerto Viejo sin directiva.
0: Itamar Rodríguez. Con Itamar fue también. Histórico.
1: Sí, entre ellos. No tanto,
0: Laurito Fernández, sí. Y los que nombraba ahí el Coco, Guatemarín,
2: Ramírez,
0: el ingeniero, ¿cómo se llama?
2: Humberto Poggi. El propio Bruno Poggi fue coordinador de Liga de Puerto Viejo en su momento.
3: O sea, aquí la pelea es que no hay nadie que esté encargado del equipo, ¿no? O sea, de que si no está la economista.
0: Por lo menos
3: no,
0: nadie dice nada.
3: Porque
0: nada.
3: Antes no estaba la economista y estaba.
0: Estaba la abogada.
3: Estaba la abogada María Alejandra, ¿no?
2: Hoy ahora no hay nadie.
3: Yo creo que no está ya.
2: No hay nadie. El tema es que no hay nadie.
0: O sea, el equipo trabaja a la deriva.
1: La abogada es parte del directorio, busca el
2: principal. Sí, pero ella no está.
0: También, pero no aparece.
2: Ella dijo que ya no quiere saber nada de Liga. Hágame caso, palabras textuales aquí del pana, de estar dedicada a cualquier otra cosa menos a Liga. ¿Usted la ve en el estadio?
0: Yo la contacté y me respondió. A mí me dijo que por la sacó chévere conmigo. Dijo, por asuntos de salud y de trabajo. No sé de dónde está hablando ella, pero eso me dijo. Por asuntos de salud y de trabajo, se apartaba de Liga Deportiva Universitaria de Puerto Viejo.
2: Claro, está dedicada porque al trabajo dije, y a cuidar su salud.
0: La llamé, cuando no la veíamos por ahí, me extrañaba, ¿no? Entonces.
2: Ella la cabeza visible después de la presidenta.
0: Exactamente, le digo abogado.
2: Es más, siempre hablaba con la presidenta.
0: ¿Qué pasa? Saludamos, conversamos bien, me dice, estoy con problemas de salud y también dice de trabajo, entonces me he apartado de Liga Deportiva. Por lo menos simbólicamente me sacó la excusa, Rey.
1: Sí, una buena persona, una buena funcionaria, la abogada. Cariñosa con toda la gente, abierta al diálogo, activa en todo, activo, de superar algunos problemas que de pronto había en Liga. Ella era la mano derecha, si cabe el término, de la presidente, y estaba siempre activa, se podía conversar con ella, solucionaba problemas. Ahora, lamentablemente, como usted estaba indicando, Enrique, por estas razones, hace que ella no esté cerca de Liga de Puerto Viejo. Ahí lo mejor es que también digo yo, si no puede, renuncie también a la vocalía para que definitivamente salve responsabilidades.
0: Y no solo ella, Rey, todos los que están en el directorio, si no están en capacidad de hacerlo, si no hay recursos económicos, ellos pasarían, hermano, a la página negra de no tener poder de gestión, pues. Porque si estás ahí nombrado y estás para nada, entonces lo que no haces nada, hermano, tienes que apartarlo, pues, Rey, ¿o no?
1: Totalmente de acuerdo. Dice que santo que no hace milagros.
2: Sáquelo del dicho. El dicho, pues.
1: Sí, hombre. Entonces...
2: Porque así es de fácil, así es de fácil, ñaño.
0: Gallina que ya, hermano, no pone...
2: Gallina que no pone huevo, sáquelo del nido. Así se lo refrene nuestro, ¿no? Claro. Puerco que no da manteca, ¿para qué lo vas a engordar? Son refranes nuestros. Purgante, sí, que no hace efecto, bájelo de la percha y no lo venda.
1: ¿Cómo?
2: Purgante que no hace efecto, bájelo de la percha y no lo venda.
0: Claro. Sí. Mejor presión de 80 ya, pero.
2: Sí, pues.
1: ¿Qué diría don José Ibarra?
2: Saludos para el ingeniero Marcelo Sánchez Real. Que nos está escuchando ceviche, como todos los días.
0: Los ceviches de fin de semana.
2: Los ceviches de Marcelo. Felicítelo,
0: sí, que él entrega a
2: domicilio. Pepa, oiga, Pepa. Marcelo Sánchez Real, el ingeniero que nos escucha todos los días y sus ceviches, los ceviches de Marcelo. Comenzó don Cruz Vera Vinuesa. Otro que nos escucha en Manta es el economista Antonio Diosdado Palmillo Zambrano.
0: No es su problema si nosotros comemos gratis. Venga acá a la radio también para hacer lo mismo.
2: Antonio Diosdado Palmillo Zambrano, su nieto Alan Jesús AJ8, igualmente sus sobrinos Juan Mantuano Palmillo y Julio Manuel Villegas Palmillo.
0: Se pone bravo por el economista, mi primo. Se pone bravo.
2: ¿Quién se pone bravo?
1: No,
2: Celorio, no. Don Cruz. Cruz, Celorio.
3: A ver, sí, lo de Graci, lo de Caicedo, no es...
0: Saludos para Julito César Ibarra Muñoz.
3: No es de sorprenderse porque él se fue del Nacional por lo mismo.
2: Claro.
3: O sea, él salió del Nacional. Salió del Nacional por lo mismo, porque no les pagaba.
0: Él
3: por eso le digo, o sea... Pero, y gracias también. Gracias también, creo que en algún momento...
2: Se fue, y no le cobró cuando le hizo el gol al Nacional con mucho runa. No le fue al presidente... A paso le digo, págame lo que me debes.
3: Ellos no tienen al menos.
2: Ellos no tienen paro, no se cuentan paro.
3: Son como habla el pueblo, sin paro.
0: Si trabajan y cumplen, es lógico que
2: exija
0: su cancelación, pues, hermano. Es como usted viene aquí y don Cristian Macías no le paga su sueldo, usted no viene.
2: Yo le hago pito.
0: Claro.
2: Le hago pito, pito y colorito.
4: Claro, esa es la cuestión de que hay temas. Hable serio, yo ahora que caigo en cuenta, no lo voy a pagar. Oiga, es lamentable, ¿no? Es lamentable el tema de Ángel Gracia, lo mismo de Jairón Boneme. Los colegas ahora se prenden de la información. Recién estaba viendo la información que se genera aquí. La gente recién empieza a guindar. Entonces los colegas nos escuchan, parece.
2: Claro, nos escuchan. Porque ellos no tienen, pues. Claro. Ellos no tienen.
4: Entonces
2: no tienen.
4: Se empiezan a guindar.
2: Tampoco están.
0: En Ayón nos está escuchando don Jaime Ugalde, sí, pero por supuesto con Jorge, con gente nuestra que está en la ciudad de Estados Unidos, pero entonces, nutriéndose la información que entregamos.
2: Con William Paladín,
0: gracias,
2: y
0: Jorge
2: Montanero.
0: Exactamente.
2: William Paladín y Jorge Montanero.
4: Entonces, la gente a poco empieza a nutrirse de la información que se desprende de este staff deportivo. Y obviamente no son y yo respeto también a nuestros queridos colegas, porque esto es una profesión también de respeto, pero hay cuestiones en las cuales no quieren muchos mojar el poncho, y ya cuando ven la situación bastante fuerte, ahí es que recién empiezan a remojar la cuestión. Y bienvenido sea, porque todo lo que sea información y vaya para darle a nuestra hinchada, al público, sí, siempre va a ser bienvenido, ¿no? Toda la cuestión. Es lamentable, es una pena de que Edison Caicedo no vaya a continuar acá en nuestra institución.
0: Es una baja recontrasensible la que tiene Liga Portuguesa.
3: Las tres, si se cumple la desgracia, la de Caicedo.
4: La señora Gloria Bravo me mandaba una nota de voz, me imagino que
0: es para ponerse a llorar, papá.
4: No, claro, a mí la verdad es que sí me da pena. Déjeme escuchar a la señora Gloria, ¿qué es que nos dice?
5: Buenas tardes, por ahí le mando un mensaje, ni bola le para. Todo bien, gracias a Dios, almorzando mi trabajo y escuchándolos. Saludos, que viva la liga.
4: Ahí estaba el saludito a la señora Gloria Bravo, que está triste también seguramente por la salida de estos jugadores del cuadro universitario. Bueno, son cosas y cosas que se terminan dando. Es fútbol, ¿no? Al margen
3: hoy,
4: de...
3: Hoy, Cristian, lo oficial, lo de gracias por lo que no ha ido a entrenar, ¿no? Lo otro está en información, pero todavía no sabemos si finalmente ¿Qué ha pasado? No.
0: Cuidado.
2: Escuchemos un mensaje que nos envía don Lenny Efraín Alcido por acá.
6: Buenas tardes, don Enrique, y a todos en el panel deportivo. También otro equipo que fue memorable, pues, y Bonita Banana. Bosnia. Bonita Banana en sus tiempos era un equipo animador del fútbol ecuatoriano. Ustedes se acuerdan bien de eso.
0: También desapareció, sí, del firmamento deportivo, pero sigue jugando en segunda categoría.
4: Está en segunda categoría actualmente.
3: Vamos a la pausa. Están jugando ya Suiza con Bosnia. Estos están un punto cada uno, si no estoy equivocado. Uno empató con Canadá y Suiza, no recuerdo con quién fue que terminó empatando, pero los dos tienen un punto. Esto se juega en Canadá, ¿verdad?
0: Claro, en Canadá.
3: ¿O es en México este partido?
0: Canadá, eso.
3: En Canadá, ¿verdad?
0: Sí.
3: Canadá, claro, porque ya son el grupo A y grupo B, sí, sí, en donde se juegan finalmente en México y en Canadá. Vancouver. Vamos a la pausa y ya regresamos.
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0: Continuamos con nuestra programación deportiva, 14 horas con 3 minutos. Tenemos contacto con el profesor Chito Lor, licenciado Rubén Lor de la Cruz, que es el nombre de pilas de este caballero, vinculado al deporte, a la actividad siempre, tanto masculina como femenina. Ahora, en el campo masculino tuvieron la posibilidad del día sábado en el Río de Tamarindos con la representación de equipo de Neoporto, conjuntamente con, ¿cómo se llama la otra escuela de Vélez? ¿Cómo es?
3: Vélez. La de Clever Vélez. Chaconato.
0: No.
3: Santana.
0: No, la escuela de acá de Picosá.
3: Marco Vélez.
0: De clasificar para jugar en Paraguay. Y creo que hay posibilidades después hasta pensar en estar en Europa. Cuéntenos, licenciado, cómo está esta situación y si ya están entrenando, cuándo lo van a hacer, cómo está todo esto. Buenas tardes, a través de una onda.
15: Muy buenas tardes, don Enrique. Saludos cordiales a todos. Pues para nosotros siempre es grato ser partícipe de estos proyectos formativos, ¿no? Más como institución, como Marco Vélez, que venimos trabajando ya durante años, y bueno, ahora tenemos una alianza con Neoporto, en la cual nos permitió competir en un torneo que se llama Liga de Desarrollo de Conmebol, a nivel local, a nivel nacional, y bueno, y el campeón, lógicamente, pues tiene que representar a al Ecuador en Paraguay y jugar la Copa Libertadores de América o la Juventud América, que se le llama. Lo bonito que se pudo disputar con dos equipos manabitas. Hay que reconocer también el trabajo que viene realizando el profe Checonato con el equipo de Santana, una gran institución, un gran proyecto. Pero como digo, siempre en las finales, pues se gana, el que gana, el que hace mejor la cosa, pues el que obtiene el título. Nosotros venimos con una preparación desde el mes de enero. Recuerden que los mismos chicos que tenemos participando en torneos Liga SR de Conmebol, también venimos participando algunos en torneos formativos. Entonces nuestra preparación continúa, ¿no? Y desde ya, pues, estamos ahora con evaluaciones, con el tema de que todos los chicos lleguen en óptimas condiciones para poder ya ilusionarnos y poder representar al país en Paraguay.
0: Ya, ¿qué tienen como proyecto en la preparación? ¿Alguna pretemporada? ¿Están fortaleciendo en qué? ¿En dónde está basándose el trabajo? ¿Y si tienen conocimiento de los potenciales rivales que van a tener acá en Paraguay?
15: Bueno, nuestra preparación empezó en el mes de enero. Nosotros hicimos actualmente nosotros tenemos un staff de entrenadores. Yo estoy a cargo de la preparación física de todas las categorías formativas, donde en inicio de año pues estamos trabajando de una manera ya muy profesional, digamos, con una manera distinta, muy avanzada. Usted sabe que la tecnología ayuda muchísimo. Hemos venido realizando evaluaciones con peso, tallas, evaluaciones isométricas, con temas de somatotipos, definiendo a los jugadores que son ectomorfo, endomorfo, mesomorfo, con pruebas de resistencia, de velocidad, pruebas de fuerza. Realizamos las respectivas pretemporadas. Ahora tenemos que hacer, lógicamente, en unas dos semanas vamos a reforzar, lógicamente, el trabajo que venimos realizando, para, lógicamente, ir viendo cuáles son las deficiencias y la potenciando, porque a nivel de Sudamérica hay clubes muy importantes. Recién en esta fecha se están terminando todos los torneos en todos los países de Sudamérica. Lo único que pasé por ahí es que posiblemente nos enfrentemos a Palmeiras, que son los equipos que en Brasil siempre están peleando cosas importantes, de grandes clubes. Eso me comentaba el profe, es lo único que sé, pero bueno, nosotros tenemos que prepararnos con ese objetivo. Necesitamos ir con una base física muy importante, sabiendo de que vamos a estar 10 días allá. Y bueno, y en lo futbolístico siempre también estamos trabajando. Es una bonita experiencia para todo este grupo de jugadores que vienen con una muy buena proyección, y sabiendo que están... Todos estos chicos están en la mira también de la selección de Ecuador. Aquí tuvo Ángel Cuchillo Fernández y todo su staff de selección, y por ahí estuvieron mirando algunos chicos, que para nosotros también es muy bueno ya que algunos vayan a participar en un microciclo de selección, ¿no?
0: Ya, ¿cuál es el prototipo? Yo no tuve la posibilidad de estar en ese partido, quise hacerlo, pero realmente cuestiones teniéndole familiar me lo impidieron. De nuestros jugadores, de los que están en esta representación, sabiendo que, como usted lo dice, habrá rivales como Palmeiras, posiblemente Boca Juniors o las grandes escuelas de fútbol de los clubes argentinos, no se sabe con quiénes tocará, porque debe ser por grupos, tengo entendido. Entonces significa de que habrá rivales con mucha jerarquía, licenciado.
15: Sí, le comento que nosotros tenemos un promedio de jugadores en lo que es el biotipo entre 1.71, el más alto de todos es 1.72, por ahí tenemos 1.70, 1.65, 68, por ahí son los jugadores más medianos. Sin embargo, pues la calidad de jugadores manabitas que tenemos es muy importante. No solamente tenemos jugadores de Puerto Viejo, tenemos jugadores de Manta, tenemos jugadores de Rocafuerte. Entonces, Puerto Viejo, indiscutiblemente que tiene mucha calidad. Sin embargo, pues lógicamente que al enfrentarse uno en un torneo internacional, pues tiene que ir con una preparación, se podría ser un poquito más reforzada, ¿no? Lógicamente. Pero gracias a Dios venimos haciendo un trabajo muy bueno. Para nosotros va a ser una bonita experiencia. con todo este proceso también. Por ahí tenemos algunos chicos que ya están empezando con nosotros, que salieron de la escuela de fútbol Río Puerto Viejo. Por ahí tenemos a dos o tres que están también así mismo en evaluaciones, y bueno, el trabajo nosotros también hacemos en el Río Puerto Viejo ha sumado bastante para que también niños también tengan acá, pues, ¿no? Y ahí estamos, preparándonos, Enrique.
0: Oiga, ¿están dentro de la planificación partidos amistosos?
15: Claro, lógicamente. La idea nuestra es poder realizar unos dos o tres partidos amistosos con equipos que han estado ya participando en este evento deportivo. La Naranja Mecánica el año pasado fue representante. Con ellos hay un pequeño contacto también para ver si hay una posibilidad. Queremos, como le digo, hacer unos dos o tres partidos de preparación, y eso nos ayudará también a evaluar lógicamente el rendimiento del equipo, ¿no?
0: Correcto, licenciado. Gracias por atendernos. Estaremos pendientes del trabajo de ustedes. ¿Para cuándo está previsto el viaje?
15: Nosotros tenemos que estar en Paraguay el 31 de julio. Ah. Me imagino que previo a esos días antes, pues lógicamente ya la Federación Ecuatoriana de Fútbol, en su departamento de Liga de Cerro de Comebol, don Almeida nos enviará todo la comunicación del viaje, y bueno, lógicamente que yo también la haré conocer en ese sentido, no la planificación.
0: Bueno, muy amable, ¿ah?
15: Muchas gracias, don Enrique, y saludos y bendiciones para todos.
0: Muy amable, ahí estaba el profesor Rubén Lora de la Cruz, conocido cariñosamente como Chito Lora, mi estimado.
3: Bueno, están jugando Suiza con Bosnia, están empatando por ahora 0-0, ya están sumando 2 puntos a falta de la última fecha que se jueguen en este grupo. Déjame revisar finalmente en qué estadio es que están jugando. A ver, el estadio es... Para papá. Sale la publicidad aquí en la aplicación. A ver, están jugando en... en Los Ángeles. Están jugando en Estados Unidos. En Estados Unidos. Estados Unidos que se está desarrollando este partido. No es. Ahí está precisamente. Justo ahí acabo de observar. En Los Ángeles. No es ni en México ni en Canadá. Estos que son parte del grupo, del grupo de Canadá, precisamente, pero están desarrollando partido allá en Los Ángeles, en Estados Unidos. Son las 14:12. El Coco acaba de renunciar, Cruz Mera Vinuesa. El Coco renunció. Cuénteme.
0: Venga nomás, Coco. Este ya marcador, por acá, contactamos por interno, Coco. Venga nomás.
1: Este marcador que se está dando en este momento en este partido,
0: ¿sí?
1: ¿Conviene para las pretensiones del tricolor?
3: Podría ser, porque están haciendo 2 puntos cada uno, ¿no? Están haciendo 2 puntos cada uno a la espera de lo que pueda hacer Canadá con Qatar.
1: Claro.
0: Siempre todos los empates de Rey en los otros grupos convienen. Todos. Si hubiera puros empates, convienen a los equipos que te hacen 3 puntos. Pero así está, ¿no? Ecuador pudo haber empatado, no lo hizo. En última instancia, se perdió el partido y ahora estamos en estos apuros, mi estimado Rey. Hay que confiar en la capacidad de los nuestros, en lo que puede hacer ante Curazao y en lo que pueden hacer ante Alemania, que va a ser un partido, un compromiso de mucha expectativa, mi estimado Cruz.
1: Creo que esta cita planetaria, más allá de que ha habido partidos también discretos, selecciones de poca monta, ha habido buenos partidos también, desde luego, ese partido de Inglaterra con Croacia, por ejemplo, fue un gran partido.
0: De Inglaterra, sí.
1: Con Costa de Marfil fue un buen partido también. Bueno, algunos partidos interesantes hemos visto, pero también hay un éxito económico. Todos los estadios
0: llenos, ¿no? Llenos,
1: aparecen,
0: sí.
1: Aparecen llenos.
0: Sí.
1: Con todos los partidos poco sí. Llamativos.
0: Comercialmente, en la parte monetaria, Rey, es un éxito total. Porque si están los estadios llenos, significa que hay mucho turismo. Y eso te deja en todo, pues, a todo nivel. Transporte, alimentación, hospedaje. Porque no creo que todos vayan a ir a donde familia a este tipo de eventos. Tal vez los ecuatorianos sí, porque hay mucha gente ecuatoriana que habita especialmente en Nueva York, en Miami.
1: Claro, eso nos referimos al ecuatoriano, yo hablo del sí, globo.
0: No, no por eso le digo, estoy especificando aquello.
2: Claro.
0: Ya.
2: A propósito, allá en Estados Unidos está mi pana, el papá de Lucifer, ¿no? Lucía Fernanda, sí. Que nos está escuchando.
1: ¿Quién?
2: Es el papá de Lucifer.
1: ¿Cómo es?
2: El la niña, no, la niña se llama Lucía Fernanda. La han abreviado y le ponen Lucifer. Lucía Fernanda. Ya, ya. No, no hay más, María Fernanda.
4: Pero no me gusta eso.
2: Ya, pero él es, dice que él es el papá de Lucifer. No me así gusta. Me escribió, me dice, salúdeme, soy el papá de Lucifer. Estoy acá en Kansas para esperar el partido de eso, la selección.
4: Eso, papá de Lucifer. Eso suena de diabólico. ¿Verdad?
2: Pero él dice, yo también le dije lo mismo, hable serio, compadre. Estaba vacilando.
4: ¿Qué opina?
2: Dice, no hay el papá de Mafer.
4: ¿Qué opina, Rey, usted?
1: Bueno, si es el papá que lo dice, por algo lo dice, por cariño, por aprecio. Coincide con el dios del Averno.
2: Coincide, pero es el papá de Lucifer. Así me dijo. Hágame caso. Y me dijo esto, don Cruz. Esto me dijo.
11: Hola, buenas tardes.
16: Buenas tardes. Disculpe, ¿le llama el papá de Lucifer?
2: Ya, para que vea. Ahí está, el papá de Lucifer. Y dice la señora, ¿cuál Lucifer? Lucía Fernanda.
3: Claro, aquí Lucy.
2: Acá hay María Fernanda. ¿Y cómo le dicen a la María Fernanda?
3: Mafer.
2: Ya, entonces, no hay de qué asombrarse. De todo, usted lo ha dicho, don Cruz, de todo hay en la vida, ¿o no?
1: De María José, ¿cómo dicen?
2: Mafer.
3: Majo.
2: María Fernanda, Mafer.
4: ¿Y de Cruz Hermenegildo cómo se agrega?
2: Cruz Hermenegildo.
1: Y ese particular es una cosa diferente.
4: A ver, don Kruger, hable.
1: Bueno,
3: Alegría Cruel.
4: Esa cosa.
2: Dice.
3: Hermenegildo, ¿no?
2: Dice Alegría. Alegría Cruel. Eso es cosa tuya. Está escuchando el nombre que el señor mismo da. Le habla el papá de Lucifer. Lucía Fernanda, mi estimada Alegría, que nos está escuchando hasta ahora.
4: Rey.
2: Cruz.
1: Bueno, realmente uno se queda hasta mudo muchas veces. Y ahora en estos últimos programas, cuando estamos viendo la. El aspecto sombrío de la capira, donde realmente la cosa está bastante dificultosa, como dijo un amigo, porque los días van pasando, no sé cuándo se retome el campeonato, partido con 9 de octubre acá en Puerto Rico.
4: Rey, la primera semana de julio.
1: Un partido interesante con el puntero.
2: Miércoles 1 de julio está programado, Cruz. Miércoles ya. Está programado, puede ser miércoles, jueves, viernes o sábado. ¿Sí?
1: Ya, muy bien. Por eso digo, no, el tiempo va pasando.
4: Lo mismo la Liga Pro en la Serie A. También me parece que el 30 de este mes hay un partido diferido.
3: El miércoles 1 de julio juega Emelec acá con Delfín a las 7 de la noche. Ya,
4: pero hay un partido diferido que se juega antes de eso.
3: Ah, claro, sí.
4: No recuerdo qué partido es.
3: Parece pero, que es de Liga con Orense, si no estoy equivocado.
4: Sí, el Liga Orense. Se juega antes de que arranque la siguiente parte del torneo, mi estimado Rey.
1: Sí, pero está bien. Y yo por eso pedía cuando juega la liga acá con el 9 de octubre, pese que aparentemente faltan algunos días, el tiempo pasa rápidamente, el tiempo vuela. El tiempo claro, 15
4: días más o menos.
1: Y ocurre que mientras no se resuelvan los problemas que estamos analizando...
4: Es preocupante, Rey, es preocupante porque te vas desmembrando. Yo ponía un ejemplo que tal vez no sé si venga al caso, de nuestra anatomía, Rey. Que usted está completo con sus extremidades.
1: No me gustó mucho porque... ¿Ah? Me puso mal, no me gustó mucho ese
4: pero ese, tal vez exagero, pero es así, pues, hermano, es como el cuerpo humano. El Liga de Puerto Viejo.
1: El cuerpo humano, si no tiene cabeza, no se mueve. Está o muerto.
4: Sea, oye, el cuerpo
1: un
4: humano.
1: Cuerpo
4: es así,
1: humano
4: pues.
1: Sin cabeza está muerto.
4: O sea, no hablamos de la cabeza, porque si ya no tiene cabeza, ya deja de existir. Pero si te falta un brazo, o te falta una pierna, ya no puedes tener una vida normal,
1: no porque,
4: ¿sí o no?
1: Normalidad.
2: Y en Liga, hay una incapacidad.
4: Y en Liga de Puerto Viejo está aconteciendo aquello.
1: Está careciendo de
4: está
1: esa discapacidad.
4: Está desmembrándose y eso es terrible.
1: Ahora, como decía Percho y los compañeros como Cristian y el propio Yamil Vera que acuden a los entrenamientos, también le preguntamos en su momento a Mister Raúl Duarte que está observando a algunos pibes de la sub-19. Ojalá que ahí encontremos alguna estrella, alguna...
3: Claro, pero eso ya es patazo de ahogado, pues, Rey.
1: Un par de jugadores
3: que están yendo algunos.
1: Pero hermano lindo, mi querido Percho, hay jugadores allí de experiencia, de años encima, que en el fútbol no se juega con la cédula. Esos jugadores extranjeros, por ejemplo, ni Núñez, ni González, ni el Gómez, ni el otro, para nada.
3: Está bien,
1: y de pronto aparece un par de pibes. Aquí, mire, este muchacho Velado juega bien. Es nuestro, tiene buena técnica... Se ve que se entrega por entero, tiene sentido de pertenencia por el plantel.
4: Arteaga, Santana.
1: Efectivamente.
4: Sí, hay algunos jugadores que podrían tener su capacidad. Por ejemplo, a mí en la mitad de la cancha me gustaría verlo juntos a Santana con Arteaga.
1: Hay que verlo en los partidos. Puede que haya un par de pibes allí que marquen diferencia también. para suplir esta situación pero, que estamos hablando.
2: Pero va a ser notoria la ausencia del señor Caicedo. O sea, a ver, yo quisiera ver a Caicedo con Adrián Santana.
0: Claro.
2: O a Caicedo con Arteaga.
0: Claro.
2: Pero a los dos, y si falta alguien que meta ficha, que meta temple, que meta garra, que meta... ¿Sí me entiendes? O sea, los muchachos son buenos, hay que decirlo. Pero no, le va a faltar a alguien como Caicedo.
0: Tampoco...
3: Le va a pasar lo mismo que el Nacional.
0: Tampoco no estoy, por ejemplo, en desacuerdo con la opinión de Cruz. Está bien. De repente, de esos 4 o 5... juveniles, hay dos que pueden hacer aporte y
2: los otros van a hacer falta.
0: Pero la experiencia y la juventud tienen que estar
2: combinada.
0: Combinada, como dice el Coco, para que haya éxito de rey. Pues vamos a tener puros pibes. Nos va a ocurrir, antes que usted venga, el ejemplo que tenemos con Nacional, pero rey.
1: La juventud y la experiencia, una aliación.
0: Claro,
1: es importante. Roger Ibarra nos escucha en Estados Unidos, ¿ah?
2: Ya.
1: Se está reportando don Roger Ibarra García, Roger Man.
2: Porque, un
1: saludo para él. Me invitó al Mundial, me ofreció hospedaje, darme albergue, pero no tenía plata yo, ¿cómo viajaba? Me iba a dar albergue.
0: Falta de confianza.
1: Ah.
0: Falta de confianza.
1: Usted tenía.
2: Un quirografario, Cruz. Un quirografario y pagado prorrateadamente. Por último, no lo va a terminar ni de pagar a la final. ¿Sí me entiendes? Pero. Que así es.
0: Que se va a morir
2: ya. No, ya ver, ¿a dónde? A ver, no ponga palabra en mi boca, don Cruz.
0: ¿Pero vas a entender eso? ¿Pero
1: ese no está coco.
0: Oye. La palabra de un presidente de Liga de Puerto Viejo. Es facilito colegir, pues yo no rey.
2: Don Cruz, pero qué puchica en mi país. Bueno.
0: Ya lo estamos dando.
2: Mire. Lo de Liga es interesante. Y es verdad que tiene jugadores como Santana, como Arteaga, como Andrío Delgado y todo, pero no nos olvidemos lo que le está pasando al Nacional. O vamos a decir, que se vaya Gracia nomás, que como Gracia hay 5 aquí en Puerto Viejo.
3: No hay.
2: Que se vaya Caicedo nomás, que como Caicedo hay 5 en Puerto Viejo.
0: Oiga, sí,
2: Gracia. Que se vaya Bonet, porque como... No, pues ya, marcan diferencia.
0: Gracia debe ponerse de Gracia Salvador.
2: Ya.
0: Porque ha sido el Salvador de Puerto Viejo,
2: claro. No es el El nombre de él debería ser Salvador y el apellido Gracia. Gol, no, por fuera pasó. Tirazo de los suizos. No. Que a propósito, la cruz de ellos no es roja, es blanca.
0: ¿Cómo
2: me decían? Sí. Han llegado como 20 veces, todavía no convierten los suizos.
0: Y está Pepe Neto.
2: Hoy que
3: los dos son europeos, ¿no?
2: Sí. Pepe Neto Mendoza. Hoy que vi pitar a una mujer el partido de Chequia con.
0: Sí, sí.
2: Me dio.
0: Ella y los asistentes.
2: Sí.
0: Norteamericanas, por
2: cierto. Y solamente el cuarto era árbitro. Oiga, me dio, la verdad, que un pesar, ¿no? Por el arbitraje ecuatoriano, que hace rato que anda por la pata de los caballos. Antes iban nuestros representantes, eran los árbitros, porque Ecuador no clasificaba al Mundial. En Italia 90, el finado, Elías Jacome, Guerrero. ¿Sí? Elías Jacome. En Japón, Corea 2002, el señor...
3: Byron Moreno.
2: En el 2014, nuestro Carlos Vera Rodríguez. Que
3: estuvo en la final de cuarto árbitro.
2: Ya. Pero ahora... No hay un asistente. Oiga, antes hasta pasabola iban. Huguito Vélez fue pasabola en el Mundial de Francia 98. Ajá. Hoy no van.
1: Hay peruanos, venezolanos.
2: Eso es lo que te quiero decir, Cruz. Hay mujeres árbitros en este Mundial, pero no hay ecuatorianos. Y usted lo ha dicho, hay peruanos, hay venezolanos, que no tienen nada que ver en el Mundial con su selección, pero como árbitros andan bien. Está claro. Hay que hacer un mea culpa. Hay que hacer una catarsis en la Asociación de Árbitros del Ecuador.
0: Yo creo que para el próximo Mundial haya, porque algunos maravitas están especialmente destacando.
2: Ojalá. Es lo que esperamos.
0: El caso de Zambrano, el caso de...
2: Es lo que esperamos.
0: El otro chico
2: ¿Cómo estaba el colega? Jason Zambrano. Sí. Ya, esperemos. Gerson Zambrano. Ya, esperemos que él vaya en cualquier momento.
0: El caso de Contreras, de Mata también.
2: Porque hoy se anunciaba, ¿no? Y yo veía, ¿no? Cuando anunciaron árbitro central del partido Sudáfrica frente a República Chequia, una mujer. Digo yo, pero ¿y qué tiene Ecuador que no puede llevar un árbitro por lo menos y un asistente? Antes iba William Lescano y el otro cualquier árbitro. Y eso era nuestro representante. Por lo menos teníamos dos. En uno pitaba uno, en otro levantaba el trapo el otro y no había problema.
1: Y tienen escarapela FIFA.
2: Significa que el puntaje de ellos a nivel mundial es malo, Cruz, ¿o no?
1: Sí, pues hombre. Si no se lo consideró en este Mundial es porque el puntaje es muy
0: y con negativo. Selección presente. Porque
2: esto es lo que te digo, o sea, tenemos... Antes era todo lo contrario. En el Mundial de Italia 90, Ecuador ni siquiera estaba preparándose para.
4: Me acuerdo de la época de Eduardo Rendón, Villasís.
2: Mira, en el 2002, en cambio, sí llevamos selección a Japón y Corea y llevamos árbitro a Japón y Corea. En el 2014, en Brasil, llevamos selección y llevamos árbitros a ese Mundial. Hoy por hoy, en los dos últimos Mundiales, ni en Qatar 2022, ni en Estados Unidos, Canadá y México 2026, hay presencia de arbitraje ecuatoriano.
1: Con la posición que consiguió Ecuador en las eliminatorias, segundo puesto en Sudamérica, uno pensaba, yo pensaba, al final hay chance para nuestros árbitros, porque debe ser una cosa como compartida. Pero Natilla y Coco, ni un árbitro, una tristeza. Sería bueno conversar con el representante del arbitraje en cualquier momento para que dé una explicación y saber qué se va a hacer en el futuro inmediato para mejorar el arbitraje, tanto local, los partidos del campeonato local, la Liga Pro, así como los partidos de Copa Libertadores.
2: ¿Sigue siendo el señor Muentes el presidente de los árbitros, no? ¿O hay otro?
1: Eternamente, no pita ningún partido para el presidente.
2: Ah, el señor Muentes, de acá de Bellavista, de 24 de mayo.
4: No, él es de Olmedo.
2: Ah, de Olmedo, perdón.
4: No pita ningún partido para el presidente, dice Cruz.
0: Y eso no tiene nada que ver.
2: Es una cosa ser presidente. Carlos Tenorio no juega y es el presidente de los futbolistas. El señor Carlos, como de Francisco Egan, no ha bateado una pelota en toda su vida. Y dirige los destinos de la federación.
4: Pepito Pérez no hace prensa y presidente del círculo.
1: ¿Ah? Eso es otra cosa, es la parte administrativa. Acá es la parte profesional.
2: También es administrativa, pero también es administrativa, Cruz. El señor Puente, él administra a los árbitros, él no pita, pero administra a los árbitros.
1: Además tiene buen verbo. Elegir a un árbitro que esté en vigencia, que esté pitando.
2: No tienen tiempo para eso.
4: No puede. No tienen ahí no comparto con ustedes.
2: No tienen tiempo para eso.
4: Un árbitro que está vigente va a jalar para su molino.
2: Sí.
4: Tiene que ser uno que no esté
2: ahí. Claro, totalmente de acuerdo.
4: Sí, es verdad eso.
2: Yo estoy de acuerdo, sí. No es que estemos en contra de Cruz, sino que estamos a favor de Enrique.
1: Pero antes, recuerden otros presidentes que han sido activos. No me acuerdo.
4: No, ¿dónde? ¿Cuándo? Dígame, a ver. ¿Cuándo?
1: Sí, hubo.
4: ¿Cuándo? ¿Quién? A ver, nómbreme uno.
1: No le voy a dar el nombre.
4: Nómbreme uno.
2: A ver, nombre uno.
1: En este momento no recuerdo, pero
4: yo. Entonces, si no recuerda, para que te
2: escuchamos a tío Porfi que nos dice algo, a ver.
1: Porfi.
17: Coco, escúcheme. Por aquí está mi hermano, Boyero, y el piso Julio dice que lo inviten nomás, que ellos sí cantan. Dice, se han cantado en bingo, en rezo, y todo. Dice que ese. Incluso ellos cantaron con los profetas de Ecuador.
2: Sí, con los profetas de Ecuador.
18: Oiga, rapidito, Suiza 0, Bosnia 0, 28 minutos, Canadá frente a Qatar a las 17 horas, México frente a Corea del Sur a las 20 horas.
2: Ese es el mismo grupo, el que estamos hablando ahorita con el de las 5 es el mismo grupo.
18: El día de hoy, para mañana a las 14 horas, Estados Unidos con Australia, 17 horas, Escocia con Marruecos, 19:30, Brasil frente a Haití y a las 22 horas, Turquía frente a Paraguay. Eso es para mañana, para el día sábado. Países Bajos frente a Suecia a las 12 horas. Alemania, Costa de Marfil a las 15 horas. Ecuador frente a Curazao, 19 horas. Y a las 23 horas, Túnez frente a Japón. Y para el día domingo, a las 11 de la mañana, España frente a Arabia Saudita. Bélgica frente a Irán. A las 17 vendrán, Uruguay frente a Cabo Verde. Y a las 20 horas, Nueva Zelanda frente a Egipto. Son los partidos que están proyectados para la cita ecuménica.
2: Sí, hoy yo quiero que este partido termine empate y el que viene, que es a las 5, también termine empate. Los cuatro equipos harían 2 puntos. De ahí,
18: ahí ya sí, solo quedarían 2.
2: Exactamente. Ahí sí, que ganen los que se enfrentan, cualquiera de ellos. Y ahí quedarían 2 equipos en tercero y el cuarto lugar.
18: Pero están salados de Ecuador, que los 3 quedan con 3 puntos y Ecuador queda con 3, pero tiene menos gol de diferencia que el resto.
2: ¡Qué problema!
18: Ahí está. Ahí,
2: y espera. Un equipo empata 3 partidos, hace 3 puntos.
18: Y queda con 0 en el gol de diferencia.
2: Cero en el gol de diferencia porque tiene
18: el... Y Ecuador gana 1-0, pero pierde con Alemania 2 y queda con menos.
2: 3-1 y eliminado. ¡Qué problema! ¡Qué puchica mi país, diría Crumera!
18: Nos vamos, señores. Un abrazo grande. Viene mi centro musical. Hasta mañana. Mañana nos vemos en el estadio, por si acaso. Ya nos veremos. Chao.
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0: ¡Llegamos! Amigos y amigas oyentes de Radio Zona Onda 99.7, qué gusto, qué placer enorme saludarles, acompañarles y estar con ustedes arrancando un nuevo programa del Epicentro Musical. Hoy, jueves, antesala del fin de semana. Maestro, que usted no lo crea, ya estamos 18 de junio. Así que un abrazo grande para quienes ya están conectados, enganchados en el dial ganador 99.7, 99.7. No se olviden que ustedes se pueden contactar, comunicar a los siguientes números. Primero, le doy la bienvenida al señor Yandri Alexis Navarrete. ¿Cómo le va, señor don Yandri Navarrete?
1: Hola, ¿qué tal, Fernando? ¿Cómo le va? Saludos para usted, para Mateo, para nuestros oyentes de la 99.7 Zona Onda. Aquí estamos, listos y preparados para llevarle buena diversión en este jueves, antesala del fin de semana, donde la gente ya quiere, maestro. Quiere hoy día, pero no pueden. Entonces, es una oportunidad ya para que comiencen a reportar.
0: ¿Cómo quiere, pero no puede? El que puede, puede, hermano.
1: El que puede, puede.
0: El que puede, puede.
1: Ya.
0: O sea, el que quiere y no puede, ya es cuestión de él.
1: Claro.
0: Pero usted quiere, ¿no?
1: Sí, maestro.
0: Claro, usted normal es viernes, sábado y domingo.
1: Lunes.
0: No sé. ¿A usted el lunes no, maestro?
1: Sí, también le hago.
0: No, nada, papito mío. ¿Ah? Usted ya viernes en la noche lo llama a su pana del primo de Toxi, cayó. Sábado, trabaja en el día y ya en la noche nuevamente. Y la rutina del domingo no se la quita a nadie. Y así ya, fíjate. A mí, ¿sabe quién me contó eso?
1: ¿Quién?
0: Mateito.
1: Dale, serio, Mateo.
0: Ya él ya conoce toda esa ruta.
1: No creo,
0: man. Ya va cuando usted salía, mi hermano. Son las 14:40, 2:42, señor Navarrete.
1: Bueno, conmigo pueden mensajear a través de la línea celular 0993-748077. Repetimos.
0: Repita
1: la
0: espacio,
1: única
0: por favor.
1: Línea habilitada. Ya. 0993-748077. Claro, conmigo solamente. ¿No, Fernando, con usted?
0: Conmigo al 099-129-6775. 099-129-6775. Ahí está el número para que ustedes puedan interactuar,
1: ya,
0: participar y comunicarse acá al dial ganador. Así que, de one ping pong que te pica el pavo.
1: Sí, señor.
0: Vamos arrancando, maestro.
1: Dele.
0: Vamos empezando. Así que, a toda la gallada que está conectada con nosotros, ya vaya comunicándose, vaya reportándose. Amigos y amigas, aquí inicia
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0: El Sansuá. Oiga, ¿usted baila el Sansuá?
1: Sí, maestro, en su tiempo.
0: En su tiempo bailaba el Sansuá.
1: Claro.
0: ¿Cuántos años tenía cuando salió el Sansuá?
1: Maestro.
0: O sea, no le pregunto si era chiquito o grande porque ya la gente entiende, ¿no? Pero más o menos, ¿cuántos años tenía?
1: No recuerdo, maestro.
0: No recuerdo. ¿No se acuerda?
1: No, maestro.
0: Ya, está bien.
1: ¿Y usted?
0: Yo ya tenía que...
1: 15.
0: 10 añitos, ya escuchaba el Sansuá.
1: Ah, oiga.
0: No, oiga, tampoco. Oye, yo nomás tengo, son 32 años, ¿qué le pasa?
1: Me parece poco.
0: Pero usted tiene como 50.
1: 60, maestro.
0: Ahí está, ¿se da cuenta?
1: Claro.
0: Viejorro, viejorro. Son las 14:54 minutos. De a poquito se va reportando la gallada, oiga.
1: ¿Ya, qué
0: la
1: dice?
0: People que está. Saludos para Huguito Vera.
1: ¿Ya?
0: Huguito Positivo Vera que nos está escuchando. Así que saluditos para él. Saluditos para la doctora Estefanía Párraga, que está escuchando la radio. Así que le mandamos un fuerte abrazo a ella que está pendiente y escuchando el dial ganador. Así que saluditos para la doctora Estefanía Párraga.
1: Lindo, mis dos amigos, dice Huguito Vera.
0: Sí, yo lo conozco a Hugo Vera como
1: claro, el positivo, maestro. Bueno, ahí está la gente que reporta sintonía. Doña Zeira Cedeño apareció por acá, a ver qué dice Doña Zeira Cedeño. Hola.
2: Hola, ya.
1: Hola.
2: ¿Estás pasando bien?
1: Claro.
2: Y don Fernando, lo propio.
1: Ya.
2: El que tiene plata también.
1: También está haciendo plata, sí, sí.
2: Pasando bien.
1: Eso está bueno.
0: La vaca. La vaca.
1: ¿Cuál?
2: Una canción movida.
1: ¿Cuál movida? ¿Sua, sua?
2: Ah,
1: ya, ya. Ya le pusimos por el sua, sua. Se movidita. Se mueve uno bastante,
0: la
1: maestro.
0: Vaca. La otra vaca. Ahí está la vaca. Son las 14:56. Vamos avanzando en este jueves, jueves. Antesala del fin de semana. No teme a chicopales en este jueves. Ponte bonito con buena música aquí en Epi.

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0: son las 15 con 12 minutos. Oiga, está feliz.
1: ¿Quién?
0: Contento, emocionado con esa música, mi pana Pepín.
1: Pues, ah, Pepín Molina.
0: Claro, el hombre es salsero de acero.
1: De acero.
0: Sí, sí, sí. Así que saludos para el que está escuchando la 99.7, mi pana Pepín Molina.
1: Bueno, por acá dice, hola, buenas tardes. Un saludo para mi hija Charlotte. ¿Ah? Charlotte Mantuano, dice, de parte de su papá Jordan Mantuano. Ah, ahí está. La gente en sintonía de la radio. Saludos, dice, para Charlotte Mantuano. Ahí está.
0: ¿Charlotte
1: la...
0: o Charlotte?
1: Charlotte Mantuano.
0: Charlotte, claro.
1: Claro, sí, sí, sí.
0: Bueno, ahí está.
1: Otro que también está en sintonía.
0: ¿Sabe quién está reportando sintonía?
1: ¿Quién, maestro?
0: Mi pana Eddie Vélez.
1: El popular Ticio.
0: El popular Ticio. ¿Dónde andará camellando? No lo sé, pero está en sintonía de la radio. Así que un abrazo grande a los tiempos también, ¿se acuerda?
1: Claro.
0: De los pobres, mi pana Eddie Vélez, el popular
1: Ticio.
0: Ticio,
1: otro
0: en compañía
1: que,
0: de la radio.
1: Otro que también reporta la sintonía.
2: ¡Otro con... gato!
1: No, maestro, dice... ¡Miau! Buenas tardes, mis amigos, Yandri y Fernando. Yo también los escucho todos los días, el programa Epicentro Musical. Después de la hora del deporte, ahí me quedo enganchado escuchando... Sono Onda, dice.
0: ¿Quién
1: estoy
0: quién es?
1: En casa con la buena programación. ¿Sabe quién es? No, maestro.
0: No, no.
1: Su buen amigo.
0: Cuénteme.
1: Don Raúl Menéndez, el popular
0: del volante.
1: Sí,
0: el popular
1: Impúlsalo.
0: Ahí está.
1: A los tiempos también aparece, ¿eh?
0: Qué bueno, qué bueno.
1: Sí, sí, a los tiempos. Ahí está Don Raúl Menéndez, el doctor del volante en sintonía de la radio.
0: Muy bien. Perfecto, ahí está el doctor Raúl Menéndez. No se olviden que usted...
1: No sé si estará el prefecto de sintonía, pero... Saludos para él también, entonces.
0: ¿Quién?
1: ¿El prefecto no dice?
0: Yo no he nombrado al prefecto.
1: ¿Usted no dijo?
0: Yo dije perfecto.
1: Ah, perfecto.
0: Que es diferente a prefecto.
1: Ah, pero como dijo rapidito.
0: No, no, perfecto, claramente.
1: Ah, claro. Bueno.
0: Límpiese los oídos.
1: Ya, pues...
0: Tiene mucha cera. Bueno, son las 15 con 16 minutos. No se olviden que conmigo se pueden comunicar al 099-129-67-75. 099-129-67-75.
1: Y conmigo, a través de la línea celular 0993-748077. 3 de la tarde con 16 minutos.
0: Vamos avanzando, señor Mateo Rey.

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0: jipeta.
1: Una jipeta. Sí, ahí me recuerda, sí, sí, sí. Ese también a alguien aquí en la radio, maestro.
0: Hable serio, ¿cómo así?
1: Claro, me recuerda a una amiga, maestro.
0: ¿Una amiga?
1: Claro.
0: Ah, caramba, don
1: sí.
0: Andri, usted se anda acordando de todo, ¿no?
1: Por supuesto, maestro.
0: Bueno, está bien, perfecto. A ver qué dice mi pana Eddie Vélez, ¿qué dice?
2: ¿Qué tal? Saludos para el Fercho de España.
0: Hola.
2: John Bryan. No, es que me he olvidado.
0: John Bryan.
1: ¿Ya?
2: Ando full trabajo ahorita. Estamos ¿ya? trabajando en una volqueta. Voy rumbo a Junín.
0: ¿Se va a Junín, vea?
1: Que tengo un galón, maestro.
2: Cualquier vehículo que ande, yo me acuerdo de ustedes y rapidito pongo. Si te dice eso, no onda.
1: Esa es.
0: Vea, mi pana Eddie Vélez,
1: el popular Ticio.
0: Bueno, la gente no se sorprenda.
1: ¿De qué?
0: Yo le voy a decir algo a la gente, a los oyentes de la radio.
1: ¿De qué cosa, maestro?
0: Si usted va a Picuasay y pregunta por Yandri Navarrete, nadie le va a dar información.
1: Mejor antes, maestro. Mejor.
0: Oiga, Yandri Navarrete. No, no, aquí no conoce los Navarrete. Pero ahí no hay ni un Yandri.
1: Claro.
0: Y usted va y dice, oiga, ¿dónde es que vive John Bryan? Todo el mundo le dice,
1: hable serio, maestro.
0: Así que allá usted no se sorprenda porque don Yandri Navarrete allá es conocido como el popular John Bryan. ¿Por qué le dicen John Bryan? No sé. Creo que hasta por eso usted le puso así a su hijo, ¿no? A John Bryan. Él sí realmente se llama John Bryan. En la que es don Yandri Alexis Navarrete Alarcón de Reina.
1: ¿Qué cosa?
0: Que no, que ahí está Mateo Reina.
1: Yo no tengo Reina, maestro. Hable serio. Oiga, saludito por acá. Dice, aquí estamos Manuel González en la Ciudadela Municipal a esta hora de la tarde reportando la sintonía. Me dice por acá Jeremy Yandri. Aquí estamos en sintonía de la radio. Trabajando en la papelería. Pero todo el personal escucha la 99.7. Papelería Mercy en sintonía de la radio y del programa Epicentro Musical.
0: Dice por acá, saludos para Juan DJ, que está escuchando la radio, así que un abrazo para Juan DJ. DJ. También para Enrique Coveña. Mi pana Enrique Coveña en el recinto ferial de la Cámara de Comercio. 79 minutos.
1: ¿Ya?
0: Suiza le gana 1-0 a Bosnia.
1: ¿Bosnia?
0: Sí. Ahí va la segunda.
1: Ahí está el empate.
0: Epa, cayó. Se le salió. Y a ver, y roja, roja.
1: Ya, puede ser penal, maestro. Pues.
0: No, está fuera. Pues.
1: Fuera del área.
0: Claro, exactamente. Roja para el 4 de Bosnia. ¿Sabes cómo se llama?
1: No, maestro.
0: Vaya a venir, huevo. Ahí está.
1: ¿Se da cuenta? Sí, sí.
0: Está sumando 4 puntos Suiza, oiga.
1: Ya, pues ahí se va, pues, maestro.
0: ¿A dónde se va?
1: Ahí se va con ese puntaje, maestro.
0: ¿A dónde se va?
1: A ganar, pues, maestro.
0: Claro, pues se va ganando, ¿eh? Ahí le dio, sí, sí, lo
1: claro, sí, sí, le dio la parte de.
0: De ahí.
1: Del empeine, maestro.
0: Bueno, ya, vaya peine ese. Son las 15 con 40 minutos.

0: Eso.
1: Yo soy guapo, maestro, hace rato.
0: ¡Ah, caramba! Usted lo toca bien, ¿no?
1: Sí, claro.
0: Ah, ya, qué bueno. Oiga, Suiza 3, Bosnia 1.
1: Claro, yo
0: ya
1: le dije.
0: Ya va a terminar el partido, pero hay un penal para Suiza.
1: Ya, pues queda 3-2. Sí, sí.
0: No, pues 4-1, pues sea serio.
1: Ay,
0: pues.
1: Ya.
0: Sí, está la misma.
1: Vamos, hasta la misma tiempo.
0: Sí, sí, oiga. Ya en cualquier momento estaremos con información para nuestros oyentes. Hay algo que está sucediendo en Manta.
1: Bueno, seguimos por acá hasta eso. Saludos para Margie Alcíbar, que está en sintonía en la radio sector de la Avenida del Ejército, Casa Rosada. Dice Margie Alcíbar que si le pueden ubicar un temita de...
0: ¿De cuál?
1: De Aguilar, dice.
0: Aguilar y su ritmo. Tum, turun, turun, tum, turun. Ese.
1: No sé, maestro.
0: De Aguilar y su orquesta. Dice por acá, buenas tardes, don Fernando, don Yandri, la licenciada Marilu Cantos les saluda. Ahí está, la licenciada Marilu Cantos, siempre en compañía de la radio. Vea, apareció su pana, oiga.
1: ¿Cuál?
0: Don Yandri Álvarez.
1: ¿Qué dice?
0: Parece que está avisando. ¿Por dónde andará, oiga?
1: Ah, ¿por dónde?
0: ¿Dónde será eso? Porque envió una fotito, pero no.
1: La ciudad de la municipal llueve, maestro.
0: Ah, llueve por allá, llueve.
1: Llueve por la municipal, dice por acá la señora María Anchuta. Saludos para ella, que está en sintonía de la radio también, ¿ah?
0: Ah, ya.
1: Sí, maestro. Sí, señor.
0: Y acá llueve, ¿no? Nada, está seco por acá.
1: Por acá no reza, maestro, dice.
0: ¿Ah? No, ¿cómo es?
1: No reza, dice Mateo.
0: ¿Cómo
1: no llueve, pues, no llueve, güey.
0: Donde no reza, no llueve.
1: Claro, pues, maestro. Bueno, ¿será o no será?
0: ¿Quién?
1: El gol, maestro, pues.
0: Ahí está, pues, 4-1.
1: 4-1, maestro.
0: ¿Quién va ganando?
1: Los rojos, maestro, Nacional. No es Nacional que está jugando. ¿Ah? Suiza, ¿no? Suiza, maestro, ¿no?
0: Sí, ya. Ya le comencé. Vamos, Mateo, dale.

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4: Quiero contarle, mi hermano, un pedacito de la historia negra, de la historia nuestra, caballero, y dice así.

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1: Muy bien, 4 de la tarde con 5 minutos. Tenemos información de última hora desde Manta con nuestro compañero Pepe Cedeño. Informe a través de Radio Sono Onda.
2: La Fuerza Informativa de Maravín, muchas gracias, compañeros. Buenas tardes a ustedes y a nuestra audiencia. Interrumpimos la programación para dar a conocer una información de última hora que se ha generado aquí en el barrio Santa Marta, en la calle 10, avenida 31, donde un hombre ha sido baleado y ya está sin signos vitales. No se puede observar el cuerpo porque esto es una loma y estamos a una considerable distancia. Ustedes observarán, aquí estamos en la intersección de la avenida 31, casi a media cuadra están ubicando la cinta. Ahí está. Antes de eso, están las motocicletas de la policía atravesadas allí para impedir el paso. Más adelante, unos 30 metros aproximadamente, han ubicado después de los patrulleros la cinta de peligro para impedir el paso hacia la escena. Hasta el momento tenemos el nombre solamente de Alexander, pero no tenemos el apellido. Alexander es el único nombre que tenemos de la persona que está sin signos vitales allí. No sé exactamente si está dentro de la vereda, está dentro del domicilio, pero porque aquí reiteramos, no se puede observar. No sé si por el otro lado, a lo mejor por el otro lado se podrá observar, creo que no, porque ahí está la calle que une también a los al barrio Santa Marta con la Avenida de la Cultura, y veo personas al otro lado, pero la situación por las condiciones del terreno, porque es una loma, no se puede observar la escena precisa donde está el cuerpo del ciudadano, ya el cuerpo inerte, porque por la distancia que tenemos y por ser una loma, no se puede observar con precisión. Lo único que conocemos, porque nos decía un señor que dijo ser el papá, que su nombre es Alexander, pero no nos dio mayores detalles. Ya no presenta signos vitales el ciudadano. Un hecho violento, una persona pierde la vida aquí en el barrio Santa Marta, calle 10, avenida 31 en la ciudad de Manta. Ya vamos a ampliar más información más adelante si es que la policía nos proporciona detalles de este suceso que ocurrió hace pocos instantes en este lugar. Por el momento vamos a estudios para seguir con la programación regular y si logramos tener mayores detalles, con mucho gusto estaremos dándola a conocer o en su efecto ampliaremos en el noticiero de las 17 horas con 30 minutos, compañeros. Continúen estudios a través de Sono Onda.
1: La Fuerza Informativa de Manabí. Gracias a nuestro compañero José Cedeño Huerta por la información que nos entrega en este momento. Se reporta un ataque armado en el sector de Santa Marta, calle 10, avenida 31. Un hombre fue disparado más de 7 ocasiones, al parecer estaría muerto. Es el dato que nos entrega nuestro compañero José Cedeño Huerta desde Manta.
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0: aquí estamos. Son las 4:19, 4:19 en todo el país. Escríbeme, oye.
1: Una carta de amor.
0: Sí, sí, sí, sí. Bueno, ahí está la gente que se está reportando, comunicando con nosotros a esta hora de la tarde, queridos oyentes.
1: Bueno, seguimos por acá, oigan. 4:21. Seguimos por acá. Ahí está, dice. Gracias por el temita, dice Manuel González, ¿ah? Vea, la gente de la municipal está lloviendo por acá, dice, a esta hora de la tarde. ¿Es normal que llueva, don Fernando?
0: Según los que saben, sí.
1: Ya, en Junín también, maestro. En está Junín lloviendo. Está lloviendo, maestro.
0: Dice, hola, buenas tardes, ¿me puede ayudar con una salsa media mitad? Sé bien que tenga una bonita tarde, dice. Bueno, ¿quién? Apareció mi pana Eloy Medranda, oiga.
1: A ver, escuchemos.
2: Muy buenas tardes, amigos de Epicentro Musical.
0: ¿Ya?
2: Oiga, saludos a la señora de Santana, a la señora. Felicidades, feliz. ¿Quién? Feliz cumpleaños, que cumpla muchos años más. A la señora de... Creo que ella es la señora de las natillas, ¿no?
0: Ah, ya. La señora de las natillas está cumpliendo años. ¿Quién es, mañana?
1: La señora Isabel Vega.
0: Ah, está de cumpleaños. Bueno, está bien, que la pase muy bien la señora Isabel Vega. Dice, hola, estamos en
1: la
0: nota 99.7 FM. Saludos para Juan Glass, Edith Yosa, Ana Paulina y Carmen Glass Mendoza en la Ramos y Duarte y Segunda Transversal. Muchas gracias. Ahí están los amigos que están en sintonía de la radio. Gracias por reportarse, por comunicarse a esta hora. Dice, hola chicos, buenas tardes. Reportando sintonía como todas las tardes. Saludos y bendiciones para ustedes por acá con full calor y un poquito de sol. Por favor, díganle al señor DJ que por favor me puede complacer con el tema de Andrés Cepeda. Magia, dice.
1: ¿Magia?
0: Sí, ahí está.
1: Ah, le gusta
0: que tenga una excelente tarde, dice Adrianita Valeriano. Ahí está. Que le, que
1: la gente magia. Desde 24 de mayo, ¿no?
0: Quiere magia, oiga, sí.
1: Ah, ya me parece muy bien entonces. Saludos, saludos para Paulita Cedeño también en el Florón número 2, que a esta hora de la tarde nos reporta la sintonía.
0: Florón número 2, ¿no?
1: Sí, 2.
0: Tú.
1: Sí.
0: Tú.
1: Dale, don.
0: Tú.

0: tuyo.
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0: Oiga, quiero saludar, empezar saludando a mi pana Marcos. Marcos Chilán.
1: ¿Ya?
0: Que hoy está de cumpleaños. Así que un abrazo grande para mi buen amigo Marcos Chilán, de parte de toda su maravillosa familia que hoy lo está celebrando y está botando la casa por la ventana. Ah. Un añito más.
1: Uno más.
0: Así que muchas felicidades, que la pase muy bien mi panamá Marcos Chilán. Que disfrute, que goce y que viva
1: el cumpleañero. Muy bien, queremos saludar también el Cantón Santa Ana a la señora Isabel Vega, que el día de hoy está botando las natillas por la ventana.
0: ¿Cómo es
1: digo,
0: eso?
1: Está botando la casa por la ventana allá en el Cantón Santa Ana. Muchas felicidades a la señora Isabel Vega, que el día de hoy, de parte de quienes hacemos el programa Epicentro Musical, le deseamos muchas felicidades y que siga cumpliendo muchos años más. Y que pues está cumpliendo años la mamá de los pollitos, ¿ah?
0: Ah, ya.
1: Claro, así que muchas felicidades y que viva la cumpleañera.
0: ¡Que viva! Que disfrute y que goce. Muchas felicidades para todos los cumpleañeros, ¿no?
1: Sí, señor.
0: El día de hoy. ¡Y que vivan
1: los cumpleañeros!

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0: viene, dice.
1: ¿A quién?
0: Lo que tenía Superman, oiga, lo que. ¿Usted no vio la película de Superman, la primera?
1: La primera.
0: La país decía antes, claro. La criptonita, algo así.
1: Sí.
0: ¿Vio o no vio?
1: Sí, maestro.
0: Ah, ya, son las 4:49. Oiga, saludos para mi compadre Rafael Ortega.
1: Rafita.
0: Nos está escuchando.
1: Rafita.
0: En los Estados Unidos de América.
1: ¿Está bien el hombre?
0: No, claro, allá está bien acompañado.
1: Háblese.
0: Claro, claro. Tiene ahorita una cerveza a los lados.
1: Ah, qué bueno.
0: ¿Está acompañado, pues, hermano?
1: Yo conociendo a Rafael Ortega, maestro, en estos momentos.
0: Tiene dos, entonces.
1: Okay. Dale, dale, maestro.
0: ¿Qué cosa? O sea, levantate,
1: claro,
0: el codito, pues.
1: Claro, claro, sí, sí. Ay, a cada rato,
0: maestro. Saludos para el que está en sintonía en la radio.
1: Bueno, oiga, déjeme saludar allá en el sector de la ciudad de las Tres Cruces. Celebramos.
0: ¿Qué? ¿Que lo cree? ¿Que lo cruce?
1: No, en el sector de la ciudad de Tres Cruces.
0: Ah, ya.
1: Sí,
0: ya, ya.
1: Sí, allá saludamos a la gente de la Furia Amarilla, la gente de la Radio Taxi San Gregorio, que ahí están todos los amigos taxistas, en especial William Zambrano, que
0: o sea,
1: está.
0: Todos los taxistas están allá.
1: Los de la gente de Radio Taxi San Gregorio.
0: Ah, la San Gollito.
1: Están la San Gollito, están disfrutando, jugando bowling, alzando el codito. Yo sé y conozco de esa gente ahí. Deben estar.
0: ¿Usted está diciendo que son vagos ahí?
1: No, deben estar un asadito disfrutando del día. Ah,
0: ¿cómo
1: ya,
0: así?
1: Ya.
0: ¿Por qué? O sea, cuando no hace sol, hacen asado.
1: No, pero es que ellos están disfrutando. Saludos para todos ellos ahí. Por acá me enviaba algo, William.
0: ¿Pero por qué están haciendo ya? ¿Qué hay? ¿Qué
1: una cancha
0: celebrando?
1: De bowling, maestro.
0: ¿Qué están celebrando?
1: Cancha de bowling, haciendo deportes.
0: Hicieron una cancha de bowling, están celebrando por eso.
1: Ay, jugando. A ver, ¿qué dice William? A ver, escuchemos, a ver.
2: Comenten en la radio, pues manden un saludo aquí para la gente. La
1: claro, salud, aquí estamos, a ver. A ver, ¿quiénes están? ¿Quiénes están?
2: Estamos aquí con Rubén, la Rubén, mujer, la Rubén, yo.
1: ¿Ya?
0: Ceballos.
2: El chinito.
1: ¿Ya?
0: El chino.
2: Samuel, Uyú.
1: ¿Ya?
2: Su pana pirata.
1: Ah, Carado, ¿ya?
0: Hernán Vargas.
2: William.
1: ¿Quién más?
2: 57.
1: Rami.
2: Este, vaquero.
0: Oiga, Rubén, Rami me contó una historia suya.
1: Ay, ahí está la gente de la Furia Amarilla a esta hora de la tarde.
0: Rami me contó unas historias suyas, hermano.
1: ¿Qué cosa, maestro?
0: Ay, papito. ¿Ah?
1: ¿Qué cosa?
0: Saludos cordiales, chicos. Escuchándoles por la 99.7 Radio Sononda. Dígale a don Yandri Navarrete que no se equivoca de la hora, dice.
1: De la hora.
0: Es el único que se equivocó de la hora, es el director de noticias, dice.
1: Hable serio. O sea que el director sí se puede equivocar.
0: ¿Ah? Bendiciones.
1: Así
0: está el mensaje. Saludos para doña María Anchuña, que está en sintonía.
1: Bueno,
0: de la radio. 4:52.
1: Saludos para Pepín Molina, para también para Ruli Agmero, que están por acá en sintonía, la gente de la Furia Amarilla.
0: ¿Está furioso?
1: Sí. Siempre en sintonía de las radios ellos, ¿ah? ¿Qué dice Jeremy? A full sintonía, buen reggaetón que ubicó el DJ, dice. Jeremy, en Papelería Mercy, ahí está la gente que reporta sintonía.
0: Bueno, por acá tenía un mensajito, oiga, se me perdió de nuestro amigo don Antonio
1: Parra.
0: Parra, ¿qué dice don Antonio Parra?
3: Muy buenas tardes, queridos amigos de Epicentro Musical, Sononda 99.7, desde alguna parte del planeta Tierra.
1: ¿Ya?
3: Licenciado Antonio
1: ¿y
3: Parra,
1: del mundo?
3: Con mejores deseos y mejores formas de vida para Majito,
1: ¿ah?
3: La señora, la mamá de los pollitos. Y ahí está, pues, el elegido que le va a llevar la torta.
0: ¡Ah, caramba!
3: Así que entonces, mis queridos amigos, a la distancia, desde alguna parte del mundo.
0: Ahí está, vea, se fue a otro planeta.
1: ¿Cómo así?
0: Desde otro planeta del mundo.
1: Ah, ese es el hoy y mañana, pues, maestro.
0: Bueno, 4:52, casi 4:53, nos vamos, señor Navarrete.
1: Bueno, conmigo será hasta el día de mañana, si así Dios lo permite, volver a estar junto con todos ustedes. Grandes amigos que siempre están en la sintonía del Dial Ganador 99.7 en el FM.
0: Un abrazo para todos, señores. Esto fue
1: Epicentro Musical.
0: Hasta mañana.

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1: Sono Onda le da la hora. 17 horas.
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0: Muy buenas tardes a todos nuestros oyentes que a esta hora se enlazan ya al dial de la 99.7 Radio Sono Onda. La más cordial de las bienvenidas para quienes nos escuchan y nos ven alrededor del mundo a través de nuestras redes sociales. Listos y preparados en esta sala de redacción para compartir este espacio de noticias en su tercera emisión correspondiente, pues ya el calendario nos señala, así es, que estamos
1: 18
0: pues,
1: de junio.
0: Precisamente de fecha, 18 de junio del 2026. En controles nos asiste Mateo Reina Delgado, así es, atento siempre, pulgar arriba, y como todas las tardes a esta hora contamos ya con la grata presencia y compañía de la voz de oro de Manabí, la licenciada Mary Alexandra Quijije Arteaga. Muy buenas tardes, bienvenida a este espacio informativo, licenciada.
1: ¿Qué tal, abogado Boris Arturo Gutiérrez Solórzano? Muy buenas tardes para usted, para nuestro compañero Mateo Reina, que nos acompaña en el control master, a cada uno de ustedes, amigos oyentes, bienvenidos a compartir las informaciones a través de esta su emisora Sono Onda, la 99.7, la radio que se escucha y se ve.
0: ¿Nos puede señalar usted cuáles son las estaciones que retransmiten esta señal informativa?
1: Por supuesto, Radio La Voz de los Caras y Romina Estéreo en el Cantón Sucre, Bahía de Caracas.
0: Y también pues el número de contacto ahora de la estación radial, el número celular, así es, para que usted nos envíe sus imágenes, sus audios, también videos o cualquier pues reclamo por escrito que desee compartir en este espacio informativo.
1: 0982-270103. Repetimos, 0982-270103.
0: 17:36, estamos iniciando este espacio informativo y de inmediato nos vamos hasta la ciudad de Puerto de Manta con información. A esta hora se encuentra ya nuestro compañero
1: licenciado José Cedeño Huerta. ¿Qué tal? Muy buenas tardes. Bienvenido a Sono Onda Noticias, tercera emisión.
2: La Fuerza Informativa de Manabí, saludos a ustedes y a nuestra audiencia. Estamos ubicados por acá los exteriores del Hospital Rafael Rodríguez, hermano. Muy pocos sabemos estar por acá, ¿no? Anteriormente lo hacíamos de forma permanente, pero hoy por hoy ya no hay casi el acceso y bueno, lo hacemos de la parte externa. Veo bastante movimiento, veo vehículos policiales en la parte interna. Entiendo que debe estar acá una de las personas o las dos personas que resultaron afectadas en el ataque que se dio hace pocos instantes en el barrio Santa Marta. Por eso mismo nos quedamos por acá, porque hace una media hora que terminó ya el procedimiento y bueno, como tenemos que hacer otras actividades acá, permanecimos acá hasta esperar el espacio de noticias para nuestro resumen correspondiente. El coronel, o el mayor, será en este caso, el mayor Gabriel Galarza, jefe de operaciones de la policía, brindó mayores detalles sobre lo sucedido, donde un hombre perdió la vida y otros dos resultaron heridos en un ataque ocurrido en la calle 10, avenida 31, en Santa Marta de Mata. Escuchemos.
3: Soy el mayor de policía, Gabriel Galarza, jefe de operaciones del distrito Manas.
4: Mayor, se ha registrado un nuevo hecho violento aquí en el barrio Los Jardines de la ciudad de Manta. ¿Qué conoce la
3: policía? Efectivamente, se tiene conocimiento de un hecho delictivo ocurrido aproximadamente hace unos instantes. Se trata de una persona de sexo masculino, el cual ha venido huyendo de sus victimarios. Aproximadamente una cuadra avanza a correr, pero producto de los impactos, resulta esta persona ya fallecida. Se tiene al menos como indicios 12 vainas 9 milímetros y efectivamente del producto del mismo también tenemos dos personas heridas, las cuales fueron trasladadas a las casas de asistencia de salud, las cuales en el momento se encuentran estables. Se puede mencionar que el ciudadano hoy fallecido posee tres antecedentes penales, como son tráfico de sustancias estupefacientes, delito de receptación y tenencia de arma de fuego.
4: ¿Qué se conoce de los sujetos que atentaron? ¿Se indica que se transportaban en motocicleta? ¿Qué conoce la policía sobre esto?
3: Se tiene conocimiento que efectivamente los dos sujetos se transportaban en una motocicleta Suzuki, los cuales aparentemente son menores de edad, lo que tenemos hasta el momento de información.
4: Eso es lo que hasta ahora.
5: Sí, pero ¿la víctima era de aquí del sector?
3: La víctima no era del sector, venía únicamente de pasada y por tal motivo ya le hicieron la persecución a pie y le lograron victimar.
4: Pues de igual forma se hizo operativo, por lo que vemos un buen número de policías también en la zona.
3: Efectivamente, luego que ocurre un hecho delictivo siempre se activan las unidades de inteligencia, investigación y el eje preventivo, así mismo como las motocicletas, para tratar de localizar de inmediato a los autores de este hecho delictivo. Siempre la Policía Nacional actúa de forma inmediata y para la ciudadanía.
4: y la colaboración de la ciudadanía por el sector, sí, eso a veces casi nunca sucede.
3: Efectivamente, la ciudadanía siempre por temor a represalias, lo que ellos es, no colaboran, no se tiene información, pero mediante levantamiento técnico científico, la policía siempre trata de esclarecer los hechos acontecidos.
2: Muy bien, ahí estaban los detalles que brindaba el mayor Galarza, abogado, jefe de operaciones de la policía del distrito Manta. Entonces, por eso decíamos cuando estábamos en nuestro informe de ese lugar que habían cerrado el perímetro a gran distancia desde la calle 10, llegaba hasta la avenida 31 y casi una media cuadra ubicaron la cinta porque habían indicios a unos 40, 50 metros del lugar, manchas rojas. Entonces el hombre intentó huir, pero aunque dice el mayor de la policía que el hombre no era del sector, muchos familiares llegaron y amigos casi de forma inmediata hasta ese sector, y ellos mismos, inclusive el papá mismo, dio a conocer el nombre, que era Alex. Luego, a ver, es Alexander, después se confirmó el nombre de Alexander Patiño, de aproximadamente 25 años de edad, la persona que dejó de existir. Esa es la información y es el segundo caso que se registra en este día en el distrito, porque también en horas de la mañana en Jaramillo un hombre fue también asesinado con impactos de armas de fuego. Ahí están los datos informativos que entregamos desde la ciudad de Manta. Por acá hay mucha gente, entiendo que hay familiares también esperando el resultado de su paciente en el área de emergencia de esta casa de salud. Con ese aporte regresamos a estudios a través de Soronda Noticias.
0: La Fuerza Informativa de Manabí, gracias a nuestro compañero licenciado José Cedeño Huerta por el aporte informativo, pues precisamente en una entrevista con el mayor Gabriel Galarza, así es, él es pues el jefe de operaciones del distrito de la Policía Nacional en Manta. 17:42, continuamos con más noticias desde exteriores, ahora pues en las calles y avenidas de la capital manabita con nuestro compañero
1: Enrique Moreira. ¿Qué tal? Muy buenas tardes, le escuchamos, Sonoonda Noticias.
6: Informativa de Manabí, gracias compañeros oyentes de radio Sonoonda 99.7. El mejor fiscalizador es la lluvia, para todo, porque miren que con las lluvias este sector donde estamos ubicados, sobre la calle Morales y la calle Francisco de P. Moreira, no solo aquí, ¿cómo se? Oiga, no hay sanción para el ruido, para las motos. Dejan sordo a uno, lo dejan estas motocicletas. Miren cómo se está cuarteando en algunos sectores de la avenida Urbina, ahora con estas últimas lluvias. Parece un mapa, se está hundiendo también ahí, justamente donde va el carro, ahí hay un vacío. Todo esto producto de la lluvia. Vea cómo se está hundiendo lo que corresponde el asfalto. Yo recuerdo que aquí se hizo un bacheo sobre este sector, pero con esto como que no dura mucho tiempo y de nuevo se vuelve un vacío. En los centros educativos, por decir, en el Colegio Nacional Puerto Viejo, ya en este horario saliendo las alumnas de este centro educativo, pero no veo tampoco la presencia quizás en las unidades educativas, la seguridad por parte de los miembros de la Policía Nacional también. Yo creo que es importante en los centros educativos, se debe de coordinar con la Zonal de Educación para también que le dé protección el momento que los alumnos, hay alumnos que no son retirados por los propios padres de familia, sino que ellos mismos se van, y saben que es muy peligroso, en todo caso para los alumnos. Ojalá que en los centros educativos pueda haber una seguridad también, un rato, una media hora, lo que sea, hasta cuando ya salgan el último estudiante, para darle un poco más de seguridad. En el Colegio Uruguay, donde estudia mi hijo, ahí tampoco no vemos tampoco la presencia de la policía cuando uno va a retirar a sus hijos a sus planteles educativos. En los planteles educativos que tienen más alumnos, que son dos colegios, todos los colegios son importantes, pero hay otros colegios que tienen más alumnos, que sería muy importante que se coordine también con los señores miembros de la Policía Nacional. Este es el ambiente que estamos acá en las calles de la ciudad de Puerto Viejo, bastante movimiento en esta hora. Después de la lluvia, el sol sale también a esta hora ya de la tarde. A propósito, salud para todos los amigos taxistas, amigos de la Furia Amarilla, que reportan sintonía. Compañeros, este es el aporte de información en las calles de la ciudad a través de Sononda Noticias.
0: La fuerza informativa de Manabí, gracias a nuestro compañero Enrique Moreira. Usted tiene toda la razón, el mejor fiscalizador pues de las obras de infraestructura es el invierno. Poquita agua, pues, y ya las calles acá en Puerto Viejo se ven pues como las ollas del callejón interandino en el mapa del Ecuador, así es, cuarteadas con fisuras por todos lados, y lógicamente pues lo que hoy es apenas un pequeño hueco, mañana será un gran oramen. Ahí está la información pues de nuestro compañero Enrique Moreira. 17:45, tenemos una pausa comercial, ya retornamos aquí en Sononda con más noticias.
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2: 17:49 Las noticias continúan aquí en Radio Sono Onda. Impactante choque en el Cantón El Carmen, en la Puerta de Oro de Manabí. Una motocicleta terminó destruida y en llamas tras colisionar contra un tráiler. Aquí está el desarrollo de la noticia. El conductor de una motocicleta, identificado como Kevin López, de 20 años de edad, resultó herido en las horas de esta tarde, de hoy jueves, tras impactar contra las llantas traseras izquierdas de un tráiler que transportaba productos gaseosos de la marca, pues muy conocida por acá en nuestro país, en la intersección de la salida del Paso Lateral y la Avenida Chone, a la altura del kilómetro 42 del Cantón El Carmen. Debido pues a circunstancias que se encuentran bajo investigación técnica, las autoridades viales pues de la localidad es lo que informan. El siniestro de tránsito ocurrió aproximadamente a las 14 horas de hoy, generando pues una inmediata congestión vehicular y escenas de conmoción entre los moradores y peatones y choferes que circulaban por este eje estratégico. Según los reportes preliminares de los testigos directos del hecho, el vehículo pesado arrastró la motocicleta varios metros sobre la calzada asfáltica.
3: Como consecuencia directa de la fuerza del impacto contra la estructura del transporte pesado, la motocicleta sufrió una avería en el sistema de combustible, lo que provocó un incendio inmediato que consumió casi en su totalidad del liviano vehículo. Amigos oyentes, las llamas se propagaron con rapidez hacia la vegetación de una loma contigua pues a la arteria vial.
2: Ante el peligro inminente de que el fuego afectara la loma protectora de la carga del tráiler y comprometiera pues el resto de su estructura, conductores y transeúntes intervinieron con extintores portátiles para sofocar los focos ígneos iniciales. La acción civil pues organizada contuvo la emergencia de forma temporal hasta el arribo formal de los organismos de socorro.
3: Una ambulancia perteneciente al cuartel de la parroquia rural Wilfrido Lor Moreira, que transitaba de forma circunstancial por el sector al momento del siniestro, proporcionó los primeros auxilios protocolarios pues al conductor herido de forma inmediata. Los paramédicos estabilizaron los signos vitales del paciente en el sitio para asegurar su traslado posterior.
2: Minutos más tarde, personal del Cuerpo de Bomberos del Cantón El Carmen llegó al lugar de los hechos a bordo de sus unidades de rescate para extinguir por completo el fuego residual en la motocicleta y en lo que pues la loma afectada, procediendo además a realizar las labores de limpieza en la calzada para eliminar los residuos de combustible y evitar nuevos derrapes.
3: El joven Kevin López fue ingresado de urgencia a una casa de salud local para recibir atención médica especializada y evaluar las graves o la gravedad de sus lesiones óseas y quemaduras sufridas. Los agentes civiles de tránsito iniciaron la recolección de indicios para determinar el grado de responsabilidad técnica de los conductores involucrados en este evento.
2: Este siniestro se suma pues a la preocupante estadística de accidentes de tránsito en las carreteras de la provincia de Manabí reportadas durante el presente año. Diversas organizaciones de transporte y moradores locales reiteraron la necesidad de optimizar la señalización vial en el tramo de enlace entre el paso lateral y el casco urbano del cantón.
3: Impactante choque en El Carmen. Una motocicleta terminó destruida y en llamas tras colisionar con un tráiler.
2: Ahí estaba la nota informativa. 17:52 Policías investigan también ya la identidad del sicario que robó una bicicleta y asesinó a un joven de 22 años en el cantón Chone. Aquí está el desarrollo de la noticia. La Policía Nacional, a través de unidades especializadas como la INACET y criminalística, inició una exhaustiva investigación en el cantón Chone, provincia de Manabí, tras el asesinato de Fabricio Disifredo Cedeño Molina, de 22 años de edad, ocurrido la mañana del miércoles último 17 de junio del 2026. Esto con el objetivo de determinar las motivaciones del ataque violento y capturar al autor pues material del crimen, quien huyó de la escena.
3: Los equipos policiales centran sus esfuerzos actuales en determinar la ruta de escape y la identidad del sospechoso, quien llegó al establecimiento de Lavado Express a bordo de una bicicleta que había sido reportada como robada previamente. Hasta el momento, las bases de datos oficiales confirman que la víctima no registraba antecedentes penales.

0: procesos judiciales vigentes, lo que añade complejidad a este caso.
1: Los agentes del orden procedieron con la recolección de indicios balísticos en el sitio del suceso, ubicado en la intersección de las calles Manuel de Jesús Álvarez y la avenida Carlos Alberto Aray, en la parroquia urbana Santa Rita del Cantón Chone. En el perímetro del taller, el personal técnico analizó los registros de las cámaras de seguridad públicas y privadas para obtener una descripción física precisa del atacante.
0: Durante el procedimiento, los uniformados retuvieron una bicicleta abandonada por el agresor, la cual pues fue identificada minutos después por un ciudadano de la localidad como de su propiedad, manifestando que había sido sustraída previamente del patio de su vivienda. Este vehículo se ha transformado en un elemento clave para el rastreo de sospechoso por parte de la Policía Nacional.
1: El hecho violento se registró pues aproximadamente a las 10 horas en instantes en que Cedeño Molina se encontraba en el interior de una lavadora de vehículos en Chone, realizando la limpieza de su motocicleta. Según testigos presenciales, un desconocido ingresó de manera imprevista y accionó un arma de fuego en repetidas ocasiones, propinando pues alrededor de 5 disparos directos contra la integridad del joven.
0: La víctima intentó buscar refugio corriendo hacia la parte posterior del establecimiento, pero la estructura no disponía de una vía de escape, facilitando el alcance de los proyectiles. Tras perpetrar el ataque, el agresor abandonó la bicicleta y se sustrajo la motocicleta de la víctima para huir del sector con rumbo desconocido, dejando alarmados a los habitantes y comerciantes de esta zona.
1: Aún con signos vitales leves, el afectado fue auxiliado por allegados y trasladado de urgencias al Hospital Napoleón Dávila Córdoba en Chone. No obstante, los médicos de turno confirmaron el fallecimiento del ciudadano pocos minutos después de su ingreso a la casa asistencial, debido a que los impactos comprometieron órganos vitales.
0: El suceso mantiene consternados a los familiares y habitantes de Chone, quienes se agruparon en los exteriores el centro hospitalario. La Policía Nacional ratificó que mantendrá los operativos de búsqueda en los sectores periféricos del cantón para evitar la impunidad.
1: Así es, policías investigan ya la identidad del sicario que robó una bicicleta y asesinó pues a un joven de 22 años en el cantón Chone. Así es, las cámaras pues como no también de estos dispositivos también pues son necesarios para la investigación que realiza la policía, y de hecho ya se están revisando cámaras tanto público como privadas en el cantón Chone por parte de la policía para dar con el paradero de quien pues terminó con la existencia de este joven de 22 años, lamentable, pues no tan corta edad, que tenía Fabricio Disifredo Cedeño Molina. 17:56, las noticias continúan aquí en Radio Sono Onda.
0: Por supuesto, amigos oyentes, Metrovía y 4 autos involucrados en siniestro de tránsito en el centro de Guayaquil. Aquí está el detalle informativo.
1: Un aparatoso siniestro de tránsito se reportó la tarde de este jueves 18 de junio en el centro de Guayaquil. La emergencia se dio en las calles Pedro Carbo y Colón, al pie de una parada del sistema Metrovía. Esta parada pues es usada por la ruta Metroquil, que viene del Guasmo al norte de Guayaquil. Esa pues es una parada en la que se quedan decenas de personas debido a que es sitio de conexión con Metro Bastión.
0: Según datos preliminares, un articulado de Metrovía y 4 automotores livianos más resultaron afectados en la novedad. El articulado quedó estrellado sobre un costado de la parada Biblioteca Municipal, mientras los automotores livianos quedaron en varios tramos de la calle Pedro Carbón.
1: Equipos de bomberos se movilizaron al punto para atender esta novedad. El siniestro dejó como resultado entre 8 a 10 heridos, según datos preliminares. Agentes de la Oficina de Investigación de Accidentes de Tránsito de la OIAD, Hugo Carrión, indicó pues que el bus de la Metrovía venía avanzando en un paso a desnivel. En su descenso pues habría tenido una falla mecánica específicamente en los frenos y terminó pues embistiendo al resto de automotores que esperaban en cambio de luz del semáforo en el cruce de la calle Colón.
0: Ahí podemos observar el video. En la escena, agentes de la Oficina de Investigación de Accidentes de Tránsito no pudieron contactar con los conductores. En el sistema Metrovía informó que al momento se llevan a cabo las investigaciones correspondientes para determinar las circunstancias horas en las que ocurrió este hecho.
1: La entidad indicó que el incidente se registró en las calles Colón y Pedro Carbo, en el centro de la ciudad porteña de Guayaquil, a la altura de la parada Biblioteca Municipal. En el sector, pues, se ha dispuesto la presencia ya de agentes de tránsito para el cierre vial de las calles adyacentes y el control de la circulación vehicular. El sistema Metrovía indicó que se mantiene colaborando con las autoridades competentes y está a la espera de los informes oficiales que permitan esclarecer lo sucedido y tomar las acciones correspondientes.
0: Metrovía y cuatro autos involucrados en siniestro de tránsito en el centro de la ciudad de Guayaquil.
1: Ahí estamos apreciando, pues, el video, cómo quedaron algunos de los vehículos que, pues, justamente estaban dentro de la ruta que, pues, ya circulaba, pues, esta unidad de la Metrovía aparentemente sin frenos y, pues, que en su camino se fue llevando varios vehículos livianos que ciertamente, pues, han dejado heridos de consideración. Aproximadamente, preliminarmente, se conoce que serían entre 8 y 10 personas.
0: Tenemos un reporte proporcionado por el diario El Universo.
1: Escuchemos.
2: Pero más adelante también hay una camioneta la cual resulta también afectada. Por ahora hay entre 3 a 4 automotores que también han resultado afectados, adicional al articulado de la Metrovía. En el punto han llegado unidades del cuerpo de bomberos justamente para atender a varias personas afectadas. Se han ubicado camillas de bomberos para atender en el sitio a las personas afectadas. De igual manera, agentes de tránsito y movilidad se han ido apersonando en el sitio con delegados de la Oficina de Investigación de Accidentes de Tránsito de la Comisión de Tránsito del Ecuador para iniciar las diligencias investigativas referentes a este aparatoso siniestro de tránsito que se registró en el centro de la ciudad de Guayaquil. Repetimos a los usuarios que se van conectando. Hace breves instantes se registró un aparatoso siniestro de tránsito que involucra a un articulado de Metrovía y también a varios automotores livianos. Acá justamente el personal de bomberos está brindando asistencia a algunas personas que han resultado heridas. Aquí justamente vemos, manteniendo la distancia prudente, que el cuerpo de bomberos ha limitado una zona específica para dar atención a varias personas que han tenido algún tipo de heridas producto de este siniestro. Hay al menos 3 personas que vemos que acá están recibiendo asistencia médica y también psicológica por el impacto de este siniestro de tránsito. Vamos un poco a recorrer hacia...
1: Gracias al medio El Universo, precisamente con su reportero que nos entregaba la información sobre este lamentable accidente de tránsito causado, pues, por una Metrovía, pues, y que involucra también a 4 autos livianos.
0: Aparentemente,
1: un siniestro en el centro de la ciudad de Guayaquil.
0: Y de 8 a 10 heridos.
1: Preliminarmente se indica que sería, pues, de una falla en el sistema de frenos de la Metrovía. Ahí había también, pues, un aporte de la Comisión de Tránsito del Ecuador.
0: Luego de la pausa, señor.
1: Bueno, vamos a una pausa comercial. Ya retornamos aquí en Zona Onda con más noticias.
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4: Zona Onda le da la hora. 18:01.
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0: 18:06.
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0: 18:06.
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0: 18:06. Tenemos datos informativos desde las calles de la ciudad de Puerto Viejo con nuestro compañero Enrique Moreira, donde se encuentra Sono Onda Noticias.
14: La fuerza informativa de Manabí, gracias compañeros oyentes de Radio Sonora 99.7. Por acá por el Hospital Verde y Ceballos Falda, estamos por aquí, ¿cómo está el ambiente? ¿Cómo está? Ya comienza a caer una brisita también ya por acá donde estamos ubicados, en este sector de la calle 12 de marzo, Hospital Regional Verde y Ceballos Falda. ¿Cómo sale la gente de la visita médica en esta tarde? Saludos para el amigo acá. Don Hilario, ¿usted?
15: Sí, señor.
14: ¿Cómo está, Hilario? ¿Cómo? Yo no veo por aquí, usted que siempre todos los días para por aquí, ya hasta ahora cuidando carros.
15: Muy buenas tardes, oyente de Sono Onda, don Enrique, muy buenas tardes. Hasta aquí, hasta el momento, como usted ve, está todo tranquilo, está una tarde fresca, así con una pequeña garubita que nos quiere caer, sobre aquí en la ciudad de Puerto Viejo, pero hasta el momento vemos todo tranquilo, no ha habido ninguna novedad, lo que es cuestión de accidente, Hasta el momento nada, son traslados que han venido personas derivadas de otros lugares, de los cantones de Puerto Viejo, han venido aquí al hospital así, a hacerse ingresar, porque parece que tenemos entendido en antes que nos daba a conversar una licenciada, que es gran amiga mía, que se están presentando muchos casos de dengue. Y esas son las personas que han llegado hasta en horas de la tarde, hasta estos momentos, y hasta aquí ninguna novedad, no ha habido cuestión de accidentes, nada, y como usted ve, la gente, la influencia, la gente, a todo normal. No hay lo que, como siempre se dice, código plátano, toda la gente está todo normal. Adentro la gente está en salita de espera esperando, otros están aquí afuera porque están esperando, es las personas que están entraron por el área de emergencia, hacerse atender, y están esperando a sus familiares que salgan. Hasta aquí ningún momento, ninguna novedad, estamos, gracias a Dios, estamos bien. Gracias a Dios y adelante, Sononda.
14: Vaya, gracias, Aguilar. El hombre que para siempre por aquí cuidando carros. Así está entonces por acá, por las calles, el sector de la calle 12 de marzo. Y es verdad, lo que corresponde ahora con esta nueva pandemia, la gripe, que anda el trancazo, eso es lo que más se ve de común acá en el Hospital Verdi Ceballos Balda. Entonces hay que tener mucho cuidado, hay que protegerse también de igual manera, porque así está el tema de la salud, porque no hay medicina también dentro del hospital. Hay que salir a comprar todo lo que corresponde, que le mandan siempre cuando uno acude al hospital. En todo caso, así está la información de acá en las calles de la ciudad de Puerto Viejo. Comienza ya a caer un poquito más, ya fuerte en lo que corresponde el tema de la lluvia, que se viene de nuevo para acá, para Puerto Viejo. Saludos para todos los amigos taxistas. Compañeros, este es el aporte de información en las calles de la ciudad a través de Sononda Noticias.
1: La fuerza informativa de Manabí, gracias a nuestro compañero Enrique Moreira por el aporte informativo. Y bueno, pues sí, las enfermedades siguen haciendo mella acá en la ciudadanía. Lo importante es cuidarse también, pues, y mucho cuidado y atención con el vector que anda dando guerra por ahí por estos días, el dengue. Así es, mucha atención, esos pues recipientes con aguas y lluvias, hay que pues deshacerse de ellos lo más pronto posible, porque ahí es donde está pues el criadero de mosquitos. 18 horas con 9 minutos, vamos con más información. 18 horas 10 minutos. 3 helicópteros y un avión multipropósito se entregaron al ejército ecuatoriano. Aquí está el desarrollo de la noticia.
0: En la base aérea de Sarinas, en Santa Elena, el presidente Daniel Noboa entregó 3 helicópteros Airbus H-225 y un avión bimotor multipropósito PZL-M28 al ejército ecuatoriano. El evento se llevó a cabo este día jueves 18 de junio del 2026.
1: El gobierno informó pues que con esta entrega se fortalecen las capacidades operativas militares en el marco del conflicto armado interno. El presidente Noboa señaló que estas herramientas son necesarias para reforzar la seguridad del Ecuador. Nuestras Fuerzas Armadas sostienen una de las luchas más importantes que tiene el país y por eso nosotros les entregamos las herramientas necesarias para proteger nuestra soberanía y seguir manteniendo al Ecuador de pie.
0: Esta entrega forma parte de una inversión de 98 millones de dólares impulsada por el gobierno para fortalecer las capacidades operativas de las Fuerzas Armadas.
1: En marzo del 2025 ya se incorporaron 2 helicópteros H-225, mientras que con la entrega de hoy se completa ya la incorporación de 5 aeronaves de este tipo. Además, en julio está pues prevista la entrega de un segundo avión multipropósito M-28. Noboa pues dijo que en esta etapa de la guerra total vamos a necesitar no solo el compromiso de cada uno de los ecuatorianos, sino tener bien equipado a nuestras Fuerzas Armadas en cada una de las ramas, así como a nuestra Policía Nacional. Destacó la importancia de fortalecer la cooperación internacional para enfrentar al crimen organizado transnacional y vamos a trabajar como nunca antes en cooperación con varias naciones para acabar pues con una amenaza que no es solo una amenaza al Ecuador, sino pues es una amenaza a la región, señaló. Así pues la información y estamos viendo pues precisamente los aviones entregados. Tenemos también información de nuestra cadena aliada TC Televisión. Escuchemos y veamos.
16: Amigos televidentes, efectivamente estamos de regreso nuevamente de la Escuela de Aviación del Cantón Salinas, aquí en la provincia de Santa Elena, donde hace contados minutos estuvo la presencia del señor presidente de la República, Daniel Noboa, entregando estos medios de transportes aéreos, en este caso 3 helicópteros Airbus H-225 y también dos naves multipropósito. Como ustedes pueden observar aquí en sus imágenes de cerca, sí, hay miembros ya aquí de las fuerzas del orden, justamente ya verificando la entrega. Vamos a escuchar brevemente las declaraciones del presidente de la República, así mismo también como lo que manifestó el ministro de Defensa, y luego estaremos nuevamente desde aquí, desde la parte interna de este helicóptero Airbag. Escuchemos.
17: Tenemos una responsabilidad que jamás vamos a dejar de lado: respaldar a quienes defienden al Ecuador. Nuestras Fuerzas Armadas sostienen una de las luchas más importantes que tiene el país. Y por eso nosotros les entregamos las herramientas necesarias para proteger nuestra soberanía y seguir manteniendo al Ecuador de pie. Esto es solo un inicio de lo que va a ser las adquisiciones para herramientas de trabajo de ustedes. Fortalecer la defensa nacional, ya que vamos a iniciar una etapa de ofensiva total, de guerra total. En esta etapa de guerra total vamos a necesitar no solo el compromiso de cada uno de los ecuatorianos, sino tener bien equipadas a nuestras Fuerzas Armadas, tener bien equipadas a cada una de las ramas, así mismo como a nuestra Policía Nacional.
18: Estos helicópteros no solamente sirven para el transporte logístico de personal, además también se pueden artillar para hacer operaciones ofensivas. También sirven para apoyo a otras instituciones, para operaciones de búsqueda y rescate. Se pueden adaptar bambi buckets para poder pelear contra los incendios, como te acuerdas, como tuvimos en el año 2024, esta cantidad de incendios, muchos provocados. Para todo eso, para lo que nos prepara el tener estos medios y estas capacidades.
16: Muy bien, estas fueron las declaraciones por parte del presidente de la República, Daniel Noboa, y también por parte del ministro de Defensa, quienes estuvieron en
1: este... Bien, gracias también ahí, pues, el reporte de nuestra cadena, pues, aliada TC Televisión. Precisamente estaban, pues, mostrándose los tres helicópteros y dos aviones multipropósitos que han sido entregados al ejército ecuatoriano el día de hoy por parte del gobierno de Daniel Noboa, pues, al ejército ecuatoriano, tal como lo manifestaba el presidente, para la lucha, pues, contra los enemigos que actualmente el gobierno les ha declarado la guerra.
0: Dijo: vamos a iniciar una etapa de guerra total.
1: Así es, pues ve usted qué significará eso, mi estimada licenciada, ya lo estaremos viendo en los próximos días y meses. 18 horas con 15 minutos, tenemos una pausa comercial, ya retornamos aquí en Sononda con más noticias.
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7: Dieciocho horas con dieciocho minutos, las noticias continúan aquí en Radio Sono Onda. El calentamiento del mar y la jaiba mora afectan a pescadores en la provincia de Manabí, no a los pecadores. Pecadores son otros. Vamos de inmediato con la nota informativa.
8: Los efectos del calentamiento del mar por la cercanía del fenómeno El Niño ya impactan a la pesca artesanal en Manabí. En Cojimíes, los pescadores alertan sobre pérdidas económicas, daños en sus redes y una drástica reducción de las capturas debido a la proliferación de la jaiba mora, una especie cuya presencia se asocia al aumento de la temperatura del océano.
7: Los pescadores artesanales de esta localidad ya sienten los primeros efectos de un escenario que podría estar relacionado con el fenómeno climático. La proliferación masiva de la jaiba mora y el calentamiento del mar han comenzado a alterar la dinámica de la actividad pesquera, principal sustento de cientos de familias en esta zona.
8: Según el Observatorio de la Pesca Artesanal del Proyecto de Innovación y Sostenibilidad del Sector Pesquero Artesanal de Manabí, dirigido por la Universidad Politécnica Salesiana, la temperatura del mar en esta zona pasó de 26 a 28 grados centígrados, alterando pues el ecosistema y afectando directamente la actividad pesquera.
7: Julio Montes de Oca, uno de los pescadores de la parroquia Cojimíes del Cantón Pedernales, asegura que el crustáceo que antes aparecía de forma ocasional lleva cerca de 5 meses ya afectando de manera continua al sector.
8: Además de reducir las capturas, la jaiba mora rompe redes y otras artes de pesca con sus fuertes tenazas, dificultando pues la extracción de especies comerciales como camarones y peces.
7: Las organizaciones pesqueras señalan que los recursos marinos han disminuido en un 40% en los últimos 5 años debido a factores climáticos. Asimismo, cerca del 90% de los pescadores reportan pérdidas significativas desde que se identificó la aproximación del fenómeno de El Niño a las costas ecuatorianas.
8: A esta situación se suman las fuertes marejadas que afectan a las embarcaciones y a los puertos artesanales. Ante este panorama, muchos pescadores han optado por trasladar sus embarcaciones a zonas más seguras.
7: Así pues, la organización agrupa pues alrededor de 800 pescadores en Manabí y parte del sur de Esmeraldas. Bone advirtió que el sector enfrenta una situación cada vez más compleja y reiteró la necesidad de contar con apoyo estatal. Por ello, las organizaciones pesqueras solicitan la implementación de políticas públicas permanentes y la creación de un fondo de emergencia que les permita enfrentar los impactos económicos y sociales derivados del fenómeno El Niño.
8: El calentamiento del mar y la jaiba mora afectan a pescadores en la provincia de Manabí. 18 horas con 21 minutos, amigos oyentes, son exactamente las 18 horas con 21 minutos y también tenemos un reportaje que nos entrega el medio aliado, pues, Ecuavisan.
0: El mar se calienta y la crisis golpea a los pescadores de Cojimíes. Los pescadores artesanales ya sienten los primeros efectos de un temporal que podría asociarse al fenómeno del Niño por la proliferación masiva de la jaiba mora. Según el Observatorio de la Pesca Artesanal de ISOSPAM, dirigido por la Universidad Politécnica Salesiana, la temperatura del mar en esta zona pasó de 26 a 28 grados centígrados, alterando el ecosistema y afectando directamente la actividad pesquera. Julio Montes de Oca, uno de los pescadores de la zona, asegura que la jaiba mora, que antes aparecía ocasionalmente, lleva cerca de 5 meses afectando de manera continua a los pescadores.
9: Nosotros pescamos el palangre a las 5 millas mar adentro, pero ahora salimos a 20 millas mar adentro y a veces hay pesca como a veces no hay. Día a día la pesca se va escaseando.
0: La jaiba mora rompe redes con sus fuertes tenazas y dificulta la captura de especies comerciales como camarón y peces. Las organizaciones pesqueras señalan que los recursos marinos han disminuido en un 40% en los últimos 5 años por efectos climáticos, mientras que cerca del 90% de los pescadores reportan pérdidas importantes desde que se identificó la aproximación del fenómeno del Niño a las costas ecuatorianas.
10: Hoy nos hemos hallado en la obligación y en la necesidad y en la emergencia de movilizar y de trasladar nuestras embarcaciones a otra área, a una área más segura, a una área más alta.
0: El sector solicita políticas públicas permanentes y un fondo de emergencia que les permite enfrentar los impactos del fenómeno del Niño.
8: Bueno, el calentamiento del mar y la jaiba mora afectan a pescadores en la provincia de Manabí.
7: Así es, una cruda realidad y ahora pues podemos entender por qué pues el marisco está caro en el mercado.
8: Y esta jaiba mora que no, ni siquiera se puede comer.
7: No se puede comer y es más, ni los mismos animales en el mar se la comen.
8: Que
7: no,
8: se vayan
7: porque produce daño, ¿no? Causa daño. Uh-huh. En algunos casos se ha llegado a comprobar que también pueden causar problemas que terminarían en una desgracia lamentable. Pero bueno, ahí está la situación. Ahora, ¿cuál será el control? Porque yo pues pienso, ¿no? Acá en la tierra, usted cuando dice que va a desratizar, uh-huh, para eliminar a los roedores, a las ratas.
8: Ya, como
7: imagínese usted, no, ya sabe, ¿no? Le pone un veneno en una esquina y por ahí,
8: y
7: bueno.
8: Los peces,
7: y listo, así mismo con las cucarachas y demás, pues por acá otros insectos que también.
8: Es verdad lo que usted dice, erradicar. Mateo,
7: pero
8: se ríe.
7: Pero y en el mar,
8: ¿cómo controlamos aquello? ¿Cómo eliminamos esta plaga?
7: Para controlar precisamente la proliferación de esta jaiba mora que está causando.
8: Está afectando a mucha gente.
7: Y es por bastante tiempo, licenciada.
8: Sí,
7: no, esto no es de ayer, no es de ahora, no es de hace un mes, no es de hace 3 meses, ya tiene bastante tiempo. Y hay perjuicio, y eso está causando también que el marisco pues tenga un precio o un alto
8: elevado,
7: costo en los mercados.
8: Y hace que las redes de pescar se dañen también.
7: Claro, porque las cortan. Mire por ejemplo,
8: sí,
7: ahí.
8: Está enredada, ¿sí la ve?
7: Es una situación compleja. Y déjeme decirle que esto no es un tema solo en Ecuador. También hay pescadores de Perú, de Colombia, que se están quejando de esta situación. Pescadores artesanales, entonces, sienten ya los efectos del calentamiento del mar. 18 horas con 25 minutos, 18 horas 25 minutos. Las noticias continúan aquí en Radio Sono Onda. Y por acá pues me llega también una notita, mi estimada licenciada, con respecto pues a un tema
8: sí,
7: que el Seguro Social también, uh-huh, pues debe ajustar ahora protocolos tras una sentencia del tribunal que reconoció pues la ampliación de la licencia de maternidad a 14 semanas. 18 horas con 25 minutos. Vamos con la nota informativa.
8: El Instituto Ecuatoriano de Seguridad Social deberá ajustar sus protocolos y procedimientos internos para el pago de licencias por maternidad tras una sentencia judicial que reconoció la ampliación de este permiso de 12 a 14 semanas.
7: La decisión la adoptó el Tribunal de la Sala Penal de la Corte Provincial de Justicia en Pichincha, integrado por los jueces Inés Marixa Romero, que fue la ponente, Narcisa Pacheco Cabrera y Marco Navarrete Sotomayor, quienes resolvieron una apelación presentada por Mayra Tirira Rubio y María Verónica Vera, representantes del Centro de Apoyo y Protección de los Derechos Humanos Surcuna. Esto pues a la sentencia del juez Patricio Mestanza Arboleda de la Unidad Penal de Quitumbe, que en octubre del 2024 negó una acción de protección de Surcuna contra el Instituto Ecuatoriano de Seguridad Social.
8: En su sentencia del pasado 11 de junio, los magistrados ordenaron que esta adecuación normativa del Instituto Ecuatoriano de Seguridad Social pues deberá incorporar expresamente que toda solicitud vinculada con embarazo, parto, posparto, puerperio, también lactancia, cuidado o prestaciones de maternidad deberá resolverse mediante motivación reforzada y análisis constitucional expreso. Para esto se estableció un plazo de 60 días.
7: El caso surgió en marzo del 2024 cuando Mayra Tiriram, trabajadora de Surcuna en estado de gestación, solicitó que se le concediera una licencia de maternidad remunerada de 14 semanas con fundamento en el convenio 183 de la Organización Internacional del Trabajo, alegando pues que esta norma es la más favorable para la protección de su salud, pedido que fue aceptado. La organización indicó pues a la mujer que cubriría el 25% de su remuneración, solicitando al IES que cubriera el restante 75% por este periodo.
8: El 18 de junio de ese año, luego de que la trabajadora dio a luz, el Instituto Ecuatoriano de Seguridad Social respondió que el subsidio monetario por maternidad sería cancelado únicamente por 84 días, equivalente al 75% de la remuneración conforme al régimen legal interno aplicado por la institución. Sin embargo, en julio, el Instituto Ecuatoriano de Seguridad Social ratificó su respuesta tras una insistencia de Surcuna.
7: Esto derivó en la acción de protección de Mayra Tirirá y María Verónica Vera, que fue pues denegada por el juez de Quitumbe, tras argumentar que la pretensión de ampliación a 14 semanas debía canalizarse mediante control abstracto de constitucionalidad o reforma normativa y no por acción de protección.
8: En su análisis, el Tribunal de la Corte de Pichincha consideró que, entre otras cosas, el IES vulneró aspectos como la protección reforzada al no tratar de la accionante como mujer en posparto y lactancia, la salud reproductiva, al ignorar la recuperación por cesárea, la lactancia materna, el trabajo sin discriminación, la seguridad social, entre otros.
7: En este marco, además de ajustar los protocolos internos, los jueces ordenaron al Instituto Ecuatoriano de Seguridad Social a pagar a Mayra Lucía Tirirá el valor pues correspondiente al 75% de su remuneración por pues las 2 semanas faltantes para completar 14 semanas de licencia de maternidad calculadas desde el vencimiento del periodo de 84 días reconocidos por el Seguro Social hasta completar los 98 días.
8: Este pago, dice la sentencia, deberá realizarse en términos de 10 días contados desde la notificación de esta sentencia. En caso de mora, se generan pues los intereses legales correspondientes hasta el pago efectivo, agrega el texto.
7: El tribunal también dispuso al Seguro Social emitir disculpas públicas escritas a favor de la demandante. Asimismo, el instituto tendrá que emitir en 60 días una directriz nacional obligatoria dirigida a todas sus coordinaciones provinciales, direcciones de prestaciones, unidades jurídicas, unidades de salud y ventanillas de atención ciudadana para establecer que ninguna solicitud relacionada con maternidad, embarazo, posparto, puerperio, lactancia o cuidado podrá ser negada mediante fórmulas genéricas, respuestas estandarizadas o invocaciones aisladas de normas infracomunitarias. constitucionales.
8: Además, en el plazo máximo de 90 días deberá implementar un programa obligatorio de capacitación dirigido al personal encargado de prestaciones económicas, salud, asesoría jurídica, atención ciudadana y resolución de solicitudes vinculadas con maternidad.
7: La sentencia dice que cuando una mujer trabajadora afiliada al Seguro Social solicite una prestación, ampliación, cobertura o subsidio de maternidad invocando un estándar constitucional o internacional más favorable, la institución y toda autoridad pública deberán emitir una decisión con motivación fortalecida, aplicando obligatoriamente protección reforzada, enfoque de género, principio pro persona, igualdad material, progresividad, derecho al cuidado, salud sexual y reproductiva, lactancia materna, seguridad social, interés superior de niñas y niños y el control de convencionalidad.
8: IES deberá ajustar protocolos tras sentencia de tribunal que reconoció ampliación de licencia de maternidad de 14 semanas.
7: Así es, ahora pues pasa ya de los 84 días que estaba actualmente a 98. Ahí está la información, se aumentan pues 2 semanas más el tema pues de las licencias por maternidad. 18 horas con 31 minutos, tenemos una pausa comercial. Ya retornamos aquí en Sononda con más noticias.
11: Vamos a publicar.

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4: 18 horas con 35 minutos. 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
5: 18 horas 35 minutos.
4: Las noticias continúan aquí en Radio Sono Onda.
5: ANT amplió el horario de atención para la renovación de licencias de conducir. Aquí está el detalle informativo.
4: La Agencia Nacional de Tránsito anunció que realizará jornadas extraordinarias de atención los días 20 y 27 de junio, esto con el fin de agilizar la renovación de licencias de conducir a escala nacional. La medida se aplicará en todas las agencias del país ante la proximidad del vencimiento de la prórroga otorgada para los documentos caducados.
5: Durante estas jornadas, los usuarios podrán acudir a las oficinas de la ANT en horario extendido para completar el trámite de renovación. La institución señaló que la medida busca atender la alta demanda registrada en las últimas semanas y reducir la acumulación de solicitudes antes de que concluya el plazo excepcional que permitió, pues, a miles de conductores continuar circulando con licencias vencidas.
4: La entidad también informó que las personas que ya cuentan con un turno asignado para una fecha posterior al 30 de junio tendrán la posibilidad de adelantar su atención durante estas jornadas especiales siempre que se presenten en la agencia donde fue programada su cita y cumplan con los requisitos establecidos para el trámite.
5: La ANT recordó que la prórroga concedida a las licencias caducadas finalizará el próximo 30 de junio, por lo que exhortó a los conductores a realizar la renovación con anticipación. Una vez concluido ese plazo, los documentos vencidos dejarán de tener validez y sus titulares podrán enfrentar sanciones en caso de circular sin una licencia vigente.
4: Agencia Nacional de Tránsito amplía el horario de atención para la renovación de licencias de conducir.
5: Escuchemos el reportaje de Teleamazonas.
6: ¿Quieres obtener tu licencia de conducir? Presta mucha atención porque la Agencia Nacional de Tránsito va a trabajar en horario extraordinario el sábado 20 y también el sábado 27 de junio en el horario de 8 a 16 horas en todo el territorio ecuatoriano, excepto en Galápagos. Según lo que han contado las autoridades, solo será para el servicio de renovación de licencias. No aplica para primera vez ni para duplicados. Si usted tiene un turno a partir del 1 de julio en adelante, va a poder adelantar este turno en estas jornadas extraordinarias.
4: Bien, señor. Ahí estaba, entonces, más claro, no canta el gallo. Precisamente la información, mucha atención. Entonces, ya van a quedar, pues, a un lado el tema de este permiso y salvedad que había de conducir con licencias caducadas. Mucha atención, que no te lleve el pavo en peso, te vaya a coger por ahí la CTE y vas a tener tu problema. Así es, no solamente veas lo que te conviene. Ahora, pues, lógicamente, ya la Agencia de Tránsito está anunciando de que ampliará su horario para la renovación del documento de conducir, en este caso, las licencias en todos los tipos. Así que acércate a renovar tu licencia y evita inconvenientes. Ya no andes por ahí hecho el sabido, indicando de que no, que la licencia caducada aún te sirve. Negativo. Ahí está la información, 18 horas con 38 minutos. Continuamos con más noticias aquí en Radio Sono Onda. Más información de inmediato. Militares de países aliados podrán desplegarse por las provincias más golpeadas por la violencia. Así lo sostiene Noboa tras la firma de un nuevo decreto. Aquí está el desarrollo de la noticia en el medio Primicias. El expresidente Daniel Noboa justificó el decreto ejecutivo emitido el 18 de junio del 2026 que reconoce la existencia de un nuevo conflicto armado interno en Ecuador y otorga, mucha atención, otorga inmunidad a personal extranjero de países cooperantes que actúen en este marco. Militares de países aliados podrán desplegarse por las provincias más golpeadas por la violencia para trabajar junto a nuestro bloque de seguridad. Así lo aseguró el presidente Noboa en un video publicado en sus redes sociales después de emitir el decreto. En efecto, en su decreto presidencial se señala que el Estado ecuatoriano podrá, pues, recibirá cooperación internacional para fortalecer las acciones de neutralización de las amenazas que generan las bandas ligadas al narcotráfico. Actualmente, Ecuador ya recibe apoyo internacional de Estados Unidos y de la Unión Europea para temas de seguridad, especialmente, pues, del primero con soporte de inteligencia. Según el gobierno, la decisión es producto de un análisis y trabajo sobre el combate al crimen organizado que lleva ya varios meses. Noboa reconoció que su más reciente visita al Pentágono en los Estados Unidos impulsó, pues, a tomar esta decisión definitiva. El mandatario viajó a los Estados Unidos y el 15 de junio mantuvo un encuentro con el secretario de Defensa de ese país, Peter Hedges, que, pues, lo calificó como un socio ejemplar en la lucha contra estas redes que amenazan su patria, que amenazan la nuestra y la seguridad de nuestro hemisferio. El documento detalla que el presidente Daniel Noboa concederá indultos, rebajará o conmutará penas a favor de personal militar, policial y civiles que participen en las acciones destinadas a enfrentar el conflicto armado interno en Ecuador.
5: Además, exhorta a la Asamblea Nacional y a los asambleístas que aplique el numeral 13 del artículo 20 de la Constitución para que otorgue amnistías a favor de policías, militares y los civiles que hubieran actuado en defensa del Estado. Por otra parte, el decreto dispone literalmente que el personal extranjero de los estados cooperantes que participe en las acciones ejecutadas en el marco del conflicto armado interno gozará de inmunidad conforme a los instrumentos y acuerdos internacionales aplicables suscritos por Ecuador. El año pasado, el país registró en récords de 9.281 asesinatos, lo que equivale a una tasa de más de 50 homicidios por cada 100.000 habitantes, uno de los índices más altos de Latinoamérica. Amigos oyentes, es el detalle informativo. Militares de países aliados podrán desplegarse por las provincias más golpeadas por la violencia, dice Noboa tras firma de decreto.
4: Así es, ahí está, pues, la información. Ve usted, habrá indultos y también, pues, a militares de otros países que vengan a intervenir, pues, acá en la guerra armada, pues, que tiene decretado el gobierno nacional. Ahí veíamos el video, tiene, pues, justamente alguna nota informativa. Lo escuchamos, Mateo.
7: Ecuatorianos, Hoy he firmado un decreto que fortalece la lucha contra el narcoterrorismo en el Ecuador. A partir de esta decisión, militares de países aliados podrán desplegarse en las provincias más golpeadas por la violencia para trabajar junto a nuestro bloque de seguridad. Esta medida es resultado de meses de trabajo, especialmente durante nuestra última reunión en el Pentágono. Desde hoy, los narcoterroristas enfrentarán a un Ecuador más fuerte, más preparado y que ya no pelea solo.
4: Ahí estaban pues las declaraciones del presidente con respecto a este decreto que también pues conmina la invitación de pues países extranjeros.
5: Un nuevo conflicto armado internacional.
4: Así es, a participar pues precisamente militares extranjeros que actuarán en coordinación con el bloque de seguridad ecuatoriano. 18:43. Las noticias continúan aquí en Radio Zona Onda. Vamos de inmediato con más información con nuestro compañero
5: Diego Francisco Espinosa Mantuano. ¿Qué tal? Muy buenas noches. Le escuchamos. 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
8: La Fuerza Informativa de Manaví. Gracias, estimados compañeros, amables oyentes de la 99.7. Listos y preparados para entregar información. Hemos mantenido un importante diálogo con el licenciado Iván Vélez Pico, quien es secretario general del Sindicato Provincial de Choferes de Manaví, quien informó que la institución mantiene abiertas las matrículas para los cursos de licencias profesionales tipo C y E, además de ofrecer servicios como exámenes psicométricos, recuperación de puntos, facilitando el acceso a la formación de nuevos conductores profesionales. Mayores detalles en la siguiente nota informativa, escuchemos.
9: Nosotros como institución, como sindicato, pues estamos ahorita en la actualidad en clase con lo que es la licencia tipo E regular. Ya la agencia es la que autoriza cuándo empieza y cuándo terminamos también. Tenemos más o menos 176 alumnos matriculados para la E regular. Ese curso tiene una duración de 9 meses. Y en la actualidad nos encontramos matriculando para la C. Para la C tenemos matrículas todo este mes. Apenas llevamos 120 alumnos. Y también estábamos matriculando para la E convalidada, pero solo la agencia nos ha dado 54 cupos, porque la agencia te da cupo de acuerdo a los vehículos que tenemos. Entonces solo nos dio 54, en la cual ya el cupo está lleno para la E regular. Todavía no empiezan las clases, pero ya el cupo lo tenemos lleno. 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Si la persona va a renovar una licencia o a sacar por primera vez, pues el sindicato también tenemos nosotros sus servicios. Y ese examen tiene un costo de $15. Sí, nosotros para matricular, te voy a poner un ejemplo. Tenemos aquí, pues también tenemos recuperaciones de puntos, también serio, te me olvidaba, también tenemos recuperación de puntos. Por decir, si un alumno se va a matricular, por decir, para la C, tú das una entrada de 328 y el resto lo dividimos en 5 meses. O si quieres también con una tarjeta Visa, Mastercard, lo que no hay ningún problema, también nosotros recibimos con tarjeta. Igual si no tienes 300, tienes 200, nosotros aquí te apoyamos. Aquí te damos la facilidad, siempre lo que pasa es que el mes, claro, se le varía un poquito menos, ¿no? Si no tiene los 300, tiene 200, no importa, apretar los 200, te matriculamos y el mes puede ser un poquito más. 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Pueden venir, que las puertas están abiertas.
8: Muy bien, el diálogo que hemos mantenido, las expresiones del licenciado Iván Vélez Pico, quien es secretario general del Sindicato Provincial de Choferes de Manaví, dándonos detalles sobre el proceso de matriculación para las licencias profesionales tipo C y también sobre los diferentes servicios que ofrecen. Compañero, con este aporte informativo retornamos a Estudios Centrales Para que ustedes continúen con más información al estilo de Sonoonda Noticias.
5: Fuerza Informativa de Manabí, muchísimas gracias Diego Francisco Espinosa Mantuano por el detalle informativo. Tenemos una pausa, amigos oyentes. Ya retornamos con más detalles aquí en Radio Sonoonda.
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4: 18 horas 51 minutos, continuamos con más información preparada por nuestra sala de redacción respecto pues a la vía Colón-Quimís. El prefecto Leonardo Orlando asegura que va pues a buen ritmo dentro de los tiempos y que será posiblemente pues antes de julio que tendrá ya la carpeta asfáltica, quedando pues a esta y otras vías listas para ser emblemáticas por el mes del manabitismo. A continuación, escuchamos su intervención.
5: En ritmo, esperamos que se inicie la colocación de los primeros metros de asfalto la próxima semana. Eso lo confirmaremos en estos días. Pero tenemos casi la certeza del ofrecimiento por parte de la contratista que antes de terminar el mes de junio se iniciaría con la colocación de la carpeta asfáltica. Una vía que tiene todas las funcionalidades, carpeta asfáltica, geomalla multiaxial, se está trabajando en las cunetas, los bordillos al inicio de la vía para confinar la misma y ya se comenzaría la imprimación y la colocación de la carpeta asfáltica la próxima semana. Así que son grandes noticias, la inauguración del puente de Cádiz, la inauguración de la vía Cuatro Esquinas Pachinche, que la hemos, en honor a la provincia, estaría lista para este mes, pero por agendas y todo, vamos a también tenemos la participación de la selección y obviamente la concentración de mucha parte de la población en un día. Entonces, esta obra en la Cuatro Esquinas Pachinche merece ser entregada con un acto público que esperamos. Hemos invitado al señor alcalde, a su equipo, para que nos acompañe en estos dos importantes proyectos donde hemos tenido articulación de trabajos relacionados a estas comunidades. El plan AAA también intervino en las Cuatro Quinas Pachinche y tuvimos que un tiempo, ustedes recordarán, que al tener preocupación a la población tuvo que suspender ese proyecto de la vía hasta que se puedan ejecutar.
6: ¿Qué informe tiene la vía Calceta?
5: También avanzan a buen ritmo los tres proyectos, igual que la vía Ayacucho, y muy pronto las vías iniciarán los trabajos. Esperamos que a inicios del segundo semestre del año, la vía Santa María el Pintado en el Carmen y la vía Cascó las Maravillas en el Paján.
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4: Bien, escuchamos la intervención del prefecto de Manabí, señor Leonardo Orlando. Tenemos ya las 18 horas 53 minutos. Continuamos con más noticias aquí en Radio Sono Onda. El presidente del colectivo ciudadano Picuasá, señor Carlos Gines, levanta su voz de protesta por lo que sucede en el puente de ingreso a la parroquia. Gines remarca que desde inicio del año las planchas del puente quedaron mal puestas. Se

0: mueven, pudiendo pues incluso generar accidentes, y no se da el mejoramiento que ofreció el GAD municipal. A continuación escuchamos su intervención.
1: Es tarde, la ciudadanía picuacense, desde el inicio que se hicieron las mejoras de este puente que estuvo al frente el ingeniero pues Nicolás Santos, hubo inconformidad total porque no se estaba aplicando una técnica adecuada, ¿no?, para la colocación de las láminas. Entonces, eso ha venido causando mucha molestia, mucha preocupación en la ciudadanía, ya que sienten el temor de que cualquier momento puede suceder algo que no queremos que suceda y que sería lamentable, ¿no? Gracias a Dios somos bendecidos por nuestro Señor Dios Todopoderoso, y por eso estamos tranquilos, sí asustados, pero no se dan las cosas porque Dios no lo permite. Desde que se hicieron las mejoras, ¿no?, de este puente, las planchas o las láminas han venido toda la vida, ¿no?, desde que se hizo la mejora, totalmente movibles. Y esto es lo que nos preocupa, ¿no?, que puede suceder algo que no queremos. Pero el municipio, por medio de un vocero del departamento técnico como es el Nicolás Hernández, Nicolás Hernández, Alexis Nicolás, él dijo de que en el mes de julio iban a continuar las mejoras de este puente.
2: ¿Julio,
1: ¿no? O sea, un mes, prácticamente un mes que nos falta para que se inicien los trabajos, la cual él anunció, hizo público. Pero viene el otro problema, pues. ¿Cuánto tiempo va a durar ese mejoramiento, esos trabajos, ¿no? Me imagino demorar unos cinco meses. Cinco meses ya tenemos encima el mes de diciembre.
2: El fenómeno del niño,
1: ¿eh? Y el fenómeno del niño también que se nos avecina, ¿no? Entonces, esas cosas no han considerado el departamento técnico del municipio. Ellos debieron considerar todas estas situaciones que se pueden dar.
0: 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A la intervención del señor Carlos Gines, presidente del colectivo ciudadano Picuaza. 18:56, continuamos con más noticias aquí en Radio Sononda. La espera sigue después de mucho tiempo en conversaciones con autoridades municipales que ofrecieron pues este puente que se construirá con un remanente que sobraría de la construcción del mirador del Camal. Sin embargo, pues no ha evolucionado la promesa a la realidad. Mayores detalles sobre este tema nos entrega Jairo Vinces, presidente de la parroquia Puerto Viejo.
3: Vamos a acordar en una reunión con los jefes departamentales para ver la construcción de lo del puente Chile, y estamos en eso. O sea, quedó la propuesta de que con el financiamiento del mirador de arriba del Camal hay un financiamiento para lo del puente Chile. Esperamos que esto evolucione porque daría una cobertura más para la gente que está por la San Eduardo, las villas de Real y el puente Real. Entonces se espera de que este puente comience a su construcción.
2: ¿Presupuesto más o menos?
3: No hemos hablado de presupuesto, no hay, pero lo que sí hay, está el diseño, todo está propuesto, y también estamos esperando también la propuesta del monumento del ingeniero Miguel Barcia, como fundador de Las Vegas y creador de esta provincia artísticamente a nivel internacional. Estamos planteando también esa propuesta al señor alcalde. Él tiene muy buena mira con esto de lo del Parque Las Vegas para el monumento del ingeniero Miguel Barcia.
0: 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Escuchábamos la intervención del señor Jairo Vinces, el expresidente de la parroquia Puerto Viejo. 18:58, continuamos con más noticias aquí en Radio Sononda. En la parroquia 12 de marzo, Ciudadela Forestal, se incorporó este día jueves un centro de atención médico permanente. Son varias las especialidades médicas que se atienden en este lugar para que las personas de escasos recursos logren prevención de salud y atención médica gratuita, ya que es un centro de atención para grupos prioritarios. Ana María, pues optometrista de la prefectura de Manabí, nos entrega mayores detalles.
4: Bienestar y Salud Forestal, en presencia y para toda la comunidad en general. Nosotros como prefectura nos enfocamos en la atención de grupos de atención prioritaria. Contamos con 5 atenciones itinerantes, como lo es medicina familiar, nutrición, optometría, odontología y psicología. En este caso, nosotros como puntos de atención fijas dentro de Puerto Viejo, contamos también con Rotary Club, que es un convenio directo con la prefectura, también en el sector de la parroquia Simón Bolívar, la Fundación Ángel. Como prefectura abarcamos también lo que son los centros de rehabilitación física, que contamos con 72 hasta la actualidad.
5: ¿Van a ser permanentes estas unidades?
4: ¿No? Correcto, sí, son atenciones permanentes de lunes a viernes a partir de las 8 de la mañana. No, totalmente gratuito, el único requisito que nosotros como prefectura solicitamos es la cédula de identidad del paciente para poder registrar la debida atención. Realmente es una gran ayuda, no solo para brindar promoción de salud, sino también prevención. Sabemos que como está precisamente enfocado para grupos de atención prioritaria, muchas veces no tienen ese acceso a una atención de primer nivel. Entonces, qué mejor que por medio de estas inauguraciones, de estos centros de atención, poder beneficiar de esa manera a los pacientes y a la comunidad maravita. Pueden venir de las diferentes parroquias de Puerto Viejo, pero se centra principalmente en los moradores de la parroquia 12 de marzo, pero también pueden venir aledañas como 18 de octubre, Picuasá.
0: 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Escuchamos ahí la versión pues que nos entregaba Ana María, optometrista de la prefectura de Manabí. 19 horas en punto, mis malas.
6: Antes de despedirnos, gracias a Ramón Darío Cedeño por el video y la información. Esta tarde se registraron fuertes lluvias en las Guaijas y en otros sectores del cantón Santa Ana por aproximadamente 2 horas. Lluvias intensas, eso es lo que nos manifiesta por acá Ramón Darío Cedeño. Ahí podemos observar el video, señora.
0: Precisamente, pues tenemos, cómo no, pues la presencia ya de esta estación invernal, de pronto algo atípica. Saludos también por acá, ya está haciéndose presente el doctor Manuel Yanqui Salazar, el médico más popular de Manabí.
6: El más querido.
0: El más querido, que el día de mañana estará en la parroquia Abdón Calderón, atendiendo con las ecografías de 3, 5D, donde se ve 3, todo.
6: 4 y 5D. 3, 4
0: y 5D, donde se ve pues todo clarititito. A full color, como siempre, como no, pues con estas ecografías. Incluso usted ya puede adelantarse y apreciar el color de los ojos de el bebé. Así que saludo pues al doctor Manuel Yanqui Salazar, y ya estamos viendo por acá una imagen que nos envía, pues así es, prepárese que es por allá también de esa tierra de Abdón Calderón, algún rato le va a tocar hacer alguna ecografía a ese paciente. Saludos entonces al doctor Manuel Yanqui Salazar, el médico más popular de Manabí y el más querido.
6: Que el día de mañana estará atendiendo con las ecografías en la parroquia Abdón Calderón, calle principal Eloy Alfaro, junto a la piscina Neverland.
0: Nos estamos despidiendo, 19 horas con 2 minutos, no hay tiempo para más. Solo agradecer a toda nuestra audiencia por su amable sintonía, que tengan todos una excelente noche.
6: Pasen bien.
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8: Sono Onda le da la hora, 19 horas, 2 minutos.

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